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1: A El Paso, Texas. En el marco de esta información, ayer Ulises Lara presentó su renuncia por motivos personales a la titularidad de la Fiscalía Especial en Investigación de Asuntos Relevantes. La presidenta Claudia Sheinbaum, a pregunta expresa de mi compañera Hatsiri Magallanes, que cubre todos los días la mañanera, pidió que sea la Fiscalía la que informe sobre la entrega del Jando y reiteró que el Consejo Nacional de Seguridad analizó exhaustivamente cada uno de los expedientes de las personas que fueron enviadas a Estados Unidos.
2: Ya que la Fiscalía también aclare, la entrega de estos delincuentes a Estados Unidos por parte del Consejo Nacional de Seguridad, pues se llevó a cabo en estricta cumplimiento de la Ley de Seguridad Nacional.
3: Pero se entiende que hasta ese momento no se sabía que era el piloto, ¿no?
2: Por eso pues es lo que enviaron... comenta la Fiscalía, y ellos ya tendrán que dar más información sobre todo este caso.
1: Más adelante vamos a platicar ampliamente de estas versiones que han surgido a raíz de lo que la Fiscalía ha dado a conocer esta mañana. Bueno, la Oficina de Control de Activos Extranjeros del Departamento del Tesoro de Estados Unidos designó al Cártel de Juárez y a los Viagras como organizaciones terroristas extranjeras y globales.
4: Estamos.
1: La gobernadora de Baja California, Marina del Pilar Ávila, acusó al exgobernador e integrante de su movimiento político, a Jaime Bonilla, de montar una trampa en su contra y estar detrás de la filtración de los audios en los que se le escucha ofrecer información a presuntos agentes de Estados Unidos a cambio de que le regresen su visa y no ser indiciada por las autoridades. La mandataria local aseguró en conferencia de prensa que nunca ha traicionado ni traicionará a la patria.
5: Sepa que esos audios han sido burdamente manipulados y completamente sacados de contexto. Han cortado, pegado fragmentos a su conveniencia para construir una falsedad. Aún así, con toda claridad lo digo, nunca he proporcionado información confidencial o reservada de las mesas de seguridad a autoridades extranjeras.
1: Y bueno, pues ya reaccionó Jaime Bonilla, el exgobernador de Baja California y actual comisionado político nacional del PT allá en el estado. Rechazó las acusaciones y señalamientos de Marina del Pilar Ávila y en un comunicado emitido por el Partido del Trabajo, señala que la gobernadora está en medio de una crisis de pánico por las investigaciones en su contra, por narcoterrorismo y también, bueno, todo lo que ya hemos hablado ampliamente que surge de estos audios.
4: Nacional.
1: La presidenta Claudia Sheinbaum acusó que varios elementos de la DEA tienen vínculos con el narcotráfico y como ejemplo retomó una nota de enero del 2023 del Financiero en el que se señala la destitución de Nicolás Palmeri, entonces jefe de la DEA en México, por presuntas ligas con abogados de narcotraficantes, y de esta manera respondió a las declaraciones de Terry Cole, el director actual de la DEA, de que el gobierno de México tiene un fuerte vínculo con el narcotráfico.
2: Me parece una declaración muy desafortunada por varias razones. La primera, porque me parece más una declaración política que una declaración de sustento. No tiene ningún fundamento lo que está diciendo. Segundo, me parece a mí que la DEA tiene mucho trabajo en Estados Unidos.
1: Legisladores de oposición, como el senador Manuel Añorbe, coordinador de los senadores del PRI, llamaron a no minimizar las declaraciones de Terry Cole, el director de la DEA, mientras que Ricardo Anaya, el coordinador de los senadores del PAN, pidió nuevamente al gobierno romper su pacto con el narcotráfico.
6: Sí es gravísimo, pero más grave es que tenga que venir una agencia extranjera a decir lo que en México ya sabíamos. Los vínculos de Morena con el crimen organizado, los pactos de Morena con los narcotraficantes. Lamentablemente en México lo que hay es impunidad. Exigimos que el gobierno rompa el pacto que tiene con el crimen organizado, porque mientras no se rompa ese pacto, el país no se va a pacificar.
1: Y una vez más, bueno, dos unidades de carga del tren interoceánico del Istmo de Tehuantepec se descarrilaron ayer por la noche en el tramo comprendido entre las comunidades de Nizanda y Chivela en el municipio de Asunción, Islatepec, esto en Oaxaca. Esto sin que se registraran afortunadamente víctimas. Este incidente ocurrió muy cerca del sitio en donde se registró el descarrilamiento que dejó 14 personas fallecidas, lo recordarán ustedes, el 28 de diciembre del año pasado. El presidente de Panamá, José Raúl Mulino, sostuvo una reunión bilateral con la presidenta Sheinbaum en la que hablaron del fortalecimiento del comercio entre ambas naciones, además de que el mandatario panameño reconoció el trabajo de México en materia de seguridad y adelantó que pedirá ante la OEA

0: un mayor trabajo regional en la materia.
1: Estoy planificando en Panamá, junto a la OEA, como ya mencionamos en la reunión bilateral, un encuentro para poder realizar un trabajo más integrado en la región, coordinando acciones, afianzando sistemas de inteligencia para frenar el crecimiento de mercadería, violencia y recursos del narcotráfico. México debe ser un actor importante en esta reunión.
0: El activista chihuahuense Julián Levarón se afilió al partido Somos México, que preside Guadalupe Acosta Naranjo, con el objetivo de buscar la candidatura al gobierno de Chihuahua en 2027. Levarón señaló que decidió sumarse al proyecto por la amistad que mantiene con varios de sus miembros y porque además se trata de un partido limpio.
2: Es una institución limpia que no carga con el bagaje de lo que cargan todos los partidos en el país. Creo que hay muchas razones, pero pues es que es tan grande y tan complejo el problema que tenemos que navegar en una situación muy difícil, y creo que este es el instrumento más filoso y creo que entre todos los instrumentos que hay, esto es la que vimos como el más apropiado para nuestra misión.
3: Metropolitana.
0: Y ojo, mucha atención, las secciones 9, 10, 11 y 60 de la Coordinadora Nacional de Trabajadores de la Educación nuevamente sí saldrán a las calles, informó Pedro Hernández, el líder de la sección 9, y se manifestarán mañana jueves frente a las instalaciones de la SEP en la calle de Isabela Católica en el centro de la Ciudad de México para exigir que se cumplan los acuerdos pactados en junio pasado.
4: Reiteramos la exigencia de la presencia en la mesa el día de mañana del titular de la Secretaría de Educación Pública y del director general del ISSSTE, Martí Batres, para, por un lado, cumplir los acuerdos ya firmados y también avanzar en los temas pendientes.
0: ¿Y de qué vamos a platicar, Eddie Chabot? Mucho, ya tenemos finalistas de la Copa Mundial. Buenas tardes, un avance.
5: Querida Sheila, qué gusto saludarte a ti y a tu audiencia en este miércoles mundialista para llevarles lo mejor del mundo del deporte. Espectacular, no hay otra forma de describir la semifinal que vivimos hoy entre Inglaterra y Argentina. Una semifinal marcada en la primera parte por muchísimas faltas y que en el segundo tiempo nos regaló una de las mejores remontadas de la historia, con la selección albiceleste como protagonista, y en tan solo 5 minutos en la parte final del encuentro revirtió un 1-0 para terminar venciendo 2-1 a una Inglaterra que, como ha sido castigada por el fútbol a lo largo de la historia. Shay, nos escuchamos en un ratito para platicar de todo lo que vivimos el día de hoy y lo que nos espera este próximo fin de semana, especialmente con la final de esta Copa del Mundo ya definida entre España y la selección argentina.

el Departamento del Tesoro de los Estados Unidos, en un acto de culto a la personalidad narcisista que ya conocemos todos de Donald Trump, presentó el diseño de una moneda de un dólar. ¿Con qué creen? Con el rostro de Donald Trump, del presidente de los Estados Unidos, y con la que van a celebrar el 250 aniversario de la independencia de aquel país. La moneda será acuñada en oro, por supuesto que en oro, y en el anverso tendrá el rostro de Trump y en el reverso el águila estadounidense con las alas desplegadas. Para los amigos que nos siguen en televisión y en plataformas digitales, ahí estamos viendo la moneda que será acuñada en honor, por supuesto, a Donald Trump, de oro, como debe ser. Así nos vamos a la primera pausa. Yo soy Sheila Amador. Regresamos con mucha más información. No se vayan.

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1: La presidenta Claudia Sheinbaum firmó y envió al Congreso la iniciativa de ley general para prevenir, investigar, sancionar y reparar el daño por feminicidio. La nueva ley homologa el tipo penal en todo el país, establece penas de 50 a 70 años de prisión y prohíbe beneficios como amnistías o libertad condicional. Sheinbaum destacó que busca garantizar cero impunidad, investigar con perspectiva de género y proteger a las víctimas, como parte de su responsabilidad histórica como la primera mujer en la Presidencia de México. La Lotería Nacional dedicó el sorteo mayor número 4020 a la Selección Mexicana de Fútbol, emblema de pasión y unidad nacional de cara a la Copa del Mundo 2026. El sorteo repartió 66 millones de pesos en premios. El premio mayor fue de 21 millones de pesos, el segundo premio de 2.55 millones y el tercero de 900 mil pesos. La Secretaría de Turismo presentó la campaña Vinieron por el Mundial, Volverán por México, para mantener el interés internacional tras la Copa del Mundo 2026. La secretaria Josefina Rodríguez Zamora destacó que millones de visitantes conocieron la calidez de la gente, la cultura, la gastronomía y diversidad turística del país durante el torneo. La iniciativa busca invitar a quienes visitaron a México a regresar y descubrir más destinos en los 32 estados, consolidando el legado turístico del Mundial y fortaleciendo la imagen del país como destino de clase mundial. Para MBS Noticias, Rodrigo Errejón.
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15: Estamos de regreso con más información vial. Norte, hallarás tránsito moderado sobre Calzada de los Misterios, desde Avenida Noé hasta Circuito Interior. En este tramo tendrás una demora aproximada de 10 minutos. La opción es que te vayas por calle Caruso. Sur, cerrada la circulación en ambos sentidos de calle Popocatépetl, a la altura de calle San Castillo en la colonia Santa Úrsula Cuapa. Tómalo en cuenta. Poniente, hay tránsito moderado en ambos sentidos de Calzada Legaria. Entre Periférico y Avenida Santa Cruz Cacalco, te detendrás solamente al cruce con semáforos. Hasta aquí la información vial.
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16: Gracias por seguir con nosotros en MBS Noticias. Y bueno, pues esta mañana la Fiscalía General de la República ha dado a conocer información relevante sobre el piloto, el Jando, que fue quien trasladó al Mayo Zambada a los Estados Unidos. Y bueno, con esta operación que todavía hay muchísimas preguntas al aire, pero es importante hacer memoria, recapitular en todo este caso en el que ha habido poca información. En realidad se ha estado dando a cuentagotas y el propio gobierno de México solicitó en muchas ocasiones a los Estados Unidos la información sobre todo lo que tuvieran a su alcance para poder armar este gran rompecabezas. Y mi compañero René Cruz nos tiene la información de lo que la Fiscalía General de la República ha dado a conocer esta mañana.
17: Hola, Sheila, amigos del auditorio, muy buenas tardes. La Fiscalía General de la República informó que en el mes de junio de este año encontró indicios que confirman que Mauro Alberto Núñez Ojeda El Jando fue el piloto que trasladó a Ismael El Mayo Zambada a Estados Unidos. Esta información, Sheila, fue localizada 10 meses después de que El Jando fue entregado a las autoridades norteamericanas. La FGR precisó que dicha entrega no extingue las investigaciones por este caso, ya que conserva las grabaciones, peritajes, entrevistas y demás datos integrados en las carpetas de investigación, además de que pueden solicitar nuevas diligencias mediante los mecanismos de asistencia jurídica entre ambos países. Mencionó que en junio de 2026, la actual titular de la FGR, Ernestina Godoy, y su equipo encontraron en las carpetas indicios en coincidencia de voz y huellas dactilares con el piloto que trasladó el 25 de julio de 2024 al Mayo Zambada, ya Joaquín Guzmán López, el Güero, de Culiacán, Sinaloa, a Nuevo México, en Estados Unidos. La FGR recordó que Núñez Ojeda fue detenido el 8 de febrero de 2025 en Jesús María, Culiacán, luego de un enfrentamiento con elementos del Ejército Mexicano y la Guardia Nacional. Indicó que tras ser detenido se identificó con otro nombre, no obstante las pruebas periciales permitieron establecer su verdadera identidad. Mencionó que el Jando fue vinculado a proceso por diversos delitos y fue identificado como un miembro de la facción de los Chapitos del Cártel de Sinaloa, con un alto nivel en dicha organización con riesgo para la seguridad nacional. Mauro Alberto en su momento fue interrogado sobre su participación en la organización delictiva, negando sus vínculos. Posteriormente, en agosto de 2025, fue entregado con otros 25 delincuentes de alta peligrosidad con fundamento en la Ley de Seguridad Nacional al gobierno de Estados Unidos. Sheila, el reporte que tengo.
16: Muchas gracias, René. Muy buenas tardes.
17: Muy buenas tardes.
16: Y fíjense que quisimos recuperar en este espacio informativo un audio que me parece muy revelador y muy importante del propio secretario de Seguridad de este país. Este audio es de la conferencia matutina del 11 de febrero de 2025, es decir, unos días después de que este personaje, el Jando, fuera detenido en Culiacán. Esto fue el 8 de febrero y el 11 en la conferencia matutina, ahí en Palacio Nacional, a la que, por cierto, acudió también el entonces fiscal Alejandro Gertz Manero. Se le cuestionó al Gabinete de Seguridad que qué se sabía sobre este personaje en particular. Escuchen conmigo justo parte de este momento.
18: Se rumora que el piloto que fue detenido hace unos días participó en el presunto secuestro o la presunta detención del Mayo Zambada. Saber qué información tienen sobre este tema.
19: Digo, es una investigación que está en curso todavía por parte de la Fiscalía General de la República, pero sí podemos adelantar que esta persona en efecto es piloto de confianza del líder de la célula delictiva que tiene que ver con la privación ilegal de la persona que fue entregada en Estados Unidos.
16: Ahí es parte de lo que respondió en su momento Mark García Harfuch, haciendo referencia claramente a la pregunta que le hacían de El Jando, de este piloto, ¿no? Que entonces estaban ya en curso las investigaciones. Y bueno, pues hoy ya la fiscalía lo que nos dice es que en ese momento pues él dio otro nombre y hasta después se supo realmente su identidad. ¿Ante qué estamos? Hay, por supuesto, muchas preguntas todavía al aire y respuestas todavía que requerimos todos los mexicanos, pues, para saber cómo estuvo todo este asunto y qué viene, sobre todo en materia judicial. Importante saberlo. Y para conocer un poco más al respecto esta tarde, le agradezco enormemente y le mando un fuerte abrazo a Gabriel Regino, abogado penalista, experto en la materia, para darnos un poco de luz. Gabriel, qué gusto, muy buenas tardes.
20: Sheila, ¿qué tal? Muy buena tarde para ti y para toda tu audiencia.
16: Pues, ¿ante qué estamos? Hemos visto este pronunciamiento de la Fiscalía General de la República. Ya decía yo las dudas, ¿no? Desde entonces se sabía, en febrero del 2025, de pues la identidad de este personaje y pues un dime y direte, y finalmente se lo entregaron a los Estados Unidos.
20: Ahora, en las juventudes actuales, es muy común decir que hay una persona cometiendo naturalmente su persona, lo que anteriormente decíamos es un oso cometiendo un oso. Bueno, ante lo que estamos es la FGR haciendo una FGR. Lamentablemente en México, Sheila, auditorio, las decisiones de designación o designaciones de titulares de el organismo más importante en la investigación de delitos en México ha recaído en personas que no saben investigar delitos. Y lo podemos señalar desde hace 30 años hasta la actualidad, hasta el día de hoy. Y un ejemplo de ello es lo que ha sucedido con el Jando. Se detiene a una persona y siempre cuando una persona es detenida, siempre, por protocolos, por legislación, se le hace, voy a dar la expresión que se conoce en el ámbito, tocar el piano.
16: Claro.
20: ¿Qué significa tocar el piano? Pues sus huellas dactilares. Y las huellas dactilares vienen desde hace casi siglo y medio para poder identificar a la persona. Por eso se les toman fotos de frente y de perfil, para saber quién es, para no confiarnos de cuál es su nombre. Porque nos pueden decir que se llama Jacques Laporte, se puede decir que se llama Octavio Hinojosa, pueden decir lo que gusten, tienen su derecho, pero criminalmente y forensialmente se hace una identificación de la persona, y no estoy diciendo extraerle fluidos de cabello, grupo sanguíneo, no, para eso existen las ciencias forenses, que tienen que aplicarse desde la primera detención. Cuando nos dicen que revisamos después de 10 meses y nos dimos cuenta que era la misma persona, lo voy a decir con todas sus letras. Número uno, la Fiscalía General de la República es una competencia desleal de los servicios de paquetería express internacionales. Entregan en menos de 24 horas. Número dos, privar de la libertad a un mexicano y entregarlo a un gobierno extranjero sin fundamento legal es traición a la patria, ahora que está tan de moda.
16: Sí.
20: Y esa expulsión que hicieron del Jando y de otras 91 personas es traición a la patria. No es otra figura más que ella. Y lo que estamos demostrando al mundo entero es la disfunción institucional constante de la Fiscalía General de la República, que por tener titulares que nunca han hecho una investigación criminal, que no saben diferenciar la gimnasia de la magnesia, provocan estos abruptos terribles. Y quiero también establecer que lamentablemente en el Gabinete de Seguridad le descargan la responsabilidad de investigación a quien tiene facultades constitucionales de investigación. Es decir, el secretario de Seguridad es un ente administrativo de coordinación que carece de facultades de investigación. Por eso, en el audio que compartiste con tu audiencia, él señala, bueno, están abiertas las investigaciones. Sí. Desde entonces se sabía,
16: claro.
20: Pero quien está constitucionalmente obligado a hacer las investigaciones es la Fiscalía General de la República, que, reitero, itero, por la falta de perfiles y por colocar a personas potencialmente desconocedoras del proceso penal, por eso las ponen ahí, ocurren estos casos tan lamentables.
16: Y también, pues, la manera en la que se han llevado a cabo estos traslados, Gabriel, que pues desde un inicio llamó mucho la atención, que ningún, únicamente atribuyéndole a la Ley de Seguridad Nacional, pues esta responsabilidad tan importante, ¿no? De decir, y la presidenta lo decía y lo ha dicho todo el tiempo, era por un tema de seguridad nacional de México. Es decir, estamos más seguros sin estos delincuentes aquí y entregándolos a los Estados Unidos. Y además, diciendo que en el caso en particular de todas estas personas se analizó exhaustivamente cada uno de los expedientes para poderlas trasladar. ¿Qué nos dice esto? Pues que no hubo una investigación, un análisis tan exhaustivo.
20: No lo existió y no quiero recurrir a temas extralegales como el karma, pero se paga la consecuencia de actuar con criterios entreguistas y políticos antes que jurídicos. Y esta es una de las pruebas más evidentes, y perdón por utilizar el contexto mundialista de que lo tenían, era suyo y lo dejaron ir. Y ahora falta que empiecen a gritar en la frontera, bolita, por favor.
16: Claro. Jurídicamente es probable que se pueda solicitar de regreso a esta persona a México.
20: Sí, lo pueden solicitar y van a generar una ola de carcajadas en el Congreso estadounidense.
16: Pues qué panorama, Gabriel. Ojalá que pues los casos de esta relevancia, y ahora con esta renuncia de Ulises Lara a la, pues esta justamente esta unidad de asuntos relevantes de la fiscalía, pues podamos tener un perfil, como tú bien dices, calificado, una persona que realmente
20: no lo habrá, porque además fiscalía de casos relevantes, ¿quién determina qué casos son relevantes? Y si ya tuvimos un fiscal que en un día se hizo licenciado en derecho y que en dos semanas se hizo el doctor en derecho, ahí están las consecuencias. Ahí están las consecuencias de despreciar la actuación ministerial que requiere de seriedad, de profesionalismo, de investigación forense, delegarla en políticos.
16: Pues ahí está, Gabriel. Te agradezco muchísimo estos minutos aquí en MBS Noticias, y si nos permite seguimos en comunicación más adelante.
20: Con todo gusto, un fuerte abrazo para ti y para todo tu auditorio. Éxito.
16: Un abrazo. Es Gabriel Regino, abogado penalista y que conoce en serio este tema de derecho, y además ha tenido una gran experiencia también en el servicio público. Son las 6:29 p.m.
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16: Y bueno, pues el otro tema, el de la gobernadora de Baja California, Marina del Pilar Ávila, que hoy ofrece ya una conferencia de prensa, fija su postura, y pues sí, por sorpresa, nos tomó a muchos. ¿Cuál fue ahora el argumento? Nos platica nuestro corresponsal justamente allá en el estado, Cristian Villicaña. Cristian, un abrazo, buenas tardes.
21: Buenas tardes, Sheila. Efectivamente, el día de hoy la conferencia matutina de la gobernadora del estado de Baja California, Marina del Pilar Ávila Olmeda, bueno, inició precisamente con un discurso leído de más de 10 minutos en el cual detalló cómo el exgobernador supuestamente le engañó, el exgobernador Jaime Bonilla le engañó para presentarle a supuestos agentes estadounidenses del FBI que le asesorarían en el caso de su visa retirada, siendo ese el momento en el que fue retirada, o en el que fue, perdón, grabada su voz. Bueno, la anterior conversación formaría parte de los audios que se han filtrado, siendo catalogados por la mandataria estatal como una estrategia política de Jaime Bonilla para desprestigiarla. Este último, hay que recordar, lleva un proceso y, bueno, una confrontación política con la gobernadora. También él lleva un caso en el que está siendo acusado el fraude de la planta fotovoltaica de Next Energy, en el cual ya hay personas, bueno, enterradas, pero vamos a escuchar lo que dijo la gobernadora esta mañana.
22: En ese contexto, Jaime Bonilla me ofreció reunirme con personas de Estados Unidos para platicar con el tema relacionado con mi visa. Confié de buena fe en mi antecesor. Y tuve esa reunión de la cual se han difundido ciertos fragmentos. Hoy queda claro para todos que fue una trampa. Estas personas se hicieron pasar por agentes o intermediarios de autoridades estadounidenses. Me hablaron de supuestos cargos y procedimientos judiciales en el extranjero para generar el contexto que se escucha en esos audios.
21: Durante su aclaración, del Pilar también hizo referencia a la cooperación con el gobierno de Estados Unidos en materia de seguridad, indicando que también se sacó de contexto estas declaraciones, ya que ella jamás traicionaría a la patria ni entregaría información que comprometa la seguridad nacional. Sheila, en otro tema, la regidora María Quijada fue víctima de un ataque directo el día de ayer. Ya el día de hoy confirmó la fiscalía que fueron 45 castillos percutidos de armas largas lo que se encontró. Por su parte, la Secretaría de Seguridad Ciudadana de Baja California indicó que fue una operación planeada, quedando de lado la posibilidad de un ataque circunstancial. Tanto la regidora como su esposo, perdió la vida, como su hija de 15 años, se dirigían a un convivio, a una celebración, y bueno, fue el momento cuando fueron interceptados. Ella fue trasladada a un hospital en Estados Unidos vía helicóptero, vía aérea. Bueno, está delicada en estos momentos, pero bueno, sigue con vida la regidora, la cual, bueno, se desempeña en distintas comisiones dentro del municipio de Tecate. Y bueno, se habla también de algunas confrontaciones entre carteles en ese municipio. Sin embargo, no se ha dicho si eso tiene relación con el ataque. Hasta aquí el reporte de Baja California, Sheila. Cristian Villicaña de este lado.
16: Cristian, pues qué terrible situación esto que ocurrió en Tecate, y que de hecho seguramente tú pudiste ver también esta información que publicó el Semanario Z en días pasados, justamente haciendo referencia a una ola de crímenes, a violencia que se estaba viviendo justamente en Tecate. Allá en el estado, ¿qué se comentaba, qué se comenta al respecto? ¿Cristian?
21: Sí.
16: Ahí estamos.
21: Ha habido perdón, escribo un corte aquí en el momento de la transmisión. Ha habido muchos problemas en el municipio de Tecate, es uno de los más conflictivos, y bueno, también en la cuestión del narcotráfico, debido a la cuestión geográfica, se presta mucho también a la cuestión de los migrantes, tráfico de drogas, y bueno, se ha convertido en un municipio, la verdad, bastante complicado aquí en Baja California, pues para sus políticos y para también las fuerzas de seguridad.
16: Así es, Cristian. Pues vamos a seguir muy pendientes de las investigaciones de este crimen, y te mando un abrazo hasta allá. Muy buenas tardes.
21: Un saludo a la orden.
16: Son ya las 6 de la tarde con 33 minutos y bueno, pues seguimos en otros temas. Fíjense que han generado muchas reacciones, por supuesto, en el Congreso, el tema de las declaraciones de Terry Cole, el titular de la DEA, y pues ya platicábamos y escuchábamos lo de la mañanera, que ya también hubo una reacción de la presidenta donde dice que son muy desafortunadas las declaraciones, y pues sí, el tema ya se vuelve con un toque, un tinte más político, y hubo reacciones también allá en el Senado de la República, y nos reporta mi compañero Óscar Palacios. Óscar, muy buenas tardes.
3: ¿Qué tal, Sheila? Buenas tardes. Así es, justo, legisladores de oposición lanzaron un llamado a no minimizar las palabras del director de la DEA, Terry Cole, sobre presuntos vínculos del gobierno mexicano con los cárteles del narcotráfico. En entrevista, la presidenta de la Cámara de Diputados, Kenia López Rabadán, destacó que se trata de una acusación de enorme gravedad que obliga a las autoridades mexicanas a actuar con responsabilidad. La diputada panista indicó que, más allá de señalar motivaciones políticas, este tipo de acusaciones deben ser respondidas con investigaciones firmes. Escuchemos.
4: Las palabras de Terry Cole, director de la DEA, no deben minimizarse. La respuesta de México no debe limitarse a rechazar las declaraciones del director de la DEA ni a atribuirlas únicamente a motivaciones políticas. Corresponde a las instituciones mexicanas responder con hechos. Se deben realizar investigaciones serias e independientes, presentar resultados comprobables y actuar con absoluta transparencia.
3: La diputada panista advirtió que México debe demostrar que no hay tolerancia, protección ni impunidad frente a posibles vínculos entre servidores públicos y organizaciones criminales, particularmente en casos como el de Baja California y Sinaloa. En tanto, el coordinador de los senadores del PRI, Manuel Añorbe, coincidió en que no se deben minimizar estas acusaciones y criticó que el gobierno federal solo esté, dijo, estirando la liga hasta romperla. Vamos a escuchar.
5: No se puede minimizar esa acusación. Claro, el gobierno de México trata de minimizar, inmediatamente tratan de desviar la atención de esa narrativa, y en lugar de establecer convenios de colaboración con el gobierno de Estados Unidos, de tener mesas de negociación para ver qué, por qué está haciendo estos señalamientos, tratan de descalificarlos y siguen estirando la liga hasta romperla. Pero por supuesto, el gobierno ya está rebasado con tantos involucrados de su movimiento.
3: Hay que destacar que justo en este marco, la Comisión Permanente del Congreso de la Unión condenó los hechos en los que han perdido la vida 17 connacionales a manos del Servicio de Inmigración y Control de Aduanas de los Estados Unidos. En un pronunciamiento respaldado por las distintas bancadas, a excepción del PRI, los legisladores expresaron su solidaridad con las víctimas y sus familias, además de respaldar las acciones jurídicas y diplomáticas emprendidas por el Estado mexicano ante autoridades de los Estados Unidos. Sheila, es el reporte. Buenas tardes.
16: Te lo agradezco mucho, Oscar. Muy buenas tardes.
3: Hasta luego.
16: Oigan, y fíjese que en este marco, ya nos lo reportaba nuestro compañero José Díaz Briceño en días pasados, nuestro colaborador allí en Washington, lo que ocurrirá mañana jueves, que me parece será muy importante leer entre líneas, ver los invitados que asisten a este encuentro que se va a llevar a cabo. Es una reunión ministerial en la que se va a abordar lo que el gobierno de Donald Trump ha calificado como un resurgimiento del terrorismo político de extrema izquierda. Imagínense ustedes este nombre y este calificativo. ¿Cuáles serán los alcances? Estará ahí Marco Rubio encabezando esta reunión. El Departamento de Estado informó, porque hizo público un comunicado en el que la reunión buscará reforzar la cooperación internacional, el intercambio de información y las acciones contra grupos violentos que, según afirma, representan una amenaza transnacional. El Departamento de Estado afirma que la amenaza ha sido subestimada durante años y destaca que Washington ya designó a 4 organizaciones como terroristas. Vamos a ver el tono, vamos a ver si surge por ahí el nombre de algún grupo del crimen organizado mexicano, y ya el hecho de catalogar de esta manera a los grupos, y por supuesto que ya el mismo Donald Trump lo ha dicho, que son ya terroristas, grupos que son catalogados como terroristas, y que se abrió ahí fuertemente el debate de hasta dónde llegaría la injerencia estadounidense y también sobre todo las fuerzas estadounidenses para atacar y tratar de que estos grupos no lleguen a territorio de los Estados Unidos. Así que mañana vamos a estar muy, muy pendientes de lo que ocurra allá en Washington en esta reunión. Será más o menos por la mañana, y nos decía José Díaz Briceño que aún no se confirmaba la lista de los asistentes, los invitados, pero pues que serían también invitados de alto nivel y de varios países, incluso también de Latinoamérica. Son las 6:00 p.m. con 39 minutos.
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16: Bueno, les recuerdo el WhatsApp antes de irnos a pausas, el 5585662601. Escríbanos, aquí estoy esperando todos sus mensajes. Vámonos a una pausa, pero no se vayan, volvemos con mucho más.
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9: Mi querido Eddie Chabot, ¿cómo estás? Y mucho que platicar esta tarde de este juegazo que vimos hace unos minutitos.
10: Querida Sheila, no le atiné a mi pronóstico. No, ¿no? Yo creía...
9: acá tampoco nadie le atinó. Nadie.
10: A ver, ya es, no es un secreto que en grandes lugares de este país esperaban que ganara Inglaterra, no por nada contra Argentina, cierta rivalidad quizás, pero también porque hubo ese sentimiento de hermandad con los ingleses después de que nos eliminaron, lo que se vivió en el Azteca, acabó como siendo una bonita unión ahí entre ambas aficiones. Y a ver, fue un partido que tuvo de todo, ¿no? A ver, el primer tiempo se sentía una tensión brutal, brutal, porque ambos equipos sabían lo que estaba en juego, ¿no? Inglaterra, que no va a una final de una Copa del Mundo desde el 66, que es la que ganan ellos en casa y que, bueno, tiene mucha polémica, por supuesto. De hecho, en cuartos de final de ese torneo le ganan a Argentina también con mucha polémica, pero nunca han vuelto a llegar a una final, ¿no? Se quedaron en la antesala en 2018, querían romper con eso. Y del otro lado, una Argentina que nunca ha perdido en semifinales, eso me parece espectacular, o sea, la capacidad que han tenido para siempre avanzar a finales cuando llegan a una ronda anterior es brutal, pero que sabían que estaba en juego pues el último mundial de Messi, ¿no? Que sí iban a tener un siguiente juego incluso perdiendo por el partido por el tercer lugar, pero que no es la forma en que querían despedir, por supuesto, al Leo Messi. Y bueno, después de un primer tiempo con muchísimas faltas, el juego termina teniendo 26 faltas, que me parece pues un montón, o 12 de ellas o 13 de ellas son en el primer tiempo. La segunda mitad nos permitió ver a equipos buscando más, irse al frente. Argentina siguió bajando, digamos, a los jugadores ingleses cuando necesitaba con una u otra falta. Y en eso hubo un despiste de la defensa argentina que permitió que Anthony Gordon hiciera el gol de Inglaterra. Yo hasta ese momento decía, qué verano el que está teniendo Gordon, porque a mitad del Mundial o al principio del Mundial lo ficha el Barcelona por 80 millones de euros. Y estaba haciendo el gol que iba a meter a Inglaterra a la final, porque esperábamos ver a Harry Kane, que no apareció contra Noruega, y esperábamos ver a Jude Bellingham, que había tomado ese lugar que dejó Harry Kane de protagonista, y ninguno de los dos lo había hecho. Y quizás el mayor error, y yo aquí sí quiero pues decir que es muy fácil decirlo después de haber visto lo que sucedió, pero el mayor error es de Thomas Tuchel, el entrenador de Inglaterra, por haberse metido atrás de la manera en que lo hizo. A ver, a mí me parece que Digo, es muy oportunista de nuestro lado, de nuestra parte, decir, pues qué error, cómo se atrevió a hacer eso cuando no le salió la jugada. Y lo digo porque lo mismo hizo contra Noruega después del 2-1 en tiempos extra y le funcionó. Y lo mismo hizo con México cuando se queda con el hombre de menos o después del penal de Raúl y le funcionó porque nadie le hizo gol después de esto. A mí lo que me parece es que hubo antes del gol al menos 3, 4 jugadas que Pickford la salva. Incluso hay una que me recuerda muchísimo contra Nico González, que me recuerda tremendo a la de Raúl Jiménez que le salva en la primera mitad con nuestros recuerdos de Vietnam. Y me parecía incluso que iba a haber un discurso impresionante en torno a la figura de Pickford, pero después de tantas llegadas era hora de que Tuchel hiciera algún cambio en defensa. No lo hizo y Argentina no te perdona. Lo que ha sido la eliminatoria de Argentina, más allá del tema, por supuesto, de las
9: La
10: polémicas arbitrales.
9: polémica.
10: Sí. Me parece que contra Cabo Verde fue un juegazo a tiempos extra. Contra Egipto fue un juegazo también a tiempos, no a tiempos extra, pero bueno, que lo voltearon de último minuto cuando iba 2-0 abajo, la remontada histórica, ¿no? Después contra Suiza, que incluso con un hombre de más, Suiza se fue con todo a buscar el empate, se quedó cerca y ahora este partido ha sido brutal. Ahora, apareció la figura de Messi con 2 asistencias, porque también hay que reconocerlo, lo que está haciendo Messi este mundial a sus 39 años es el mundial que más goles ha hecho, sigue como el máximo goleador no solo de este mundial, sino en la historia de los mundiales, y hoy mete los dos pases, sobre todo en el segundo, el de Lautaro, que de hecho Lautaro entra al minuto 82, cuando él entra al campo y va perdiendo, y por supuesto Argentina, yo dije, se tardó mucho Scaloni en meter al toro. Lautaro Martínez, y al final le sale bien en la jugada porque termina siendo el hombre que hace el gol, el segundo, en cuestión de 5 minutos. Y bueno, con eso ahora tenemos lo que ayer dijimos, la primera final entre dos equipos hispanoparlantes desde 1930, y además una repetición de, o bueno, no, el más bien el partido que no se realizó de la finalísima, este torneo que buscó hacer la FIFA entre el campeón de Copa América y campeón de Eurocopa, que es justamente Argentina y España, no se llevó a cabo porque iba a ser en Qatar y explotó la guerra en Medio Oriente, la querían mover de sede, ninguna de las confederaciones aceptó, es la realidad, hubo ahí una pelea entre ellos, y de ahí pues terminó el partido cancelándose y ahora pues los dioses del fútbol nos regresan a tener ese encuentro entre el mejor equipo de Europa y el mejor equipo de América este próximo domingo. Ahora, ¿cómo se está viviendo el ambiente en Argentina? Es una cosa de locos. Hace rato
9: Nombre.
10: yo platicaba con una periodista compañera mía que me decía antes del partido, no escuchas un solo sonido, la tensión se siente en el aire y una vez que terminó me mandaba los audios de lo que era una auténtica locura, Shay.
9: Y para que no nos lo imaginemos, Eddie, les tenemos una sorpresa porque nos vamos a enlazar hasta Argentina. En estos momentos, por supuesto que la gente está como cuando México le ganó a Ecuador, casi, casi, pero ya no lo recordemos, ¿no? Qué tristeza. Pero Argentina es una fiesta, es una energía impresionante, las imágenes que se ven ahí en Buenos Aires. Y hasta allá está nuestra corresponsal Mariana Capaccioli, que originalmente ella cubre las actividades del Vaticano, está de vacaciones en su tierra ya en Argentina. Y Mariana, me da un enorme gusto poderte saludar y contactarte. ¿Dónde estás?
11: Hola Sheila, qué placer saludarte.
9: ¡Wow!
11: Sí, estoy acá a metros del obelisco en pleno centro de la ciudad de Buenos Aires, la capital argentina, no me lo podía perder,
9: No, hombre,
11: así
9: claro que
11: que
9: no.
11: tuve que venir a festejar aquí. La verdad que es una fiesta. Millones de argentinos por todas las calles de todo el país. Acá en Buenos Aires la mayor concentración es aquí en el centro, en el obelisco. Bueno, hay de todo, fuegos artificiales, escuchan ustedes, ¿no? Las bocinas, canciones, gente que viene desde todo el país. La verdad que es una locura y además fue una victoria tan agónica, a último minuto. Ya estamos acostumbrados en los últimos partidos a que sea todo así a último minuto, pero hoy la verdad que fue terrible, histórico. Además, a 40 años de la victoria histórica en México 86 y justo contra Inglaterra, que para nosotros es un rival muy especial por la herida, por la guerra de Malvinas y por el reclamo de soberanía. Así que la verdad que es una fiesta increíble. Si te parece, Sheila, vamos a hablar, por ejemplo, con Saulo, que él es de la provincia de Mendoza, está festejando acá en el Obelisco. Saulo, ¿vos cómo viviste este partido?
12: No, la verdad, un partido, como te dije más temprano, un partido con mucha historia, además de tener historia, es un partido para la Argentina muy importante, más que nada por lo que hizo, bueno, en Italia 90 con el gol del Diego, y un montón de cosas más que reflejan lo que es un partido Inglaterra-Argentina. O te digo, por más que sea un partido de fútbol...
11: El recuerdo de México 86.
12: Sí, no, México 86, y bueno, seguimos hablando del Diego y de Messi y de todo, pero siempre con respeto, siempre con una... O sea, sabiendo que es un partido de fútbol, como dijo Scaloni, y obviamente que por atrás queda lo que es la historia, pero siempre y cuando sea un festejo tranquilo como ha sido hoy. Hoy realmente ha sido un festejo para todos los argentinos y para, obviamente, para todo un país.
11: Muchos nervios, ¿no?
12: Muchos nervios. Al principio, bueno, esperar el partido, viajar desde Mendoza a Buenos Aires... y tener esa sensación, ese hormigueo por ahí, y esa mismo, por ahí ese ímpetu argentino que nunca deja de brindar el fútbol.
11: Bueno, y también estamos con Macarena, que es de La Plata, está viviendo acá en Buenos Aires. ¿Vos cómo lo viviste? ¿Muchos nervios durante el partido? ¿Ahora qué expectativa para la final con España? Estamos en la final.
13: No, me tengo mucha fe. Me tengo mucha fe, eso seguro. Yo me veo... con la cuarta copa, así que nada, me queda nada más tener fe y mucha esperanza y confío mucho en mi selección.
11: Bueno, y muchos nervios, y ya los últimos partidos también así, ¿o no?
13: Sí, los últimos partidos, y la verdad que no los pude disfrutar mucho porque me tocó trabajar, pero hoy lo vi demasiado, o sea, con él lo tuve a este partido acompañada, así que nada, lo disfruté demasiado y mucha adrenalina.
11: Bueno, y después tenemos también acá gente de Ituzaingó. Ay, vos querías decir algo, ¿cómo lo viste?
14: Y
11: el
14: difícil.
11: ¿El mundial para vos importante?
14: También desde 2022.
11: Entonces, claro, entonces vos ya sos nuestra cábala.
14: Y más o menos.
9: ¿Cómo va a quedar el marcador el domingo, Mariana? ¿Qué te dicen?
11: A ver, ¿qué pronostican ustedes? Vos, primero vos, que sos la cábala nuestra, ¿qué pronosticás para el domingo?
14: Gana Argentina 2-1.
11: Muy bien,
9: muy bien.
11: ¿Ustedes?
13: Sí, 2-1.
11: 2-1.
12: Y yo me inclino por 1-0 reñido, como toda final vamos a estar nerviosos, pero bueno, el equipo sabe que no te deja gamba, como dijo una vez Lionel y Scaloni, no te va a dejar gamba.
11: Bueno, muy bien, pero todos tenemos confianza en que vamos a ganar.
9: A morir. Muy bien.
11: Bueno, todas las cábalas, ¿eh?
9: Todas.
11: Todos hacemos siempre lo mismo. Todo,
9: sí.
11: Comemos lo mismo, lo vemos en el mismo lugar, por el mismo canal, todo igual.
9: Muy bien, Mariana. Oye, te mando un fuerte abrazo. Me da mucho gusto verte tan feliz ahí con todos tus compatriotas. Disfruten mucho este triunfo. Un abrazo hasta allá. Y seguimos pendientes del domingo. Muchas gracias por este enlace.
11: Muchísimas gracias. Muchísimas gracias, Sheila. Un abrazo fuerte. Gracias.
9: Mariana Capaccioli, corresponsal de MBS. Eddie, pues, ¿qué tal el ambiente y pues tu pronóstico para el domingo?
10: Es que ellos lo dijeron muy bien, Shea. Cada vez que se han enfrentado Argentina e Inglaterra en mundiales, hay una historia espectacular detrás de cada juego. Y bueno, ahora toca una final inédita. Nunca antes se han visto las caras en una final. España no ha llegado a otra que no sea la de 2010. Yo creo que lo gana Argentina 2-1. Me voy a ir con el pronóstico de nuestros compañeros de Argentina. Yo creo que gana la albiceleste 2-1. Y bicampeón Messi, y al igual que todos sus compañeros, va a ser un partidazo, eso espero.
9: Muy bien, Eddie, pues ya estaremos platicando y pues haciendo un poquito el previo del domingo. Todavía nos quedan unos días para pensarlo, para asimilarlo, y ya lo platicaremos y analizaremos. Te mando un muy fuerte abrazo, Eddie, gracias.
10: Un fuerte abrazo, Shay, nos escuchamos el día de mañana.
9: Nos escuchamos el día de mañana. Son las 6:56 PM. Y fíjense que hay una imagen que ha estado dando vueltas a las redes sociales, ustedes la recordarán, y es el mismísimo Messi bañando a un bebé en el lejano 2007, y resulta que este bebé se trata nada más y nada menos que de Lamine Yamal, un jugadorazo español también, que se va a enfrentar el próximo domingo justamente a Argentina. Entonces, pues hace ya 19 años que ocurre esto y bueno, pues una fiesta y pues un contexto muy, muy curioso de Messi. Ahí podemos ver las imágenes en televisión para quienes nos siguen y pues veremos cuál será el resultado del próximo domingo. Y bueno, pues las estrellas estarán ahí brillando, empezando por supuesto por Messi y todos los que anteceden también a esta gran selección. Nos vamos, soy Sheila Amador, agradezco mucho como siempre su compañía. Se quedan con Gaby Vargas y después ya está listo mi querido José Razabala en Autos y Más. Hasta mañana.

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13: Al par de África y mientras el avión se eleva, sientes que más que dejar un continente, dejas un estado mental. Escribe Francesca Marciano. No encuentro mejor forma de expresar lo que te sucede cuando tienes el privilegio de visitar estas tierras. Estamos en Kenia. Todos los días nos levantamos 7 adultos y 8 jóvenes y niños a las 5:30 de la mañana para iniciar las caminatas matutinas o bien para subirnos en los coches descapotables manejados por los guías locales y salir con el corazón agitado con la ilusión de poder divisar animales salvajes. El sol comienza a salir mientras la luna todavía alumbra nuestro paso. Me siento dichosa por encontrarme entre mi familia y ver las reacciones de mis nietos. La convivencia es inmejorable. Los adolescentes no tienen otro lugar a donde ir y los niños encuentran que hay otras maneras de divertirse más allá de los electrónicos. Los sonidos del Masai Mara en el amanecer conciertan un aroma difícil de describir. Compuesta por aves, insectos y animales de todo tipo, en combinación con las vistas interminables de sus vastas y verdes planicies,

mientras se inhala al aire más puro que pueda existir, para confirmar que la magia, Dios y la belleza son una y la misma cosa. A pesar de la hora, los despertares así

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1: O enterarnos de que los elefantes en tiempos de sequía derriban las acacias para tomar agua de sus raíces. Lo que a primera vista parece una tragedia, resulta equilibrio puro en la vida de la selva. El árbol desarrolla nuevas raíces para seguir conectado a la tierra y las pequeñas especies tienen la oportunidad de alimentarse de la fronda del árbol, cosa antes solo posible para las jirafas. Por otro lado, llega a nuestro conocimiento que las hienas tienen 14 sonidos diferentes para comunicarse entre sí, organizarse y trabajar en equipo. El espacio no me alcanza para narrar todo lo que aprendí y reafirmó mi creencia de que deberíamos imitar más a la naturaleza y su sabiduría. Estuvimos en 3 campamentos, 2 de ellos conformados por tiendas de campaña, por lo cual durante las noches pudimos escuchar el rugido de los leones, el barritar de los elefantes y el ulular de los búhos tan cercanamente que parecerían animales domésticos. Dicho sea de paso, cuesta un poco acostumbrarse a ello. En los descansos, cuando el calor del sol los animales duermen, se viven los instantes más silenciosos y pacíficos de la vida. Minuto a minuto pudimos comprobar que de la convivencia nace el amor. Por lo que no hay mejor regalo que te puedas dar y que puedas darle a tus hijos y nietos que invertir en un viaje con la familia. Y sí, cuando dejas esas tierras, dejas no solo el conocimiento adquirido, la amabilidad de su gente, las experiencias vividas, sino el estado de plenitud mental que África te regala.

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¡Hello! Buenas noches, ¿cómo están, muchachos? Bienvenidos, bienvenidas. ¿Dónde les agarró la sorpresita de el triunfo de Argentina? ¿Viste? ¿Dónde les agarró la sorpresita? Híjole, mano, por un momento la vimos. Yo que soy inglés de toda la vida, yo que soy de Inglaterra de toda la vida, nací en la clínica Londres, viví en la calle de Liverpool y voy a ir.

0: Y al Oxxo, qué bárbaro, la vi venir y de pronto Argentina nos sorprende, pero ya está la final, está entre España y Argentina en este mundial, bueno, en este Mufundiafal de la FIFIFAFA, que ha sido realmente una delicia. Hemos tenido la oportunidad de vivirlo, de disfrutarlo y de ser parte de este mundial. La verdad es que nos faltaron partidos, nos faltó México y nos faltaron varias cosas, pero mi nombre es José Razabala y esto es Autos y Más. Señoras y señores, hoy no voy a poner música argentina, lo siento, no voy a poner música argentina, me vale, me van a decir, ay, es que tú discriminas, sí, yo no voy a poner música argentina, y vamos a poner música inglesa el día de hoy, o la que usted quiera, ponga usted música yucateca, ponga usted cumbias, ponga usted, pero vamos a poner que música inglesa el día de hoy para comenzar. Sean ustedes bienvenidos, bienvenidas, esto es Autos y Más, comenzamos, vamos.
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0: Hey, ladies and gentlemen, welcome to Autos y Más. This is the very first automotive radio show in the world. This is the most fucking amazing radio show in Mexico. You don't speak English, so you no hay pex y decimos fucking amazing radio show in Mexico. We're from England. We're from Buckingham, from the Buckingham Palace. She is Lady Sopita Limentur. Come on. We're very tristes por la madriza que nos dieron los argentinos.
3: ¿Cómo están, amigos? Muy buenas noches. Pues sí, fíjate.
0: Sí, claro.
3: Pero no, a ver, vamos a ser honestos.
0: Mira, no nos vamos a rebajar al nivel de los periodistas argentinos.
3: No, pero vamos a ser honestos. ¿No te da un poco, una parte de ti, un poco de felicidad porque sacaron a los que nos sacaron?
0: No, al contrario.
3: Ay, ya, a mí sí,
0: me hubiera encantado decir... Perdimos contra el campeón del mundo.
3: Bueno, sí, eso sí.
0: ¿No?
3: Sí.
0: Nunca entra el tercer lugar o el cuarto pinche lugar, que no sé cómo va a quedar.
3: Sí,
0: pero
3: eso sí.
0: Yo soy español.
3: No, ya, eso ya fue ayer, ya.
0: No, pero el domingo es.
3: Ah, sí, España, pero ayer Argentina. Dijiste de que. Ah, sí, yo también.
0: ¿A quién le va a marcar? 55-5166-1025. Hoy es Día Mundial, es mi día, hermana.
3: ¿Tu
0: porque
3: día?
0: Es Día Mundial de las Habilidades de la Juventud. Para celebrar la importancia estratégica de dotar a los jóvenes. Que no sé qué pasó ahí. Pero para celebrar la importancia de dotar a los jóvenes de aptitudes para el empleo, el trabajo decente y el emprendimiento. Es que qué bueno, ¿no? La verdad es que yo siempre he tratado de inculcar a mis hijos el tema de chambeando desde chiquillos. Yo empecé a trabajar a los 14 años. Por huevón, porque reprobé un año, entonces me metieron a chambear.
3: Pues sí.
0: Pero sí, a mí me encanta. Y Natalia, por ejemplo, mi hija de 18 ya trabaja, y mi hija, mis dos hijos empezaron a trabajar muy chavos, ¿no?
3: Pues sí.
0: La verdad es que qué bueno. Bueno, tú empezaste a trabajar a los... ¿cuándo?
3: 16.
0: A los 16 años, o sea, está padre. También sí. Hoy es día de regalar algo. Este es una idea promovida en Estados Unidos de dar sin esperar nada a cambio. Es el momento ideal para sorprender a su compañero de trabajo de cabina de radio para darle un regalo caro, afectuoso, sí, a quien lo necesita.
3: Allá afuera hay un pastel.
0: ¿Quién sabe
3: ese,
0: quién sea?
3: Ese es tu regalo.
0: No te creo. Ahorita ¿quién sabe quién sea? Y un día como hoy, pero el 2011, fíjate, porque hoy vamos a ser completamente British, se estrena nada más y nada menos que Harry Potter y las reliquias de la muerte.

0: Harry Potter.
1: Harry Potter, huh?
0: Harry Potter.
1: Oh, my dear. We're very pleased to have you here.
0: Si hablan así.
1: Hablan así.
0: Como cantadito.
1: Si, así te dicen, oh, what would you like for breakfast? ¿No?
0: Ajá, ajá, ¿no? Sí.
1: Is your coffee okay? ¿No? Así, como que le hacen así a la jalada, ¿no?
0: Sí, un poco. Sí. Oye,
1: pero
0: también...
1: Pero está mejor que los tejanos, ¿no?
0: Por...
1: Do you want a coffee? Así, ¿no?
0: Ah, bueno, pues cada quien...
1: What do you
0: cada
1: want for breakfast? What problem you have?
0: También hoy es día de la secretaria.
1: Ay, ponte la
0: corona. Ay, bye, bye, bye.

0: Ese es un rolón, ¿no?
1: Sí, sí, está muy
0: ¿estás
1: buena.
0: De acuerdo?
1: Sí, sí, es rolón, sí, es
0: rolón. Hoy vamos a arreglar a alguien que sea todavía secretaria o asistente.
1: ¿Te sí, parece?
0: A ver, llamadas 55-5166-1025. Alguien que nos cuente una indiscreción de su jefe.
1: Ah, sí, pero, o sea, no digan nombres.
0: No digan nombres, no digan nada.
1: Todo aquí
0: no,
1: secreto.
0: No nos vamos a entender, pero así de, no, es que mi jefe...
1: Una vez yo lo caché, pum, así.
0: ¿Pum qué?
1: No, no, ya que cuenten, que
0: ah,
1: cuenten.
0: Ah, bueno, me parece,
1: o sea,
0: una buena idea.
1: Sacándose un moco o lo que sea.
0: ¡Ay, Dios de mi vida!
1: Ah, yo sí he visto un montón en el tráfico.
0: Yo también, o sea, yo a mí me hasta me da placer, pero no lo ando contando al aire.
1: Una vez vi a una persona, no, a ti no, lavándose los dientes mientras manejaba.
0: ¿Por?
1: Ah, pues yo qué sé. ¿Qué dices tú? Ay, ¿eso qué tiene? ¿Dónde escupió lo que...?
0: En un vasito. Es como,
1: ¿y
0: por
1: lo
0: ejemplo,
1: traía ahí o cómo?
0: No, ahí te va. O sea, yo te voy a contar algo.
1: ¿Lo
0: has hecho? No, pero por ejemplo, las personas que manejan los coches, los choferes o los guardaespaldas y eso, pues hacen pipí en una botellita. O sea, meten el pilín en una botella.
1: No tienes que ser tan explícito, digo. No,
0: bueno, pero pues ¿cómo?
1: Es bastante lógico.
0: Pero que eso yo nunca lo he hecho. Nunca he encontrado una botella de mi tamaño, pero...
1: No,
0: pero qué complicación, ¿no? En la vida.
1: Pues sí.
0: Oigan, hoy platicaremos con Yetur. Yetur está con nosotros y viene la nueva administración. Viene el mero, mero, mero chicles de Yetur. Mr. President. Mr. President of Yetur and Sahuist en México. Oye, está interesante lo que está haciendo Yetur y Sahuist. Ya lo hemos comentado aquí, no porque estén aquí, pero la neta, lo fregón es que Yetur tiene su propia personalidad.
1: Sí.
0: Entonces, lo están haciendo muy bien, Sahuist también. Hoy platicaremos con él, pero antes tenemos una llamada. Hola, hola, buenas noches, ¿quién habla?
2: Hola, hola, Emilio.
0: Hola, Emilio, ¿eres secretaria o qué? ¿Para qué hablas?
2: Soy secretario, soy asistente de dirección.
0: ¿En serio?
2: ¿En serio?
0: Y Emilio, ¿y qué le has cachado a tu
1: suelta
0: jefe así? Sí, cuéntanos, ¿qué le has cascado a tu jefe que digas, no mames?
2: Pues que resulta que el amante es la niñera.
1: ¡Ándate!
2: Imagínate.
1: O sea, cuida las bendiciones y al marido.
2: ¿Qué? Cuida las bendiciones al marido y es familiar también.
0: ¿Cómo? ¿Es una prima?
1: ¡Órale!
2: Es la prima política.
0: ¡No! ¡No puede ser!
1: ¡Alto chisme!
0: O sea, ¿prima de la esposa?
2: Es correcto.
0: Emilio, por Dios. ¿Y cómo te guardas eso en tu ser?
2: Ah, porque pues yo le llevo la agenda, entonces llegaban mensajes y fotos un poquito subidas de tono y me quedé con cara de, oh rayos, ¿qué estoy viendo?
0: ¡Oh, mi Dios! Oye, qué divertido, ¿no, Emilio?
2: Eso sí, porque me di cuenta y sobornó aumento de sueldo, entonces yo feliz con sueldo y tranquilo.
0: Emilio, soy tu fan número uno, güey, pero recuérdame nunca contratarte.
2: Ok, si no te mandaré mi CV, ¿ok?
0: Ok, oye, te mando un abrazo, Emilio. Gracias por escuchar el mejor programa de la radio, que es Autos y Más, carajo.
2: Es correcto, coche Ramón, gracias.
0: Abrazo, un abrazo con mucho cariño, Emilio. ¿Qué tal?
1: Bien, y la Rosa de Guadalupe.
0: No, está gacho eso, ¿no? Imagínate.
1: Y además familia.
0: Familia,
1: no.
0: Very family, de no. Very coursing. De very coursing. Come here.
1: Pues sí.
0: Muy bien, pues vamos a un corte comercial. Son las 7 con 17, 7 de la noche con 17 minutos. Hoy viene también Don Beto Sequel. Don Beto Sequel, que viene con toda la familia. Con toda la familia Sacal.
1: Es que son vacaciones. Es el momento del año en el que cargar, nos visitan.
0: Hay que cargar con todos los chamacos para todos lados, ¿no?
1: Todos.
0: Oye, pero cada vez hacen más largas las vacaciones de los mocosos.
1: Esta vez,
0: ¿no?
1: Fue un mes, ¿no?
0: ¡No, hombre!
1: ¿Dos?
0: ¿Tres meses?
1: ¿Tres meses?
0: Dos y medio.
1: ¿Más?
0: Sí, claro.
1: ¡Qué envidia!
0: O sea, pero además lo peor es que te las cobran las escuelas. ¿O no, don
1: pues
0: Beto?
1: Sí.
0: Te las cargan a la tarjeta directa y nomás dices, ¡oh, cabrón, sí! Lo estoy cuidando yo, ¿por qué me cobras?
1: Eso,
0: ¿no?
1: Sí.
0: Pero bueno. Oiga, teléfono en cabina 55-5166-1025. Gracias a Paola Rodríguez. Dice, yo no soy asistente, pero les puedo contar que estoy muy enojada con mi novio. Me caga porque se vaya a la final del mundial. ¡Ay, Ana Paola! Pues, ¡ay, dale! Chance.
1: No seas envidiosa.
0: Córtalo, consíguete otro. ¿No? Fea no has de ser, así es que consíguete otro de una vez. Vamos a un corte comercial, regresamos con más de Autos y Más.
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4: La jefa de gobierno de la Ciudad de México, Clara Brugada, anunció que la renovación integral de la línea 3 del metro iniciará en 2027 con una inversión de 40 mil millones de pesos que servirá para la compra de 45 trenes nuevos, la sustitución de vías y mejoras en la infraestructura sin que esto represente un aumento a la tarifa del servicio.
5: Ojalá que llueva café en el campo, que caiga un aguacero de yuca.
6: Un estudio realizado con más de 350 mil personas encontró que el consumo habitual de café se asocia a un menor riesgo de cirrosis, cáncer de hígado y muertes por enfermedad hepática. Beneficios que se relacionan con los antioxidantes y polifenoles que ayudan a neutralizar y proteger las células de daño oxidativo.
4: El astrofísico mexicano José Eduardo Méndez Delgado recibió el Premio Internacional de Investigación Princesa de Girona 2026 por sus aportaciones al estudio del origen de las galaxias y las nebulosas, además de destacar el talento joven y la colaboración científica entre México, España y Alemania.

La experiencia ya vale más que el contenido. Ir al cine o a un concierto ya no es solo ver un buen espectáculo. Ahora la gente busca vivir una experiencia única. La prueba está en la esfera de Las Vegas, el recinto inmersivo que sigue rompiendo récords de asistencia y aumentando sus ganancias. Su enorme pantalla envolvente y efectos multisensoriales están demostrando que el futuro del entretenimiento no solo está en el contenido, sino en hacer que el público se sienta parte del espectáculo.

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0: Bueno, son las 8, las 7 de la noche con 25 minutos. Teléfono en cabina 55-5166-105. A ver, yo les quiero preguntar si conocen la marca Jetour o Sawist. Márquenos al 55-5166-105 porque tenemos ahí algunas cosillas para ustedes. Ya les platicamos la semana pasada de la G700, que es esta camioneta que estuvimos probando. ¿Te acuerdas, Sopita? Que
1: sí,
0: está
1: sí.
0: Sensacional. Pues hoy viene el mero mero de Jetour y Sawist. En México tenemos un pase doble para El Rey León. Entre los que nos marquen, nos digan si conocen y qué les parece esta marca de Jetour Sawist. Y tenemos algunas otras cosillas. Teléfono en cabina 55-5166-1025. Regresa esta nueva serie de El Rey León al Teatro Telcel tras 10 años de su primera aparición histórica. Y esto es el 17 de julio a las 8:30 de la noche. A ver, si tú cuentas con Ticketmaster y conoces lo que es la marca Jetour Sawist, marca ahora, Dafne, al 55-5166-1025. Pero vámonos con información. Sopita Limanter.
1: Oye, pues tenemos información sobre una investigación que podría hacer una gran diferencia para tu bolsillo.
0: Ay, y yo es necesito de esas, mana.
1: ¿Cómo hacer que tu batería rinda el doble? No, pues cualquiera, ¿no?
0: ¿Mi batería de qué? ¿Del teléfono? ¿De qué es?
1: De tu ser, de tu vida.
0: Ah, no, tu es vida.
1: Pues no, de tu coche, obviamente.
0: Ah, yo pensé, puta, imagínate una vida de 48 horas al día.
1: No, no, bueno.
0: Apenas.
1: Te volverías loco, pero... Una reciente investigación de la Universidad de Cambridge.
0: ¿Ves cómo
1: reveló,
0: somos ingleses? Todo lo teníamos todo, preparado para que ganara Inglaterra, carajo, todo. Hasta la música.
1: Pues sí,
0: y nos jodió Argentina.
1: Pero mira, ¿qué hacemos ahora? ¿Llorar?
0: Pero, pues no, no, ya ni llorar ni decir, es que eres argentino. No,
1: no.
0: Aquí respetamos, no como los periodistas argentinos locos que dicen, métete el tantito por el orto.
1: No.
0: ¿No?
1: No, nosotros no, no somos buena onda.
0: Sí.
1: Pero bueno, se reveló que es posible duplicar la vida útil de las baterías de litio en los autos sin necesidad de crear una tecnología aún más compleja. Y el secreto depende de algo mucho más físico y sencillo de lo que cualquiera podría pensar. La clave estaría en la presión. Los científicos descubrieron que mantener una fuerza constante de 1.25 megapascales es fundamental para su rendimiento óptimo. Esta fuerza equivale a 4 veces la presión que se tiene en el entorno de una batería común, ya que al cargar y descargar energía, estos dispositivos se expanden de manera similar a cómo respiramos. Y bueno, lo que podría controlar esto mediante la presión evita que la estructura interna se agriete y colapse antes de tiempo.
0: No, bueno, pues ahí ya está, se está causando furor este descubrimiento para, pues sobre todo el reemplazo de las baterías, que hoy es un tema para los vehículos de esta naturaleza. Tenemos
1: así
0: llamaditas.
1: Es.
0: Hola, hola, buenas noches. ¿Quién habla? Hola. Hola. Hola, hola, hola, hola, hola, buenas noches.
1: Creo que se corta. Creo
0: que Yamamoto, ¿va?
1: Yamamoto.
0: Se corta. Nadie quiere ver el Rey León.
1: No, yo creo que
0: se saturan
1: no.
0: Las líneas, dice...
1: Dafne.
0: Dafne, y mira, me hace así, me hace así como... ¿Quién sabe qué? ¿Ya? ¿Tenemos llamada o no tenemos llamada? ¿Sí? 55-51-6... A ver, ahora sí. Hola, hola, buenas noches. ¿Quién habla?
2: Hola, hola, mi coche Ramón, ¿cómo estás?
0: Bien, ¿quién habla?
2: Ismael.
0: ¿Qué pasó, Isma? ¿Cómo estás? ¿A qué te dedicas?
2: Aquí, ya descansando, mi coche Ramón, soy trabajador de limpieza.
0: Me parece muy bien, querido. Oye, y dime algo importante. Oye, ¿cuál es tu marca de vehículos favorita hoy por hoy?
2: Pues mira, ahorita que mencionaste la marca Jetour, ahorita le estoy echando un vistazo. Y la verdad, la camioneta X90 Plus está de no te pases de lanza, ¿eh?
0: ¿De Jetour?
2: Sí.
0: ¿De Jetour?
2: Sí, está aquí, la X90.
0: Ah, me parece muy bien. Oye, pues mil gracias por tu llamada y por supuesto estaremos en contacto contigo. No me cuelgues, porfa.
2: Gracias, coche Ramón. ¿Y cómo te sientes en tu nuevo horario?
0: Muy bien, a todo dar. ¿Cómo te sientes tú con nosotros en nuestro nuevo horario?
2: De disfrutar a Sopita de Lima y de todos tus comentarios, mi hermano. Qué bueno que ya estamos 2 horitas y a disfrutar del programa.
0: Me parece muy bien, te lo agradezco muchísimo.
2: Bye.
0: Bueno, pues ahí está. Oye, fíjate que... ¿Otra llamadita?
1: Tenemos otra.
0: A ver, otra llamadita. Hola, hola, buenas noches.
3: Buenas noches.
0: Hola, ¿quién habla?
3: Natalia.
0: Hola, Natalia, ¿cómo estás?
3: Bien, ¿ustedes?
0: Bien, muy bien, Natalia. Cuéntame, ¿tú conoces la marca Jetour o no? La neta.
3: Sí.
0: A ver, ¿qué conoces de Jetour?
3: El chino.
0: Ah. Bueno, esa es una buena alternativa de chino.
1: Es un buen inicio.
0: Que es un buen. Oye, ¿y cuántos años tienes? Tengo muy chiquita.
3: 16.
0: Ah, estás muy chiquita. ¿Y qué coche tienen en casa?
3: Pues tenemos muchos, un Corolla, una Mercedes y un coche clásico que es un Chevrolet 52.
0: Anda, pues, muy bien. Oye, ¿y el qué Mercedes tienen ustedes?
3: GLK.
0: Ah, GLK. A ver, pásame a tu papá, ya que está ahí. A ver, yo le quiero hacer una pregunta a Yetur para ver si se ganan los pasos del reloj.
4: Hola,
0: ¿quién habla?
4: ¿Qué tal, Gustavo, papá de Natalia? Pero
0: ¿cómo estás, Gus?
4: Me gusta mucho el programa.
0: ¿A qué te dedicas, Gus?
4: Yo estoy en los recursos humanos.
0: Me parece muy bien. Oye, a ver, dime algo. ¿Conoces la marca Yetur?
4: Mira, sí la conozco, pero realmente sus modelos, la verdad es que no tanto, ¿eh?
0: Pues tendrías que conocerlos, ¿eh? La verdad es que vale la pena. Ahí hay T1, T2, G700, y en Sahuista hay S06, S08. La verdad es que es una marca con la que vamos a platicar después de un corte comercial, pero sí, échale un ojito. Oye, y dime, ¿quieres llevar a Natalia a ver el Rey León?
4: Sí, justo queríamos ver el Rey León.
0: Pues ya lo tienes, mi querido amigo, te mando un abrazo. Oye, ese coche clásico que tienes, ¿qué? Préstalo, ¿no?
4: Chevrolet 52, Chevrolet Deluxe 1952 y totalmente original, 100% original.
0: Ajá.
4: Sí, muy padre, ¿eh? Muy
0: ¿Y
4: padre.
0: ¿Desde hace cuándo lo tienes?
4: Uy, como 15 años, yo creo.
0: ¿De dónde lo sacaste, lo heredaste, te lo regalaron, te lo prestaron, qué?
4: No, fíjate que de un taller que estaba cerca de mi trabajo.
0: Uh-huh.
4: Y ahí lo vi arrumbado. Entonces, como un año estuve pidiendo que me lo vendieran hasta que por fin se me hizo. Y ya lo terminé de restaurar yo y tal, y pues padrísimo.
0: ¿Y cada cuánto lo utilizas?
4: No, probablemente fin de semana.
0: Nada más.
4: Domingos, de repente, ponemos a desayunar allá por Lanquito o lo que sea, y ahí damos la vuelta en el carro. Y los eventos, ¿no? Lo he llevado a la gala, lo he llevado a Huixquilucan, pues eventos básicamente.
0: Ah,
4: pero
0: pues
4: sí, es muy padre.
0: Qué padre, la verdad es que sí.
4: Te das cuenta que en el mundo del automóvil es donde más te das cuenta de la rapidez de la tecnología, ¿no? Tu carro que es total y absolutamente mecánico, no tiene nada que ver con los nuevos, no hay sensores, no hay vaya nada, no hay dirección hidráulica, no hay cinturones de seguridad, no hay, o sea, ahí te das cuenta de la evolución, ¿no? Es impresionante.
0: Oye, pues te agradezco mucho tu llamada, tu colaboración, y ya te vas a ir con Natalia a ver el Rey León. Muchísimas gracias y buenas noches.
4: Padrísimo, mil gracias y muchos saludos.
0: Gracias. Bueno, vamos a un corte comercial y regresamos a platicar con Yetur Sahuist, que están aquí en el programa. No te vayas.
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0: Bueno, amigos, ya estamos de regreso. Qué bueno que están con nosotros y qué bueno que nos acompañan. Hoy son las 7 de la noche con 36 minutos. 7 de la noche con 36 minutos. Y hoy me da un enorme gusto recibir a María Inés Porras, quien es la dueña de todo el marketing de Jeter Sawiz México. ¿Cómo estás, María Inés?
1: Muy bien, José Ra, muchas gracias.
0: Bienvenido.
1: Feliz de estar aquí.
0: Ahora, y saludo con mucho, mucho gusto. You have to be closer to the mic, please. A Johnny Fang. He is the boss of Jeter Sawiz. How are you, my friend?
2: Fine, thank you. How are you? Good night.
0: Very good. Good
2: thank
0: night.
2: Thank you for invite.
0: No. It's your home here. Oh, so tell us. Y voy a estar traduciendo inglés, español, español, inglés. How is everything? How you feel the market this year in Mexico for a Chinese brand like a luxury Chinese brand like Jeter Sawiz? ¿Cómo sientes el mercado en México en este año? How does the World Cup affect to the market in Mexico? So tell us everything about you know what okay. you feel. In Mexican market.
2: Okay, yes, thank you. For June is our exactly 1 year anniversary for us to come to Mexico.
0: En julio cumplimos un año de aniversario como una marca nueva.
2: It's a very this year changed a lot.
0: Este año cambiaron muchas cosas.
2: So we have now 40 dealers
0: ahora
2: in operation
0: 14
2: and then
0: dealers
2: we're grown to 54 very soon. And
0: then
2: also it's a very good surprise.
0: 54, you say?
2: Yeah, 54.
0: At the end of the year, yeah. That's a lot.
2: Yes, very soon.
0: Son muchísimos.
2: So, because we offer a very good combination.
0: Okay.
2: The portfolio to the business, to our partners.
0: Combinación
2: so
0: they
2: are very, very interesting
0: socios.
2: About Jeter Sawiz because we are quite different.
0: Porque somos diferentes.
2: Because we are not bringing the entry level to compete the price. We bring really
0: no entramos al
2: very
0: nivel
2: nice
0: de entrada
2: from China.
0: Para competir, traemos muy buen producto de China. You said something very special. Dijiste algo muy importante o very especial. ¿Qué tal, my English
1: very
0: Spanish?
1: Especial.
0: O very especial. Very especial. That you are different. How can you be different with this kind of many Chinese brands in Mexico? How can you be different? ¿Cómo puede ser diferente con tanta marca china en México?
2: Actually, the Chinese automotive industry are developed like 25 years.
0: So
2: now China produces quite good luxury technology EV and hybrid EV.
0: But
2: many of the Chinese brands before entering Mexico in 2020, 2022,
0: marcas chinas antes de entrar a México,
2: they target a big volume for the entry level of products.
0: Mucho volumen
2: but in our case, we don't want to be
0: pero
2: playing
0: caso,
2: the same. Why Mexico
0: si no
2: want a new brand, a Chinese brand,
0: nivel,
2: to compete
0: una marca
2: the same market?
0: Para no
2: so we
0: competir
2: want,
0: por
2: we
0: el
2: bring
0: mismo mercado.
2: Different products.
0: Queremos
2: focus
0: traer
2: on
0: productos
2: the off-road
0: diferentes
2: and
0: enfocados en el off-road y en el PHEV.
2: Yeah,
0: okay,
2: yeah, yeah.
0: let's compare. Let's talk about Jeter first. Okay, vamos a hablar primero de Jeter y luego de Sawiz. Okay, Jeter is like an off-road brand. Yeah. Now we have the T1.
2: T2.
0: I want to buy one, the okay. T1, okay? Because I think it's perfect for the Mexican city. Le digo que tiene la T1, que yo quiero comprar una porque creo que es perfecta para la ciudad. With these rains and with these baches, come on, it's my friend. I need this with these pinches baches, no? With these pinches baches. Pinches baches is like like a very, very big
1: Hot
0: baches,
1: yeah.
0: No? Pinches baches, you know? Remember. The T2 and the G700, three different products. Yeah. Tell us about Jeter. What's the soul of Jeter? Yeah.
2: Jeter is two series, T series and G series.
0: Jeter is
2: T series. We call it light off road.
0: Que es off road light.
2: This boxy style off road SUV don't have a chassis.
0: No tienen un chasis.
2: The suspension
0: especial,
2: is very strong. Was adjusted for the light off road condition.
0: Se ajusta para
2: so
0: las
2: it's perfect for Mexico
0: leve.
2: Pinches and patches.
0: Para los pinches patches. Para los pinches patches is perfect.
2: That's perfect.
0: Pinches patches is perfect. Perfect.
2: Yeah. T-Series. Light off road.
0: Light off road. Los T1 y T2 es para un off road ligero, especial para los pinches patches.
2: Yes.
0: And
2: yes.
0: For the rain
2: yes.
0: of the Mexico
2: yes.
0: City.
2: Yes.
0: No, for Mexico City is perfect. I will buy a T1.
2: Thank you.
0: No,
2: thank you.
0: No, of course I will do it because I think it's perfect.
2: Yeah.
0: You know the height. O sea, perdón, voy a comprar una T1 porque creo que es perfecta. La altura, la suspensión, las llantas, wheel for the pinches baches is perfect.
2: Yeah.
0: No,
2: sure.
0: And then T2. And you also have it, T1 and T2, on IDM, no? Yes. I mean, plug-in hybrid.
2: Yes. Both models, we offer ICE and IDM plug-in
0: Los
2: hybrid.
0: Los dos son gasolina yeah. y plug-in hybrid. Maybe the IDM or the plug-in hybrid for big cities like Mexico City.
2: Yes.
0: And the normal or the gasoline products are perfect for Tuzla Gutierrez or for Puebla or for Chiapas or whatever. Mérida, Yucatán.
2: Yes. Yeah, the IDM save you half of your fuel, especially the price is high. So the IDM now is the best choice.
0: Es más caro, pero pues es la mejor opción. Yeah. So do you recommend which car do you recommend for me?
2: I recommend you the T1 or T2 IDM.
0: Okay, yeah, T1. T2 I think is a little bit bigger for me because I'm just my wife and myself and my kids are gone. I've grown up. Okay, ¿cuál me recomiendas? ¿La T1 o la T2? Porque creo que para tu estilo de vida está perfecto. Le digo, la T1 está bien porque mis chamacos ya
3: huyeron.
0: Ya ni me pelan. Pues no han huido, pero ya ni me pelan mucho. Así que te quedas, vamos al cine, les doy mucha hueva. Pero ok, and then the G700, ahora la G700 is so pinche amazing, ¿no? Es realmente impresionante.
2: Yeah.
0: Pinche amazing, is like, wow, it's very amazing. Okay?
2: Yeah, also G700 will launch in the end of May. It's a very big surprise for me, for us, for our team.
0: It's sold out, no?
2: Yeah, it's sold out because we are quite conservative about the volume because it's expensive, it's not cheap. It's a G series. We call it the Gaia G series. Start with G.
0: Okay.
2: So it's a new platform with a chassis.
0: Okay.
2: It's not a monocoque. It's a chassis. It's a really big truck chassis with the PHEV 3 tons.
0: Mm-hmm.
2: So it is a combination of the hardcore off road. It's not light off road. Hardcore off road and luxury and performance.
0: Okay, dice que la G700 es ya una plataforma completamente distinta con un chasis hecho especialmente para el off-road con muchas capacidades y que combina lujo con altas capacidades todoterreno. When we were in the launch event, cuando estuvimos en el evento de lanzamiento, we talked about to make some comparisons with some other vehicles and brands. Dijimos que íbamos a comparar un poco con otros vehículos y otras marcas. Por ejemplo, can you say that the G700 is capable to compete against the, for example, G-Class from Mercedes-Benz? O sea, ¿es capaz de competir con una clase G de Mercedes-Benz?
2: Actually, recently we are preparing some activities. Can follow us. We will show our comparisons to the audience.
0: Really?
2: So we compare 3 aspects.
0: Okay.
2: If we compare with off-road, we will off-road? Get one Defender. Compete the off-road capability with Defender.
0: Van a hacer las capacidades off-road contra Defender del Land Rover.
2: Yeah. And for the luxury, the space,
0: for lujo
2: comfortable,
0: Yukon. Contra el Yukon Denali. Okay, GMC, Yukon.
2: Yeah, and also for the performance, we'll compare another brand, a very fast car. What's another model?
0: Porsche.
3: No. Cherokee.
2: Yeah, Grand Cherokee.
0: Grand Cherokee.
2: That's expensive one. Really big Grand Cherokee.
3: Grand Cherokee.
0: Okay.
2: In terms of the performance. So that's why I mentioned it's a 3 combination. Performance, 900 horsepower compared with performance.
0: When are you doing that? ¿Cuándo harán eso? Dice que van a comparar, perdón, se me olvidó traducir, pero van a comparar contra Land Rover, contra Cherokee y contra GMC Yukon, ¿no? En performance, en estilo y en fuerza.
2: Yeah.
0: When are you going to make that?
2: Yeah, we're in the real testing ground.
0: Okay,
2: testing ground. Yes.
0: And are you confident that they pelation to you?
2: Yeah.
0: No, en español están contentos de que se le van a persinar.
2: Yes.
0: Cabrón. Very good. All right, let me make a very short commercial cut and we'll be back. We're talking with Johnny Fang. Johnny Fang is the very, very big boss of the Jet Tour and Southwest. Y Marinés Porras. Estamos hablando con el presidente y CEO de Jet Tour Southwest. Dice que es cabrón y que todos se la persiguen. Está bien, qué bueno. La verdad es que sus productos valen la pena. Corte, regresamos.
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0: Las 7 de la noche con 48 minutos. Estoy con Johnny Fang, el CEO de Jetour Southwest en México, y Marinés Porras. Marinés, a ver, hablar un poco en español. Ahora entremos al tema de Southwest. ¿Cuál es el espíritu de Southwest? ¿Hacia dónde va? ¿Qué es Southwest?
1: Southwest es una oferta muy atractiva en diseño para el estilo de vida urbano. O sea, son los vehículos para la ciudad que te ofrecen diseño, lujo, tecnología en el interior, seguridad. O sea, la verdad es que el vehículo ideal para trasladarte en la ciudad y también para salir de la ciudad en familia.
0: Oye, ¿y qué gama tienen hoy en Southwest?
1: En Southwest tenemos dos vehículos híbridos enchufables, que son S06 y S08.
0: El S08 ya lo probé, está chingoncísima.
1: Está increíble, la verdad, el desempeño es increíble, el consumo de gasolina te ahorra la mitad del combustible, y más ahorita que la gasolina está en un precio altísimo, es una excelente oferta.
0: Dijeron que no creo que la gasolina no iba a aumentar de precio. No, hace 12 años yo le creo a cabecita de algodón, no aumentó la gasolina.
1: Pues sí, y tienen una autonomía de 1300 kilómetros combinados. Entonces,
0: además, eso yo sé que es un tema de marketing, pero la realidad es que cuando tú tienes un coche híbrido enchufable y tienes un enchufe en tu casa, pues te puede dar 10,000 kilómetros. Si nunca sales a carretera, pues te da 10,000 kilómetros de autonomía. Así ¿Estás
1: es,
0: de acuerdo?
1: Así es. Y también tenemos dos versiones a gasolina, la S07 y la S08, que también son vehículos tanto S07, S08 y S09, son vehículos SUVs de tres filas. Para siete pasajeros.
0: Eso está bueno, ¿no? La S08 está de verdad increíble. No, la S07 también. Oye, Johnny, a ver. Why does the Mexican audience should trust in Jetour Southwest? ¿Por qué el público mexicano debería confiar en Jetour Southwest? I mean, there are so many Chinese brands. There has been so many changes in everything with the product, with the companies and everything. Not with just Jetour Southwest, but with the Chinese product. I mean, I think Mexican people do not believe that the Chinese brands are very trustable, ¿no? Yeah. Le digo que ¿por qué deberían confiar ustedes que nos están escuchando en Jetour Southwest? Si ha habido tantos cambios, tantos rumores y tantos rollos, I want your opinion and then I will give my opinion. Quiero tu opinión y luego daré la mía.
2: Okay. I think in my point of view, the Chinese automotive industry already passed 30 years.
0: El desarrollo de la industria automotriz tiene más de 30 años. O sea, el nivel de producción y la calidad, la verdad es que
2: ya alcanzó el nivel
0: de calidad de los alemanes, de los franceses. Estamos en el mismo nivel.
2: In the recently 5 years,
0: en los últimos
2: China
0: cinco años,
2: focused more than the EV and the PHEV.
0: La industria automotriz se ha enfocado más EV en los eléctricos y los plug-in hybrids, y tenemos mucho más ventajas con la tecnología y con el desempeño.
2: Mexico, y por eso moment,
0: entró Jetour en different. Este momento, porque estamos ofreciendo algo diferente
2: y
0: estamos ofreciendo la última tecnología del PHEV y de los eléctricos en México.
2: Have only 8 years experience, we are the fast
0: Jetour
2: growing brand
0: tiene
2: from
0: 8
2: China.
0: Años de experiencia,
2: and our mother group
0: más,
2: is Chery Group,
0: que crece más rápido.
2: Is a very big group.
0: Son parte del grupo Chery.
2: So it's the top three Chinese OEM from China. And we are here very serious.
0: Número 3.
2: We are coming to Mexico.
0: Venimos de manera muy seria.
2: We are offering the best service for the customers.
0: No nos vamos a ir y estamos ofreciendo el mejor servicio para el público. You told us, tú nos dijiste que están ofreciendo, you're offering the new generation of the PHEV, que están ofreciendo la nueva generación de los PHEV. What does it mean? What's the new generation of the PHEVs? ¿Cuál es la nueva generación de PHEVs?
2: Tenemos
0: la mejor tecnología del mundo. Tenemos diferentes plataformas. Por ejemplo, el S07 o el T1, lo llamamos IDM.
2: Intellectual Tour Model. So it's like P1 electric model es, for charging and P3 for driving.
0: Es un modelo P1 para la carga y una P3 para la maneja. Es la mejor combinación para manejar y para tener ahorro. Y el T2 tiene una algo más complicado. Ayuda al consumo, pero también te da performance off-road.
2: IDM
0: eso
2: off-road.
0: Le llegamos a IDM off-road.
2: Yes, and then the G-Series is the
0: y
2: hyper.
0: El G-Series o los G700 es la más chingona, número 3. Es un chasis, contiene 900 caballos tiene más de 1,000 metros
2: y te da
0: más de 1,100 kilómetros combinados. Esto es algo que en una marca de tradicional no puede ofrecer y no la persiguen. So what digo resumiendo, ¿no? What will be the future for Jet Tour in Mexico? Are you launching more models this year? You have the G700 and Sawiz. You have, I think you have, say, 6 or 7 models in total.
2: Now we have 6, 7 models.
0: Okay.
2: So this year we just launching in May. We have a lot of planned product launching several months by months.
0: Okay.
2: So we just launched in May the G700 and SR8 for Southeast, one for G2, one for Southeast. So 2 months later in September we will launch the T2 IDM 4x4.
0: Ah, okay.
2: A new version. We have the ICE 4x4, but IDM 4x2. And 2 months later we will launch IDM 4x4.
0: Dice que van a bajar, a lanzar la T2 IDM, o sea, plug-in hybrid, pero 4x4. So special for the off-road.
2: Yes.
0: Okay.
2: And F700 is the pickup version of G700.
0: Oh, a pickup.
2: Yeah.
1: Ya te dimos la primicia, José Ra. Ya tienes la primicia.
0: That's a good news, eh?
2: Yeah. It's a luxury pickup, hardcore off-road. It's a big truck.
0: Big truck, I mean, hardcore is hardcore, like a big
2: Hummer truck. Yeah.
0: Oh, really?
2: Yeah. 900 horsepower, the big truck, electric big truck.
0: Competing like to Hummer?
2: Yeah, yeah. We'll do the later the comparison.
1: The comparison
0: with Hummer. Yeah. But the Hummer is a very nice product. A little bit expensive, but it's totally electric. It's gonna be PHEV.
2: PHEV
0: plug-in hybrid.
1: Es parte de la plataforma Gaia.
0: Yeah. Okay, es parte de la nueva plataforma. Oiga, guys, thank you very much. This is the first time, but I hope it's not the last one. This is your home, so are you giving me some discount for the T1?
2: Make
1: us a show.
0: Okay. Oye, ¿cuántos dealers tienen hoy en la Ciudad de México?
1: Ciudad de México tenemos 3.
0: ¿Tres?
1: Tres
0: dealers. Del Valle,
2: Tláhuac,
0: and
2: very soon the Vallejo.
0: Vallejo.
1: Y tenemos otros 4 en la zona metropolitana.
0: Okay.
1: Esmeralda, Satélite, Interlomas y Naucalpan.
0: Ah, bueno, son 7, entonces en total 7 in the, I mean, CDMX is like the whole enchilada, my friend, ¿no? The whole enchilada. Oye, gracias, Johnny, muchas gracias.
2: Thank you very much.
0: Ojalá y te vaya cabrón.
2: Thank you.
0: ¿No? Okay. Muchísimas gracias, Marinés, un placer.
1: Muchas gracias, Herrera.
0: Oiga, vamos a un corte comercial, tenemos todavía mucho que hablar, está Don Beto Sacal y tenemos ahí algunas cosillas, hablamos de comida hoy, de lugares y de muchas otras cosas. Teléfono en cabina 55 5166 1025. Lo dijo Johnny, no lo dije yo, pero él dijo, este es el programa más cabrón de la radio en México, dicho por Johnny Funk, no por mí. Regresamos.
3: Que Dios bendiga la música.
4: Como una canción escrita para una niña terminó cantándose en los estadios de todo el mundo. En 1969, Neil Diamond escribió Sweet Caroline, inspirado por una fotografía de Caroline Kennedy cuando era niña. Era una canción para una sola persona, y no tenía absolutamente nada que ver con el deporte. Pero casi 30 años después ocurrió algo inesperado. En 1997, Amy Tobey, encargada de la música en el estadio Fenway Park de Boston, decidió poner la canción para celebrar que un compañero de trabajo acababa de tener una hija. Y lo curioso es que esa bebé también se llamaba Caroline. El público empezó a cantarla con tanta fuerza que aquel momento se convirtió en una tradición. Y después vino lo más increíble. Tras la frase, "Good times never seemed so good", la gente inventó una respuesta que Neil Diamond jamás escribió. Ese coro no existe en la letra original. Lo escribió el público. Después llegaron los estadios de béisbol, fútbol, hockey y muchos otros deportes alrededor del mundo. Lo que nació para una niña terminó convirtiéndose en la voz de millones. Porque un compositor escribe una canción, pero es la gente quien termina escribiendo su historia. Que Dios bendiga la música. Sweet
5: Caroline. José Ra y Sopita de Lima, un fuerte abrazo. Esta fue mi cápsula. Que Dios bendiga la música. Que Dios los bendiga a ustedes. Síganme en mis redes sociales. Soy Paulo Ibarra. Estoy como Paulo Ibarra G. Sigan en Autos y Más.
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7: El exgobernador de Baja California, Jaime Bonilla, negó participar en las llamadas telefónicas que sostuvo la actual mandataria estatal, Marina del Pilar Ávila, con presuntos agentes del FBI. Bonilla aceptó que sería ilógico que la gobernadora hubiera aceptado una invitación de quien ha considerado su peor enemigo. Más temprano, Ávila declaró que fue Bonilla quien le ofreció tener esa comunicación para tocar el tema de su visa. Justificó que confió de buena fe en él y que en la llamada se le tendió una trampa, ya que se le comentó sobre supuestos procesos judiciales en su contra en Estados Unidos. Integrantes de la CENTE anunciaron este día que saldrán nuevamente las calles a manifestarse, esto tras el fin de su último plantón del mes pasado. Reclaman que los compromisos hechos por las autoridades no han sido cumplidos, entre ellos reuniones con los titulares de la SEP y del ISSSTE, Mario Delgado y Martí Batres. Es la voz del profesor Pedro Hernández.
8: Nos estaremos manifestando frente a las instalaciones de la Coordinación General de Recursos Humanos de la Autoridad Educativa Federal de la Ciudad de México en Isabela Católica 165. Reiteramos la exigencia de la presencia en la mesa el día de mañana del titular de la Secretaría de Educación Pública y del director general del ISSSTE, Martí Batres, para, por un lado, cumplir los acuerdos ya firmados y también avanzar en los temas pendientes.
7: En un incidente ocurrido la noche de ayer, el tren interoceánico se descarriló en Asunción Iztaltepec, Oaxaca, informó en un comunicado el corredor interoceánico del Istmo de Tehuantepec. Los hechos se registraron en la misma zona del accidente de diciembre pasado que cobró la vida de 13 personas y dejó 98 heridos. En esta ocasión, dos unidades de carga descarrilaron, no hubo personas afectadas. Argentina venció a Inglaterra 2-1 y avanzó a la final del Mundial, que se disputará el domingo en Nueva Jersey, a la 1 de la tarde, tiempo del centro de México. Aunque los ingleses se adelantaron con anotación de Anthony Gordon, la albiceleste dio la vuelta gracias a los tantos de Enzo Fernández y Lautaro Martínez. Con información de reporteros y corresponsales, para MVS Noticias, Omar Peralta.
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1: Oigan, ya estamos de regreso y hoy este programa se ha convertido en todo. Como crecimos a dos horas, se ha convertido en todo. Y hoy tenemos una petición muy especial. Ana Paola Rodríguez Covarrubias nos pide, por favor, dedicarle esta canción de manera muy sentida a su novio. A ver si así se anima. Adelante, por favor.

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3: Dios de mi vida, de lo que se entera uno aquí, Don Beto, buenas noches.
4: Buenas noches, amigo.
3: A ver, ahí les va el teléfono en cabina, 55-5166-1025, para que marquen. Ya hoy Ana Pau pidió matrimonio, y ahora Don Beto me entero, me dice que hay fiestas de vasectomía.
4: Ahí se celebran las vasectomías. O sea, digo, lo que podemos hacer es tener una sección, digo, estoy proponiendo, divorcios, matrimonios, noviazgos, vasectomías. Ajá. O sea, cualquier cosa que ustedes celebren.
3: ¿Pero bueno, qué le celebras a una vasectomía?
4: No, amigo, sí se celebran.
3: ¿Por?
4: No, siempre tiene que haber.
3: Pero a ver, ¿cuál es el trasfondo de una celebración de una vasectomía? A ver,
4: una vasectomía
3: Betty,
4: es para
3: escucha
4: que...
3: bien, no, ¿para qué festejamos?
4: Una vasectomía es un tratamiento médico para ya no tener, para que los hombres ya no tengan más hijos.
3: Ajá. Ajá. No, pues la secundaria ya la terminé.
4: Eso estuvo bien, eso estuvo muy bien. Pero hay gente que...
3: ¿Qué festejas?
4: La disfruto, o sea, la fiesta.
3: ¿Que disfrutas la vasectomía? Ah,
4: no, bueno, pues sí.
3: ¿Cómo vas a disfrutar la vasectomía, por
5: pues
3: Dios?
5: Capaz pues que sí.
3: Don Beto.
4: Sí.
3: ¿Se está usted dando cuenta de lo que está diciendo?
4: Pues, ¿qué tiene de malo?
3: Probablemente esto sea el fin de su matrimonio.
4: ¿Tú crees?
3: Pues puede ser.
4: ¡No!
3: Porque no tiene nada que celebrar. O sea, está bien ya pensar una planificación familiar.
4: Pero
3: de ahí
4: no?
3: ¿A qué? ¿Por qué las vas a celebrar? ¿Qué? Entonces ya celebras la libertad.
4: Sí.
5: Sí.
4: ¿Qué? Por eso,
5: es lo mismo que el divorcio.
4: Llorar, ¿no?
3: Además de dar malos consejos de vida, Don Beto, ¿usted a qué se dedica?
4: Dedicamos a hacer vasectomías, nos dedicamos a cotizar el seguro de su auto particular al mejor precio del mercado en el WhatsApp. Apunte.
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3: Ok, vamos a abrir el micrófono, 55-5166-105. Pero Don Beto, ahora con estas pinches lluvias torrenciales, ¿se le ha subido la chamba?
4: Hay mucho siniestro, desafortunadamente. El consejo de siempre, por favor, no metan los autos a una inundación.
3: Por nadie piedad. Se mete a una inundación por su gusto.
4: Pues no.
3: O sea, la vasectomía no. Sí puede ser por gusto, pero no meterte a la inundación.
5: No, claro
3: pero
5: que sí.
3: Pero te coge desprevenido.
5: No,
4: es
5: siempre.
4: Que no calculan el charco, la inundación, y si se llegan a meter, por favor, si está tapando el agua más de media llanta, su auto puede hasta flotar. O sea,
3: sí.
4: Es muy peligroso.
3: Esa es la medida. Más de media llanta, tu coche puede...
5: Es que luego dicen, ay, flota. No, sí pasó. ¿Sí? Y ahí es donde se quedan.
4: Exacto. Y el coche queda como submarino. O sea, tengan cuidado porque entra agua al motor, se puede desvielar. Muy pocas aseguradoras amparan el riesgo de el desvielamiento. Y si lo llegan a hacer es con un deducible muy caro. Muy alto, ahórrense problemas, apaguen el auto si ya, no sé, a lo mejor lo dejaste en un subterráneo, en un estacionamiento, ya lo encontraste inundado, ya no le den marcha, llamen a la aseguradora y que lo saquen con grúa, que esperen a que se seque, no sé, llamen al ajustador para que nos dé la mejor recomendación. Tengan mucho cuidado porque tenemos muchos casos de veras lamentables.
3: Oye, sí. Don Beto, a ver, voy a poner un caso hipotético.
4: Venga.
3: Un supositorio.
4: Ok.
3: Ahí le va. ¿Listo?
4: Sí.
5: A ver.
4: No, pero es un caso hipotético, ¿no?
3: Sí, yo sé. Pero bueno, ok. Yo estoy en el viaducto.
4: Sí.
3: Ok. Y de pronto, empieza a subir el agua y ya bailó Berta Las Calmadas. Porque el agua sale de las alcantarillas.
4: Pues, de todos lados,
3: y sí. De pronto te agarras prevenido

0: ¿Qué hago yo como usuario normal?
1: Apagar tu auto.
0: Lo apago.
1: Apagar tu auto, dejar que deje de jalar el motor, que deje de trabajar, sí, y llamar al seguro.
0: Nada más.
1: Nada más.
0: Bueno, 911 primero, ¿no?
1: Pues sí, 911 y el seguro, que es lo único que puedes hacer.
0: Tomo video, foto,
1: ¿qué hago? Tómale. Siempre ayuden los siniestros, ¿eh? Siempre que tengan un siniestro, lo que sea, que el choquecito, que cualquier cosa pequeña, lo que haya pasado. Tomen fotos, tomen video, siempre ayuda. Nunca okay. se van a arrepentir.
0: Y entonces ya lo mejor es bajarse del coche, pues ni modo, mojarte, esperar a la grúa. E irte a tu casa mojado, flaco, jeroso, bueno, mojado y sin ilusiones.
1: Espera el servicio de la compañía dentro del auto, digo, si se puede.
0: Pero si no van a llegar, pues está inundado, ¿cómo va a llegar el ajustador?
1: Pues va a tardar un rato, pero va a llegar. O sea, pues va a tardar un ratote, pero
0: o sea,
1: sí.
0: que se des... Sí. Por ejemplo, pero ya se fue el agua. Ya estuve 3 horas ahí, se desasolvó. Se fue el agua. ¿Lo vuelvo a echar a andar o no?
1: No. Hasta que no llegue el ajustador, ustedes no le den marcha al motor.
2: Ok.
1: Él es el que va a decir si le damos marcha o no le damos marcha. Y de preferencia, no se la den.
2: Sí, o no, sea, hasta que tengas la garantía de que...
1: De que está bien el auto.
2: Ok.
1: Lo mejor es el ajustador, la grúa, que se lo lleve al taller de tu preferencia o al más cercano y atendamos el vehículo sin darle marcha.
0: Ok. Porfa. Perfecto. Bueno, Jocelyn, tenemos llamadas, supongo, al 55-5166-1025, 55-5166-1025. En el corte compra tu seguro, no lo estés comprando ahorita, por favor. Compra tu seguro a Betty, Mark, llamando al WhatsApp. Bueno, no, mandando
2: mensaje.
0: Como tía, güey.
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0: ¿A cuántos?
2: Solo tú, don Beto.
1: ¿A seis?
0: Está bien, a seis, ¿no?
1: Seis ahorita, sí.
0: Sí, porque, a ver, un seguro a más de seis no es
1: que
0: es tú
1: también
0: mucho.
1: Vas a tardar mucho, ¿no? Hasta te aburre el pago.
0: ¿Hay algo así como pago mensual o algo así o no?
1: Yo prefiero los meses sin intereses. Sí se puede hacer a pago mensual, trimestral, semestral. Podemos, pero es mejor que tu auto ya quede asegurado los meses sin intereses. Tú ya te olvidas del seguro, ya el asunto
0: es con la tarjeta. Te lo pagas con tu tarjeta.
1: Uh-huh. El asunto es con la tarjeta, pero tu auto está protegido y estás tú tranquilo. Porque a meses sin una forma de pago mensual, por ejemplo, se puede saturar tu tarjeta, se puede extraviar, se puede vencer. Y no te das cuenta, y nosotros también tardamos en darnos cuenta.
0: Okay.
1: Entonces es un
2: se
1: poquito más riesgoso, sí. Avisarnos, darnos el nuevo plástico.
0: ¿Y con cualquier tarjeta? Prácticamente.
1: La mayoría.
0: ¿La del Troyano? No, sí, los condones, don Beto,
1: El Troyano no. Es de los que más.
0: ¿Sí?
1: Sí.
0: Ok.
2: Centurión.
1: Sí. Después le das coculazos al Centurión, ¿no?
0: Pero no es Troyano, sí.
2: No, eso es lo que
0: condones.
2: Dijiste.
0: Ay, Dios.
2: No, no, ese es el Centurión.
0: No debemos hablar de esas cosas enfrente de los niños.
1: Nunca.
0: Nunca, jamás. Oye, tenemos llamaditas. ¿Qué pasó? Nadie quiere hablar con don Beto Sacal.
1: ¿Por?
0: No sirven las líneas. Ay, se saturan. Es usted tan exitoso que se saturan las líneas.
1: Mira.
0: A ver, manden un WhatsApp al 55-3265-1146 pidiendo la solicitud de seguro y haciendo una pregunta que don Beto les va a regalar un Lego el día de hoy solamente por cotizar su seguro, ¿no? Pagado por el domingo de sus hijas.
1: Sí.
0: 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No meto un límite para asegurar un auto de edad, digo, no de usted,
1: no,
0: sino del coche.
1: No, la sugerencia es que tengas licencia vigente.
0: No, del coche. O sea, años. No,
2: o sea, que tenga el coche 40.
1: Ajá. No, hay un límite.
0: No, pero déjate un antiguo, un 2018.
1: ¿Se asegura?
0: Sí.
1: Sí, sin problema.
0: Sin tema.
1: 18, 15, no le veo problema.
0: ¿Y va bajando el precio del seguro de acuerdo a cómo va bajando el valor de la unidad por depreciación natural? Ah, cabrón.
1: Sí, sí, hola. Pero cuando ya llegas a, por ejemplo, un modelo 2015 o 2010, ya llega un punto en el que ya no baja más por los servicios de asistencia, asesoría legal. O sea, son servicios que ya la compañía ya no puede bajar más la prima.
0: Ok.
1: Llega un punto en el que sí se atora.
0: Ok, tenemos una llamadita. Hola, buenas noches. Buenas noches.
4: Muy buenas noches.
0: Muy buenas noches.
4: Hola, parece que vendes tamales. Buenas noches, aquí saludándolos, don Beto, mi buen Joserra, Sopita de Lima, un verdadero gusto de saludarlos y escucharlos. ¿Quién? En este nuevo radio. Un saludo para todos.
0: ¿Quién habla? Porque déjame, pero me queda, se volvió loco Don Beto. Se voltea y se lo pone usted bien. Sí. No, al revés, sus orejas van por dentro. No, por espérame, eso. Es que tenemos un problemón con unos audífonos. Don Beto, no manches. Ayúdalo, mija chula. Ayúdalo. No, pues pague usted los audífonos, mira nomás.
1: Ay, Don Beto. No, bueno. Sí, sí, sí. Espérame.
0: No, bueno.
1: Aguántame.
0: Es que no te puedo oír la pregunta, Don Beto, porque. No. Oye, a los que nos ven en tele, a los que nos ven en tele, les voy a escribir lo que pasó con radio. Don Beto, se le doblaron los audífonos y no puede ponerse los audífonos.
2: Así.
0: Vamos, oiga, si usted asegura coches como se ponen los audífonos, no le contraten, no manches.
1: No aseguro audífonos.
0: Ok, ahora sí, perdón, ya te escucha Don Beto. Sacar una disculpa por su ambición tecnológica. Qué vergüenza.
4: Muy bien. Tengo una pregunta, Don Beto.
1: Venga.
4: Estoy buscando asegurar mi auto, el modelo Jetta 99.
1: Ajá.
4: Quiero saber si todavía tiene cobertura amplia y aproximadamente en cuánto saldría.
1: Mándame foto de la factura del auto Jetta 99 y déjame checarlo bien qué compañía me lo toma. Y sí. por WhatsApp te contestamos 55 45 93 17 88. Mándame la factura y te respondo por ahí. No lo tengo a la mano, no tengo el dato a la mano, porque sí lo tengo que ver con varias aseguradoras que me lo, cuál me lo toma y al mejor precio.
0: Es que Don Beto tiene un sistema patentado por él ante la ONU, donde él mete los datos, no neta, y te manda, porque a mí me ha cotizado los, o sea, mi papá, mi mamá, mis coches, todos estamos asegurados con Don Beto, pero te manda como una comparativa y te dice, ah, pues con seguros tal te cuesta tanto, con seguros tal, pero las diferencias en prestaciones o en,
1: en formas de pago.
0: Exacto. Entonces te manda como una comparativa muy fácil de leer, antidomis, que vale la pena. Es que sí, escríbele a Don Beto.
4: Ah, perfecto. Muy bien.
0: Te mandamos un abrazo.
4: Escucho que también venden seguros de vida, servicios médicos, todo. ¿Correcto?
0: Bueno, déjame decirte que Don Beto aseguró mi trasero.
1: Sí.
0: ¿En serio? No, ¿de qué parado? Te ríes? Claro.
1: Te mando el documento.
2: No mientan, si ni tiene.
0: ¿Seguro o trasero?
2: Ninguno.
0: Muy bien. Oye, gracias, amigo. Te mandamos un abrazo.
4: Sí, te regreso por toda mi vida que estamos aquí escuchándolos. Gracias por el nuevo horario.
0: Gracias, amigo. Te mandamos un placer. Tengo preguntas. ¿Puedo asegurar un coche con factura de seguro? ¿Tengo alguna penalización en caso de pérdida total? ¿Se respeta la póliza?
1: Sí, se aseguran. Lo debes de asegurar. En caso de sufrir otra pérdida total, dependiendo de la aseguradora, te pueden pagar entre el 65-70% del valor del libro azul al momento del siniestro, de la guía famosa EBC.
2: Uh-huh.
1: Sí te penalizan porque van sobre el 65-70% del valor de la guía al momento del siniestro. Pero sí se aseguran y sí lo debes de asegurar.
0: Don Beto Sacal, ha sido un placer inaudito tenerlo esta noche.
1: Pero me he divertido como loco.
0: ¿Verdad que sí?
1: Sí.
0: Pero nosotros también. ¿Está padre? ¿Le gustó el nuevo horario?
1: Mucho.
0: Dos orejas.
1: Mucho.
0: Está bueno, ¿no? A mí se me está yendo como agua entre las manos. Espero que allá afuera también se les vaya. Que se les vaya profundo todo así rápido.
1: Sí, pues
0: ¿no? Rápido.
1: Sí, a mí sí me está gustando mucho el
0: qué bueno, horario. Que se le vaya muy bien, Don Beto. Gracias, le agradezco amigo. Enormemente. 55 45 93 17 88, su WhatsApp, para que estén en contacto con usted siempre.
1: Así es, coticen hoy y se llevan el Lego.
0: Sí, si cotizan hoy se llevan un Lego. Pero uno bueno, no vais a comprar. ¿Tenemos? De esos de 5 piezas.
1: No, de 6.
0: No, es cierto.
2: Todo. De 8.
0: Uno bueno. ¿Y la próxima semana lo damos?
1: Vamos.
0: Ok, coticen 55 45 93 17 88. Vamos un corte. Saludos a mi única amiga argentina. Y conste que yo vivo en Inglaterra, pero ella está muy feliz. Es Fernanda González, la dueña absoluta de Mercado Libre. Le mandamos un abrazo, mi querida Fer. Te mando un beso y felicidades por ese pase a la final. Yo le voy a España. ¿Apostamos una comida o qué? Volvemos después de un corte comercial. Regresamos.
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0: Y hoy están los foodies más foodies, los tragones más tragones de México, que son Dante Levy y Lalo Hernández. ¿Cómo están, muchachos?
1: ¿Todo bien? ¿Y tú?
0: Bien, bien todo acá. Dar. Aquí esperándolos con hambre para hablar de mariscos estilo Sinaloa, de los mejores lugares para comer en la Ciudad de México. Y primero, ¿cómo los seguimos en redes sociales para ver todas sus reseñas?
1: Estamos como foodie-cmx. Foodie. F-O-O. D-I-E.
0: No, si inglés sí hablamos, güey. O sea, no, man, aquí toda la audiencia habla inglés.
2: Muy y ahorita bien. Los escuchamos que andaban hablando inglés.
0: ¿Qué entonces, tal? Y ahora bien, que, sí, claro, of course, my horse. Oye, a ver, antes de comenzar, les tengo un reto. Yo sé que hoy hablaremos de marisco estilo Sinaloa, pero la próxima semana estaré en La Paz de vacaciones. Ya tengo algunas opciones, pero quiero que me recomienden el lugar más sabroso para comer en La Paz, en Baja California Sur, que yo he visto que ustedes han ido por allá, ¿eh?
1: Sí,
0: si es que échame un par de opciones, porque voy con mi familia y va a estar así súper chido.
1: Perfecto, cuenta con ello.
0: ¿Sí? Entonces me la mandan.
1: Te la mandamos, va. Sí.
0: Ok, bueno, ahora, mariscos estilo Sinaloa, como que se ha puesto muy de moda.
3: Sí, ¿eh?
0: Sinaloa hay unos mariscos extraordinarios y una forma de prepararlos muy especial. ¿Cuáles son los mejores lugares y qué podemos comer de comida sinaloense aquí en la Ciudad de México?
2: Pues mira, creo que hay muchos. Ya también platicamos la vez pasada, ya de toda la cocina hay muchas opciones en la ciudad, pero traemos un par de opciones que creo que les van a gustar por si no las han probado. La primera de ellas es el camarón buchón. El camarón buchón me parece que iniciaron en la Narvarte.
3: Ok.
2: La realidad es que ahorita ya tienen muchas sucursales, uh-huh, en Roma, Condesa, Reforma y demás.
0: Ok.
2: Me gusta mucho porque de repente hay música en vivo, las porciones están súper bien, los
0: precios
2: son
0: bastante moderados.
2: No tanto, de que puedes platicar todavía, porque es también que eso de repente afecta.
0: Eso sí, o sea, yo cuando voy a comer en un restaurante, me gusta que haya musiquita, pero me gusta comer bien y platicar. Exacto. No sé si ya sea por nuestra avanzada edad.
3: Tu edad.
0: ¿A poco tú vas a comer a un lugar muy desmadroso? No me digas que no.
3: Sí.
0: Obvio no.
3: Obvio sí.
0: Obvio no.
3: Pero ya no soportas.
0: No, si después se agarra unos tequilinas y sube la fiesta, está bien. Pero para la comida hay que platicar. La comida es para disfrutar. Bueno, a mí el momento de la comida me encanta compartirlo con los míos, mis amigos, mi equipo, mi familia, etcétera, ¿no? Entonces, el camarón buchón, ¿qué tan caro es?
2: No es tan caro. O sea, la verdad es que los precios son muy moderados. Acá lo que yo te recomiendo pedir son los tacos.
0: Okay.
2: Hay una variedad de tacos de camarón, de pescado, de mil cosas.
0: Uh-huh.
2: Yo personalmente te recomiendo el taco Escobar, que es un taco de tortilla de maíz con chile jalapeño, queso Oaxaca y camarón rebozado. Uh-huh. Muy bueno, la verdad. Los tacos están por ahí de los 80 pesos. O sea, la verdad es que...
0: Pero es un tacote.
2: Un buen taco.
0: Un buen taco.
2: Sí, bien servido. Entonces, ese te lo recomiendo. Te recomiendo las tostadas también. Las tostadas de atún con como cevichito, con mango, pepino.
0: Ah, eso me gusta.
2: Las tostadas están por ahí de los 100 pesos, 120 pesos.
0: Ok, correcto. Entonces, primera opción, en la Roma, y hay varios más, el camarón.
2: Hay varios más, sí, en toda la zona de la Ciudad de México. Creo
0: ¿qué
2: que
0: otro,
2: está
0: ¿qué otro lugar así hay
1: tenemos
0: para comida?
1: Tenemos otro que se llama la Avenida La Tizona.
0: Avenida
1: La Tizona. Está en la Roma Norte,
0: ajá,
1: en Salamanca, y es un lugar que nos gusta mucho a mí para crudear.
0: Okay.
1: O sea, ese es el lugar donde no vas a estar la música, pero puedes agarrar una mesa sin mucha fila, no es un lugar muy grande. Empezó con este concepto mucho de carrito marisquero de Sinaloa,
0: ajá,
1: pero ahora es un local.
0: Ok.
1: ¿No? Y tiene mucho...
0: ¿Qué se llama?
1: Avenida La Tizona.
0: Avenida La Tizona.
1: Y tiene mucho la parte de... La mayoría son tostadas y tacos a precios súper accesibles, entre 80 y 120 pesos. Pero yo lo que les recomiendo es el aguachile Juanito, porque ya si vas crudo, pues necesitas algo que
0: claro.
1: Y este es un
0: nunca
1: aguachile.
0: Nunca me ha pasado, pero bueno, si algún día
1: contado,
0: me pasa,
1: me han contado.
0: Si algún día me pasa, voy a ir, claro.
1: Y este aguachile trae salsa negra, salsa verde y salsa roja. Entonces, es un mix de tres tipos de aguachile, perdón. Que está bastante apetitoso. Y otra de las cosas que tienen también pues son las tostadas y los tacos. Las tostadas son la tostada de la negrita, que lo van a ver en su menú. Es una chulada porque es de atún spicy. Pero aquí el hack del lugar es que les llegan los mariscos frescos el jueves.
0: Okay.
1: Entonces, okay, si tú vas jueves o viernes, te va a tocar...
0: Así, de que estaba nadando ayer
1: el atún. De que
0: está
1: nadando y lo estás comiendo, ¿no? Y lo hacen para que el fin de semana tengan mariscos... frescos.
0: Okay.
1: Entonces es como el hack que te vayas uno de esos dos días para que toque fresquecito el marisco.
0: Oye, ¿en qué calle está, me dijes?
1: En Salamanca 69.
0: Ok, buenísimo. Vámonos con otro.
2: Con otro, ahí te va otro. A lo mejor ya lo conocen porque la realidad es que es un restaurante que tiene muchas, muchas sucursales. No nada más en Ciudad de México, también está en Toluca, en Querétaro.
0: Ah, ya sé cuál vas a decir. ¿Cuál? Este... A ver. Ay, güey, hay uno en San Jerónimo.
2: San Jerónimo, Los Arcos. Insurgentes. No, no. El camarón guasabeño.
0: No me gustó, me decepcionó horriblemente.
2: ¿Por qué?
0: Porque hay uno en una esquina de mi casa y se me puso aguado el camarón. Suena horrible lo que dije, pero estaba aguado el camarón, no me gustó nada.
2: ¿En serio?
4: Nada. Malo.
2: A mí me gustan mucho las tostadas de atún de ella. O sea, las tostadas.
0: ¿Y sabes qué?
2: Enormes.
0: El atún, hace cuenta que pidió mi hija unas tostadas de atún y se veía el atún como fosforescente.
2: Viejo. No me digas.
0: Como rosa. Ya ves que es como rojito, así de.
2: Ajá. Sí.
0: No, se veía rosa y sabía demasiado a pescado. O sea, no me gustó nada. O el día que fui muy mal, uno, no me gustó que toca las mañanitas cada, güey, cada dos minutos alguien cumple, güey. ¿Por qué toca las mañanitas cada dos
4: Fuiste
0: minutos?
4: Fuiste un domingo a mediodía, seguramente.
0: Fui un domingo, pero entonces, a ver, güey, que le toquen las mañanitas a todos los que... ¿Quién cumple este? ¿Quién cumple años? Siete. Órale, las mañanitas
4: Una,
0: para los siete.
4: Una, dos, no, tres.
0: Cada dos minutos, ruidoso, no me gustó.
2: Yo creo que sí depende mucho de la sucursal. Yo he ido, sobre todo voy a la de Toluca porque estoy cerca de Santa Fe.
0: Fui a San Jerónimo.
2: Y nos ha tocado súper buen servicio. No,
0: no servicio
2: ruido,
0: muy bien.
2: La comida bien, súper fresca. O sea, diario como que sí se sienten frescos los ingredientes. O sea, es raro, pero a mí me gusta y creo que son porciones muy grandes. Eso sí.
0: Eso sí, muy grandes.
2: Muy grandes.
0: No,
2: y
0: en buen
2: si vas con hambre
0: también.
2: Y a buen precio, creo que lo justifica.
0: Yo le quitaría la música, el atún radioactivo, o sea, así que me tocó, y que me endurezcan el camarón.
4: Dale
0: por
4: una
0: vida,
4: segunda oportunidad.
0: Lo que me endurezca el camarón, bienvenido.
2: Te vamos a llevar, bueno, a ver si okay. Le das una
0: no
2: segunda
0: No seas grosero, estoy hablando del comer. Bueno, del... Ya,
4: no le no, compongas, no, ya.
0: Salió peor,
4: ya.
1: El siguiente es el peladito, y a mí me gusta mucho porque parte de la cultura de Sinaloa es el béisbol. No, o sea, sabemos que está súper fuerte allá. Y es un lugar que trae como toda la identidad del béisbol. Para todas las personas que les gusta, creo que lo transmiten regularmente, ¿no? Entonces es un lugar donde puedes ir a ver eso. Además, transmiten diferentes eventos deportivos. Tienen cuatro diferentes sucursales. Principalmente la del Valle, pero también tienen en Tepeyaqui, en Manacar.
0: ¿Cómo se llama el lugar?
1: El Peladito.
0: El Peladito.
1: Y toda la temática es béisbol.
0: Es que en Sinaloa se juega y se ve mucho.
1: Están los venados, los tomateros.
0: Sí, cañón.
1: Hay varios. De acá, lo que les recomiendo, porque tienen algo muy insignia, que son los molcajetes. Entonces te preparan molcajetes fríos y calientes. Con mariscos. Entonces acá nuestra recomendación es el rompeolas, que trae marisco cocido, pero también trae marisco crudo y callo de hacha mezclado con chiltepín. Bastante
0: bien.
1: Bueno, y es para compartir. Generalmente está entre 400-450 pesos. Y las porciones igual, o sea, algo que hemos identificado mucho, la mayoría de los mariscos sinaloenses son porciones que son muy grandes. Entonces la verdad, les recomiendo siempre pedir como cosas al centro. Y ya si les gustó algo, pues a lo mejor pueden repetir o probar algo, ¿no? Como que siempre es una muy buena táctica.
0: Y la última y nos vamos, muchachos.
2: La última y nos vamos. Mariscaría Julichi. Es un puestito.
0: Ah, mejor.
2: Puestito en la calle, está sobre Marina Nacional, aquí cerquita.
4: Ah, mira.
2: Cerca de Metro Cuitláhuac. Eso sí, hay fila. Ahí sí, si están dispuestos a dedicarle una media hora a la fila, hay que formarse, porque sí, creo que vale la pena. El menú es muy sencillo. La verdad es que no tienen como una carta muy amplia, que eso también creo que lo hace un poco más atractivo. De entrada, les recomiendo que pidan. Hay unos tostitos que te sirven con camarón, como si fuera un aguachile, pero con tostitos.
0: Ok, qué rico.
2: Eso sí te los recomiendo. Cuestan 195. La verdad es que precios bastante accesibles también. Igual, como que tienen mucho este sentido o esta esencia como de carrito, igual callejero. Y las tostadas, hay una tostada que es de pescado con una cremita como de pistache, se llama la pistacha, y cuesta 70 pesos, o sea, los precios la verdad es que bastante bien, está muy trendy últimamente, la verdad es que sí, yo creo que va
0: a
2: ser.
0: Al rato ya lo vamos a ver como restaurante, de estrella Michelin, toda la cosa. Sí. Oiga, pues muy bien, ¿cómo lo seguimos en redes sociales para recomendaciones de cualquier clase de comida en la CDMX y alrededores y conexos?
2: Nos pueden seguir como foodie-cdmx.
0: ¿Y si contestan?
2: Sí, contestamos. Nos tardamos de repente porque sí nos llegan muchos mensajes y demás.
0: Dale.
2: Digo, no es por nada, pero sí nos llegan muchos mensajes, pero sí contestamos.
0: Está bueno, ¿de qué vamos a hablar la próxima semana?
1: tus recomendaciones. ¿Te podemos?
0: No, porque bueno, yo ya voy a estar allá. Me la mandas a mí, pero ni modo que hablamos de uno de La Paz. ¿Quién? Digo, no todo el mundo va a La Paz.
2: Algo que habíamos pensado es a ver quién va a ganar la final.
0: Ajá.
2: Y si es Argentina o España, hablamos de comida o argentina o española.
0: Ah, me late. Yo les tengo una recomendación de una paella que hace un amigo mío que se llama Pepe Paellas. La hace a domicilio, okay. Pero la pedimos en el pasado. Yo le voy a España, además de a México, obvio. Le voy a España por gusto, no por otra cosa. Pero el partido pasado hice en mi casa una. Bueno, no la hice yo, la hizo este cuate.
1: Pepe Paella.
0: Se los voy a recomendar porque no saben qué delicia de paella. Y mira que es complicado, no es un platillo fácil, pero ese está bueno. Entonces, Argentina o España, entonces hablaremos de chistorra, hijos. Tenemos un día.
1: O de fideuá, no sé.
0: O de fideuá, o de paella, o de cualquier otra cosa que no sea churrasco, por vida de Dios.
1: Perfecto.
0: Gracias, chavos.
1: Síganlo.
0: Foodie-CDMX. No hace falta que lo deletreen. Aquí hablamos inglés, todos perfecto. Foodie-CDMX. Pásela bien. Vamos a un corte comercial y regresamos con mucho más. A ver, vamos a hacer una apuesta, ¿no?
4: Venga.
0: ¿Qué te parece si le damos algo a quien nos mande un mensaje diciendo cómo va a quedar? O hagamos un reelcito ahorita en el corte y que la gente opine a ver quién va a ganar, si España o España, ¿no? Algo así para que sea imparcial, ¿no? ¿Les parece? Vamos a un corte, regresamos con más.
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0: Pues
1: sí. Hay que ver que se me haya.
0: Pues si no nos gusta a ti y a mí.
1: Pues si no manches, cabrón.
0: Algo estamos haciendo mal.
1: ¡Dale! ¡Ya estamos de regreso! ¡Avíseme! Ahí está bien, pero bien, también, pues ni modo que hablamos mal de nuestro. No hables mal del animani. Oye, ¿qué crees?
0: ¿Qué? ¿Chismecito?
1: Chismecito rápido. Corrieron al periodista argentino por.
0: Ay, qué bueno,
1: los
0: digo
1: comentarios
0: que...
1: a México. Ah, no, porque no está padre decir que alguien corran, pero. Pues,
0: no, pero tampoco está padre decir esas cosas.
1: Sí, o sea, que sí. Dijo, ¡me tienen hasta el orto! ¡Hasta el orto!
0: No, o sea,
1: los
0: no
1: corrieron.
0: Está. Pues sí, que me da gusto, la verdad.
1: Pues a mí también.
0: O sea, si tienes el poder y el privilegio de tener un micrófono y que la gente
1: cuídalo,
0: te escuche, exactamente, cuídalo. No digas sandeces, dirían.
1: No, porque a ver, tú puedes decir, oye, yo le voy a España, yo en este caso le voy a España, pero es un juego de fútbol, ¿no? O sea, no puedo decir, es que los argentinos me caen muy mal. Pues no, la verdad es que yo los argentinos que conozco son encantadores,
0: uh-huh.
1: Menos el periodista este. Y es un juego de fútbol.
0: Argentina, o sea, ¿no? Es muy bonito.
1: Argentina es un gran país, tiene lugares extraordinarios. Buenos Aires es increíble, la comida es maravillosa, uh-huh. Calafate. Tú has estado allá en este...
0: La Patagonia.
1: En la Patagonia, este. Pero, ¿sabes? No puedes generalizar a unos ciudadanos, a unos, además, latinoamericanos, por un juego
0: exactamente,
1: de pelota.
0: Exactamente, exactamente. ¿No? O sea, no... Pues
1: puedes decir, ay, me cae mal cómo juega el equipo argentino. Bueno, está bien.
0: Es tu opinión.
1: Es tu opinión. Yo quiero que gane España. Bueno, pues es tu opinión. Pero de ahí es que, hey, los argentinos no es que... Claro que no, por supuesto.
0: Sí, ¿no?
1: 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Oye, ya subimos el reel para ver quién vamos a, ya apostamos a ver, bueno, no apostamos, sino más bien dijimos a ver cuánto queda España contra Argentina y el premio entre los que le atinen al marcador, uh-huh. O sepan el marcador, es que tendremos en un coche especial ir a comer con los foodies a un lugar especial, uh-huh. Y los acompañaremos tú y yo en ese coche y lugar especial. Entonces será una tarde especial.
0: De amigos.
1: Todo de compas. Pero vámonos con la información, hermana, porque si no va a decir la señora productora, ¿y para qué carajos hago la escaleta si se la pasan por el orto? Usted díganos con qué vamos. Con lo que quieran.
0: Bueno, fíjense que Renault Group está alcanzando un nuevo hito en su proceso de electrificación al superar la producción de 1 millón de vehículos eléctricos fabricados en Francia desde el 2010. Cifra que refleja más de una década de inversión en movilidad sustentable y consolida el papel de las plantas francesas del grupo como piezas clave en su estrategia para liderar la transición hacia una industria automotriz con menores emisiones.
1: Okay.
0: Y bueno, la firma del Rombo destacó que este logro ha sido posible gracias al trabajo en conjunto de sus complejos industriales creado para concentrar la producción de vehículos eléctricos y componentes de nueva generación. Entre los vehículos que han contribuido a alcanzar este millón de unidades está el Renault Zoe, también por ahí está el Renault 5 E-Tech Electric, el Renault Scenic E-Tech Electric, y bueno, pues son vehículos que todavía no tenemos en México, pero pues por ahí creo que viene una reestructuración, entonces seguramente no dudaría que próximamente llegue por ahí alguno, ¿no?
1: La verdad es que yo creo que Renault está en una transformación absoluta, no solo de sus vehículos, sino de, bueno, sí de sus vehículos, pero de su estrategia, ¿no? Su estrategia no solo en México, sino global. Y pues estos creo que valen la pena. Yo, el que dicen, yo ya ves que tengo mis palancas en todos lados y mis insiders. Dicen que el Zapatux Electric...
0: Es que justo estoy buscando porque tengo vagos recuerdos.
1: Is gonna come to Mexico. No, Jesús Gallo, que es el presidente de Renault, es mi compa.
0: ¿Y luego qué te soltó?
1: Y...
0: Porque en México solo tenemos el Megane E-Tech por ahora. Por ahora.
1: No, pero viene el zapatito.
0: ¿Cuándo?
1: Por pronto.
0: Pues suelta la sopa completa.
1: No, no sé cuándo exactamente, pero viene el zapatito. O sea, el
0: Renault 5.
1: El Renault 5 va a venir seguramente. Yo creo que como una edición limitada.
0: Uh-huh.
1: Yo lo traería, ¿eh? Como una edición limitada. No sé, en términos pues de todo lo que significa traer un vehículo, yo lo traería sin duda alguna, porque es una manera de mostrar de lo que estás hecho. ¿Estás de acuerdo?
0: Sí, es además un icono. Es un coche con mucha nostalgia, con mucha historia, que evidentemente el modelo que traigan ahora, que va a ser 100% eléctrico, va a ser un coche completamente diferente a lo que muchos recuerdan aquí en México, pero al final el nombre pues sigue siendo el mismo.
1: Fíjate que sí, y el zapatito siempre ha sido el zapatito, y ahora siendo 100% eléctrico, pues creo que vale la pena. Oigan, vamos a hacer un corte comercial y regresamos ya para hablar de la escaleta de la señora productora, para que no se haga berrinche, no se ver. Pero si ya nos conoces, ¿eh?
0: ¿Para qué nos invitan?
1: El streaming. ¿Para qué nos invitan, señores del streaming, si ya saben cómo somos, ¿no? Que su YouTube.
0: Sí, es cierto.
1: Que su... ¿dónde más estamos? ¿En TikTok, YouPorn, YouTube? ¿Qué más? MBS Televisión, OnlyFans. ¿Qué otra cosa? Radio, OnlyFits.
0: No, imagínate, bueno.
1: Oye, imagínate hacer un OnlyPies.
0: Sí existe, creo, ¿no?
1: No, pero de nosotros.
0: No.
1: ¿Tú pondrías tu pie
0: a...? Patas, no.
1: Sí, vamos a cobrar. Cuando vean mis pies, lo delicados que son, ¡boom! 1,000 suscriptores en un día.
0: ¡Órele!
1: ¡Órele!
0: Facturando.
1: Facturando, así como Shakira.
0: No, no des ideas.
1: Voy a hacer un Lonely Fit, señoras y señores. Después de un corte, regresamos con mucho más.
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0: Bueno, señoras y señores, ya estamos de regreso. Qué bueno que están con nosotros y qué bueno que nos acompañan. Oigan, vamos a esta cápsula con nuestra colaboradora y amiga Vale Ortega. Síganla en Instagram, val-ortega3. Hay que cambiar ese nombre, ¿no? Está muy complicado, no manches, está muy complicado. ¿No? ¿Estás de acuerdo? Porque se ponga Valeria te lo cuento o algo así. Andale, cámbialo, Valeria andale. Te lo cuento.
1: No, ¿de qué tal? Ay, se lo roban.
0: ¿Qué tal se lo roban? Sí, cierto. Vámonos, Vale, adelante.
2: El sábado pasado, millones de mexicanos sufrieron la eliminación de la máxima competencia de fútbol, como si fuera la de nuestra propia selección, pero vistiendo la camiseta de Noruega. Te lo cuento. El fenómeno del ICC volvió a activarse como una nueva ilusión colectiva en esta justa veraniega. La gran pregunta, ¿cómo es que México se volvió noruego de la noche a la mañana? Pues que creen, todo se reduce al magnetismo del futbolista Erling Haaland. El delantero no solo mete goles, se ganó el corazón de la afición mexicana con gestos directos que se volvieron virales. La conexión emocional se volvió tan real que las búsquedas en internet en México sobre cómo apoyar a Noruega aumentaron en un 300% en los últimos días. Fuimos testigos de una adopción cultural instantánea donde un jugador de élite se convirtió en el héroe local de un país a más de 9.000 kilómetros de distancia. Y aunque el sueño se destruyó por completo para muchas personas el día sábado frente a la selección de Inglaterra, Haaland logró lo que muy pocos futbolistas consiguen, y es que todo México se pusiera a gritar sus goles en pleno tráfico. Para Autos y Más, yo soy Val Ortega. Sígueme en todas mis redes sociales como arroba te lo cuenta Val.
0: Bueno, muchísimas gracias a Vale, te lo cuento. ¿A poco no hablas así? Vale, te lo cuento. Está padre, ¿no?
1: Sí, está padre.
0: Está hablándonos de cosas que nos puede contar. ¿Cómo estás? Datos curiosos que han surgido, como el tema de Haaland. ¿Sí que te dije cómo se llama la hermana de Haaland?
1: No sé, ¿no? ¿Qué vas a decir?
0: ¿No te dije? ¿No sabes cómo se llama la hermana de Haaland?
1: No.
0: No te lo voy a decir. Porque bueno, ya lo pensé, era muy grosero.
1: Sí, no, no lo digas, muy no grosero. Lo digas.
0: Saludos
1: mejor.
0: A la señora Mela. Pero bueno, vámonos con información, por favor.
1: ¿Gires?
0: ¿No, qué?
1: ¿Y lo dijiste?
0: No lo dije marrano, nada. Esa puerco. Es una tía mía que ay, tengo. Una quisieras. Tía Mela.
1: Bueno, Hyundai y Kia están presentando una nueva tecnología de desinfección para el interior de los autos. Y es que están presentando una nueva tecnología para eliminar bacterias, virus y otros microorganismos, okay, que pueden acumularse en el sistema de climatización y en las superficies de contacto frecuente, ofreciendo un ambiente pues más limpio y seguro.
0: Bueno, ¿te acuerdas en la pandemia cómo todo el mundo feo? Una cosa es que huelan feo porque está feo, le feo. O que te huela feo.
1: No, pero seguro si huele feo es porque ya hay hongos y ajá, pero vida ahí adentro.
0: Está mal que te huela feo. Pero además, el tema de la propagación de virus y hongos y porquerías. Fíjate en la pandemia cómo vendían desinfección de coche y le echaban hasta los hospitales y las casas, sí, y por supuesto, todo lo que había ahí, pues había un tema de desinfección muy fuerte, ¿no?
1: Sí, y bueno, el nombre de esta tecnología se llama Plasma Care y utiliza un sistema automatizado de desinfección que actúa cuando el vehículo está estacionado, y mediante procesos especializados el sistema ayuda a reducir la presencia de agentes contaminantes sin necesidad de que el usuario realice una limpieza manual constante. Uh-huh. Con ello, ambas marcas buscan elevar los estándares de salud y confort. Oye, esto sí sería una maravilla que todos los coches lo tuvieran, ¿eh?
0: ¿Cómo no? Claro, por supuesto.
1: ¿Estás de acuerdo?
0: No,
1: o sea, para quienes viven con alergias como yo, eso sería una joya también.
0: ¿Pero tú te has hecho la prueba de alergias así? No. ¿De por qué te das mocosa todo el
1: no,
0: día?
1: No, pero sí ocupo.
0: Dicen que está brava porque te clavan un montón de agujitas con diferentes tipos de cosas.
1: En
0: el vaso, en la pierna. Sí, es bastante complicado. El tema de las alergias es complicado. ¿Y qué? ¿Te da cada cambio de estación o...?
1: Pues... siempre.
0: Bueno, no, siempre te he visto. Desde pues que siempre. Te conozco. Desde que la conozco en Detroit hace 15 años estaba mocosa. Ay, y era una mocosa.
1: Imagínese usted.
0: Y era una mocosa, pero yo lo atribuía en aquellas a que estaba en el frío.
1: Sí, no, pero hay ambientes que me detonan más. Por ejemplo, los aires acondicionados, principalmente los aviones, que también
0: claro, o sea, te bajas con el moco tendido.
1: Sí, o sea, con cubreboca o si no, padezco baduel.
0: ¿Y cuánto tiempo te dura?
1: Pues ya nada más en lo que me salgo, ya como que me da el aire y ya.
0: ¡Qué horror!
1: ¡Ay, sí! Ay, si usted está allá afuera y
0: bueno,
1: nos escucha...
0: Bueno, qué bueno que no son, que son mocos y no...
1: Recomiende un alergólogo.
0: Y no ándele, recomienden un alergólogo a su puta. Qué bueno que no son... Digo, que son mocos y no comezón.
1: No, imagínate.
0: Imagínate que anduviera rascando por ahí todo
1: chango,
0: el día.
1: Como un chango.
0: Como un chango.
1: No, ya me hubieran llevado un zoológico.
0: Oye,
1: yo
0: fíjate
1: creo
0: que Cupra amplió la colaboración con Kiro, que es este equipo de la Fórmula E, y presentaron el León Visita e-Hybrid Racer, reforzando el compromiso con el automovilismo deportivo. Anunciaron la ampliación de la colaboración con este equipo de Kiro, una alianza que busca impulsar el desarrollo tecnológico y fortalecer la presencia de la marca en la categoría de los monoplazas completamente eléctricos. Después de ya 2 años de alianza, ¿eh? ¡Qué rápido!
1: Y bueno, pues ahorita que dijiste que presentaron este León VZ e-Hybrid Racer, es la versión más potente y avanzada de este compacto deportivo electrificado, que fue presentado a modo de prototipo, el cual está combinando un motor de gasolina 2.0 litros con un sistema de propulsión eléctrica, que en total tenemos 500 caballos de fuerza. Hace el 0 a 100 en 4 segundos y alcanza una velocidad máxima de 265 kilómetros por hora. O sea, un leoncito de 500
0: no
1: caballos
0: manches,
1: de fuerza.
0: ¡Qué locura, ¿no?
1: Sí.
0: ¿Y este lo van a vender o qué?
1: No, es un concepto, es un concepto.
0: ¡Guau! Wow. Nuevo Cupra León VZ e-Hybrid Racer. La
1: Pero
0: versión
1: estaría bueno,
0: más
1: ¿eh?
0: Potente y avanzada. Motor gasolina, no manches, 500 caballos, 0 a 100 en 4 segundos. Puta, se debe manejar como loco.
1: Sí,
0: ¿no?
1: Debe ser una balita.
0: Yo he tenido la oportunidad de manejar Cupra en el autódromo allá en España y es de verdad una delicia manejar
1: el VZ,
0: Cupra,
1: ¿no? Creo el cuando VZ. Lo presentaron.
0: Una delicia manejar este coche en el autódromo allá en España. Hija, que va a ganar, por cierto, hija, el domingo.
1: Que es a la 1:00 p.m.
0: A la una de la tarde. ¿Dónde lo van a ver? Oigan, cuéntenos a través de... a través de Instagram, @soycocherramon, cuéntenos por favor, si son tan amables, que ¿quién va a ganar? ¿España o Argentina? No, ahí deje por favor sus mensajes
1: comentario.
0: Porque hay un premiecito entre los que atienen a quién gana España o Argentina. Ahí está en @soycocherramon, también en @sopitadelima, @autosymás. Ya nos vamos, caray, se gastó este programita, este programón de dos orejas que hacemos para usted con mucho cariño, con mucho entusiasmo. Sopita de Lima.
1: Muchas gracias. Nos escuchamos el día de mañana.
0: Su servidor, José Razabala. Gracias a todo el equipo de tele, de streaming, de radio, de redacción, de noticias. Gracias. Somos un gran equipo y trabajamos completamente para ti. Se quedan, por favor, aquí en Negocios MBS.
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0: Y cuando son las 9:02, damos arranque a MBS Negocios y bueno, pues ya la locura, ya saben, ya definidísimo la manera en la que se va a jugar el Mundial. Hoy en la mesa, Rosy Berjan.
1: Un gusto como siempre, Arlen, estar aquí contigo.
0: Y pues ya está, va España, ya definido. Va Argentina, ¿quién gana?
1: España.
0: Yo, es que todos queremos que gane España. Sí, ese bicampeonato no se lo merece Argentina, aunque nuestro productor Mauricio Ramos va a hacer un drama. Ya ahorita nos va a cortar la comunicación. Y bueno, oigan, pues estamos escuchando Rosy Waterfalls, lanzada en 1996 del grupo TLC.
1: Exacto, y además aquí lo importante o lo relevante de esta canción y que nos lleva a hablar sobre cómo es que la música también aborda temas sociales, ¿no? Eso es como algo muy importante y pues bueno, aquí se aborda el tema del tráfico ilegal de drogas, la promiscuidad, el SIDA, ¿no? Y además, esta es una canción que ocupó el primer puesto de la lista Billboard Hot 100 durante 7 semanas. Wow. Eso pocas canciones lo logran y pues bueno, esta fue una de ellas. Y además, como dato curioso, el videoclip costó $1,000,000 y ganó 4 premios MTV Video Music Awards.
0: Oh, y cuando todavía existía el MTV.
1: Exacto.
0: Híjole, hemos sido testigos nosotras y nuestra edad, exacto, bueno, tú eres más joven, de cómo ha evolucionado y de cómo las cosas han cambiado. Y pues bueno, en ese entonces, a toda la juventud que nos escucha, existía el canal MTV. De videos MTV. Bueno, había algunos otros como Much Music,
1: pero
0: VH1.
1: Era el más representativo.
0: Exacto. Y era, bueno, nos revolucionó. Aquí, por ejemplo, en México estaba Telehit, que también cambió e hizo mucho de la escena musical, no solo en el pop, también en el rock.
1: Y salieron muchos comunicadores a la radio.
0: Exacto.
1: Por

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1: Sheinbaum recibió al presidente panameño en, por supuesto, Palacio Nacional. Este primer encuentro cara a cara entre ambos mandatarios. Él es José Raúl Mulino. Y bueno, pues aquí, independientemente a lo relevante que es tratar de estrechar esos lazos económicos, pues la realidad es que el contexto de fondo es lo más interesante que ocurre mientras México fortalece sus relaciones comerciales con distintos países, tal es el caso de Panamá. Pues están las tensiones comerciales con Estados Unidos, que además se agudizan todos los días tras todas estas, pues, cosas que ha puesto el presidente Trump para no renovar al pie de la letra y con el formato actual el T-MEC. Recordemos que, por supuesto, sigue, pero han cambiado las revisiones y cómo se va a desarrollar. Y bueno, pues le da a esta visita del presidente de Panamá, José Raúl Mulino, pues un componente de diversificación comercial pues interesante. Así que vamos a escuchar lo que dijo la presidenta al respecto de esta reunión.
2: El encuentro que hoy celebramos permitirá profundizar y relanzar nuestra cooperación en áreas estratégicas como el comercio, la inversión, la conectividad, la infraestructura, la seguridad, el combate a la delincuencia, la movilidad, el turismo, la cultura, la educación y la innovación. Estamos convencidos de que el crecimiento económico adquiere su verdadero sentido cuando se traduce en bienestar para las personas y en mayor oportunidad de derechos para nuestras sociedades.
1: ¿Cuáles son esos sectores en donde va a haber una mayor cooperación y que hoy quedó súper manifiesto y puesto sobre la mesa? El sector agropecuario, la cooperación para el desarrollo, además de temas de seguridad y aduanas. Recordemos que estos son temas que, pues, que nos interesan muchísimo también para tener una mejor relación con este país, Panamá. Y bueno, pues ambos gobiernos acordaron relanzar su alianza y profundizar esta cooperación en comercio, inversión, conectividad, infraestructura y combate al crimen organizado. Como parte de la agenda, el presidente Mulino se reunió con representantes también de 23 empresas mexicanas, pues interesadas en ampliar operaciones en Panamá o establecerse ahí. Tengo que contarles el chismecito de negocio, y es que pues se hizo una reunión, y en esta reunión estuvo, por ejemplo, el ingeniero Carlos Slim, pero a mí me habían invitado a posiblemente entrevistarlo, pero les tengo que decir que hasta me trabé justo por el coraje que me dio, que nos ponía algunos puntos de los que no se podían hablar, Rosy, y este fue, pues no lo vas a creer, el canal de Panamá.
3: Increíble, ¿no? Porque además es como el eje central, ¿no? Es un tema medular que no puede quedarse fuera,
1: pues,
3: de la
1: conversación. Señor presidente, ¿de qué quería uno hablar sino de eso? Exacto. Para lo demás está la conferencia.
3: Claro.
1: Y bueno, pues el otro tema, la administración Trump.
3: Que igual, o sea, no, ahorita son temas que de una u otra forma impactan de manera coyuntural a todos los sectores económicos. Y que no se toque es como, si no lo menciono, no existe.
1: Porque ustedes, público querido, audiencia, no se imaginan lo que un periodista pasa en muchos sentidos y lo que es una negociación. A ver, entendemos que es el presidente de un país tan importante como Panamá. Pero pues así.
3: Claro, y uno también sabe cómo hacer las preguntas, de qué manera no perjudicar si lo queremos mencionar o llamar de alguna manera, ¿no?
1: Exactamente, Rosy. Y bueno, pues vamos a escuchar este audio del presidente de Panamá.
4: Dialogamos sobre la importancia de la integración regional y de las oportunidades que abre Panamá al comercio de los productos mexicanos que son demandados en todo el mundo y en gran medida. Este encuentro no solo es una reunión bilateral, sino es la búsqueda de potenciar la relación entre ambas naciones en beneficio del progreso y la prosperidad de nuestros pueblos.
1: Y para finalizar esta nota, pues estuvo, ya les decía hace un momento, con el ingeniero Carlos Slim, que bueno, pues todo territorio es Carlos Slim, todo América, ¿no?
3: Sí, tal cual.
1: Y bueno, también estuvieron con gente de Google Cloud, de Orbi Desarrolladora y Logística también, Polishell, Ego Móvil, Agropark de Querétaro, Grupo IPS de México, la Canirac, por supuesto, Pordemex, Grupo Maresa y el COMCE, que bueno, pues es esta asociación que tiene que ver con inversiones, así que estuvo interesante esta reunión y bueno, pues estrechando lazos con Latinoamérica.

0: Claro, y que además imagínate todas las conversaciones que pueden surgir en este tipo de reuniones, ¿no? Que no solamente afectan o impactan a una región, a un país, sino que todo lo que ahí se puede comentar impacta al mundo entero.
1: Exacto. Y bien, pues en otra nota, el peso fuerte este miércoles. Buena noticia, Banxico fijó el tipo de cambio fix en 17.39 pesos por dólar. Y en el mercado interbancario, la moneda opera pues cerca de los 17.40, cotizando por debajo de los 18 pesos. El impulso viene de Estados Unidos porque el índice de precios al productor de junio cayó 0.3% mensual, la primera contracción desde agosto de 2025, lo cual enfría las expectativas de que la Fed suba tasas y debilita al dólar globalmente. En la semana, el peso acumula una apreciación cercana al 1%. Y en otra nota, porque ya se ven que aquí está la buena, la mala y la fea, la banca se enfría. La Comisión Nacional Bancaria y de Valores reportó una caída real de 4.2% en las ganancias del sistema bancario. No es una señal de alarma, ojo con esto, es el reflejo de una economía que crece más lento y que, bueno, pues Banxico, tras casi 3 años de tasas altas, ya está en ciclo de recortes, lo cual va estrechando el margen financiero de los bancos. Buena noticia.
0: Sí, sin duda.
1: Y bien, pues también tenemos que el consumo bajo la lupa, es decir, hoy el INEGI publica el indicador oportuno del consumo privado de junio. El antecedente no es alentador. En abril el consumo privado creció apenas 0.1% mensual y el indicador oportuno anticipa un estancamiento mensual con un alza anual de solo 2.6%. Se suma que en el primer semestre se crearon apenas, y escuchen la cifra porque es importante, 262.628 empleos formales ante el IMSS, el segundo peor arranque que pues hay desde el año 2005. Rosy, aproximadamente se necesitan al año 1 millón de empleos de gente que sale de las universidades, sí, que se suma para empezar a trabajar, y no estamos hablando de que no se están creando, pero para nada estas cifras.
0: Y que habría que ver qué es lo que está pasando también con la informalidad, porque también muchos se van hacia ese lado y pues tiene consecuencias negativas, ¿no?
1: Exactamente. Y bueno, pues para finalizar esta sección, sesión mixta, es decir, el IPC opera con pérdidas moderadas, arrastrando por una caída de casi 4% en FEMSA, ojo, y de más de 2% en Coca-Cola FEMSA, en un contexto donde las ventas de ANTAD de junio cayeron 1.6% anual a tiendas iguales. En contraste, Grupo Aeroportuario del Pacífico se desploma 5% tras resultados del segundo trimestre por debajo de lo esperado, presionado por la fortaleza del peso y una caída, por supuesto, en tráfico internacional de pasajeros. Así que esto se convierte en algo bastante complejo y veremos cómo queda esto para mañana. Hay que estar muy atentos.
0: Así es, porque además pues esperaban otras cifras, ¿no? Con toda esta justa deportiva, ¿no? En donde incluso la refresquera también esperaba repuntar, pero pues estamos viendo que la cifra no fue la esperada.
1: Pues es que era una locura, sí. Y ya lo dicen los secretarios, sí, que no lo decían, ¿no?
0: Exacto.
1: Pero Josefina Rodríguez se fue de boca con sus 5.5 millones, cuando lo más, claro, que se ha registrado es 3.5, pues en otros mundiales.
0: Exactamente.
1: Pero bueno, ya hablaremos de esto.
0: Exacto.
1: Ahora vamos a una pausa comercial y regresamos con más.

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0: Y bueno, pues Rosy, seguimos revisando este Billboard Hot 100. En este caso, de 1975, Love Will Keep Us Together, con Captain Antenil, que es un exitazo y está deliciosa la rola, y nuestro invitado la está disfrutando. Sí.
1: Exactamente. Entonces, pues bueno, para platicar un poquito de esta canción, ya comenzamos hablando sobre, sobre blues. Ahora nos vamos con el pop, ¿no? Esta, como bien dices, Arlen, forma parte de este ranking que estuvo en el número uno. Y pues bueno, esta canción comenzó con una estadía de 4 semanas en la cima y después de ahí terminó consolidándose como uno de los grandes éxitos pop de este año. Además, pues bueno, este tema, que fue escrito por Neil Sedaka y Howard Greenfield, se convirtió en la firma musical del dúo y más tarde ganó el Grammy a grabación del año, que este también es el logro, o sea, para conseguir que una canción se posicione como la número uno, la canción del año.
2: Dificilísimo.
1: Muy difícil, efectivamente, pero pues bueno, esta lo logró y pues es un clásico de los años 70. Tiene un coro muy pegajoso, ¿no? Que no
0: muy sabroso.
1: Exacto, sabroso, exacto. Esa es la palabra. Exactamente.
0: Oye, ¿y por qué no nos presentas al invitado?
1: Claro,
0: porque ya nos surge.
1: Sí, tenemos hoy en cabina a Ricardo González Escobar, es presidente LATAM del Instituto de Neurociencias Australiano About My Brain y conferencista, para que nos hable sobre un tema de cómo conseguir equipos de alto rendimiento. Bienvenido.
0: Pero además, melómano, amante, ¿sí?, del cine, tienen que ver sus redes a quienes no lo sigan, porque van a aprender de todo y te vas a pelear, porque yo me peleo con tus contenidos.
2: ¿Ah, sí? Obvio. Ah, qué bueno. Pero además es de lo que se trata, ¿sabes?
1: Claro.
2: Porque que precisamente yo siempre les digo, puedes opinar de una película, pero es lo que yo sentí.
1: Sí.
2: Si ustedes vieron la última que hice de Moana, ¿no?
1: Sí.
2: En donde yo dije, a mí no me gustó, me pareció que era como una copia de la anterior, ¿no?
1: Ajá.
2: Pero cuando veo a una niña de 3 años salir del cine y la veo feliz, el cometido era ella,
1: cambia,
2: ¿sabes?
1: Exacto.
2: Y eso es parte de lo que tenemos que hacer como líderes también en los equipos, uh-huh, de trabajo. No es tanto lo que uno quiera, ¿no? ¿Cuál es el objetivo que persigue la empresa? ¿Cuáles son los valores que tiene la empresa? ¿No? Entonces, es bien interesante todo esto de la formación de equipos de alto rendimiento, que siempre parte de la filosofía de la empresa.
1: Claro.
2: Siempre parte de una cultura. Porque yo siempre les digo a los líderes, tienes que tener claridad, ¿no? Es como un árbol, ¿no? Y la cultura es tu tronco.
1: Uh-huh.
2: La cultura es tu tronco. Porque ahí, si tú dices que eres honesto, ¿no? Si tú dices, oye, ¿no? Para mí es importante la creatividad, la innovación. Entonces, todo mundo nos vamos enfocando hacia allá. Y fíjate, para formar equipos de alto rendimiento, no solamente es la cultura de la empresa, sino también del colaborador. Que
1: por
2: tú
1: supuesto
2: digas, oye, ¿yo comulgo con esta cultura o no? Para tener un equipo de alto rendimiento, tienes que tener un líder súper consciente.
1: Claro.
2: ¿No? Un líder que realmente esté ocupado en lo que tienen que hacer con esa filosofía, pero también que tenga estrategias para salir adelante. Siempre yo digo que un líder tiene que ser humano, estratégico.
0: Híjole, a ver, vamos a empezar con las peleas, pero te quiero decir que a mí me pasó con Supergirl.
2: Sí.
0: Yo cuando la vi me aburrió bastante, se me hizo aburrida, pero ojo, porque en el baño, ya terminando la película, fíjate que estaban unas chavitas chiquitas, como de entre 10, 12 años, y ellas decían, mi nueva película favorita es ella. O sea, ojo, porque no nos hablaron a los adultos,
1: sí,
0: ¿eh?
1: No, sí.
0: A ellos les cambió, les encantó la heroína, el perfil del personaje, entonces.
2: Y tienes razón, porque finalmente nosotros no estamos en esa edad, ¿no? Ni tampoco estamos viviendo esos problemas. Y la verdad es que también la juventud en estos momentos la está enfrentando, pues, muchas cosas diferentes a lo que nosotros teníamos. Y a lo mejor al ver esa Supergirl al inicio de la película, en donde está prácticamente tomada, donde está perdida, donde no tiene nada para poder salir adelante, a lo mejor nosotros decimos, es muy trillado.
1: Uh-huh.
2: Pero otra vez, ¿no? No
1: son,
2: nos está hablando
1: diferentes
2: a nosotros. Y eso es parte de lo bonito del cine, ¿no? Porque finalmente llegas a historias que te pueden gustar o no te pueden gustar, pero que finalmente, ¿cómo te llega a ti y qué haces con eso?
0: Exacto. Oye, Ricardo, pero a ver, el tema de, y esto es un recurrente, El tema de la filosofía de la empresa sí. y los líderes que no tienen nada que ver. Sí. O sea, sí, la filosofía, la misión, la visión, qué bonito. Y ahora con la inteligencia artificial se las ha de hacer muy emotiva, muy bien, pero los líderes no cargan o no son coherentes con lo que se dice y lo que hacen.
2: Mira, yo estoy totalmente de acuerdo contigo en que hay muchas incoherencias, ¿no? Y es más, si alguien nos está escuchando y trabaja para una empresa, que nos diga si se sabe su misión. Porque claro, no, o sea, es que claro. no es que te la sepas, es que la tienes que vivir, la tienes que exudar, ¿no? Sí. Es que luego hay unas, ¿no? Unas conferencias, así les llamo, porque son unos párrafos enormes de misión que no te dicen nada y simplemente son queda bien.
1: O los genéricos también, que los vas a encontrar en todas sí. las empresas sin importar el sector.
2: O sea, lo que tú digas, si son 3-4 palabras como misión, es lo que marca hacia dónde va tu mente, hacia dónde vamos todos. Entonces yo siempre les digo a los líderes, la tienes que sentir, pero la tienes que exudar. Y sabes que yo les recomiendo muchísimo que sí existan talleres de cultura. ¿Qué sí es la cultura? Por ejemplo, si estamos premiando la innovación, ¿cómo manejas un error? ¿No? Una situación en donde no te salió como esperabas, ¿lo castigas? ¿No? ¿Incomodas a la gente? ¿Culpas? Porque tenemos que entender que una culpa hace que tu cerebro se cierre.
1: Claro.
2: Y además no vuelves a ver a las personas nunca igual. Entonces, la cultura es súper importante desde tu misión, desde tu visión, tus valores y qué significa todo lo que estás diciendo ahí. Ejemplifícalo, vívelo, prémialo, porque eso es lo que va a hacer tu diferencia como empresa, ¿no? Por eso vemos un Disney que tiene una cultura muy clara, claro. ¿no? Uh-huh, ahorita sí. el invitado que viene que me hablaba de Flexi, que también le preguntaba yo de la cultura y es para dónde partes. Inclusive, cuando tú contratas a un colaborador, un director, tiene que estar con la cultura, tiene que sentirla, porque si no viene la incoherencia. Viene la incoherencia y es como tener a alguien que no va, ¿no? Imagínate cómo vas a formar un equipo de alto rendimiento que no tiene una cultura de equipo. Porque también es, o sea, si yo trabajo en este equipo, ¿cuáles son esas características? ¿Cómo me puedo comunicar contigo? ¿Qué es lo correcto? ¿No? ¿Qué es lo que si me enojo, si no pienso igual que tú, cómo se puede manejar? Y yo digo lo que trabajo en los líderes también. No todo tiene que ser nada más que te lo digan, ¿no? Por ejemplo, en la cultura de los aumentos. Hay que saber pedir un aumento.
1: Claro.
2: No, hay que saber pedir. Claro. Y eso también es cultura, ¿no? No es lo mismo que tú estés esperando que te aumenten a que yo me acerque contigo, Arlene, y que te diga, oye, a mí me gustaría crecer en la empresa. ¿Qué tendría que hacer para que en los próximos meses me pudieras considerar para hacer cosas diferentes y también quizá para un aumento? Pero fíjate cómo otra vez con la cultura y las estrategias para avanzar, te habla de una cultura de la comunicación también y de la apertura. ¿Qué pasa? Y también les digo, si la cultura del líder es que se enoja y te deja de hablar, pero luego pasa en las familias, ¿verdad? Seguro que nos están escuchando alguna en donde te castigan, ¿verdad? Te castigan porque se enojó y entonces te dejan de hablar 3 sí. semanas. Y después sí. te dicen, ¿no? Te dicen en tu familia, ya me puedes hablar, ya te perdoné. Pero bueno, ahí es tu familia, pero en los trabajos también pasa. Sí, en sí. los trabajos también pasa sí. y líderes, la cultura también habla de cómo gestionas tú tu equipo de trabajo y el líder tiene que saber mucho más. O sea, el líder tiene que entender las diferentes personalidades y siempre les digo, líder, no me digas que así soy y ya me fregué. No me digas que ya sí soy, ya no puedo cambiar. No, tú tienes la obligación de conocer a tus colaboradores, entender cómo piensa cada uno y tú tienes que tener esa flexibilidad para hablarles diferente a cada uno. No es al revés.
1: Y aquí también entraría esta parte de cómo esta cultura empresarial evoluciona, ¿no? Claro. Porque quizás podemos hablar de que tenemos una empresa en donde hay colaboradores de distintas generaciones, ¿no? En donde se puede creer que la generación de los 70 va a seguir siempre trabajando como trabajaba en los años 70, claro. pero no funciona ya así. No. Ellos también evolucionan y el líder tiene que evolucionar con ellos.
2: De hecho, yo tengo una metodología que se llama el remix de las generaciones y lo pongo como este ejemplo. Seguramente han escuchado una canción de Elvis Presley que fue de los 50, 60, ¿no? Y que dices, bueno, pues se oía bonita, no como ahorita hablabas de los 70s con Neil Sedaka y Captain Antonio. Sí. Pero luego hacen un remix de esa canción. Y entonces la meten en electrónica y la escuchas y dices, wow, uh-huh. eso es lo que pasa con las generaciones en las empresas. No vamos a etiquetar, vamos a tener la posibilidad, no importa la edad que tengas, de aprender de cada uno de nosotros. Quitemos etiquetas, abramos la mente y todos tienen que aportar. Que no vengan con que la generación Z es de tal forma. Date la oportunidad de conocer a cualquier persona que tengas enfrente, porque no se vale generalizar. Así como también en la generación X te vas a encontrar personas de que no cambian y que a lo mejor tienen una mente cerrada, también te puedes encontrar a alguien que dice, quiero salir adelante. Entonces, yo siempre les digo a los líderes y a todas las personas que trabajan en un equipo, date la oportunidad de conocer a la persona que tienes enfrente. Date la oportunidad de generar vínculos sin juzgar. Sin juzgar. ¿Qué puedo yo aprender de ti, Arlen? Lo hemos hecho a través de las redes sociales, contigo ahorita mismo, ¿no? El ser líder y para formar equipos de alto rendimiento, tener esa posibilidad de generar, ¿no?, esas neuronas de espejo, ¿no?, que se dicen cuando alguien empieza a hablar y que dices, conecto.
1: Sí.
2: De lo que se trata en la empresa es de conectar. Porque fíjense, a veces el enemigo está adentro, viven peleados, ¿no? A veces no hay forma de poder avanzar. Entonces, yo siempre les digo, un equipo de alto rendimiento debe tener comunicación, debe tener estrategia, debe de tener mucha innovación, debe de estar buscando siempre esa agilidad mental.
0: Venga, oye, ¿no? Pues se nos acaba el tiempo, pero está perfecto, porque así te vamos a ver más seguido.
2: Ay, muchas gracias. Yo feliz de estar aquí. Yo feliz.
0: Ya es ya. Un compromiso y al aire, ¿eh?
2: Ah, no, bueno, totalmente.
0: Y a la audiencia no se le miente.
2: Yo aquí digo, acepto. Mira, ahí está la cámara. Acepto. Gustazo estar con ustedes.
1: Maravilloso. Muchas gracias.
0: Totalmente. Gracias por venir y bueno, pues vamos a escuchar algo más.

0: Y bueno, pues estamos escuchando Boom Boom Boom, este dúo estadounidense de hip house que se llama The Outdoor Brothers. Se convirtió en un fenómeno internacional masivo del género Eurodance. Este ícono, pues, que se convirtió en un himno ya de las pistas de baile, alcanzó el número uno en la lista de sencillos de Reino Unido y lideró las listas de éxitos en Alemania e Irlanda, llegando finalmente al puesto 65 de la lista estadounidense Billboard Hot 100. Y pues muy sabroso. No me encanta, Rosy.
1: ¿No?
0: No.
1: También tiene un muy buen ritmo. Yo creo que hoy, en lo que llevamos del programa, hemos escuchado melodías bastante diferentes. Para, oye, todos los gustos, además.
0: Pues sí, pero en esa época, pues yo estaba muy clavada en lo dark.
1: Okay, entonces, y esta rompe por completo.
0: Por el amor de Dios, que no era lo mío.
1: Okay,
0: pero bueno, uno crece,
1: solo por eso.
0: Uno crece y todo cambia.
1: Claro.
0: Oye, regálanos algo.
1: Claro que sí. 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
0: Me encanta.
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0: Una sección preferidísima de la audiencia, Marqueteros. Rosy, ¿quién nos acompaña?
1: Jorge Luis Huerta es director de marketing de la marca Flexi. Bienvenido a MBS Negocios.
3: Muchas gracias. Hola, ¿qué tal? Muchas gracias a todos por la invitación y buenas noches a todos ahí en donde estén, si están en el coche o listos para dormir o para cenar, donde estén. Muchas gracias por escuchar.
0: Exactamente. Oye, pues quiero que nos platiques qué pasa, Jorge Luis, en este, pues en este ambiente de marketing que además tú conoces perfectamente y desde hace muchos años, en el tema de calzado.
3: Pues mira, en el tema de calzado, digamos que hubo una revolución en cómo la gente vistió y cómo la gente cambió a partir de la pandemia. Este cambio trajo consigo, por ejemplo, más sport, más sneakers, ¿no? Zapato de vestir, menos botín, etcétera. Entonces, pues había que evolucionar, ¿no? Fue un cambio muy fuerte. En el estilo de vida. Entonces, ese estilo de vida tiene que evolucionar, las marcas tienen que evolucionar, y es donde estamos nosotros en este momento. ¿Cómo vamos a conectar en las audiencias, los consumidores, con una marca como Flexi, que tiene más de 90 años? O sea, el hecho de que tengamos 90 años en el mercado mexicano y latinoamericano, dice cómo hemos aprendido a calzar a los mexicanos, ¿no? Al mundo. Pero básicamente son 90 años de investigación y desarrollo. Cuando uno piensa en Flexi, no piensa, si ve el zapato, ¿no? Y piensa en comodidad, pero esa comodidad no sabemos la ciencia que trae detrás. ¿Cómo es el proceso para crear un buen zapato? ¿Cómo es el proceso para crear un buen calzado? Que ahora, sobre todo cuando hacemos nuestras investigaciones de mercado, estamos en focus groups, estamos haciendo todo eso. Abrimos la página web y el 100% de las personas que están en el focus group dicen: no sabía que Flexi tiene eso. Y no sabía que Flexi tiene eso se refiere a los tenis, a lo sport, etcétera. Entonces, la comodidad también se transformó. Entonces, nuestro ADN es comodidad. 90 años de ciencia y desarrollo, investigamos, tenemos laboratorios tremendos en León, que los invitamos cuando quieran a que los conozcan.
0: Eso es muy bueno, sí. Saber qué se hace en la cuna del calzado, que es León, Guanajuato.
1: Nada más ni nada.
3: Exacto. Y ahí tenemos laboratorios de calidad, tenemos investigación y desarrollo, tenemos un proceso de creación del producto que realmente cuidamos el ADN. Cuando sabemos y estamos seguros de ese ADN, que es la comodidad, entonces ahora, ¿cómo conectamos y cómo evolucionamos esa comodidad para que esa transformación del estilo de vida y con nuestra comodidad sean se lleven juntas, ¿no?
0: Me encanta.
1: Claro, porque además aquí era lo que te iba a preguntar, Jorge Luis. Justamente sabemos cuál es la utilidad de un calzado, de un zapato, ¿no? Uh-huh. Tenemos como esta parte todos estos 90 años de historia, todos estos 90 años de evolución, pero tenemos que pensar justamente en términos de mercadotecnia. O sea, ¿cómo voy a lograr venderle un zapato que ya sabemos cuál es el fin? Sí, ¿no? O sea, esa tarea tan grande que tienen en términos de mercadotecnia para que la marca se siga posicionando y para que veamos el zapato, veamos el calzado de una manera distinta.
3: Exactamente. Mira, te voy a platicar dos cosas. Una, nosotros hacemos muchísimos estudios de mercado, ¿no? Con empresas como Kantar, De La Riva, muchas. En estas investigaciones de mercado, por ejemplo, la de Kantar, tenemos 99% de awareness. 99% de awareness. O sea, uno camina por la calle y cualquier persona, flexi, que es comodidad, calzado, ¿no? O sea, 99% de awareness. ¿Eso en dónde nos pone? Nos pone a competir con marcas internacionales, marcas que tienen producciones globales, que tienen embajadores globales, que tienen cosas globales, ¿no? Entonces, en esas ligas estamos compitiendo cuando hablamos de flexi. Por lo tanto, es una responsabilidad tremenda el también cómo vamos a conectar con las audiencias o los usuarios. Y entonces nos vamos a otra investigación de mercados. ¿Cómo dividimos nosotros al mercado? Nosotros dividimos al mercado en cuatro grandes macrosegmentos, ¿no? Digamos que es el pragmático. El pragmático compra por ocasión. Voy a la boda, voy a la graduación, voy al trabajo, etcétera. Tenemos al proyectivo que compra identidad. Y es ahí el que tenemos que conectar muchísimo más. Ahí está el reto más grande de Flexi. Tenemos al selectivo que compra moda, ¿no? Y ese también, que compra comodidad. Y ese lo atendemos muy bien. Al que compra selectivo lo atendemos muy bien. Y al estratégico, al que compra versatilidad, que también lo atendemos muy bien. Entonces, ubicando estos macrosegmentos, nosotros tenemos que también saber cómo les vamos a hablar, en qué espacios y en qué tono, con qué mensaje, para que estemos atinados en cada uno. Estos segmentos o estos macrosegmentos que acabamos de terminar los estudios, pues con la responsabilidad además que tenemos de un grupo tan grande como Flexi, pues tenemos una revolución ahora en la forma de hacer marketing en Flexi, que es conectar por audiencias, por estas macro audiencias. Y bueno, en eso estamos justo ahora, mientras estamos platicando, evolucionando, conectando con influencers, medios digitales, medios tradicionales de masivos, etcétera. Entonces, pues a cada audiencia hay que hablarle en su tono, en su momento y en su medio.
0: Aquí hay un tema escabroso y lo tenemos que platicar, la competencia. Porque hablas de justo ponerse en el spot y competir, pero hay también competencia desleal. Hay que ver lo que cuestan los que vienen de China, que uh-huh. los traen, bueno, pero sí. a raudales, que no tienen un tema, y que pues también tenemos que pensar en el precio, porque el consumidor de muchos modos busca precio.
3: Correcto. Sí, es un tema, pues sí, complicado, ¿no? ¿Cómo poder competir todos con la misma base, todos en la misma cancha, etcétera? Pero fíjate que cuando yo veo también productos, para crear un producto viajamos a Nueva York, a Milán, a París, o sea, realmente estamos en la tendencia global. Cuando vamos a las expos, también ya llegó Flexi, a ver, abran puertas, abran, ya llegó Flexi, pasen, ¿no? Entonces, yo veo que todo este momento que Flexi tiene para crear un producto, para crear producción, para hacer todo eso, yo estoy convencido que nuestro producto lo vale. O sea, yo voy a un viaje al extranjero, veo la calidad que tiene Flexi, los materiales que tiene Flexi y los precios que lo venden en otros países. No, hombre, yo me río prácticamente del valor, ¿no?, que nosotros proponemos y del precio que está en otros países. En México, o sea, sí tenemos, y es parte del reto, ¿no? ¿Cómo transmitir o cómo comunicar ese valor? Es piel, es durabilidad. Si yo te diera el precio por día, dirías, uy, pues esto está muy bueno, ¿no? Me va a durar muchísimo tiempo y voy a pagar menos por día que podría pagar con otras marcas. Entonces, tenemos que aprender a también, o sea, aprender a evolucionar y a transmitir correctamente el valor de nuestro producto y por qué de ese precio. Entonces, también cuando lo comparamos con esta competencia o esta situación que no, que nos afecta, ¿no? Quizá incluso ampliamente nos afecta, el reto sigue siendo el cómo entregar valor.
1: ¿Cómo entregar valor y cómo convencer a ese consumidor que además es cada vez como más estricto al momento de realizar una compra?
3: Correcto.
1: ¿No? Que es algo a lo que me imagino se enfrentan también.
3: Sí, muy estrictos, con la competencia, con la pandemia se abrió el mercado globalmente, sí. Entonces la oferta es tremenda, ¿no? Y pues sí, o sea, creo que lo importante, yo como mercadólogo, la marca, es estar atentos a cómo evoluciona. O sea, nosotros, por ejemplo, es algo que me encanta porque estamos, por ejemplo, en más de 20 estados haciendo levantamientos de qué calza la gente. Zonas de calor, zonas húmedas, zonas de frontera, etcétera. ¿Qué calza la gente? ¿De qué edades? ¿No? ¿Qué género? ¿Qué profesión? Entonces, cuando nosotros hacemos ese cubo tremendo de ¿y cómo calza? ¿En dónde estamos? ¿En dónde tenemos más market share? ¿En dónde tenemos menos market share? ¿Cómo vamos a atender a ese público? Y Flexi es muy curioso, o sea, con el 99% de awareness, tú vas a ver el producto desde una tienda departamental de alto lujo hasta una tienda multimarca a pie de calle, ¿no? Entonces, cubrimos tantos segmentos, pero creo que esa democratización de nuestro calzado sí nos une por la comodidad.
0: Buenísimo, pues muchas gracias por venir a MBC Negocios, por supuesto está tu casa siempre.
3: Muchísimas gracias.
0: Y ustedes no se vayan porque vamos a una pausa comercial breve y regresamos con más porque aún tenemos mucho que contarles aquí.
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0: Bueno, seguimos remembrando lo que pasó un 15 de julio, pero en este caso de 1975, con este super hit, el señor Juan Gabriel, Se Me Olvidó Otra Vez, que bueno, Rosy, era exitazo.
1: Exitazo y que además sigue vigente año tras año, tras año, tras año, tras año. Y pues eso habla también de lo grande que pues era el mismo Juan Gabriel, ¿no? Y pues todo esto, pues cómo narra, ¿no? Si hacemos como un análisis de esta canción, pues narra como esta historia de un reencuentro imposible en el que pues la protagonista regresa pues a ese lugar en donde se encontró alguna vez a su amor, que pues no fue correspondido.
0: Ay, pues es que te digo, este hombre escribía canciones. Oigan, y de hecho, creo, Eri, que está por cumplir años de muerto.
1: Fue
0: ¿es correcto?
1: El 25 de junio, si no me equivoco.
0: Ah, bueno, pues sí, ya sabía
1: por,
0: yo
1: por
0: que...
1: Por esas fechas, más o menos.
0: Exactamente. Y bueno, pues, híjole, vamos a un tema... fue el 28 de agosto, o sea, está por ser el aniversario luctuoso. Ok.
1: Exacto.
0: Bueno, pues Rosy, vamos a un tema más serio.
1: Vamos a cambiar de tema, exacto. El día de hoy, la presidenta de México, Claudia Sheinbaum, firmó y envió al Congreso de la Unión la iniciativa de ley general para prevenir, investigar, sancionar y reparar el daño por el delito de feminicidio para garantizar la cero impunidad a través de la homologación en todo el país de los mecanismos de investigación y de la sanción a este delito.
0: Sin duda algo relevante, y me encanta que coincidamos con esta mujer maravillosa que hace cosas que cambian, y que qué fuerte, qué valentía y qué bien tenerte, Samantha Báez, directora de la Fundación Casa Gaviota, porque hablamos de que la violencia contra las mujeres no para.
2: La violencia no para, de hecho la violencia contra las mujeres ha aumentado. Y ha aumentado la modalidad, ¿no? Las formas. Antes, pues no teníamos las redes sociales, y ahora también la violencia ya es digital, ¿no? Entonces, estamos hablando de que en México, si hablamos de feminicidio, tenemos 11 mujeres asesinadas todos los días, de los cuales uno es una niña, y las mujeres asesinadas, pues, son a manos de las personas que más dicen amarlas o de las personas más cercanas a ellas.
0: Tremendo, dolorosísimo, pero cuéntanos qué hacen en Casa Gaviota.
2: Bueno, pues en Casa Gaviota justo funcionamos como una red de apoyo para mujeres que están en situación de violencia. Les damos terapia psicológica, asesoría legal, grupos de reflexión para que podamos entender por qué las mujeres estamos en relaciones violentas, por qué nos quedamos en esa situación, porque no es porque una mujer quiera estar en una relación violenta, sino es porque hay toda una educación, una cultura, y además hay una indefensión aprendida por el cual la mujer no se va, ¿no? Porque a veces nos dicen es que se queda porque le gusta o le pegan porque se deja, y no.
1: Ah, qué tonta, ¿no?
2: No, claro. Exacto. La verdad es que ni a los animales les gusta que les peguen. A nadie nos gusta ser maltratados, pero hay todo un sistema que soporta este maltrato y esta violencia machista en contra de las mujeres. Y nosotros justo trabajamos con ellas para que se den cuenta que no es de que quieran, es porque así nos educaron, porque así nos condicionamos, pero hay otras formas de relacionarse y otras formas de salir adelante, ¿no?
1: Que además no debe de ser un trabajo sencillo, ¿no? El poder cambiarles como todo esto que traen aprendido, ¿no? Como bien lo mencionas, es cámbiales todo eso, que para ellas quizás está bien.
2: Claro, no es un trabajo fácil para ninguna de las mujeres, ¿no? Para ninguna de nosotras, porque antes, por ejemplo, decían que el piropo era... ¿Qué era un piropo cuando caminabas por la calle o así te sintieras mal? Y todo era un piropo y te tenías que sentir halagada. Y hoy sabemos que es violencia, pero hay que darle toda la vuelta y poder ver con otros lentes la realidad. Para ninguna es fácil, no es sencillo. Para quienes les es... mucho más difícil, porque además hay una educación también en casa que sus madres también vivieron violencias en casa y que se repite por generaciones, ¿no? Y hay que romperla.
0: Y que es muy destacable decirlo en MBS Negocios, no solamente porque nos interesa el tema, sino porque fíjense, el Banco Mundial estima que la violencia de género puede generar pérdidas de hasta 2% del Producto Interno Bruto en los sectores productivos de algunos países, incluido por supuesto México, y hasta 3.7% del PIB de manera más amplia. Esto es un impacto que se mide pero que necesita mucha más visibilidad.
2: Claro, necesita muchísima más visibilidad y también compromiso con las empresas, ¿no? ¿Qué estamos haciendo? ¿Qué están haciendo las empresas cuando tienen mujeres que están viviendo violencia? Porque es un talento, porque las mujeres somos un gran talento las que trabajamos, ¿no? Está demostrado que es un talento que se está... ¿cómo decirlo? Que se está lastimando, que no está rindiendo como debería de rendir, que se va a, que puede renunciar, y son mujeres que son, que podemos tener ahí una fuga de cerebros, ¿no? Por a causa de las violencias. ¿Y cuál es el apoyo que tienen las empresas y la responsabilidad también con sus empleadas?
0: Samantha, ¿cómo funcionan? ¿Cómo se fondean? Porque siempre hablar de este tema es escabroso. Se necesita ayuda.
2: Claro, las asociaciones necesitamos mucha ayuda. Nosotras trabajamos con alianzas con empresas. Tenemos alianzas con diferentes empresas donde llevamos proyectos. Las empresas, es maravilloso cómo apuestan al empoderamiento femenino y hacen proyectos económicos para que les trabajemos la parte emocional, el autoestima, pero también las mujeres. Al final, una de las violencias que más viven son la violencia económica, ¿no? Muchas no se van de sus casas porque se quedaron, se dedicaron a la casa, al cuidado de los hijos, y entonces pues ya no hicieron un currículum, no tienen donde herramientas para generarse recurso. Entonces lo que hacemos es les damos, las empresas les dan esa parte de las herramientas para que al terminar su proceso ellas puedan generarse recursos y ser independientes, porque sabemos hoy que las mujeres necesitamos el dinero. O sea, el dinero nos da libertad y con el dinero podemos decidir. Entonces queremos que todas las mujeres tengan esa libertad y ese derecho a decidir.
1: ¿Cuál es la reacción de las mujeres que se acercan a la fundación o que ustedes apoyan cuando comienzan a ver que esta realidad es distinta a la que tenían?
2: La realidad es que hemos tenido de todos los casos. Hay mujeres que les cuesta mucho trabajo y no pueden continuar con su proceso y regresan a con su agresor, y tenemos que respetar esos procesos. Y sin embargo, la mayoría, ¿no? Tienen otra vida y descubren otra vida y las ves y te abrazan y te agradecen y dicen, es que encontré otra vida y es que ya estoy trabajando y es que ya estoy estudiando y es que ya regresé a la universidad. Entonces la realidad es que lo que hacemos en Casa Gaviota, porque es todo el equipo de la asociación, no soy yo, y las empresas que son nuestras aliadas, están haciendo hoy un cambio de vida impresionante en las mujeres, incluso están salvando vidas, ¿no?
0: Pues no eres tú, pero sí eres la cara y sí eres la guía y sí eres el timón y el liderazgo que permite que las cosas funcionen. Y no hay que ser modestas porque aquí no nos gusta la modestia. Y Samantha, sabemos lo que haces y cómo lo haces. Gracias. Y qué bueno que lo haces.
2: Gracias, muchas gracias. Pues la verdad que sí es un gran trabajo y yo estoy feliz. Siempre creo que, y siempre lo digo, que tengo el mejor trabajo del mundo y las empresas que nos apoyan también están lideradas por mujeres, ¿no? Y es súper importante hablar de esto, cómo las mujeres nos educaron a decir que mujeres juntas ni difuntas, y la realidad es que las mujeres juntas están cambiando el futuro del país y el futuro de las infancias, que es lo más bonito.
0: Y voltear a ver estas empresas, que también es indispensable, por lo que siempre decimos aquí, lo que sucede, lo que hacen las empresas cambia, pero a veces no lo dicen, pues porque, bueno, es parte de su ADN, pero es importantísimo.
2: Muy, muy importante, y invitar a más empresas a seguirse sumando a causas sociales, ¿no? La de las mujeres, por supuesto, es la causa que yo represento y que me encantaría que más empresas sumaran, pero México, muy lamentablemente, tiene muchas necesidades, ¿no? Y entonces, mientras más responsables seamos, pues vamos a tener un país mucho mejor.
0: También hay desconfianza, sí, válida, ¿no? Pero no todo es así, y en este caso, obviamente, nosotros nos damos a la tarea de que sean asociaciones serias y que tengan un valor y aporten valor a la sociedad.
1: Claro. De igual manera, ustedes se acercan a empresas, no necesariamente estas que apoyan, ¿no?, a la fundación, sino a estas otras empresas para capacitarlas, para explicarles qué es lo que está pasando.
2: Hacemos también trabajo para contribuir a la... Nosotros estamos basadas en la educación para la paz. Y en la educación para la paz se habla de que la paz no es fija, no estamos esperando que llegue la paz y somos pacíficas, sino que la paz se sale a buscar y se provoca ¿no? Y en esta provocación vamos a las empresas, a las organizaciones, instituciones, etcétera, a dar pláticas de equidad de género, de igualdad, de corresponsabilidad, de derechos humanos, todo lo que tenga que ver con estos temas adaptado a las empresas, porque también el clima laboral es muy importante, ¿no? Y entonces también las contrataciones con las empresas hacen que la asociación se fonde, porque bueno, nosotros no tenemos ningún apoyo del gobierno, ¿no? Y para el tema de la transparencia, ya el SAT ahorita es durísimo con las asociaciones. Entonces, una asociación que tiene todos los permisos del SAT, pues podemos decir que es una asociación que es transparente y a la que se le puede apoyar.
0: Es que eso es indispensable decirlo, porque no es lo que dices, el SAT está, pero sí, con todo y para todo, y también de algún modo justificado, porque ya había, claro, cosas en las que de plano se justificaban y no valían la pena, pero este no es el caso.
2: Este no es el caso.
0: ¿Cuál es el mayor reto de tu trabajo?
2: El mayor reto de mi trabajo, pues tal vez han sido las mujeres que están ya en un riesgo inminente de ser víctimas de feminicidio y que aún no, y que no pueden dejar a la pareja, ¿no? Ese es el mayor reto. Gracias al universo, hasta ahorita nosotros no hemos tenido ninguna pérdida por ese caso, pero sí ha sido a veces muy difícil o lograr sacarlas de un lugar en donde están ya en una línea.
0: Pues muchas gracias por estar en MBS Negocios apoyando y felicidades por la labor.
2: Muchísimas gracias por la invitación.
0: Me encanta. Oigan, pues nos vamos a despedir con esta canción de Duran Duran, A View to a Kill. Esta melodía que estamos fondeando, pues es de la película de James Bond, de también 1985, Rosy.
1: Que además es una película que ha marcado generaciones, una película que sigue teniendo secuelas, una película que se mantiene también vigente y pues que volvemos a lo mismo, como la música tiene parte fundamental del día a día de nuestras vidas, ¿no? Sin importar la década, el momento o la situación en la que nos encontremos.
0: Exacto, y pues bueno, para mañana la agenda económica internacional estará centrada en Estados Unidos. Muy temprano se publicarán los datos de junio de las ventas minoristas, los cuales medirán la fuerza del consumidor en un contexto donde la inflación ha dado señales de moderación. Además, se dará a conocer el número de peticiones semanales de subsidio por desempleo, la encuesta manufacturera de la Fed de Filadelfia y las ventas de vivienda pendientes. Además, hay que tener en el radar que debemos, pues, el tema de la volatilidad en los precios del petróleo crudo y el gas natural, especialmente tras los recientes movimientos geopolíticos y logísticos, pues en el estrecho de Hormuz. También el gigante del streaming publicará por la tarde su reporte trimestral sobre el crecimiento de suscriptores, que ya alcanza los 190 millones a nivel mundial, desempeño de su plan con anuncios, comenzando la temporada de reportes de las grandes tecnológicas. Y en nuestro país, el INEGI publicará la encuesta mensual de la industria manufacturera, dato crucial para medir la salud de las exportaciones mexicanas hacia Estados Unidos. Rosy, nos vamos.
1: Un gusto como siempre.
0: Nos escuchamos y nos vemos la próxima semana.
1: Así será.
0: Seguro. Y bueno, pues soy Arlet Muñoz. Sigan, por supuesto, aquí en MBS.

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4: Bienvenidas y bienvenidos a Revista del Consumidor Radio. Hoy nos acompaña el cocinero tradicional Rafael Meneses, pilar de la cocina mexicana del estado de Campeche, para preparar la tecnología doméstica del mes, jamón artesanal. Bienvenido, chef. Gracias por aceptar la invitación.
5: Muchas gracias por la invitación. Y para empezar con esta tecnología, los ingredientes que vamos a necesitar son 2 kilogramos de lomo de cerdo o pierna, 200 mililitros de agua muy fría, 150 mililitros de concentrado de apio licuado y colado, 45 gramos de sal de mar, 25 gramos de miel, 4 gramos de pimienta blanca y 1 gramo de laurel molido. También ocuparemos un rollo de papel film, hilo de algodón o pabilo grueso, una jeringa de cocina de 20 mililitros, un termómetro de sonda o digital, una bolsa resellable de grado alimenticio y un recipiente hermético con capacidad de 2 kilogramos. Comenzamos licuando el apio con poca agua, colamos y dejamos enfriar. Para preparar la salmuera, disolvemos el jugo del apio, sal de mar, miel, agua fría y las especias hasta disolver completamente. Ponemos la carne en una charola o topper e inyectamos la mezcla por toda la pieza, en espacios de 2 a 3 centímetros. Masajeamos la carne amasándola o golpeándola en un tazón frío durante 30 minutos hasta que absorba el líquido y se sienta pegajosa. La idea es distribuir toda la salmuera para evitar que se reproduzcan microorganismos. Lo refrigeramos en un recipiente hermético durante 24 a 32 horas. Para su formado y compresión, lo moldeamos de forma cilíndrica con las manos, hacemos nudos con el hilo cada 2 o 3 centímetros y vamos a envolver 10 veces con el papel film hasta que quede compacto y firme. Para la cocción, calentamos el agua entre 78 y 80 grados Celsius. Sumergimos la pieza y colocamos un poco de peso encima para evitar que flote y cocinamos aproximadamente por 2 horas. Retiramos únicamente cuando el centro del jamón marque de 70 a 72 grados Celsius. Una vez pasado el tiempo, lo llevamos inmediatamente a un baño de agua con hielo durante 30 minutos para el choque térmico y así cortar la cocción. Lo colocamos en una bolsa hermética y en un recipiente para llevarlo a refrigeración de 12 a 24 horas. Le retiramos el plástico y cortamos en rebanadas. Si quieres que tu jamón tenga un color más intenso, puedes añadir 5 ml de jugo de betabel concentrado a la salmuera. Y ojo, nuestra receta es 100% casera y no tiene conservadores sintéticos, por lo que su vida útil es de solo 5 días en refrigeración. Además, para que no se oxide con el aire, solo rebana la porción que te vayas a comer en el momento. Fresco, natural y directo a la mesa. Anímense a prepararlo y cuéntenos en nuestras redes sociales cómo les fue. Además, les invitamos a ver el proceso de preparación en nuestro canal de YouTube Profeco TV. Soy el cocinero tradicional Rafael Meneses López y fue un gusto cocinar con ustedes en Revista del Consumidor Radio.
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2: Buscar direcciones, solicitar transporte, confirmar reservaciones, compartir fotos o avisar que llegaste bien. Cuando sales de viaje, la conexión a internet se vuelve una herramienta clave y el Wi-Fi de aeropuertos, hoteles, plazas o establecimientos comerciales puede ser un gran aliado. Sin embargo, elegir utilizar estas redes no debe comprometer la privacidad de tus datos. El Wi-Fi público se debe utilizar con precaución.
3: Pero, ¿a qué nos referimos con el Wi-Fi público?
0: El término público indica que el servicio está disponible para múltiples usuarios. Sin embargo, debes prestar atención al conectarte. Es muy importante que identifiques si la red está protegida o abierta, ya que no todas ofrecen el mismo nivel de seguridad.
2: Por un lado están las redes protegidas con contraseña. Estas suelen incorporar mecanismos de cifrado que añaden una capa de protección a tu información. Por el otro, están las redes

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1: Datos de acceso a aplicaciones como contraseñas o códigos PIN. 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
2: 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También si tiene un nombre genérico, por ejemplo, Wi-Fi gratis 123, o si no sabes quién la administra. En este caso, solo úsala para consultas rápidas en la web, pero evita introducir contraseñas, información financiera o datos sensibles.
1: Si detectas redes duplicadas o sospechosas, por ejemplo, café-oficial junto a un café-free, evita la conexión o busca otra red de inmediato. No olvides que no debe pedirte información inusual, como tu correo o contraseñas, ni redirigir constantemente a otros sitios web.
2: Por otro lado, también existen acciones sencillas para navegar con mayor seguridad en entornos abiertos o desconocidos. Si utilizas una red abierta, verifica cuál es la red Wi-Fi oficial. Evita iniciar sesión o ingresar contraseñas en cuentas importantes, como tu correo, banca móvil o redes sociales.
1: No realices compras ni compartas datos personales o bancarios. Si por alguna razón necesitas iniciar sesión en tu correo o redes sociales, no guardes las contraseñas en el navegador y cierra sesión en tus cuentas cuando termines. 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
5: ...1954 Mundial de Fútbol en la neutral Suiza. País campeón Alemania, que regresó tras no haber podido asistir a los Mundiales de Fútbol como castigo por haber detonado la Segunda Guerra Mundial. Subcampeón Hungría, y fue el primer Mundial que se transmitió por televisión. 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

0: Las 5 de la mañana con un minuto. Qué gusto, qué placer encontrarnos nuevamente aquí en la radio, en el 102.5 de FM, en la televisión MBS TV, en todas las plataformas digitales de MBS Noticias, por supuesto en YouTube, en nuestro canal de YouTube, en las transmisiones de TikTok, de X y de todas las redes sociales. Soy Adrián Jiménez y te voy a estar acompañando de aquí y hasta las 6 de la mañana con mucha información. Deportes con Rodrigo Errejón, la cartelera cultural con Angie Lasoff, Rocío Siqueiros con A Través del Lente y todo lo que tiene que ver con el cine, regalitos, música en redes sociales, arroba Adrián en MBS, en X, Facebook, TikTok, Instagram. Ahí estamos en contacto, ahí estamos en comunicación. Jueves 16 de julio de 2026. Bienvenidas, bienvenidos, muy buenos días.
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0: Un día como hoy, pero del año 1969, despegó el Apolo 11. Esta misión partió desde Cabo Cañaveral rumbo a la Luna, llevando a Neil Armstrong, a Buzz Aldrin y Michael Collins, en la que sería la primera llegada de los seres humanos a este satélite natural de la Tierra. También este 16 de julio se conmemora el Día Mundial de la Serpiente, el World Snake Day, fecha dedicada a crear conciencia sobre la importancia de las serpientes en los ecosistemas y promover de su conservación. No sabía, desconocía de este Día de la Serpiente. De este 16 de julio se conmemora el Día Mundial de la Serpiente. Las 5 con 3 minutos.
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0: Este 16 de julio es Santo de Carmen, Atenógenes, Magdalena, Teresa, Reinelda y Carmela. Enhorabuena, muchas felicidades también a quienes cumplen años. Por supuesto, un abrazo, nuestra más sincera felicitación, o quienes estén celebrando alguna fecha importante en su vida. Siempre la mejor de la vibra y nuestros mejores deseos. Y aquí un pedacito de Mañanitas.

0: Y Isidro decía un meme cuando estaba jugando la selección mexicana y decía este meme: ¿por qué me pusiste, papá, papá? ¿Por qué me pusiste Isisidro? ¿No? Y entonces era por esa frase de Isisí, ¿no? Entonces decían que si seguía avanzando México, pues muchos aficionados, muchos mexicanos, quizá nombrarían Isisidro a sus hijos. Pero miren, este fenómeno ha pasado con muchas otras figuras a nivel mundial, en particular en el fútbol y otras situaciones como CR7, Cristiano Ronaldo, Ronaldinho, Messi. Y ahora, en este mundial se dio un fenómeno con Erling Haaland, este jugador noruego que causó gran simpatía durante su participación en este Mundial 2026. ¿Y qué creen? Pues va a tener que ser padrino de más de 500 chamacos, porque allá en Perú pues han registrado a más de 500 bebés con este nombre de la figura noruega. La actuación de este delantero Erling Haaland en esta Copa 2026 del mundo dejó un huella también fuera de las canchas, y de acuerdo con el Registro Nacional de Identificación y Estado Civil de allá del Perú, 563 recién nacidos fueron inscritos, fueron registrados con nombres inspirados en el futbolista. Ahí les va el desglose. 568 fueron registrados nada más con el apellido del delantero noruego, con el apellido Haaland. 91 pues con el nombre también Erling Haaland. Y 4 con el nombre completo, Erling Braut Haaland. Según las autoridades peruanas, la mayoría de estas inscripciones, registros, se realizaron después del inicio del Mundial y del avance de Noruega a los cuartos de final. Pues ahora, seguramente también por ahí habrá, pues, ahora que llegó a España, ¿no? Con Lamin, puede ser, ¿no? Con Messi, seguramente más niños seguirán nombrándolo. Así que, pues queríamos contarles esta historia antes de ir de lleno con toda la información. Son las 5:06.
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0: Esther Serafín, ¿cómo nos va a tratar este jueves el clima? Buenos días.
2: Buenos días, Adrián. Para este jueves 16 de julio amanecemos con ambiente fresco y temperaturas mínimas entre 13 y 15 grados Celsius. Después del mediodía el ambiente estará caluroso con máximas de 23 a 25 grados. Por la tarde tendremos cielo medio nublado a nublado con intervalos de chubascos y actividad eléctrica. Durante el día también tendremos viento de dirección variable de 10 a 25 kilómetros por hora con rachas de 30 y hasta 45 kilómetros por hora. Auditorio, este día recomendamos salir prevenidos con paraguas o impermeable y tomar precauciones por encharcamientos y descargas eléctricas durante la tarde y noche. Adrián, hasta aquí el reporte del clima. Muy buenos días.
0: Gracias, Esther Serafín. Muy buen día. A las 5:07. Vamos, vamos con información.
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0: ¿Qué ha sucedido alrededor de este personaje del piloto de los Chapitos que habría llevado a El Mayo Zambada allá a Estados Unidos, identificado como Mauro Alberto Núñez Ojeda, que pues lo habían detenido aquí en nuestro país y posteriormente fue pues entregado a las autoridades gabachas en un paquete de delincuentes que enviaron de aquel lado de la frontera norte de nuestro país? ¿Qué pasó con este sujeto? ¿Cómo lo identificaron las autoridades? ¿Se tardaron o no se tardaron? La información la tiene René Cruz. René, buenos días.
3: Adrián, buenos días. La Fiscalía General de la República informó que en el mes de junio de este año encontró indicios que confirman que Mauro Alberto Núñez Ojeda, el Jando, fue el piloto que trasladó a Ismael El Mayo Zambada a Estados Unidos. Esta información fue localizada 10 meses después de que el Jando fue entregado a las autoridades norteamericanas. La FGR precisó que dicha entrega no extingue las investigaciones por este caso, ya que conserva las grabaciones, peritajes, entrevistas y demás datos integrados en las carpetas de investigación prisión, además de que puede solicitar nuevas diligencias mediante los mecanismos de asistencia jurídica entre ambos países. Mencionó que en junio de 2026, la actual titular de la FGR, Ernestina Godoy Ramos, y su equipo encontraron en las carpetas indicios, coincidencia de voz y huellas dactilares con el piloto que trasladó el 25 de julio de 2024 a El Mayo Zambada y a Joaquín Guzmán López El Güero de Culiacán, Sinaloa, a Nuevo México, en Estados Unidos. La FGR recordó que Núñez Ojeda fue detenido el 8 de febrero de 2025 en Jesús María, Culiacán, Sinaloa, luego de un enfrentamiento con elementos del Ejército Mexicano y la Guardia Nacional. Indicó que tras ser detenido se identificó con otro nombre, no obstante las pruebas periciales permitieron establecer su verdadera identidad. Mencionó que el Jano fue vinculado a procesos

0: motivo es pregunta de que el señor Ulises Lara, el vocero de la Fiscalía General de la República, haya tenido que agarrar sus cositas y decirle adiós a la FGR? Es pregunta, y sobre este tema, la presidenta Claudia Sheinbaum rechazó opinar sobre la salida de Ulises Lara de la Fiscalía General de la República. Afirmó que será Ernestina Godoy, la titular de la Fiscalía, quien tendrá que informar sobre los motivos de la renuncia del funcionario. Vamos a escucharla.
1: No conozco eso, pues le corresponde a la fiscal.
2: Y bueno, que su salida había sido por cierta presión.
1: Pero lo tiene que explicar la fiscal, no me corresponde a mí evaluar si esta persona, si Ulises tenía que... O sea, ¿por qué razón salió de la fiscalía? Pues es un asunto de la fiscalía.
0: Son buenas las investigaciones, ¿verdad? Lo agarraron a este Jando, al piloto de los Chapitos, les mintió sobre su identidad. Y hasta apenas, mira, lo entregamos en ese paquete de 25 delincuentes peligrosos para nuestro país a Estados Unidos. Dicen, pues van a seguir las investigaciones cuando debería de estar aquí siendo una pieza fundamental de la información que, según dice el gobierno de México, Estados Unidos no le ha entregado. Y miren, una novela más es la que se está desarrollando ahora en nuestro país con este tema de la gobernadora de Baja California, Marina del Pilar. Yo creo que ni en La Rosa de Guadalupe se han atrevido a una trama tan compleja, tan de nervios alrededor de esto, porque la gobernadora ahora dice que pues seguramente van a seguir apareciendo fragmentos de esta conversación con supuestos agentes de Estados Unidos, lo que califica como una manipulación. A pesar de todo esto, dice, pues no recuerdo exactamente mis palabras, pero estoy muy, muy tranquila. Vamos a escucharla.
3: Seguramente seguirán apareciendo más fragmentos de esta manipulación. No recuerdo cada palabra utilizada en esa conversación, pero tengo la tranquilidad de que el contexto real será siempre el mismo. Personas que hicieron planteamientos sin sustento, mi sorpresa ante lo que estaban diciendo y, por tanto, mi solicitud de que todo lo vieran a través de un abogado que, por supuesto, nunca fue contactado.
0: Y para su sorpresa, pues dice, no les dije nada de que fuera sensible respecto al tema de seguridad nacional. Simple y sencillamente dije, véanlo con mi abogado, eso nunca sucedió. ¿Y por qué si está pues en problemas de su visa y todo este asunto? ¿Por qué desde un inicio no dijo que había sido una trampa y se esperó a que todavía le sacaran otro audio? Hay muchas preguntas alrededor de esto. La gobernadora Marina del Pilar afirmó que fue una trampa. ¿De quién creen? De su archienemigo, del exgobernador Jaime Bonilla, que en su momento fue morenista, ahora es del PT. Pues habría sido él, dijo la gobernadora, quien propició el contacto con estos supuestos agentes del FBI para hablar. Vamos a escucharla.
3: En ese contexto, Jaime Bonilla me ofreció reunirme con personas de Estados Unidos para platicar con el tema relacionado con mi visa. Confié de buena fe en mi antecesor. Y tuve esa reunión de la cual se han difundido ciertos fragmentos. Hoy queda claro para todos que fue una trampa. Estas personas se hicieron pasar por agentes o intermediarios de autoridades estadounidenses. Me hablaron de supuestos cargos y procedimientos judiciales en el extranjero para generar el contexto que se escucha en esos audios. Por supuesto que me sorprendí. Cualquier persona se sorprendería si alguien le plantea escenarios de esa gravedad.
0: Y todos estamos sorprendidos también, gobernadora, con una gobernadora sin visa que pues dice no tener problemas, pero acepta una supuesta reunión con estos personajes, supuestos agentes del FBI, allá en Tijuana, para resolver el asunto de su visado. Pues eso también causa sorpresa que un gobernador de la frontera norte de nuestro país no tenga visa cuando pues es necesaria por todos estos temas relacionados con el vecino país del norte. Eso también causa mucha sorpresa, gobernadora. Si no los conocía, ¿por qué no se denunció en su momento? ¿Qué de verdad no hay nadie alrededor que le diga, a ver, te puede entender una trampa, no son de confianza? ¿Por qué aceptar una reunión? Y luego,

0: de un enemigo político, de un adversario político, porque ella dice, no, pues ya nos habíamos dado la mano, habíamos fumado la pipa de la paz y pues ahora están en estos asuntos. Y sin lógica, dice el exgobernador de Baja California, Jaime Bonilla, pues este, todo este asunto que ahora quiere dar a conocer la gobernadora Marina del Pilar. Negó haber tenido alguna participación en las reuniones entre la gobernadora y estos supuestos integrantes del FBI. Es ilógico que a quien ha señalado como su peor enemigo, a quien ha perseguido política y penalmente, pueda participar en eventos tan sensibles y confidenciales de la gobernadora Marina del Pilar. Esto lo expuso en un comunicado Jaime Bonilla. Y pues creo que sí están ahí las cuestiones, ¿no? ¿A poco sí le tenía tanta confianza como para dejar en sus manos el tema de su visa, del retiro de su visa por parte de Estados Unidos? Y por supuesto, en estos asuntos, la bancada del PAN en el Senado de la República exigió a la gobernadora de Baja California, Marina del Pilar Ávila, pues que solicite licencia de inmediato y que se abra una carpeta de investigación en su contra. Ahora dicen que por traición a la patria. El coordinador de los senadores del PAN, Ricardo Anaya, recordó el caso de Maru Campos, de la gobernadora de Chihuahua, Maru Campos, a quien se le acusó de traición a la patria por presuntamente haber recibido información de una agencia estadounidense para desmantelar un narcolaboratorio. Y sí, las autoridades desde el gobierno de la 4T dicen hay diferencias enormes. Sí, en un caso se desmanteló un narcolaboratorio, en otro caso la gobernadora sin visa iba a negociar supuestamente con agentes del FBI para pues tratar de recuperarla. Vamos a escuchar a Ricardo Anaya.
1: Nosotros lo que exigimos es, primero, que pida licencia de inmediato y, segundo, que se abra una carpeta de investigación por traición a la patria. Porque fíjense nada más, cuando es una gobernadora de oposición que presuntamente, porque ni siquiera nos consta, recibió información de una agencia estadounidense para desmantelar un narcolaboratorio, acusan traición a la patria. Ah, pero cuando es una gobernadora de Morena que quiere traficar con información confidencial del Estado mexicano para obtener impunidad, lo cual sí es grave, ahí la exoneran sin siquiera abrir una investigación.
0: También hay que recordar que Maru Campos tendría que contestar, porque pues eso también está regulado, el que entren agentes del otro lado a resolver temas que tienen que ver con la seguridad nacional y con este tema del narcotráfico también es grave y también está establecido en la Constitución. Tampoco es que se lo pueden pasar por el arco del triunfo. Y en el otro caso, pues también hay muchas explicaciones que dar. Desafortunadas declaraciones del director de la DEA, Terry Cole, quien acusó una mortal conexión entre los cárteles y el gobierno de México. Así le respondió la presidenta Claudia Sheinbaum. La mandataria federal consideró que se trata de un posicionamiento político y además le hizo una recomendación, le hizo una sugerencia para que se vaya a ocupar de los problemas que aquejan a su país, a la población en territorio estadounidense.
2: Hay muchas cosas que la DEA tiene que hacer en su propio país y dentro de su propia organización. Y no estar con declaraciones que en realidad es política la declaración. Porque justamente sale el día, esta declaración, de que informamos que hay una reducción de los homicidios dolosos de 48%. No podría haber, eso está demostrado. Si un gobierno está vinculado con algún grupo delictivo, no puede haber disminución de delitos. Es una contradicción. Si hay vínculo, hay aumento de delitos. Y la mejor demostración es el sexenio de Calderón. En el sexenio de Calderón había vínculo con un grupo delictivo demostrado. ¿Y qué fue lo que ocurrió? Aumento de los homicidios dolosos y de la mayor parte de los delitos.
0: A ver, dice la presidenta que es evidente que que no podrían descender los delitos y los homicidios si un gobierno está involucrado con el crimen organizado, y hace referencia al gobierno de Felipe Calderón, donde su exsecretario de seguridad está encarcelado en Estados Unidos. Yo me pregunto, a raíz de la captura del Mayo Zambada, toda la guerra que se desató en Sinaloa, el número de homicidios que se registran en esta entidad, de robos, de un montón de delitos que aquejan a toda la población. Y dice la presidenta, no se explica que sin haber una relación de un gobierno con el crimen organizado, pues pudiera descender todo este asunto. ¿En qué estatus está el estado de Sinaloa, de acuerdo a las declaraciones que da la presidenta Claudia Sheinbaum. En otros temas, fíjense que también relacionados con este asunto del narcotráfico, del crimen organizado en nuestro país, el Departamento del Tesoro de Estados Unidos designó al Cártel de Juárez y a los Viagras como organizaciones terroristas extranjeras y grupos terroristas transnacionales. Esto de acuerdo con una actualización publicada por la Oficina de Control de Activos Extranjeros, la OFAC, que implica que van por sanciones financieras, por sanciones incluso penales. Esta modificación cambia la clasificación que tenían ambos grupos que aparecían en la lista de sanciones de Washington, pues estaban identificados bajo una orden ejecutiva relacionada con el tráfico ilícito de drogas. Y en otros asuntos que tienen que ver con la Ciudad de México, ¿qué ha pasado con Miss Money? Tuvo una comparecencia, una audiencia para definir pues el proceso de indemnización a las víctimas del colegio Repsamen, pero al parecer pues no hay lana para cumplir con estas obligaciones. La información con Juan Carlos Alarcón. Buenos días.
3: Gracias, Adrián. Buenos días. La exdirectora y expropietaria del Colegio Enrique Repsamen, Mónica García Villegas, compareció en audiencia de ejecución de sentencia en la que se buscó definir el método de pago de más de 10 millones de pesos por concepto de reparación del daño a las víctimas. La defensa de Miss Money sostuvo que si bien es una obligación y no se niega a cumplir la sentencia, lo cierto es que carece de recursos para hacer frente a esa obligación. Durante la audiencia, que se realizó de manera remota en los juzgados de Sullivan, y ella desde el penal femenil de Santa Marta, tuvo como objetivo establecer la manera en que García Villegas cumplirá las penas que le fueron impuestas por su responsabilidad en el colapso del plantel durante el sismo del 19 de septiembre de 2017, en el que murieron 26 personas, entre ellos 19 menores de edad. La sentencia condenatoria en contra de Mónica García Villegas se dictó el 21 de octubre de 2020 y se le impuso una pena de 29 años, 5 meses y 22 días de prisión por el delito de homicidio culposo en agravio de 26 personas. El Tribunal de Enjuiciamiento la condenó también al pago de una multa de 142.991 pesos, así como cubrir 10.530.062 pesos por concepto de reparación del daño y 978.828 pesos por daño moral. El tribunal también negó los beneficios o sustitutivos de la pena y ordenó la suspensión de sus derechos políticos. La sentencia quedó firme el 22 de enero de 2026, luego de que se resolviera el juicio de amparo que promovió la defensa de Miss Mónica. La audiencia de ejecución, en la que se definirá la forma en que deberá cumplir las sanciones impuestas, había sido diferida en varias ocasiones. Fuentes judiciales explicaron que durante la audiencia, los abogados de García Villegas y ella misma argumentaron que carecen de recursos para cumplir con las obligaciones económicas impuestas. Por tal motivo, continuará el proceso legal para determinar cómo se realizarán los pagos de reparación del daño. Para MBS Noticias, Juan Carlos Alarcón.
0: Gracias, Juan Carlos Alarcón. Y de estos asuntos de nuestro país, vámonos a California con nuestro corresponsal Edgardo Moreno, quien desde Los Ángeles nos tiene información relacionada con Ismael El Mayo Zambada, que está a pocos días de conocer su sentencia. Buenos días, Edgardo.
4: Adrián, buenos días. Efectivamente, a 4 días de que Ismael El Mayo Zambada conozca su sentencia en Nueva York, un segundo personaje podría convertirse en una importante fuente de información para la Fiscalía estadounidense. Gerardo Mérida Sánchez, exsecretario de Seguridad Pública de Sinaloa. Mérida se entregó voluntariamente a las autoridades de Estados Unidos el pasado 11 de mayo y es el primer exfuncionario de alto nivel acusado en una investigación que alcanza a 10 funcionarios y exfuncionarios sinaloenses. En documentos oficiales, la Fiscalía lo señala de recibir más de $100,000 mensuales de los chapitos a cambio de protección, filtraciones sobre operativos y el uso de las fuerzas de seguridad contra organizaciones rivales. Su posible colaboración tendría un enorme valor como responsable de la seguridad estatal entre el año 2023 y 2024. Mérida conocía operativos, mandos policiales, decisiones estratégicas, comunicaciones internas y posibles relaciones entre funcionarios y los grupos criminales. La fiscalía afirma de que la evidencia en su contra es abundante, mientras el proceso forma parte de una investigación más amplia que también señala a otros integrantes del aparato político y de seguridad de Sinaloa. Así, la preocupación ya no se limita a lo que pueda revelar el Mayo sobre 4 décadas de narcotráfico y sobornos. Ahora también importa lo que puede contar un hombre que estuvo dentro del gobierno, dirigió la seguridad estatal, recibió parte de esos sobornos y conoció desde la institución cómo se tomaban las decisiones. Si Mérida formaliza su cooperación, la fiscalía tendría 2 perspectivas potencialmente explosivas, la del capo que pagaba por protección y la de los funcionarios que conocían cómo funcionaba esa protección desde el interior del poder. El cierre plantea el verdadero riesgo político. 2 testimonios de lados opuestos de la misma presunta red de narcocorrupción. Hasta aquí mi reporte.
0: Gracias, gracias Edgardo Moreno. Saludos hasta allá, hasta California. Las 5:26.
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0: Es jueves 16 de julio de 2026. Oigan, como que vamos a cambiar ese fondito. Como que de terror, ¿no? Hay que con... Ya digo, no, pues nos va a hablar de películas de suspenso y no es así. Rocío, ¿cómo estás? Buenos días.
6: Buenos días, Adrián. Y muy buenos días a todos los que nos escuchan. No, hoy les voy a hablar de realismo mágico.
0: A ver, ¿cómo está eso?
6: No es terror, pero es un poquito...
0: Digo, ¿pero está de terror o cómo?
6: No, es ya sabes, esta lucha entre el destino heredado y la libertad de elegir. Durante muchos años pensamos que las grandes producciones audiovisuales solamente venían de Hollywood.
0: Ajá.
6: ¿No? Pero en los últimos meses, Latinoamérica, bueno, años ya, un par de años, Latinoamérica ha demostrado que también pueden contar historias de una calidad extraordinaria, capaces de competir con cualquier producción. O sea, primero era Estados Unidos, después Europa y ahorita... Argentina, Chile, Colombia y obviamente México, sí, como principal, pues están demostrando que pueden hacer grandes cosas. Y hoy quiero hablar no de películas, vamos a hablar de series.
0: ¿Qué te muy parece? Bien, me parece perfecto. A ver, ¿cuáles?
6: Tres grandes series que nos recuerdan quiénes somos como sociedad.
0: Okay.
6: Una es Como Agua para Chocolate de México,
0: ajá,
6: La Casa de los Espíritus de Chile y 100 años de soledad de Colombia.
0: Ok.
6: Grandes historias, grandes libros, grandes series.
0: Sí.
6: 3 países, te digo, distintas historias, pero un mismo lenguaje, el realismo mágico. Vamos a contar tantito qué es el realismo mágico. Muchas personas piensan que el realismo mágico es nada más meter fantasía y realidad. Y no, es un poquito más que eso. Es una forma de contar una historia donde lo extraordinario convive con la vida cotidiana de una manera... natural.
0: Uh-huh.
6: O sea, es, sí, mira el fantasma, sí. Llovieron flores, sí. O sea, es Marte, es normal. Los llueven flores, ¿no? Entonces nadie se sorprende si aparecen fantasmas o, digo, pues si porque yo lloré haciendo comida, vas a llorar tú, como que en Agua para Chocolate, porque esa magia no busca escapar de la realidad. Lo que busca es explicar aquello que las palabras no alcanzan a describir. Y quizá por eso se desarrolla con tanta fuerza en Latinoamérica. Porque aquí convivimos naturalmente con tradiciones, leyendas, espiritualidad, recuerdos familiares y todas estas ideas como de que el pasado nunca termina de pasar.
0: Ajá.
6: Y bueno, pues vamos a hablar de Como Agua para Chocolate. Es una serie mexicana que se hizo en el 2024. La pueden ver en Max, en HBO Max.
0: Ajá.
6: Está dirigida por Julián Tavira y Ana Lorena Pérez. Está basada en la novela de Laura Esquivel y está protagonizada por Azul Guaita, Andrés Baída, Andrea Chaparro, Irene Azuela. O sea, tiene un reparto fenomenal. Y su dirección de arte y su fotografía son simplemente extraordinarias. O sea, lo ves, te enamoras de ese México pasado, de esas historias. Pero pues detrás de toda esta belleza hay una historia profundamente dolorosa, que es la de que Tita, la protagonista, no se puede casar por esta tradición familiar que dictaba que la hija menor no se puede casar hasta que pues, la mamá se muera.
0: Sí, tiene que cuidar de los padres, ¿no?
6: Y aún nos resuena.
0: Sí, o sea, sí, eso pasa.
6: Entonces, aquí la magia aparece, pues precisamente ello, ¿no? ¿Te acuerdas que ella cocina y de acuerdo a cómo cocina, a cómo está de humor, sale la comida?
0: Claro que sí.
6: Y la gente aparte absorbe esas emociones y también se siente de esa manera. Entonces es una forma hermosa de decirnos que aquello que sentimos, pues siempre encuentra la manera de llegar a los demás.
0: Sí, no, no, no. Y además siempre uno dice que la comida, ¿no? La forma en expresar amor también es a través de la comida.
6: Claro, claro. Y así nos vamos a La Casa de los Espíritus.
0: A ver,
6: esa. Esta es de Chile.
0: Esa sí no la he visto, a ver.
6: Sí, es más o menos nueva. Se hizo en el 2025, está en Prime. Ajá. Y obviamente está basada en la novela de Isabel Allende. La novela de Isabel Allende es una serie que mezcla la historia política de Chile con varias generaciones de una misma familia.
0: Ajá.
6: Pero en estas familias hay una niña que es vidente, que ve espíritus, que tiene premoniciones. Y la familia lo ve como, ah, sí, bueno, normal, es que es lo normal. ¿No? Así nació, es la güerita, haz de cuenta, ¿no?
0: Okay.
6: Entonces, representa la memoria. O sea, los muertos pueden irse, pero las heridas familiares muchas veces permanecen durante generaciones.
0: El pasado, las huellas, las heridas, ¿no? Que se van heredando también a través de las generaciones.
6: Exacto. Esta serie también tiene un arte impresionante. O sea, lo ves y sí crees que se filmó en la época. O sea, está impresionante. Y después nos vamos con 100 años de soledad, que es la de Colombia.
0: Esa sí ya me la chuté.
6: Y ya va a salir la segunda temporada.
0: Oye, está fenomenal, ¿eh?
6: Sí, en el 2024 salió la primera temporada en Netflix.
0: Sí.
6: Es una producción, yo creo que es la más ambiciosa que se ha realizado en Latinoamérica. La recreación de Macondo, el pueblo, lo hicieron de verdad. O sea, todo el pueblo, la fotografía, el diseño de producción, el trabajo de arte, convierte... O sea, la novela en unas imágenes de manera sorprendente. Obviamente, creo que sí dije que estaba basada en la obra de Gabriel García Márquez. Y pero más allá de su enorme producción, nos vuelve a plantear la misma pregunta. ¿Estamos condenados a repetir la historia de nuestras familias? ¿Tenemos que huir de nuestras familias para dejarlo atrás todo? Y aunque parecen historias muy distintas, las tres hablan del mismo conflicto, de personas que nacen dentro de reglas familiares tan rígidas que también terminan convirtiéndose en una prisión.
0: Sí.
6: Entonces, no son los villanos los que limitan a los personajes. Aquí no hay villanos tal cual.
0: Son las estructuras familiares, ¿no?
6: Exacto, las costumbres, las expectativas, las tradiciones. Y esto resulta profundamente latinoamericano, la verdad.
0: Sí.
6: Porque nuestras familias suelen ser nuestro mayor refugio, pero también se pueden convertir sin querer en el lugar donde heredamos miedos, silencios y obligaciones. Lo interesante, pues, es que ninguna de estas historias rechaza la tradición. Lo que cuestiona es cuándo esas tradiciones dejan de cuidar a las personas y comienzan a impedir vivir plenamente.
0: Sí.
6: Muestran la lucha entre el destino heredado y la libertad de elegir. Tal vez por eso el realismo mágico pues sigue emocionando tanto, ¿no? Porque nos recuerda que la realidad nunca está hecha solamente de hechos. También está hecha de recuerdos, de emociones, de sueños, de amor, de culpa, de esperanza, de heridas y de muchas otras cosas que la lógica no puede explicar. O sea, la vida no es solamente hechos. Y cuando la realidad ya no alcanza para expresarlo todo, pues, ¿qué aparece? La magia.
0: Sí.
6: Entonces...
0: Y eso se ve mucho, bueno, hablo de la última, ¿no? De la de 100 años de soledad.
6: Uh-huh. Sí. Sí, sí, sí. Y la verdad es que pues no, estas producciones no intentan parecerse a Hollywood. Nos muestran una historia latinoamericana contada de nuestra propia identidad y tienen una voz única. Y eso es lo que está ahorita conquistando el mundo. Se están viendo en todo el mundo, son un exitazo. Y el cine, como el realismo mágico, no existe para hacernos creer en la magia. Existe para hacernos creer que incluso las heridas más antiguas pueden transformarse.
0: Y para hacer magia también, o sea, a través del arte. Y me parecen unas historias fantásticas. Y bien lo mencionas, Rocío, creo que el trabajo, las producciones que se hacen actualmente en Latinoamérica no le piden nada a Hollywood. Están realmente muy, muy bien hechas. Hay mucho talento detrás de. Y de verdad, pues gracias por traernos estas recomendaciones. Ahora que se vienen las vacaciones de verano, hay que echarnos hay que echarles un ojito.
6: Maratones, para que no digan, ay, es que dos horitas nada más. No, estas son pequeñas, duran 6, 8 capítulos, pero muy buenas, de verdad.
0: Oye, ¿y cuándo sale la segunda parte? Ya me quedé...
6: ¿Picado?
0: Sí, con lo de 100 años de soledad.
6: ¿Sabes que no me dice próximamente? Yo creo que realmente ya en este mes va a salir, yo creo.
0: Sí. Ay, bueno, está bien, no lo había percibido, pero sí, qué bueno que ya se acerca.
6: Te aviso en cuanto vea que salga.
0: Muy bien, Rocío, ¿en dónde te seguimos?
6: En @ Rocío Siqueiros en Instagram. Y ahí, ya saben, platíquenme de qué más les gustaría que platicáramos por aquí. Y yo feliz.
0: Muchas gracias, Rocío. Un fuerte abrazo. Nos vemos y nos escuchamos la próxima semana.
6: Gracias, hasta luego.
0: Hasta luego. Son las 5:35. 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Las 5:36.
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0: Lourdes Mendoza, buenos días, adelante.
7: Muy buenos días, un gusto saludarlos. Iniciando la información vial con calzada Ignacio Zaragoza, que mantiene incremento a la circulación procedente de Peño Viejo y con dirección a Río Churubusco. El eje 3 subregistra desplazamiento vehicular favorable desde calzada San Antonio Abad hacia la avenida Insurgentes. Asentamientos en cruce con semáforos presenta calzada Vallejo para quien deja atrás poniente 140 y se dirige al eje 3 norte. Anillo periférico muestra buen avance entre viaducto Miguel Alemán y San Antonio en ambos sentidos. Finalmente les recuerdo que el programa Hoy No Circula aplica a vehículos con engomado verde, terminación de placa 1 y 2, holograma 1 y 2. Este es el reporte desde el Centro de Orientación Vial de la Secretaría de Seguridad Ciudadana.
0: Gracias, gracias Lourdes Mendoza. Son las 5:37. No nos tardamos. Pausa, regresamos.
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De vuelta, qué rolota, qué temazo. Se llama Cama y Mesas de Roberto Carlos. Fue originalmente lanzada en portugués y después, esto en el 81 y poco después, en el 82, pues ya formó parte de sus producciones discográficas en español. Son las 5:39 minutos.

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1: Qué gustazo tenerte aquí en cabina, Rodrigo Errejón. Buenos días, ¿cómo estás?
2: ¿Qué hay, Adrián? Muy buenos días para ti y todo nuestro auditorio. Habemos final.
1: ¿Habemos final? Es Francia e Inglaterra.
2: No, Adrián, ese es por el tercer lugar.
1: ¿Esa es la del tercer lugar? No, Rodrigo.
2: Todos apostaban por ella, ¿no?
1: Sí,
2: apostábamos,
1: oye, el tercer lugar. Ahora el tercer lugar era la final soñada por muchos, pero que pronosticábamos muchos.
2: O incluso la revancha, ¿no? Un Francia-Argentina todavía por ahí se antojaba.
1: Sí, sí, sí.
2: Para ver si
1: para el negocio de la FIFA que sale tablas, ¿no?
2: Se antojaba. Que al final de cuentas, bueno, termina pasando Argentina, y creo que pues la FIFA está contenta.
1: ¿Cuántos penales le marcaron a Argentina?
2: Fueron dos.
1: Ayer no, ninguno. Nada.
2: Ayer
1: ¿Fue limpio,
2: limpio,
1: legal?
2: Ayer fue muy limpio.
1: ¿Fue un tiro limpio? Sin cuchillos, pistolas.
2: Sí, no, nada.
1: Nada de eso.
2: Okay. La única ayuda que recibió Argentina fue la de Inglaterra, ¿no? Porque después de ir ganando el partido, decide irse a un bloque bajo.
1: Le quiso aplicar la que le aplicó a México aquí, pero pues no, Argentina tiene grandes jugadores
2: que
1: en momentos clave sacan su talento, Rodrigo. O sea, la manera en que ha ganado Argentina sus últimos partidos con esos golazos espectaculares me recuerda a aquella eliminación de México contra Argentina cuando La Volpe se dirigía a México y Maxi nos vacuna con un golazo.
2: Con un golazo, sí. ¿No? Mira, yo ayer antes del partido lo comentaba con un amigo porque me preguntaba que cómo veía el partido. Yo le dije, mira, va a estar muy cerrado.
1: Dilo, ¿con Faitelson estás platicando?
2: No.
1: Ah, otro amigo.
2: Todavía
1: otro
2: no
1: amigo.
2: Llego a ese tipo de amistad. Okay. Todavía me falta un poquito. Y como siempre se ha dicho precisamente de aquel partido del México-Argentina del 2006, ¿no? Ese partido se resolvía con una genialidad, ¿no? Entonces yo le dije a mi amigo, le digo, ¿sabes qué? Va a ser con individualidades, con una genialidad, y Argentina tiene al que hace ese tipo de genialidades y termina haciendo las dos asistencias, Leo Messi,
1: sí.
2: Para darle la vuelta al marcador.
1: Messi me sorprende, la verdad, ayer me dejó un grato sabor de boca después de lo que yo te mencioné en ocasiones pasadas. No era necesario que le ayuden a una figura en el ocaso de su carrera. O sea, sí es talentoso, o sea,
2: sí.
1: trajo barriendo a chavos de menos de 30 años, él siendo un veterano ya, los barrió de arriba abajo a los ingleses. Argentina sacó esa garra del fútbol sudamericano como en Copas Libertadores, entrándoles fuerte, duro. Digo, Inglaterra le falta barrio, diríamos, ¿no?
2: Así es, Adrián. Aparte de esa parte que muchos dicen que no, pero todavía está muy presente esto de, pues, de la guerra, ¿no? De las Malvinas que hubo entre Argentina e Inglaterra, incluso al final del
1: muy
2: partido,
1: polémico,
2: ¿no?
1: ¿No? Con su manta.
2: Sí, sacan una manta diciendo que las Malvinas son de Argentina. Por ahí pudiera haber una sanción por parte de la FIFA.
1: Sí, porque no, además lo creo, incluso porque a los aficionados les habían advertido,
2: sí,
1: ¿no?
2: Sí,
1: que
2: también,
1: no había nada de esos temas políticos, ¿no?
2: Así es, exacto. El tema es que es eso, ¿no? Que si incurre a lo, si lleva hacia lo político, vaya, entonces sí habría una sanción. Creo que no lleva como tal un mensaje político, ¿no? Nada más es un...
1: Las Islas Malvinas son argentinas,
2: sí, ¿no?
1: Sí,
2: es como si nosotros dijéramos, no sé, Texas es de México.
1: Texas,
2: ¿no?
1: California y medio Estados Unidos es mexicano.
2: Ya si dijéramos, hay que ir a recuperar el territorio, entonces sí, yo creo que ahí sí ya es algo.
1: Está más que recuperado,
2: algo,
1: ¿no? Viven muchos mexicanos de aquel lado del país.
2: Y ¿sabes qué? Bueno, al auditorio, obviamente no muchos nos podrán estar viendo por YouTube, pero yo voy a seguir la cábala, Adrián. Mira, vamos a con al equipo al que apoyamos, ¿no? Termina por caer. Entonces yo, bien puesto con la de España.
1: Con la de España, va.
2: Ya.
1: Va que va.
2: Así ya lo dije todo.
1: Híjole, yo
2: vamos a
1: la verdad
2: a
1: es. No lo sé, Rick. No lo sé. Creo, no sé ustedes qué opinen. Tal vez va a ser polémico lo que yo diga, pero creo que Argentina se la va a llevar.
2: Sí, esperemos.
1: Por la garra que mostró ayer, o sea, esos partidos complicados, ya con un top que no le había tocado, ahora le toca a España, lamentablemente tengo que decirles que Argentina se la va a llevar, porque además Rodri, a todos los que ha apoyado, miren, fuera.
2: Entonces,
1: ya no apoyes a México, por favor.
2: Vamos con
1: ya le echó la sal.
2: Lo de México, ya no toquemos esa herida, Adrián. No,
1: hay que seguirla tocando. Hasta ya son los últimos días.
2: Le echan limón a la herida.
1: Bueno, pues entonces, si gana España, pues le vas a tener que poner a uno de tus hijos del quien anote gol. Puede ser. Y a mí,
2: mira,
1: ¿no?
2: Ya lo pensé. Si llego a tener un hijo varón, se va a llamar Álvaro, como el gran Álvaro Fidalgo. Entonces,
1: no.
2: Pues ya, ahí queda, ¿no?
1: No, o sea, no, por favor.
2: Recordemos que Fidalgo, pues es pues sí, es nacido en España, pero mexicano.
1: Oh, ¿no? Rodrigo, entonces, tú no hagas eso, por favor.
2: Así vamos a quedar, Adrián. Pero bueno, entonces.
1: Todo lo que hace por quedar bien con los americanistas, de verdad, ¿no?
2: Adrián, quedamos el sábado con el partido por el tercer lugar.
1: ¿A qué hora va a ser?
2: Va a ser a las 3 de la tarde, mientras que la final va a ser el domingo a la 1. ¿No?
1: Híjole.
2: Buenos horarios para una comidita.
1: Para la carnita asada, ¿no?
2: Carnita asada, así es. Y bueno, ya hablando ahora sí de algo grande.
1: ¿De buenas noticias? ¿Vas a hablar de mi máquina ahora sí?
2: Así es, Adrián, porque ahora sí empieza la Liga MX, ¿no?
1: ¿Cuándo empieza hoy, verdad?
2: De fútbol, así es. Hoy empieza, Adrián, a las 7 de la noche en el Estadio Victoria. Necaxa contra Atlante.
1: Ese clásico, ¿no?
2: Vuelve la Cuapotro, ¿no? Vamos a ver qué tal le va. Fíjate que yo pensaba que iba a traer.
1: Próximamente me voy a traer mi playera de los Potros. Mi
2: aparte,
1: abuelo
2: muy bonita, ¿eh?
1: Fue atlantista,
2: muy
1: entonces
2: bonita la nueva
1: sí,
2: camiseta.
1: Muy bonita, y además también vi una retro impresionante, entonces sí, no sé, sí, estoy sí, entre sí. Alguna de las dos. La voy a tener sí. que traer cuando se enfrente mi máquina al Atlántico.
2: Al todopoderoso Acuapotro. Y aparte, también hoy vamos a tener el Xolos contra Tigres. Ajá. Vamos a tener nada más jornada hoy, mañana y el sábado, porque el domingo.
1: La final, no hay que ver todos la final.
2: Así es. Mañana viernes, precisamente el campeón. Ay, hasta me costó trabajo.
1: Sí, te cuesta trabajo decirlo, bueno. Se te atraganta el Cruz Azul, ni modo.
2: La máquina celeste va.
1: De la Cruz Azul con todo, con
2: perdón,
1: todo.
2: Perdón, sí, ya lo escucharon. Va a abrir el torneo contra San Luis. También vamos a tener el León contra Atlas, Juárez contra Puebla, y ya para el sábado vamos a tener Pumas contra Pachuca, Monterrey contra Santos, Chivas contra Toluca. Eso es muy buen partido para abrir el torneo, y vamos a cerrar con el Querétaro contra las poderosas Águilas.
1: Me parece muy bien, Rodrigo, ya, con que digas América es más
2: no
1: que suficiente. Es más que suficiente con que digas. ¿Tenemos algo más, Rodri?
2: Isaac del Toro, desgraciadamente ya cayó.
1: Poquito, todavía tiene chance, ¿no?
2: Sí, todavía
1: faltan, ¿qué, como dos semanas?
2: Si no mal recuerdo son 14 etapas, algo así. Hoy se corre la 12ª.
1: O sea, falta una semanita. Entonces, más o menos.
2: Más o menos, sí. Pero bueno, era el tercer puesto general.
1: Sí,
2: hoy ya,
1: hombre,
2: cayó, bueno, más bien ayer ya cayó hasta el séptimo, ¿no? ¿No? Entonces sí, se tiene que aplicar.
1: Se tiene que recuperar, yo creo que etapas, sí. Además, pues el objetivo es hacer campeón a uno de su equipo, ¿no?
2: Sí, también. Entonces, pues ahí vamos a ponerle atención a Isaac del Toro, que también está haciendo cosas importantes.
1: Sí, está haciendo bien el chavo. Tiene, sí, que 22 sí. años.
2: Si
1: no me equivoco. Bueno, pues toda la suerte, todo el éxito del mundo
2: para Isaac del Toro.
1: A Isaac del Toro
2: lo estamos apoyando.
1: Pues gracias, Rodri, seguimos platicando. El lunes, si pierde España, le echamos la culpa a Rodrigo, que traiga los desayunos,
2: no,
1: por favor.
2: Le recuerdes a Carlos Carranza,
1: sí,
2: por favor.
1: Sí, porque... pues Carlos Carranza está esperando, ya hasta ni viene.
2: Pero
1: ya ni viene Carlos, dice,
2: que
1: perdió toda
2: que...
1: esperanza.
2: Que cuando hiciera la fiesta de 15 años de sus Pumas, ahí se iba a pagar la apuesta. Yo estoy esperando la invitación todavía, Adri.
1: Es que todavía no le compran el vestido, pero bueno. Muchas gracias, Rodri. Mañana nos escuchamos todavía.
2: Claro que sí, Adrián. A ver qué resulta de hoy de la Liga MX.
1: Todos la estábamos esperando a la poderosa Liga MX. Gracias,
2: nos
1: Rodri.
2: Surgía.
1: Mañana nos escuchamos
2: mañana
1: por acá.
2: Nos escuchamos, Adrián.
1: Son las 5:49.
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1: En Washington, el presidente de Estados Unidos, Donald Trump, afirmó que los agentes federales de inmigración, o sea, todos los que forman parte de ICE, no van a dejar de usar estos operativos de tráfico, estos operativos vehiculares como parte, pues, de las herramientas que tienen para arrestar a migrantes sin documentos alrededor del país. Y bueno, pues con esto da un revés a esta suspensión temporal que se había anunciado por parte del Departamento de Seguridad Interna, que pues había establecido esta medida tras el fallecimiento, ustedes lo recordarán, de un colombiano el pasado lunes, que fue baleado a bordo de un vehículo por un agente de control migratorio, y por supuesto también de la muerte de un mexicano en Texas. De acuerdo con una actualización publicada por la Oficina de Control de Activos Extranjeros de la OFAC, el Departamento del Tesoro de Estados Unidos designó al Cártel de Juárez y a los Viagras como organizaciones terroristas extranjeras y grupos terroristas transnacionales. Esto implica que van por sanciones financieras y penales. Esta modificación cambia la clasificación con la que ambos grupos aparecían en la lista de sanciones de Washington. En Perú, el día de ayer se realizó la entrega de las credenciales a Keiko Fujimori como presidenta electa de ese país. Esto lo hizo el Jurado Nacional Electoral tras la segunda vuelta que se llevó a cabo, que se efectuó en el pasado mes de abril. El evento se realizó en el Gran Teatro Nacional en Lima. También van a recibir credenciales los vicepresidentes Luis Galarreta y Miguel Torres. La presidenta electa ha estado en reuniones con los excandidatos presidenciales. ¿Qué es lo que busca? Pues alianzas para esta nueva etapa de gobierno. Será el próximo 28 de julio cuando se dé se lleve a cabo el acto protocolario de la toma de posesión. La Fiscalía General de la República informó que en junio de este año encontró indicios que confirman que Mauro Alberto Núñez Ojeda, alias El Jando, fue efectivamente el piloto que trasladó a Ismael El Mayo Zambada a Estados Unidos. La institución precisó que la entrega de este sujeto a las autoridades norteamericanas no extingue las investigaciones en su contra, pero tal vez sí extinguió la participación como funcionario de Ulises Lara, o no, podría ser. El director de la DEA, Terry Cole, quien acusó una mortal conexión entre el narcotráfico y el gobierno de nuestro país, pues dice la presidenta Claudia Sheinbaum, son lamentables, carecen de sustento sus declaraciones. La mandataria federal consideró además que se trata de una declaración política y le sugirió ocuparse de los problemas que aquejan a su país.
3: Hay muchas cosas que la DEA tiene que hacer en su propio país y dentro de su propia organización. Y no estar con declaraciones que en realidad es política, la declaración. Porque justamente sale el día, esta declaración, de que informamos que hay una reducción de los homicidios dolosos de 48%.
1: Y dice el PAN en voz de su vicecoordinador en la Cámara de Diputados, Federico Dorin, que estos señalamientos de la DEA no son exagerados. Vamos a escucharlo.
4: La conexión mortal entre el gobierno de México y los cárteles se explica por la defensa de los narcos del bienestar. Queda claro en México y en Estados Unidos que Morena se metió a la cama con el narco para ganar elecciones y que nunca como ahora el narco ha gozado de impunidad y de poder político para sus actividades delictivas en México.
1: Fue engañada, cayó en una trampa, es lo que afirma la gobernadora de Baja California, Marina del Pilar, y acusa al exgobernador Jaime Bonilla de engañarla, pues habría sido quien propició el contacto con estos supuestos agentes del FBI para hablar sobre su visa.
5: En ese contexto, Jaime Bonilla me ofreció reunirme con personas de Estados Unidos para platicar con el tema relacionado con mi visa. Confié de buena fe en mi antecesor. Y tuve esa reunión de la cual se han difundido ciertos fragmentos. Hoy queda claro para todos que fue una trampa. Estas personas se hicieron pasar por agentes o intermediarios intermediarios de autoridades estadounidenses. Me hablaron de supuestos cargos y procedimientos judiciales en el extranjero para generar el contexto que se escucha en esos audios. Por supuesto que me sorprendí. Cualquier persona se sorprendería si alguien le plantea escenarios de esa gravedad.
1: Julián Levarón buscará la candidatura al gobierno de Chihuahua en 2027, no como independiente. Anunció que pues se va a incorporar de alguna manera a Somos México sin afiliarse de manera formal. Señaló que decidió sumarse a este proyecto por la amistad que mantiene con varios de ellos. Pues hay que cuidar también las amistades. Y porque se trata de un partido limpio, pues hasta ahorita, ¿no? Que no carga con el bagaje de otros institutos políticos. Escuchen a Julián Levarón.
6: Es una institución limpia que no carga con el bagaje de lo que cargan todos los partidos en el país. Creo que hay muchas razones, pero pues es que es tan grande y tan complejo el problema que tenemos que navegar en una situación muy difícil, y creo que este es el instrumento más filoso y creo que entre todos los instrumentos que hay, esto es la que vimos como el más apropiado para nuestra misión.
1: Y proponen hasta 70 años de prisión por el delito de feminicidio. El gobierno de nuestro país propuso una ley general contra feminicidio que busca unificar la investigación y la sanción de este delito en territorio nacional. Escuchemos a la consejera jurídica de la presidencia, Luisa María Alcalde.
7: Se establece una pena ya homologada en todo el país de 50 a 70 años de prisión y se establecen 19 agravantes para aumentar la pena en diferentes circunstancias, entre otras cuando la víctima sea niña, adolescente o adulta mayor.
1: Y si ustedes creían que en el inicio de las vacaciones de verano la habíamos librado porque todos los maestros también se van de vacaciones a descansar después de que dieron cátedra, de que fomentaron civismo, mucho conocimiento entre sus alumnos, pues no, están equivocados. Integrantes de la CENTE anunciaron que van a salir nuevamente a las calles a manifestarse en exigencia, dicen, de que se cumplan los compromisos firmados por autoridades educativas. Pedro Hernández, el dirigente de la sección 9 de la CENTE, explicó que en la mesa tripartita que se llevó a cabo el 19 de junio se firmaron 19 compromisos que no se han cumplido, entre ellos reuniones con el secretario de Educación, Mario Delgado, el director del ISSSTE, Martí Batres. Es la voz de Pedro Hernández.
8: Reiteramos la exigencia de la presencia en la mesa el día de mañana del titular de la Secretaría de Educación Pública y del director general del ISSSTE, Martí Batres, para, por un lado, cumplir los acuerdos ya firmados y también avanzar en los temas pendientes.
1: Destacan México y Panamá el fortalecimiento del comercio bilateral. En un mensaje que ofrecieron a medios de comunicación, los mandatarios, los de ambas naciones, la presidenta Sheinbaum y también José Raúl Mulino, reconocieron pues este trabajo conjunto, y también Raúl Mulino reconoció el trabajo de México en materia de seguridad. Vamos a escuchar parte de lo que dijeron ambos mandatarios.
9: Hay varios temas que nos unen, desde la interconexión que ambos países tenemos entre el Atlántico y el Pacífico, la inversión empresarial de empresarios panameños en México, México, empresarios mexicanos en Panamá, una profunda historia cultural conjunta y también la relación académica y en investigación.
10: Estoy planificando en Panamá, junto a la OEA, como ya mencionamos en la reunión bilateral, un encuentro para poder realizar un trabajo más integrado en la región, coordinando acciones, afianzando sistemas de inteligencia para frenar el crecimiento de mercadería, violencia y recursos del narcotráfico. México debe ser un actor importante en esta reunión y reitero la invitación para cuando setemos la fecha esté representado este querido país.
1: Llegamos al final de este espacio informativo. Se quedan en excelentes manos. Llega Luis Cárdenas. Mañana viernes tenemos una cita nuevamente aquí en la radio, en la televisión y en todas nuestras redes sociales. Que tengan un feliz jueves. Felices todos.

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3: El fútbol moderno no llegó a México desde Florencia ni desde España, sino por vía inglesa. A finales del siglo XIX, trabajadores, técnicos y empresarios británicos trajeron el juego a zonas mineras e industriales, especialmente a Pachuca y Real del Monte en el estado de Hidalgo. Ahí, entre minas y compañías extranjeras y colonias británicas, se empezó a jugar con reglas inglesas. Es curioso, los ingleses y los austriacos también pusieron de moda otra bebida exótica, la cerveza. Resulta que a finales del siglo XIX y principio del siglo XX, nada había más extravagante y fifí que jugar fútbol y beber cerveza. ¿Cómo han cambiado las cosas, verdad? Yo soy Héctor Zagal, Zagal con Z, y me pueden escuchar aquí en MBS Radio, mis redes, Dr. Zagal en TikTok y HZagal en X. Y recuerden aquello que decía Immanuel Kant, Sapere aude, atrévete a saber.
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escuchando en estos momentos. Muy, pero muy buenos días a toditita la República Mexicana. ¿Cómo está? Oiga, me da muchísimo gusto poderlo saludar en esta mañana. Ya es jueves, al fin es jueves, ya casi se acaba la semanita. Y ya casi se acaba julio. Ya andamos ya terminando con este 2026. Estamos escuchando en estos momentos una rola muy, muy interesante. Está muy padre. Gracias por estar aquí con nosotros. Nuestro WhatsApp, ya se lo sabe, 5640-05-1025. Está abierto absolutamente para todo el auditorio. Si usted festeja algo, festéjelo con harto gusto. Pásela increíble. Disfrute mucho. ¡Vívalo! Y le cuento, estamos escuchando esta canción porque hoy es Día de las Drag. Hoy es Día de las Drag, por eso Sissy Dad Walk de RuPaul. Hoy también, además de ser Día de las Drag, mire que nada más el día, es también Día de la Víbora, es Día de la Serpiente. 16 de julio, nos quedan ya para que termine el 2026, unos 168 días. Es santo de Carmen, Carmela, Reinalda, Elerio, Cicenando y de Teresa. Pásela maravillosamente bien. Bienvenida y bienvenido. 16 de julio, estamos en MBS Noticias. Vámonos con todo.

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1: Muy buenos días, amigos de MBS. Les saluda Jesús Javier Rodríguez desde el Servicio Meteorológico Nacional para informarles de las condiciones meteorológicas para el día de hoy, jueves 16 de julio del 2026. En el Océano Pacífico tenemos la tormenta tropical Elida, que se encuentra lejos de costas mexicanas.

0: fuertes, con acumulados de 25 a 50 milímetros en los estados de Zacatecas, Nayarit, Jalisco, Colima, Michoacán, Guerrero y Puebla. Finalmente, continúa el ambiente caluroso a muy caluroso en el noroeste, norte y occidente de la República Mexicana, así como en la península de Yucatán, previéndose temperaturas máximas superiores a los 45 grados en el noroeste de Baja California. Hasta aquí mi reporte meteorológico, recordándoles que se mantengan informados de los avisos y pronósticos meteorológicos de las fuentes oficiales del Servicio Meteorológico Nacional. Mi nombre es Jesús Javier Rodríguez y que tengan un excelente día.
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2: A las 7:30 de la mañana, la presidenta Claudia Sheinbaum encabezará su conferencia de prensa matutina. A las 10:45 de la mañana se llevará a cabo la ceremonia de reconocimiento al Compromiso Humanitario Mundial de Fútbol 2026, donde se reconocerá la labor de las y los voluntarios de la Cruz Roja Mexicana que participaron en el operativo humanitario durante la Copa del Mundo. El presidente de Estados Unidos, Donald Trump, dirigirá un discurso a la nación que se espera estará centrado en un supuesto fraude electoral y la necesidad de restringir el derecho al voto. La presidenta electa de Perú, Keiko Fujimori, visitará el Palacio de Gobierno de Lima, donde se reunirá con el saliente presidente interino José María Balcázar. El canciller alemán Friedrich Merz y el presidente francés Emmanuel Macron cenarán en Brühl, Alemania, junto a sus delegaciones ministeriales. Y Human Rights Watch y la Sport and Rights Alliance presentarán un informe sobre derechos humanos y el Mundial de Fútbol de 2026.
3: Hoy tenemos un programazo por delante. Le adelanto, hay nuevos audios de Marina del Pilar, publicados esta mañana en el Gran Diario de México, en el Universal, por el periodista Héctor de Mauleón. En estos audios, Marina del Pilar pacta verse en Panamá con los intermediarios de los Estados Unidos, con agentes del FBI, al parecer. Sin embargo, bueno, de acuerdo a la versión oficial, pues ni siquiera sabía quiénes eran, pero ya hasta estaba pactando verse en Panamá. ¿Está el presidente del Panamá aquí en nuestro país? Interesantes las cosas, la verdad. Muchas coincidencias. Oiga, pero también en los audios acepta Marina del Pilar que tiene dos cuentas bancarias en los Estados Unidos de Norteamérica. Y bueno, pues también señala que está dispuesta a cooperar para poder salvar su visa. Marina del Pilar culpa a Jaime Bonilla de haberle tendido una trampa. Pero Jaime Bonilla dice que no. Que no tiene ni siquiera su WhatsApp, que son adversarios políticos, prácticamente enemigos, que no se quieren. ¿Por qué le ayudaría uno u otro? Además, dice Bonilla, yo no tengo ninguna relación como para poder ayudarle a que le arreglen su visa. En fin, la gobernadora parece que prefiere irse hacia el camino de ser tachada de ingenua, a ser tachada de soplona o de traidora, o peor aún, de criminal. Vamos a platicar del tema más adelante, pero hoy, de nueva cuenta, será la bomba, fue la bomba esta semana, los nuevos audios de Marina del Pilar. Hoy, en el Gran Diario de México, hace unos minutos, se publicaron nuevos audios de Marina del Pilar. Platicaremos sobre el tema. Hablaremos también de muchas otras cosas que están en la palestra. Vamos a hablar del escándalo Pedro Sola y los animalitos. ¿Qué onda con los perritos? ¿Qué onda con los gatitos? Hay un punto. Yo no defiendo a Pedro Sola, ¿no? O sea, no me voy por ahí. Pero también hay un asunto de antropomorfización de los perros, o sea, o de los gatos. ¿Qué tan bueno es llevarlos en una carreola, por ejemplo? O meterlos a todos los restaurantes. O no desapegarte del perro, porque también ahí puedes generar una situación de ansiedad, tanto del animal como del otro animal de dos patas, el humano. Vamos a platicar de eso. Más adelante se va a poner muy bueno el programa. Y vamos a hablar también de muchas otras cosas que están en la palestra. La Coparmex acusa que la corrupción en el país nos cuesta más o menos casi 4,000 pesos al año a cada mexicano. Está bueno el dato. Están pidiendo la comparecencia del ex almirante secretario de la Marina, Rafael Ojeda Durán, por el caso de los huachicoles fiscales. ¿Quién lo pide? Lo pide su sobrino, el que está entambado ahí en Almoloya de Juárez. Vamos a platicar de muchísimo más. El programa está cargadito. Hay mucha información. 6:16 del 16 de julio del año 2026. Vámonos con todo.
1: Estados. Estado de México.
4: De acuerdo con datos del Secretariado Ejecutivo del Sistema Nacional de Seguridad, la entidad mantiene una tendencia a la baja en homicidios dolosos, al pasar de un promedio

0: de 6.6 a 2.8 casos diariamente, lo que representa una reducción del 58% en los últimos 21 meses. La gobernadora Delfina Gómez destacó que la coordinación entre las autoridades federales, estatales y municipales continúan fortaleciendo la seguridad en la demarcación. Asimismo, informó sobre la detención de Alberto N., alias El Virus, identificado como líder de una organización delictiva y generador de violencia en la Ciudad de México y varios municipios mexiquenses. Oaxaca. El tren interoceánico registró un nuevo descarrilamiento en la línea Z, en Asunción Ixtaltepec. El percance ocurrió en la misma zona donde otro tren se salió de las vías, provocando la muerte de 14 personas hace más de un año. La Secretaría de Marina detalló que el incidente ocurrió cuando dos vagones de un tren de carga sufrieron daños en el kilómetro 230+800. Agregó que no se reportaron personas lesionadas y se activaron los protocolos de seguridad y las maniobras para el retiro de las unidades. En tanto, se investigan las causas. Puebla. Un juez determinó imponer prisión preventiva a Rafael N., señalado como el presunto responsable de los disparos contra vehículos que circulaban por la vía Atlixcáyotl. Al momento de su detención, el sujeto abrió fuego contra los uniformados, quienes repelieron la agresión. El imputado enfrenta cargos por homicidio en grado de tentativa, lesiones, daño en propiedad y ataques peligrosos. Querétaro. Autoridades estatales detuvieron a Jonathan N., quien es acusado por el delito de feminicidio en grado de tentativa en agravio de su expareja. El sujeto arrojó ácido muriático a la víctima para posteriormente escapar. Hechos ocurridos en septiembre de 2023 en el municipio de Tlaltizapán, en Morelos. De acuerdo con las investigaciones ministeriales, se pudo determinar que el sujeto se localizaba en Santiago de Querétaro, donde logró ser capturado y posteriormente trasladado a Morelos, donde fue puesto a disposición de un juez.
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2: Es evidente que aquí nunca hubo intervención de agentes o enlaces con el gobierno de los Estados Unidos. El enviado de Jaime Bonilla hizo un montaje y fui víctima de una operación de engaño y de venganza política.
3: Yo le pediría a la gobernadora que despierte, ¿verdad? Porque pues sigue soñando con recibir una llamada mía. Somos acérrimos enemigos y porque así lo ha definido ella.
4: Nosotros lo que exigimos es, primero, que pida licencia de inmediato y, segundo, que se abra una carpeta de investigación por traición a la patria. Ah, pero cuando es una gobernadora de Morena que quiere traficar con información confidencial del Estado mexicano para obtener impunidad, lo cual sí es grave, ahí la exoneran.
5: Me parece gravísimo lo que se ha ventilado en el caso de la gobernadora de Baja California. No podemos hacer como que no pasa absolutamente nada. Lo que le exigimos a la gobernadora es una puntual explicación de la situación legal en la que está.
6: La entrega de estos delincuentes a Estados Unidos por parte del Consejo Nacional de Seguridad, pues se llevó a cabo en estricta cumplimiento de la Ley de Seguridad Nacional. Y ellos hicieron una investigación muy exhaustiva de cada una de las personas que debía enviarse.
7: Uno de los enviados es Mauro Alberto Núñez Ojeda, piloto de Iván Chivaldo Guzmán Salazar.
8: ¿Y el traslado de esta persona a Estados Unidos tiene alguna implicación en la investigación sobre el traslado del Mayo? ¿No dificultará a llegarse información sobre ese tema?
9: No, al contrario, él va a aportar, por supuesto, información de esta y de la organización criminal a la que pertenece.
10: Yo estoy aquí porque mi intención es llevar este proyecto a la gubernatura del estado de Chihuahua. La razón de ser y el de surgir en la sociedad de un gobierno es para defender la vida primero de la sociedad.
11: Me parece que traicionaron por completo los principios que alguna vez enarbolaron. De manera explícita, el expresidente López Obrador habló de llegar a la verdad de lo que había pasado. Por supuesto que el ejército aparentemente estuvo vinculado a esta atrocidad.
12: He conversado con la presidenta sobre la importancia de que más naciones de la región nos respalden y se adhieran al protocolo de neutralidad del canal.
6: Esta ley lo que hace es garantizar que en todas las fiscalías se trabaje igual el delito de feminicidio. Esta ley general garantiza que todo eso pueda disminuirse al máximo y que realmente tengamos cero impunidad frente a los feminicidios.
13: At the Department of War, we have the most elite warriors on the face of the earth.
14: En el Departamento de Guerra tenemos a los guerreros de élite más destacados sobre la faz de la Tierra. Hoy estoy autorizando un nuevo programa de detección de deficiencia de testosterona. A medida que envejecemos, los niveles de testosterona a menudo disminuyen de forma natural.
13: Testosterone levels often naturally drop.
15: So we're going to get them taken care of. And the radical left.
14: Nos ocuparemos de ellos. La izquierda radical se opone rotundamente a esto. Pero no me importa lo que ellos quieran, porque somos nosotros quienes estamos al mando.
15: No importa lo que quieran, porque somos los que están running it.

0: 6 de la mañana con 22 minutos. Bienvenidas y bienvenidos. Estamos en MBS Noticias. Me da muchísimo gusto poderlos saludar. En esta mañana estamos en Exa, en La Mejor, en Globo. Estamos en Dish, en Megacable. Estamos en el stream, estamos en vivo, estamos en todos lados. Gracias por dejarnos acompañarle. Soy Luis Cárdenas y es un privilegio, es un honor trabajar para usted. Una oportunidad de oro. Gracias. Vámonos porque hay mucho que comentar el día de hoy. 6 con 22 del 16 de julio. Hay nuevos audios de Marina del Pilar. Vamos a hablar sobre este tema en un momento más. Hoy jueves, hace unas horas, bueno, ¿cuáles horas? Minutos, pues, en el Universal. El periodista Héctor de Mauleón reveló dos nuevos audios en los que se escucha a la gobernadora de Baja California, Marina del Pilar, y a presuntos intermediarios concretar una reunión confidencial con autoridades estadounidenses. Esta se realizaría a finales de agosto del próximo mes en Panamá, porque lo consideran un territorio neutral, entre comillas. Por cierto, el presidente del Panamá está aquí en nuestro país. Escuche usted lo que dice Marina del Pilar y estos intermediarios norteamericanos.
1: Señora gobernadora, le quiero comentar que la primera reunión sería a finales de agosto y sería en Panamá.
2: Department of Homeland es quien, y junto con el Department of State, son los que otorgaron la reunión y que sea en Panamá.
3: Okay.
4: El Universal. Okay,
3: bueno, pues, ¿cómo le damos seguimiento? ¿Pueden ir mis abogados conmigo? ¿Cómo sería ahí la dinámica?
2: Voy a preguntar si pueden acompañar a sus abogados. Pregunto con los superiores arriba de DHS. Y al momento que me diga, pero lo único que le quería comentar es de que la primera reunión ya está autorizada.
4: El Universal.
2: Y sería en Panamá. ¿Por qué? Lo que pasa es de que no quieren que haga una situación de un... que vean, ya tengo un riesgo ya en Estados Unidos, hacer la cita en Estados Unidos o ya sea en México. Quieren hacerla en un lugar, ¿cómo le llaman?
4: El Universal.
2: Neutral.
0: Platicamos de este tema más adelante. Habrían pactado reunirse en el extranjero a finales de agosto, en Panamá concretamente. Territorio neutral, no en Estados Unidos, no en México, en Panamá. Y se habla también de la posibilidad de colaboración, del tema de la extradición que ya escuchábamos en el audio anterior también, y de la cooperación que hay entre Marina del Pilar y estos agentes que no se identificaron formalmente. Ayer habló Marina del Pilar sobre este tema, dio una conferencia de prensa, y bueno, pues ahí se defendió, dice que todo esto es culpa de un cuatro, que le pusieron una trampa. ¿Quién le puso la trampa? Su enemigo político, el gobernador Jaime Bonilla, dice María del Pilar, que pues le ofreció estos contactos para que pudiera pues salir adelante, para que pudiera tener su visa. Lo que uno se pregunta es, ¿por qué confías en tu enemigo político? No, es que ya nos habíamos juntado, dejamos todo atrás. ¿En serio? A ver, se lo pongo a usted muy, muy de sentido común. Tienes un vecino, una vecina. No lo aguantas. De verdad, se odian con odio jarocho. No se llevan nada. Se han hecho travesuras mutuamente. Se han tocado el timbre. Han dejado basura. No sé, o sea, de eso de que se odian. Que se odian, se odian. Y de repente hacen las paces y te propone que vayas con cierto doctor o que acudas con cierto servicio. ¿A poco sí le confiarías de primera mano? Más dedicándote a lo que se dedican, porque los señores no venden piñas, son políticos y ya sabemos cómo son los políticos. ¿O es que quiere sacar la carta de ingenua en lugar de la carta, pues, de traidora, de soplona o, lo que es peor, pues, de presunto criminal? Está muy cuestionada la estrategia de Marina del Pilar, muy, muy ingenua, por citarlo menos. O también, ¿quién dice? O a lo mejor piensa que los ingenuos somos otros, ¿no? Adelante, Cristian Villicaña. ¿Qué dijo Marina del Pilar?
4: Buen día, Luis. Los audios filtrados de la gobernadora de Baja California, Marina del Pilar Ávila Olmeda, siguen dando de qué hablar luego de que esta última haya culpado al exmandatario del estado, Jaime Bonilla, de ser quien organizó la entrevista con los supuestos agentes del FBI, así como de grabar la conversación para después filtrarla a medios de comunicación. El primer audio se dio a conocer el 22 de junio y el segundo el 13 de julio. Según la mandataria del estado de Baja California, esto se trata de una campaña de desprestigio por parte de Jaime Bonilla al ver la situación política que existe en el estado. Los detalles más adelante.
0: Y Jaime Bonilla dice: no, hombre, pues si yo no tengo ni su WhatsApp, ¿qué le voy a andar yo recomendando cosas? Escuche.
5: Yo le pediría a la gobernadora que despierte, ¿verdad? Porque pues sigue soñando con recibir una llamada mía. Somos acérrimos enemigos, y porque así lo ha definido ella. Y se me hace muy raro que ella tome una llamada o genere una llamada para consultarme a mí o preguntarme a mí sobre algunos agentes. Yo me imagino que ella, como gobernadora, debe estar muy bien informada y saber lo que dice. Entonces, yo lo tomo de ella como todas las demás acusaciones que ella ha hecho en lo largo de estos casi 6 años, que han sido los 6 años más largos en la vida del estado. Una persona que está desesperada, y una persona desesperada hace decisiones desesperadas.
0: El coordinador del PAN en el Senado de la República, Ricardo Anaya, exigió que Manuel del Pilar renuncie, pida licencia, igual que Rocha Moya. Escuche.
6: Nosotros lo que exigimos es, primero, que pida licencia de inmediato, y segundo, que se abra una carpeta de investigación por traición a la patria. Porque fíjense nada más, cuando es una gobernadora de oposición que presuntamente, porque ni siquiera nos consta, recibió información de una agencia estadounidense para desmantelar un narcolaboratorio, acusan traición a la patria. Ah, pero cuando es una gobernadora de Morena que quiere traficar con información confidencial del Estado mexicano para obtener impunidad, lo cual sí es grave, ahí la exoneran.
0: Y en Estados Unidos la cosa continúa. Van con todo en el maxi proceso contra varios criminales, terroristas, narcotraficantes y que por desgracia también son gobernantes en nuestro país. ¡Qué cosa! Esto va a pasar a la historia y no va a quedar bien el representante o los representantes de los gobiernos. Vamos a ver hasta dónde llega, por supuesto, pero es que juntan a otro testigo colaborador. Del Mayo al exsecretario de Seguridad en Sinaloa, el general del Ejército Mexicano, Gerardo Mérida Sánchez, podría convertirse en testigo colaborador de los Estados Unidos de Norteamérica. Hay que recordar que don Gerardo Mérida, el general Gerardo Mérida, se fue a entregar a los Estados Unidos de Norteamérica. Edgardo Moreno, muy buenos días.
7: Luis, buenos días. A solo 4 días de que Ismael El Mayo Zambada conozca su sentencia en Nueva York, un segundo personaje podría convertirse en una importante fuente de información para la Fiscalía estadounidense, Gerardo Mérida Sánchez, exsecretario de Seguridad Pública de Sinaloa, que se entregó voluntariamente el pasado 11 de mayo y es el primer exfuncionario de alto nivel acusado en una investigación que alcanza a 10 funcionarios y exfuncionarios sinaloenses. Los documentos oficiales de la Fiscalía lo señalan de recibir más de $100,000 mensuales de los chapitos a cambio de protección, filtración sobre operativos y el uso de las fuerzas de seguridad contra organizaciones rivales. La fiscalía afirma que la evidencia en su contra es abundante, mientras que el proceso forma parte de una investigación más amplia que también señala a otros integrantes del aparato político y de seguridad de Sinaloa. Los detalles más adelante.
0: Y hay cambios en la Fiscalía General de la República. Ya le informábamos a usted sobre la renuncia hace unos días de Ulises Lara. Bueno, pues esta es información también de última hora. Parece que va a ser un día bastante movido en materia informativa. Es una segunda baja en menos de 48 horas en la Fiscalía General de la República. Y se trata de un cuadro importante. Óscar Langlet González se desempeñaba como fiscal especial en investigación de delitos cometidos por servidores públicos y contra la Administración de Justicia. Óscar Langlet habría sido removido del cargo luego, esta es información extraoficial que ya está siendo publicada por varios medios de comunicación como información extraoficial, pero a final de cuentas con fuentes fiables. Habría sido, el tipo se habría rehusado, habría rechazado archivar una indagatoria por instrucciones de sus superiores jerárquicos, o sea, que él tenía que darle carpetazo a un asunto de alto nivel, porque a eso se dedicaba el señor. Óscar Langlet González se desempeñaba como fiscal especial en delitos cometidos por servidores públicos, por políticos. y le ordenaron dar un carpetazo. Se negó el señor fiscal. Y lo corrieron. ¡Auch! Va a dar mucho de qué hablar. Es un día muy movidito, al parecer. Le tengo más detalles en un momento. Y también allá en los Estados Unidos designan tanto al cártel de Juárez como a los Viagras como organizaciones terroristas. Esto suma a las que ya están designadas como la familia Michoacana, como el cártel de Sinaloa, como el cártel Jalisco Nueva Generación. Desde Washington es Pepe Díaz Briseño.
8: Buenos días. La administración del presidente Donald Trump elevó una vez más la presión en contra del crimen organizado en México al designar formalmente el miércoles al cártel de Juárez y a los llamados Viagras en Michoacán como organizaciones terroristas extranjeras. Con esta designación, el total de grupos criminales mexicanos designados como terroristas desde el inicio del gobierno de Trump en 2025 suma ya un total de 8, en lo que representa un giro fundamental en la lucha antinarcóticos en el continente. ¿Qué efectos legales tiene exactamente esta designación para las personas que colaboran con estas organizaciones? Todos los detalles los tendremos más adelante desde Washington.
0: 6:33 en más información sobre el Jando, el piloto que llevó al Mayo Zambada a los Estados Unidos, el que detuvieron aquí en México, el que dio otro nombre y pues le creyó la fiscalía y luego lo terminó entregando a Estados Unidos de Norteamérica. Bueno, pues hay información al respecto de este tema. El secretario de Seguridad, Omar García Harfuch, durante la mañanera del 11 de febrero del año 2025, o sea, hace casi más de un año, aceptó, pues que sí, ya tenían al piloto, que era el Jando, así lo dijo.
9: Pero sí podemos adelantar que esta persona en efecto es piloto de confianza del líder de la célula delictiva que tiene que ver con la privación ilegal de la persona que fue entregada en Estados Unidos.
0: Pero ahora dicen que no sabían quién era. Sí, sí sabían. El 11 de febrero del año 2025, el mismo García Harfuch en la mañanera admitió que era el Jando el que había llevado al Mayo Zambada a los Estados Unidos. Después lo detuvieron, lo dejaron ir. La presidenta de la República ayer en su reunión con José Raúl Mulino, el presidente de Panamá, apoyó la neutralidad del canal. Así lo dijo.
10: Panamá y México son dos naciones profundamente hermanadas por la historia, la cultura y una visión común sobre el papel que debe desempeñar América Latina y el Caribe en el mundo. Hay varios temas que nos unen, desde la interconexión que ambos países tenemos entre el Atlántico y el Pacífico, la inversión empresarial de empresarios panameños en México, México, empresarios mexicanos en Panamá, una profunda historia cultural conjunta y también la relación académica y en investigación.
0: 6:35 Me voy a una breve pausa. Regresamos con más. Estamos aquí en MBS Noticias. Le recuerdo que tenemos WhatsApp 5640-05-1025. Escríbame, por favor. Estamos muy, muy abiertos a todos los comentarios que nos están llegando en el 5640-05-1025. No me tardo.
11: Titulares del mundo. New York Times.
12: Trump exige que la ICE reinicie el uso de controles de tráfico.
11: The Washington Post.
12: Se levanta la prohibición de arresto por tráfico.
11: El País.
12: El independentismo confía en el aval europeo a la amnistía.
11: Le Monde.
12: Hormuz. Confrontación entre Estados Unidos e Irán.
11: The Guardian.
12: Farage les dijo a sus patrocinadores: necesito un millón al año para poder presentarme como diputado.
11: Der Spiegel.
12: El Mossad, el arma más poderosa de Israel y cómo se descontroló por completo.
11: Corriere della Sera.
12: Ley electoral y Meloni avanzan.
11: Forja de São Paulo.
12: Estados Unidos confirma un nuevo arancel de 25% sobre los productos brasileños.
11: El Clarín de Argentina.
12: Milagro con fútbol, ahora por la cuarta.
11: Al Jazeera.
12: Irán amenaza con destruir la infraestructura regional si Estados Unidos ataca sus instalaciones.
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13: 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Primeras planas. El Universal.
12: Tras una serie de pifas, dieron a Estados Unidos a piloto de caso Mayo. Ni la FGR ni el Consejo de Seguridad Nacional se percataron de que Mauro Alberto Núñez Ojeda, aprendido el 8 de febrero de 2025, fue el piloto del avión que trasladó a Ismael Zambada a Estados Unidos. Permaneció 6 meses detenido en México y en agosto fue entregado al gobierno estadounidense junto con otros 25 delincuentes de alta peligrosidad. Expertos señalan omisión de las autoridades mexicanas que lo identificaron.
13: Milenio.
12: Proyecta la presidenta condenas de 50 a 70 años para feminicidas. Remite Sheinbaum iniciativa para homologar el tipo penal en el país y plantea 19 agravantes si la víctima es niña, adolescente, adulta mayor, periodista, activista, migrante o persona con discapacidad.
13: Reforma.
12: Desaparece Pemex uno de cada 12 barriles. Fallan cuentas a la empresa por 138,000 toneles de crudo diarios. Coinciden análisis de especialistas que falta un 8% de la producción.
13: Excelsior.
12: Darán hasta 70 años de prisión por feminicidio. Priorizan cero impunidad. La presidenta envió al Congreso una iniciativa de ley para homologar el tipo penal y su investigación. Prevé 19 agravantes, como que la víctima sea activista o migrante.
13: Animal político.
12: Investigan muerte de 6 mujeres en penal de Santa Marta.
13: La jornada.
12: Combatir el tráfico de drogas en Estados Unidos exige Sheinbaum a la DEA. En ese país está la mayor venta de sustancias en el mundo. La presidenta califica de muy desafortunadas y sin sustento las declaraciones del director Terry Cole sobre nexos en México entre gobiernos y criminales.
13: El financiero.
12: Consumo privado perfila 15 meses al alza. INEGI, indicador oportuno, anticipa tendencia positiva en gasto de los hogares durante mayo y junio.
11: El Economista.
12: Baja contenido estadounidense en los coches hechos en México. Oficina del Representante Comercial de Estados Unidos. El organismo comercial resaltó que entre 2017 y el 2024, el contenido se redujo de 23.1 a 18.3%.
11: Reporte Índigo.
12: Desaparecer y ser invisible. La desaparición de personas de la comunidad LGBT+ en México significa enfrentar una doble vulnerabilidad, la de la violencia que las persigue y la de un Estado que todavía no cuenta con registros ni mecanismos de búsqueda capaces de reconocer su orientación sexual e identidad de género.
11: El Sol de México.
12: Sabían del piloto antes de entregarlo a Estados Unidos. Caso El Mayo. En febrero de 2025, autoridades de México lo identificaban como operador de los Chapitos.
11: La prensa.
12: Último baile. Todo listo para el FIFA Fan Fest de la gran final de la Copa del Mundo, este domingo de 11 de la mañana a 16 horas, para cerrar con broche de oro la fiesta futbolera.
11: La crónica.
12: Suspende Trump prohibiciones a controles del ICE. Orden. El presidente de Estados Unidos, Donald Trump, afirmó que los agentes federales de inmigración no dejarán de realizar controles de tráfico. La declaración se da un día después de que las autoridades anunciaran una suspensión temporal de estos tras el tiroteo que causó la muerte de dos hombres a manos de agentes de Texas y Maine.

6:43. Escuche esta frase. El perdón es la llave de la acción y también el perdón es la llave de la libertad. Lo más interesante es quién dice la frase. Y es la periodista, la filósofa, la politóloga Hannah Arendt. Ella ha documentado brutalmente todo lo que ocurrió durante el nazismo contra la comunidad judía. Ha documentado, ha hablado en múltiples ocasiones también, pues con sobrevivientes de la guerra. Ha documentado los mismos juicios de Nuremberg. Y lo que dice Hannah Arendt, lo que ha aprendido sobre el tema del perdón, a mí me parece muy, muy luminoso en estos momentos. Hay muchas ofensas que uno puede tener. Hay mucha carga que uno puede arrastrar. Pero a lo mejor pues hay que irlo dejando. Es como esta figura un tanto de lugar común de que pues vas llenándote el costalito de piedritas y de piedritas y de piedritas y al final de cuentas tienes mucha carga. El perdón, dice Arendt, es la llave de la acción, de seguir adelante y de la libertad, de sentirte más ligero, de seguir avante. Como tenemos que seguir, porque esto es un viaje, es un tráfago, es un momento de experiencias, es un momento de aprendizaje. Pásela bonito. Viva mucho, acepte. Hay muchas cosas que usted no puede cambiar, hay muchas cosas que yo no puedo cambiar. Hay cosas que sí podemos. Vamos a concentrarnos en ellas. Y recuerda que todo en este mundo pasa, todo en este universo se transforma. Esto también pasará. Quiérete mucho. La vida no es tan en serio, hombre. 6:45.

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1: Con el objetivo de ampliar los servicios que otorga el IMSS a través de la atención preventiva y el cuidado de los niños, el Consejo Técnico de la institución aprobó la donación de predios en los que se construirá una unidad de medicina familiar plus y un centro de educación y cuidado infantil en los estados de Michoacán y Jalisco. Para la construcción de la unidad de medicina familiar plus en Michoacán, el instituto recibió la donación de dos predios con extensión de 5.083 y 8.468 metros cuadrados, beneficiando a más de 43.000 derechohabientes. Mientras que en Jalisco se donó un predio con una superficie de 1.800 metros cuadrados para edificar un centro de educación y cuidado infantil con espacio para atender a 110 niños de entre 43 días de nacidos a 4 años de edad. En el marco del Día Nacional de Francia y con el objetivo de celebrar el bicentenario de las relaciones diplomáticas entre México y Francia, Lotería Nacional presentó el billete conmemorativo del sorteo mayor 4023. La directora de Lotería Nacional, Olivia Salomón, destacó que el sorteo celebra lazos culturales, económicos y sociales entre dos naciones. El sorteo se realizará el 4 de agosto y contará con un premio mayor de 21 millones de pesos en tres series y una bolsa repartible de 66 millones de pesos. El gobierno del estado de Morelos, a través de la Secretaría de Turismo, presentó la campaña de verano 2026, estrategia desarrollada en coordinación con el sector turístico y empresarial para posicionar al estado como una de las principales opciones vacacionales del centro del país, fortaleciendo la llegada de visitantes, la actividad económica y el bienestar de las comunidades. La campaña estará vigente del 15 de julio al 30 de agosto y promoverá la cercanía, el clima, la hospitalidad y la diversidad de experiencias que distinguen a la entidad. Durante dicho periodo vacacional se espera la llegada de más de 1 millón de visitantes y una ocupación hotelera del 45%, así como una derrama económica superior a los 2.043 millones de pesos. Para MBS Noticias, Paola Hinojosa Mira.
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0: 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Trascendió en la prensa. Reforma Templo Mayor.
18: Resulta que la exhibición de audios y los dichos comprometedores de la gobernadora de Baja California, Marina del Pilar Ávila, son producto de fuego amigo. La morenista salió con la excusa de que todo fue una trampa que le tendió su archienemigo y antecesor, el también morenista Jaime Bonilla. Lo que Ávila dice en esa grabación es muy comprometedor, pues ofrece a interlocutores estadounidenses información sensible a cambio de que salven su visa y no la extraditen. Y eso es mucho más relevante que el origen de la grabación de la plática. La confesión de que cayó en una trampa es un asunto muy preocupante. Si los bajacalifornianos tienen a una gobernadora que es engañada fácilmente, pueden imaginar cualquier cosa en la vulnerabilidad de esa administración. La situación de Marina del Pilar es más que comprometedora.
0: Bajo reserva del universo.
19: Después de haber desquiciado a la CDMX hace unas semanas, a la CENTE cada vez le hacen menos caso en Palacio Nacional, donde de manera reiterada les han dicho que el diálogo será directamente con las maestras y los maestros de los estados. Ayer nos hace notar la presidenta Claudia Sheinbaum evitó hablar sobre la movilización convocada por la sección 9 para hoy en la capital del país y no le dio importancia al tema. También nos recuerdan que el pasado fin de semana en Zacatecas, un grupo de la sección 34 se manifestó en un evento en Río Grande, pero la respuesta fue que no habrá negociación en lo oscurito. ¿Acaso habrá llegado el día en que se estiró tanto la liga que el gobierno le marcará un alto definitivo a la CENTE?
0: El financiero.
18: Con la elegancia que lo caracteriza, en su discurso del cierre del primer periodo de sesiones, el ministro Giovanni Figueroa llamó a mantener el respeto y la cordialidad y señaló que para que la justicia constitucional sea posible, es fundamental respetar a nuestros pares y contar con un ánimo decidido a colaborar. Remató con una frase que varios interpretaron como un mensaje con destinatario. El respeto entre pares sostiene a la institución por encima de las personas. Estas palabras llevan dedicatoria, pues se refería a la única ministra que ha pasado por alto las reglas de etiqueta en el debate de la Corte, Lenia Batres, que ha convertido el debate jurídico en espacio de descalificaciones, llamando a sus pares absurdos, usurpadores, volubles y hasta esquizofrénicos, entre otros calificativos que forman parte de su florido lenguaje.
0: Trascendió de Milenio.
19: Que la presidenta Claudia Sheinbaum dice que la titular de la Fiscalía General de la República, Ernestina Godoy, tendrá que explicar las razones de la renuncia de Ulises Lara, quien se desempeñaba como fiscal especial de investigación de asuntos relevantes y vocero antes de dejar tirado el changarro, por asuntos personales, porque a ella no le corresponde por tratarse de una instancia autónoma.
8: Bien.
0: Razones de la razón.
18: Nos piden estar atentos a la ruta que ha trazado la presidenta Claudia Sheinbaum para crear bases sólidas e históricas contra los feminicidios en el país. Un cáncer que por muchos años ha matado a miles de mexicanas y que lastimosamente ha normalizado la violencia y el odio por razones de género. El primer paso de la actual administración fue facultar al Congreso para emitir un nuevo marco normativo que castiga a los feminicidas. El segundo, anunciado ayer, es el desglose de esa norma que será planteada en el próximo periodo ordinario de sesiones, como la Ley General para prevenir, investigar, sancionar y reparar el daño por el delito de feminicidio. Más que palabras impresas en la Constitución, nos señalan, se trata de hacer que todas las fiscalías del país tengan los mismos protocolos para sancionar estos crímenes, que las investigaciones sean efectivas y que los castigos sean ejemplares. La mandataria recordó, para dimensionar la urgencia de aprobar esta ley, que aun cuando su administración ha hecho esfuerzos por reducir los indicadores de feminicidio, muchos de ellos permanecen sin sanción. Ahí el dato.
0: Pepe Grillo, de Crónica.
19: Finalmente, este miércoles, la Fiscalía General de la República confirmó que siempre contó con las huellas del piloto que trasladó en 2024 al Mayo Zambada a Estados Unidos y que tuvo otro juego de huellas de la misma persona cuando fue detenido meses después, febrero de 2025, y entregado en un lote de criminales peligrosos a autoridades de Estados Unidos. En efecto, los indicios de una plena identificación siempre estuvieron allí, pero nunca se hizo lo necesario para generar un match entre expedientes abiertos en cada caso. No fue sino hasta junio pasado, es decir, 2 años después, cuando finalmente la revisión de expedientes corrobora que las huellas recopiladas a lo largo de estos eventos eran de la misma persona. Un individuo que tiene las claves para saber quién participó en aquel evento en el que Estados Unidos, todo indica, ha estado ocultando información a nuestro país y ha privilegiado los acuerdos con criminales sobre los que establece con naciones aliadas. No es mal momento para recordar que los sistemas de identificación de personas no son un lujo innecesario, sino una necesidad clave para la seguridad nacional.
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20: Lo dicho, ¿cuánto quedará de ver el mundo a la resistencia iraní?
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1: Muy buenos días, esta es la información vial. Norte, hallarás avance constante en ambos sentidos de Avenida Felipe Villanueva, entre Avenida Pino Suárez y Avenida Mexiquense. Esto es en la colonia La Guadalupana. Poniente, aún hay buen avance en ambos sentidos de Avenida Centenario, entre Avenida de los Leones y Avenida 5 de Mayo. En breve, más información vial. 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
16: Pues hay nuevos audios en el escándalo de Baja California de la gobernadora Marina del Pilar. Vamos a platicar de esto en un momento más. Pero más de los audios, más de la narcopolítica, más del crimen organizado, más de los desaparecidos que continúan, más del dolor que sigue más vivo en este país, hay algo que duele y es la falta de confianza en el gobierno. El gobierno está perdiendo mucha, mucha confianza, por más que presuman sus encuestas y lo quieran meter en todos lados. Qué bueno, respetamos a las encuestadoras, sí, qué bonito. Pero en el aire, en el ambiente se está sintiendo otra cosa, y yo creo que usted lo sabe. Es que la apuesta del gobierno es onerosa, es muy difícil de sostener, es carísima. Hagamos poquito retrospectiva. Capturan al Mayo Zambada. Han detenido a un narcotraficante de primer nivel. Respuesta del gobierno: secuestro. Indignación frente a la captura del Mayo Zambada. ¿Alguien celebra que ese delincuente ya no esté en las calles? ¿Alguien celebra que ese tipo, 30 años prófugo del gobierno mexicano, que nunca pudo detener, hoy esté a nada de enfrentar ya la cadena perpetua? ¿Alguien celebra que el Mayo va a morir en prisión, que le han congelado muchos bienes y que están desarticulando brutalmente al cártel de Sinaloa? No. Lo que hace el gobierno es defender al Mayo. Lo que hace el gobierno es indignarse por las intervenciones y comparar todo esto con la intervención norteamericana de los niños héroes de 1847. El gobierno vive en el siglo XIX. Recapitulando, punto 2. Un gobernador acusado de narcotraficante. Nada más y nada menos que por el Departamento de Justicia norteamericano, el mismo que logró la condena de García Luna con menos elementos de los que tenía contra Rubén Rocha Moya, gobernador de Sinaloa. ¿Y qué hace el gobierno? Protegerlo, apapacharlo, cuidarlo. Y además decir, no hay pruebas, no hay pruebas, no hay pruebas, no hay pruebas, no hay pruebas. Como si esto fuera una especie de oración, un mantra. No hay pruebas. Pero hay más de 100,000 personas en este país presas sin pruebas. Y cuando son enemigos políticos, vaya que las pruebas sobran, no son necesarias. Y así podemos ir juntando más y más y más ejemplos. Ahora tenemos el de Marina del Pilar. Audios que claramente revelan que la señora gobernadora está cooperando con las autoridades estadounidenses, buscando no solamente que le regresen la visa, buscando que no sea extraditada, es decir, que no sea presa en Estados Unidos como criminal por vínculos con la delincuencia organizada. Ahí están los audios. Ahí está la historia. Ahí están las acusaciones. ¿Y qué dice la gobernadora? Que todo es una confusión, que ella es una víctima inocente, ingenua, que pactó con su enemigo político y que su enemigo político le puso un 4, una trampa. Golpe a la confianza, golpe a la credibilidad de este país. Y si no hay confianza, si no hay un liderazgo fuerte que marque una brújula que sea compatible con los valores del grupo que está liderando, en este caso el país, la cosa pinta mal. Porque por desgracia tampoco hay otras cosas que nos ilusionen, que nos den esperanza. Ya la selección mexicana pues ya no pasó, ¿verdad? Argentina ganó ayer. Y la economía no parece que vaya muy bien. Las cosas se sienten estancadas. Golpe a la confianza. Es fortísimo, se olvida la 4T de que ellos no solamente gobiernan a la 4T. Sí, tienen a sus solovinos, a sus seguidores. Y no me culpe, ¿eh? Así le decía López Obrador a los seguidores. Solovinos, comparándolos con perros fieles. Yo no lo estoy diciendo, estoy recordando lo que decía López Obrador. Pero México es más que solovinos. México es más que perros fieles. México es también de ciudadanos. Y urge un rumbo. Urge recuperar confianza en el gobierno. Y la confianza, aunque le duela a los poderosos, no se recupera por decreto, ¿eh? 7:05. ¿Qué hubo? ¿Cómo está? Me da muchísimo gusto saludarle. Me llamo Luis Cárdenas. Está usted en la primera emisión de MBS Noticias. Bienvenida. Bienvenido. Vámonos con todo. Pero déjeme decirle algo. Es un honor trabajar para usted. Gracias por la oportunidad de acompañarle. No sé dónde estemos, a lo mejor cuando va a llevar a sus hijos, bueno, hoy no porque están de vacaciones, a lo mejor cuando el gimnasio, a lo mejor cuando el paseo matutino, a lo mejor cuando el desayuno, a lo mejor cuando el regaderazo, no sé dónde estemos, pero sé que estamos un poquito en su vida y no sabe el privilegio que eso es. Le aprecio en el alma esta oportunidad. Ahora sí, vámonos con todo. Es 16 de julio, ya es jueves. Hoy, hace minutos fueron revelados en el diario El Universal nuevos audios de la gobernadora Marina del Pilar. Planeaba reunirse con agentes del FBI en Panamá para finales de agosto. Por cierto, el presidente del Panamá está aquí en nuestro país. Esto es parte de los nuevos audios revelados. Escuche usted.
5: Señora gobernadora, le quiero comentar que la primera reunión sería a finales de agosto y sería en Panamá.
12: Department of Homeland es quien, y junto con el Department of State, son los que otorgaron la reunión y que sea en Panamá.
17: Ok. Okay.
18: El Universal.
17: Okay, bueno, pues, ¿cómo le damos seguimiento? ¿Pueden ir mis abogados conmigo? ¿Cómo sería ahí la dinámica?
12: Voy a preguntar si pueden acompañar a sus abogados. Pregunto con los superiores arriba de DHS. Y al momento que me diga, pero lo único que le quería comentar es de que la primera reunión ya está autorizada.
18: El Universal.
12: Y sería en Panamá. ¿Por qué? Lo que pasa es de que no quieren que haga una situación de un... que vean, ya tengo un riesgo ya en Estados Unidos, hacer la cita en Estados Unidos o ya sea en México. Quieren hacerla en un lugar, ¿cómo le llaman?
18: El Universal.
17: Neutral.
16: Y bueno, pues la gobernadora ayer, frente a los audios que se habían publicado antes, este que le estoy poniendo es nuevo. Se iban a reunir en Panamá o se van a reunir en Panamá para finales de agosto. Supongo que ya no, porque pues el plan se cayó. Pero ayer la gobernadora, antes de estos audios, dijo lo que le contaba hace un momento. Todo es una trampa. Ella confió en su enemigo político, en Jaime Bonilla. Y Jaime Bonilla le puso esos contactos. ¿Por qué confiarías en tu enemigo político? Cristian Villicaña, a ver, cuéntanos la historia. Buen día, Cristian.
19: Buen día, Luis. La gobernadora de Baja California, Marina del Pilar Ávila Olmeda, realizó un discurso de más de 10 minutos de duración en el cual detalla cómo el exgobernador Jaime Bonilla la engañó para presentarle a supuestos agentes estadounidenses del FBI que la asesorarían en el caso de su visa retirada, siendo ese el momento en el que fue grabada. La anterior conversación formaría parte de los audios que se han filtrado, siendo catalogados por la mandataria estatal como una estrategia política de Jaime Bonilla para desprestigiarla. Este último lleva un proceso legal activo por el fraude de la planta fotovoltaica Nets Energy, caso en el cual ya hay personas detenidas y Jaime Bonilla ha declarado ante la fiscalía hace un par de meses atrás. La gobernadora indicó que tras unos minutos de conversación prefirió dejar de lado el tema luego de notar la falta de documentación legal por parte de los supuestos elementos de investigación. Durante esa aclaración, Del Pilar hizo referencia a la cooperación con el gobierno de Estados Unidos, diciendo que jamás ha traicionado ni traicionará a la patria, que nunca ha entregado ni entregará información que comprometa la seguridad nacional, la soberanía del país o la integridad de las instituciones. Son dos audios los que se han filtrado de Marina del Pilar, ambos, de acuerdo a la mandataria estatal, sacados de contexto para afectar su carrera. El primero se filtró el pasado 22 de junio y el más reciente el 13 de julio. Por su parte, el exgobernador de Baja California, Jaime Bonilla, dijo que es ilógico lo que menciona del Pilar, ya que ambos son contrincantes políticos, por lo que resulta contradictorio que ella le haya solicitado ayuda en un tema tan delicado. Desde Baja California informó Cristian Villicaña.
16: Gracias, Cristian, por la información. Por cierto, el gobernador Bonilla, el ex gobernador Bonilla, Jaime Bonilla, pues dice que no tiene ni su WhatsApp. Escuche.
20: Yo le pediría a la gobernadora que despierte, ¿verdad? Porque pues sigue soñando con recibir una llamada mía. Somos acérrimos enemigos, y porque así lo ha definido ella, y se me hace muy raro que ella tome una llamada o genere una llamada para consultarme a mí o preguntarme a mí sobre algunos agentes. Yo me imagino que ella, como gobernadora, debe estar muy bien informada y saber lo que dice. Entonces, yo lo tomo de ella como todas las demás acusaciones que ella ha hecho en lo largo de estos casi 6 años, que han sido los 6 años más largos en la vida del Estado. Una persona que está desesperada, y una persona desesperada hace decisiones desesperadas.
16: Estados Unidos designa al cártel de Juárez y a los Viagras como organizaciones terroristas, y esto no es menor. Ya son 8 organizaciones designadas como terroristas. En Estados Unidos se llaman FTO, Foreign Terrorist Organizations. No es menor. Antes habían sido 6 y ya era preocupante, ahora ya son 8. Recordando, los Viagras y el cártel de Juárez, los nuevos. Y los que en febrero 2025 fueron designados es Cártel de Sinaloa, Cártel Jalisco Nueva Generación, Cárteles Unidos, Cártel del Noroeste, Cártel del Golfo y la Nueva Familia Michoacana. 8 organizaciones son consideradas terroristas por nuestro principal socio comercial. En más temas, sale otro fiscal de la Fiscalía General de la República, Óscar Langlet González. Se desempeñaba como fiscal especial en investigación de delitos cometidos por servidores públicos. Fue removido del cargo luego de que se rehusó a archivar una indagatoria por instrucciones de sus superiores jerárquicos, o al menos esto es lo que está trascendiendo en la prensa. Es decir, dale carpetazo, ya no investigues a tal político, el señor no quiso y lo corrieron. Es la

0: de Justicia de la Nación. Entonces el tema, pues no es menor. Se sacuden cimientos en la justicia en este país. Vamos a ver qué pasa con este torbellino de cambios en la Fiscalía General de la República. La presidenta propone 70 años, hasta 70 años de cárcel a los feminicidas en México.
1: Esta ley lo que hace es garantizar que en todas las fiscalías se trabaje igual el delito de feminicidio. Evitar al máximo que pueda ser catalogado como suicidio. Evitar al máximo que si se conoce la presunción del culpable, cerca del 90% de los casos de feminicidios fueron cometidos por la pareja, por la expareja o por algún familiar directo. Y muchas veces, aunque la familia le diga a la fiscalía que vivía violencia, difícilmente puede reconocerse o se dice ¿por qué no lo denunció previamente la mujer? Cuando muchas veces no lo denunció por miedo. Esta ley general garantiza que todo eso pueda disminuirse al máximo y que realmente tengamos cero impunidad frente a los feminicidios.
0: Parte de lo que dice la presidenta de la República es una iniciativa de ley, seguramente estará discutiéndose y pasando en septiembre. El problema no es que la ley le des 450 mil años a los feminicidas, sí, que se pudran en esta y en la otra vida. No, el problema es que no hay justicia. El problema es que las fiscalías siguen inoperantes. Vea usted lo que está pasando en la Fiscalía General de la República. Vea la metida de pata que hicieron con el Jando, que era el piloto que había llevado al Mayo Zambada a Estados Unidos. Y no tenía ni idea de quién era. Esa es la bronca. La ineptitud de las fiscalías. La ineptitud general del sistema de justicia en nuestro país. No tanto en las condenas, o sea, sí. Métanles 4,000 años, no hay problema, ¿no? O sea, el tema es que nunca van a pisar la cárcel los verdaderos culpables. Mientras que hay más de 100,000 personas sin sentencia que sí están llevando este proceso laberíntico en la cárcel sin que sean declarados culpables, ¿no? Es un asunto que va más allá de votar por jueces del bienestar. Es un asunto de una reforma profunda, real, una de a de veras al sistema de justicia de nuestro país. Y con la reforma anterior, pues retrocedimos varias rayitas. Ayer la presidenta se reunió con un señor que hoy estaría muy de moda aquí en nuestro país, es el señor presidente del Panamá, José Raúl Mulino. Ayer el tema era el Canal de Panamá, pero gracias a los audios revelados hoy por Héctor de Mauleón en El Universal, pues sabemos que Marina del Pilar iba a reunirse en Panamá a finales de agosto con supuestos agentes del FBI. ¿Sabía eso el presidente del Panamá? ¿Para dónde trabaja el presidente del Panamá? ¿Qué opina el presidente del Panamá de todo esto? Bueno, el tema fue el Canal del Panamá y para la presidenta se tendrá que defender la neutralidad del canal. Así lo dijo.
1: Panamá y México son dos naciones profundamente hermanadas por la historia, la cultura y una visión común sobre el papel que debe desempeñar América Latina y el Caribe en el mundo. Hay varios temas que nos unen, desde la interconexión que ambos países tenemos entre el Atlántico y el Pacífico, la inversión empresarial de empresarios panameños en México, México, empresarios mexicanos en Panamá, una profunda historia cultural conjunta y también la relación académica y en investigación.
0: 7:16, nuevamente se descarrila el tren interoceánico y ahora no fue culpa del operador y del maquinista. O sí, también van a meter a la cárcel a un nuevo maquinista. Afortunadamente solo había carga. ¿Y dónde cree que se descarriló el tren interoceánico? En el mismo lugar donde se descarriló en diciembre del año pasado, generando varios muertos. Hoy ya no es de pasajeros, porque es un tren asesino, es un tren mortal. Es un tren mortal que fue supervisado por los hijos de López Obrador, a los cuales no se les molesta con nada. No se les tiene que investigar, son inocentes, ellos son pulcros, son maravillosos, no les puedes hacer nada. Pero el hijo de López Obrador supervisaba esto, ¿no se acuerda? Bueno, pues se volvió a descarrilar en el mismo lugar donde se descarriló la vez pasada. ¿Será culpa del nuevo maquinista? ¿O a lo mejor sí tiene algo que ver con la construcción, con el balastro, con todos esos actos que fueron documentados en torno a malos manejos en su construcción? ¿Sabe qué? Qué bueno que ya no hay gente. Lo único que se perdió fue material. Es un tren de carga. Es un tren asesino. Ayer en este país mataron a 31 personas. Oiga, y tome precauciones porque la CENTE vuelve a desquiciar la Ciudad de México a partir

0: De las 9 de la mañana estarán en el Centro Histórico, en las instalaciones de Isabel la Católica número 165, es la CENTE sección 9, los vándalos de la CENTE, impunes como se saben, que no los tocan, que no les hacen nada, probablemente van a causar destrozos, van a generar conflictos. Si usted tiene que moverse en el Centro Histórico de la ciudad, tome precauciones porque hoy regresan los vándalos de la CENTE. Temas internacionales. Altos mandos de los Estados Unidos analizan posibles acciones militares contra Cuba de acuerdo a reportes publicados en CBS. El Pentágono estaría evaluando escenarios ante una operación militar en Cuba, incluido de hecho un asalto aéreo por parte de la División número 101 aerotransportada. Lo informa CBS News citando a funcionarios bajo anonimato. Sin embargo, también las fuentes aclaran que es parte de planes, pero no necesariamente de una acción contundente que vaya a realizarse en el corto plazo. Y el Departamento de Guerra va a aplicar testosterona en militares, tal cual, la hormona testosterona. Esto lo dijo Pete Hegseth, es el secretario de Guerra, antes se llamaba Defensa, pero ahora es la Secretaría de Guerra norteamericana, escuche.
1: At the Department of War, we have the most elite warriors on the face of the earth.
2: En el Departamento de Guerra tenemos a los guerreros de élite más destacados sobre la faz de la Tierra. Cada día se les empuja a sus límites físicos y mentales absolutos para dominar la profesión de las armas. Exigimos todo de ustedes y lo entregan. Pero aunque invertimos fuertemente en nuestras plataformas de sistemas de armas y equipamiento, nuestra ventaja táctica más decisiva siempre será el combatiente individual. Tenemos el deber sagrado de mantener esa ventaja, por lo que debemos buscar constantemente nuevas formas de optimizar su rendimiento, su resiliencia y su salud a largo plazo. Y para cumplir con ese compromiso, hoy estoy autorizando un nuevo programa de detección de deficiencia de testosterona para nuevos miembros.
0: Parte ahí de lo que dice Pete Hegseth, quien no tenga la testosterona suficiente, ¡pum!, le van a inyectar testosterona con una jeringa. 7:19.
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0: Siento que esto es como el América, ódiame más. Ganó Argentina, estamos escuchando la cuarta estrella de Palmito. Hay muy buenas cosas argentinas, ¿eh? También Borges es una maravilla argentina, Fito Páez, no sé, a mí sí me gusta un poco de esos temas. Yo creo que a muchos, Soda Stereo, por Dios, Cerati, Los Fabulosos, wow. Y también hay algunas cosas ahí que, ay, qué sangrón, bueno, ya ve que no se sienten. Ni latinos, ¿no? Pues ellos son europeos, según. En fin, pues ayer ganó Argentina, ya está definida la final del Mundial. Y vamos a ver a España contra Argentina, una final, digamos, en español, ¿no? Qué interesante. Varias cosas pasaron ayer en el partido. Uno, cuando los jugadores de Argentina, no todos, Messi no estaba ahí ya en ese momento, tomaron de la tribuna una manta que pedía el regreso de las Malvinas, esta isla que fue pues ganada en una guerra en los 80s por la Gran Bretaña, por Inglaterra a Argentina. Las Malvinas, el tema que le duele a los argentinos aún. Bueno, pues ayer ahí en el estadio, algunos jugadores desplegaron esta manta escrita a mano, en donde pues decía las Malvinas para Argentina. Y hay otro tema que a mí me llama mucho la atención, está publicado hoy en la prensa. Resulta ser que, bueno, Messi es un jugadorazo, dicen el mejor del mundo. Yo, la verdad, no tengo una opinión al respecto. El tipo tiene 39 años de edad y pues ya es un veterano. Bueno, cuando Messi en 2007 tenía 20 años de edad, bañó en una tina al bebé Lamine Yamal. El bebito apenas tenía 5 meses. Y el domingo se va a enfrentar Yamal con Messi. ¿Cómo pasa el tiempo? Se me hace una fotografía muy bonita para compartir el día de hoy. 5640-05-1025, 5640-05-1025, 5640-05-1025 de Palmito es la cuarta estrella. Hay final del Mundial. El próximo domingo se enfrenta España y Argentina. Regreso.

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30: Siete con 25 minutos. Vámonos con la politiquería.
31: De Jaime Bonilla. Hizo un montaje y fui víctima de una operación de engaño y de venganza política. Es fundamental que la opinión pública sepa que esos audios han sido burdamente manipulados y completamente sacados de contexto.
32: Yo le pediría a la gobernadora que despierte, ¿verdad? Porque pues sigue soñando con recibir una llamada mía. ¿Somos acérrimos enemigos? Yo lo tomo de ella como todas las demás acusaciones que ella ha hecho. Una persona que está desesperada, y una persona desesperada hace decisiones desesperadas.
33: La respuesta de México no debe limitarse a rechazar las declaraciones del director de la DEA ni a atribuirlas únicamente a motivaciones políticas. Corresponde a las instituciones mexicanas responder con hechos.
34: El gobierno de México trata de minimizar, inmediatamente tratan de desviar la atención de esa narrativa y en lugar de establecer convenios de colaboración con el gobierno de Estados Unidos, tratan de descalificarlos, pero por supuesto, el gobierno ya está rebasado con tantos involucrados de su movimiento.
30: Tengo un WhatsApp que está abierto absolutamente para todo el auditorio. Y quiero preguntarle a usted, pues, cómo está viendo las cosas. De los temas que aquí estamos platicando, escríbame 5640-05-1025. 5640-05-1025. Nuestro WhatsApp está abierto absolutamente para todo el auditorio. Son las 7:27. Vámonos con temas políticos. Fíjese que Somos México, este nuevo partido político, ha anunciado a un candidato al gobierno de Chihuahua. Esto creo que en el fondo va a tener una repercusión interesante en los números y creo que le va a terminar por beneficiar un poco a la 4T, pero ya lo veremos pian pianito. Somos México está anunciando a Julián Levarón como el próximo candidato al gobierno de Chihuahua. Y obviamente en el PAN pues van a poner también a su candidato, al cual le van a apostar todo con Maru Campos, ¿no? Y en Morena están agarrados del chongo en Chihuahua porque Cruz Pérez Cuellar tiene el apoyo del Verde Ecologista, pero Andrea Chávez tiene el apoyo del PT. Y están tan radicales, tan antípodas las posturas, que el PT casi que está diciendo, pues si no va Andrea Chávez, yo no voy con la 4T. Y el Verde igual, ¿eh? El Verde trae una cantidad de vendetas pendientes con la señora Chávez, que para qué le cuento. Pues en algún momento Andrea Chávez quería ser la dueña del Verde Ecologista, perdón. Y pues el Verde la mandó a pifas. Con todo y Adán Augusto López, que en ese entonces era poderoso. Hoy Adán Augusto López pues es un tipo sospechoso incluso de vinculación con la delincuencia organizada. Y ya deja de salir, según el que no da declaraciones. Ajá, va a ver cómo pronto va a dar declaraciones, pero a lo mejor al tío Sam. En fin, está muy bueno el pleito allá en Chihuahua. Para añadirle una gotita más a la complicación de todo esto, pues ahora Julián Levarón, que no es menor, es un tipo ciudadano, un tipo que tiene pues una aceptación importante, es candidato de Somos México. Escuche usted.
0: Yo estoy aquí porque mi intención es llevar este proyecto a la gubernatura del estado de Chihuahua. La razón de ser y el de surgir en la sociedad de un gobierno es para defender la vida primero de la sociedad.
30: Noroña dijo el día de ayer que la presidencia del Senado va a durar o debería de durar hasta 2 años. Gerardo Fernández Noroña planteó que la presidenta de la mesa directiva de la Cámara de Diputados y del Senado dure todo el periodo legislativo, o sea, los 6 años quiere. Le digo que son unos hipócritas. Primero, muy demócratas y después, ya que llegan al poder, quieren quedarse en el poder para siempre. Pues sí, lo bello del Congreso es justamente eso, que va cambiando la dirigencia, que van cambiando las posturas, que es un péndulo. Noroña no volverá a ser presidente del Senado. A este paso, quizá no vaya a ser ni siquiera presidente de su colonia. De entrada, porque la mansión en donde vive, pues es una mansión solitaria. No es que haya más casas alrededor. Pero bueno, Noroña, aferrado, enojado con los propios, dice esto.
1: Si me preguntas, yo en lo personal creo que la presidencia debería ser por todo el periodo, o por lo menos de 2 años, para que quien esté en la presidencia tenga oportunidad. Se va volando el tiempo, porque además es muy intenso siempre el trabajo. Y en el caso de la mesa directiva de la Cámara de Senadores, tiene funciones muy de fondo, más allá de la conducción de las sesiones.
30: 7:30 a.m. La Confederación Patronal de la República Mexicana advirtió que la corrupción alcanzó en 2025 el mayor costo económico. Hablamos de 3.865 pesos por persona en corrupción. Las pérdidas son cercanas a 17,000 millones de pesos a nivel nacional. A usted le cuesta 4,000 pesos al año la corrupción. Ay, no es cierto, yo no pagué nada. Bueno, por todo lo que hay alrededor, podría ahorrarse 4,000 pesos al año. Está cara, ¿no? La corrupción en nuestro país. Tengo en la línea al presidente de la Coparmex, es Juan José Sierra. Gracias, Juan José, por tomar la comunicación. ¿Cómo estás? Buen día.
2: Bien, Luis, buen día. Buen día a tu auditorio y un gusto saludarte.
30: Cuéntanos, ¿de dónde sale este número?
2: Y mira, Luis, la corrupción sigue siendo un freno para la inversión y la competitividad de México. Precisamente ese es el costo, el que acabas de decir, en 2025... El costo promedio por ciudadano son 3,865 pesos y efectivamente es el nivel más alto registrado en la última década. Son los datos del INEGI.
30: Dame un segundo, Juan José, te ofrezco una disculpa. Tengo un problema técnico aquí en MBS, perdóneme. Ahorita a ver si arreglamos algo con este problemita, porque se escucha raro, ¿no? Me están diciendo aquí. A ver si podemos arreglarlo rápidamente. Creo que vamos a poder mejorar la llamada telefónica. Le doy más datos sobre esto. Coparmex señaló que la corrupción sigue siendo uno de los principales obstáculos para el crecimiento económico. Dijo que incrementa los costos de operación, que desalienta la inversión y que reduce la competitividad, además de generar incertidumbre jurídica. Y la incertidumbre está todo lo que da, porque tienes incertidumbre de corrupción, incertidumbre de los jueces del bienestar, incertidumbre política, incertidumbre del tratado con México y Estados Unidos. Bueno, incertidumbre es el nombre del juego. Perdóname, Juan José, una disculpa, es Juan José Sierra, el presidente del Coparmex. Tenía un problema técnico y no te escuchábamos muy bien. Creo que ya me escuchas mejor, ¿tú?
3: Sí, perfecto, Luis.
30: Yo también, perdón. Bien, ¿eh? Perdón, Juan José. Nos decías, ¿de dónde salen estos números? ¿De dónde salen los 4,000 pesos casi que cuesta la corrupción?
3: Son los datos del INEGI. Y lo que te decía es que también el INEGI nos está diciendo que 9,420,000 personas fueron víctimas de al menos un acto de corrupción al realizar un trámite o interactuar con autoridades. Lo dijiste muy bien, esto generó pérdidas cercanas a 17,000,000,000 pesos. Y precisamente la corrupción está muy ligada también a los temas de extorsión y, por supuesto, debilita el Estado de Derecho, la certeza jurídica que se necesita y la seguridad para que México sea atractivo a la inversión. Luis, te doy otro dato. Las encuestas a socios de Coparmex en los 71 centros empresariales, que es Data Coparmex 2025, nos dicen las encuestas a los socios que 4 de cada 10 empresas socias enfrentó al menos un acto de corrupción durante el último año. En esta incidencia de corrupción en las empresas socias se registra en el ámbito municipal en 62.2%, seguido del estatal 57.8% y del federal 42.8%. Luis, y si esto le sumas los datos o lo comparas con los datos de las empresas socias de Coparmex que enfrentaron obstáculos en los trámites, igual 4 de cada 10, y nos contestaron trámites largos, costosos y poco transparentes. Es precisamente el tema de corrupción que va muy ligado al tema de los obstáculos en los trámites, estimado Luis.
30: O sea, hay corrupción en todos lados. O sea, tienes la corrupción de la mordida que hay que hacer para llegar a poder tener tu trámite. Hay trámites que son totalmente innecesarios, muy de caricatura. Y tus papeles, Wazowski, pues tienes que estarle metiendo y metiendo. Eso también es pérdida. Oye, ¿cuánto te tardas en una empresa o cuánto tienes que dedicar de lana en tu empresa? Pues para estar haciendo los mentados papeles y para estar haciendo cosas que a veces no tienen sentido. Y luego viene el otro tema, el de la corrupción también, pues que está ahí presente por la falta de justicia en nuestro país, por temas que tienen que ver, ¿qué? Con extorsión, por temas que tienen que ver con delincuencia de la otra, no de la que no de la que está en el gobierno, sino de la que está en la calle, Juan José. O sea, la tienen muy mal los empresarios, por lo que me estás pintando.
3: Sí, de acuerdo, Luis, y es nos parece que es la gran pregunta que nos tenemos que hacer, y no solamente que quede en la pregunta, sino la respuesta tendría que ser un llamado a la acción. La gran pregunta y la reflexión que tenemos que hacer, Luis, es por qué México no crece cuando tenemos una enorme oportunidad con el nearshoring. Y México no crece porque precisamente no hay confianza. Y mientras no haya confianza, no va a haber esta inversión nacional y extranjera que el país necesita para generar desarrollo económico y generar los empleos bien pagados y bien remunerados que tanto necesitan las familias en México, Luis.
30: Oye, dime algo, Juan José, ¿cómo están sintiendo la economía en particular? Digo, hay muchos datos, hay datos macro, puntos que pone ahí el Banco de México, organizaciones e instituciones tipo Fondo Monetario Internacional, por ejemplo, pues tienen un pronóstico de baja crecimiento, si bien nos vale, apuestan al 1%, pero esto quiero compartírtelo y que nos des tu opinión. Ayer jugó Argentina contra Inglaterra. Partidazo para quien le guste el fútbol. Yo no soy muy fan del fútbol, pero bueno, pues es un partidazo, ¿no? Y la verdad es que no se sentían así, no sé, como que los restaurantes llenos, como que el tema de pues de un consumo ligado a todo esto. Entiendo que ya no es México, pero pues es una final del mundial, ¿no? Una semi. Veo como que todo muy estancado, como que no sé si hay falta de confianza. Ahí están los datos, sí. Pero tú, como empresario, como líder de los empresarios también en Coparmex, de esta cámara, ¿qué ves? ¿Qué sientes? ¿Cuál es tu pulso más allá del dato?
3: Sí, mira, Luis, la realidad es que México vive un estancamiento económico que sí se refleja en los ingresos de las empresas, en los números de las empresas. Cuando yo visito los centros empresariales en el país y platico con los empresarios en las distintas regiones, hay empresarios que me dicen que traen peores números que en la pandemia, Luis. Creo que esto sí se está sintiendo, esta desaceleración que se traduce en un estancamiento económico y que precisamente tiene consecuencias. Lo vimos con los datos que ayer anunció la ANTAD, también en una caída en sus ventas. Creo que esta es una es consistente en México debido precisamente como consecuencia de este estancamiento económico que estamos viviendo, Luis, y que pues es muy importante. 6 de cada 10 empresas socias de Coparmex en la encuesta Data Coparmex nos dijeron en el 2025 en las 2 levantamientos que no ven un buen momento para invertir. 6 de cada 10 empresas socias.
30: ¿Qué cosa?
3: Y nos contestaron inestabilidad económica, uh-huh, inseguridad y tercer lugar la inestabilidad política. Ese es lo que nos dicen las empresas. No es percepción, uh-huh, es lo que contestan las empresas, los empresarios socios de Coparmex, Luis.
30: Cierro con un par de preguntas más. Juan José Sierra, presidente de la Coparmex. ¿Qué ven con el T-MEC en el corto y mediano plazo? ¿Vendrán negociaciones aquí en nuestro país la siguiente semana? Entiendo que Trump insiste en tratar de ajustar el balance comercial. ¿Qué están viendo ustedes?
3: Sí, mira, Luis, es una buena señal que el 20 de julio precisamente se sienten los 3 países en el marco de las negociaciones. La certeza es parte de la certeza que necesitamos. La certeza también es que tenemos, aún con el anuncio de Estados Unidos, tenemos un T-MEC para 10 años más. La incertidumbre, y hay que decirlo, porque las empresas planean a largo plazo. Y cuando una empresa planea a largo plazo, Luis, cuando hay estas revisiones anuales que son parte de la negociación, uh-huh, sí genera incertidumbre y creo que esto es pues lo que no queremos para las empresas. Pero esto es nuestra realidad, uh-huh, es lo que no está al alcance de México, decisiones unilaterales en un tratado trilateral. Uh-huh. Pero nos parece, Luis, que lo que sí está al alcance de México, lo que sí está bajo el control de México, y es lo que tenemos que hacer, y arreglar la casa, no solamente de cara al T-MEC, sino a los tratados comerciales con los que tiene México suscritos.
30: Claro.
3: México tiene que trabajar en seguridad, tiene que trabajar en certeza jurídica y tiene que trabajar en certeza energética, insisto, para ser un jugador, uh-huh, competitivo de la inversión, atractivo a la inversión en esta nueva realidad global. Luis, y es muy importante que trabajemos en esto.
30: Ya. Juan José Sierra, te aprecio mucho estos minutos aquí en MBS Noticias y cierro. ¿Qué te dicen en el gobierno? Entiendo que hay canales abiertos de comunicación, entiendo que hay muchas buenas intenciones, pero dicen mucho ruido y pocas nueces. ¿Qué pasa con el gobierno?
3: Sí, mira, yo creo que es un gobierno que en este momento le interesa mucho la inversión, pero sí necesitamos golpes de timón, creemos, unos golpes de timón a favor de la certeza, uh-huh, aprovechar que se aplazó la elección judicial al 28, que es una buena decisión, pero necesitamos, Luis, el tema de los comités de selección y evaluación de perfiles,
30: claro,
3: la idoneidad que nos garantice en este resto 50% de la elección de jueces, magistrados y ministros, la garantía, uh-huh, de que vamos a tener la expertise y la idoneidad en los perfiles de estos magistrados, jueces y ministros. Sí. Uh-huh. Y también, claro, Luis, necesitamos, como parte de esta certeza que se traduce en confianza, estos bloqueos de la por parte de la Unidad de Inteligencia Financiera que no queden a discreción,
30: ya,
3: y sí queden bajo una orden judicial con tiempos, que es muy importante.
30: Gracias, Juan José Sierra, es el presidente de la Coparmex. Muy buenos días.
3: Buen día, un fuerte abrazo, Luis. Qué gusto saludarte.
30: Igualmente, son las 7:42.
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30: Vámonos a otros temas. El vicealmirante Manuel Roberto Farías Laguna es el almirante que está detenido, que está preso en Almoloya
4: por el huachicol fiscal. Es el sobrino de Rafael Ojeda, del ex secretario de la Marina en el gobierno de López Obrador. Bueno, pues está pidiendo la comparecencia de su tío. Adelante, René Cruz, buen día.
5: Luis, buenos días. El vicealmirante Manuel Roberto Farías Laguna solicitó a la Fiscalía General de la República citar a su tío José Rafael Ojeda Durán, exsecretario de Marina, ello con el fin de que proporcione información sobre el caso del llamado huachicol fiscal. En un escrito fechado el pasado 1 de junio de este año, Farías Laguna pidió a Jorge Edmundo Cortés Meléndez, agente de la Fiscalía Especializada en Investigación de Delitos en Materia de Hidrocarburos, de la Fiscalía Especializada en Materia de Delincuencia Organizada, la FEMDO, que la entrevista con Ojeda Durán se realizara el pasado 3 de junio a las 11 de la mañana en la Secretaría de Marina. Sin embargo, a más de un mes de que se le hizo la solicitud, la FGR aún no cita al ex colaborador del expresidente Andrés Manuel López Obrador. Uno de sus hijos, por cierto, también es mencionado en la investigación. El vicealmirante señaló que en la carpeta de investigación obran datos de prueba que revelan que el exsecretario de Marina fue presumiblemente la primera autoridad que tuvo conocimiento sobre los hechos mediáticamente conocidos como huachicol fiscal. Asimismo, en la carpeta se encuentra la entrevista realizada el 26 de febrero de este año a un testigo identificado con las iniciales JCSP, quien hizo referencia al tema del barco Challenge, además de que relató que envió mensajes a dos personas identificadas como MK o Solano y a Ernesto Cordero. Del mismo modo, el testigo señaló que mandó un mensaje a Solano para decirle que eso no estaba autorizado, que ya se había salido de control. En respuesta, Solano le informó que ya le iban a hablar al secretario de Marina para decirle que era un tema de Andy, a ver si a él no le hacían caso. Manuel Farías afirmó que su petición para citar a su tío no descansa en una mera especulación defensiva, sino en una inferencia razonable derivada de datos de prueba ya incorporados a la indagatoria que ubican al exsecretario de Marina como una persona con conocimiento directo, jerárquico e institucionalmente relevante sobre los hechos. Por ello, el vicealmirante puntualizó que el testimonio de Ojeda Durán sería útil y relevante para su defensa, así como para el esclarecimiento de los hechos. Luis, el reporte que tengo, muy buenos días.
4: Gracias, René. No es menor, es el secretario de la Marina durante el gobierno de López Obrador. ¿A poco sí no sabía nada? Bueno, pues hoy su sobrino, que está preso, dice, sí, sí sabía, mi tío sí sabía. Y tengo en la línea al abogado de pues los hermanos Farías aquí en México, de Manuel Roberto Farías. Recordemos también que, bueno, pues el otro hermano está detenido en Argentina. Epigmenio Mendieta, abogado, muy buenos días, ¿cómo estás?
7: Luis Cárdenas, qué gusto saludarle a usted y a su amable auditorio.
4: Están pidiendo que comparezca en calidad de qué el almirante Ojeda Durán, el exsecretario de la Marina.
7: En carácter de testigo, Luis. Testigo. Creo que tu reportero ha dado cuenta detallada del escrito que en su momento fue presentado por parte de esta defensa en la Fiscalía General de la República. Y la solicitud descansa en dos ejes fundamentales. En principio tuvo el cargo más importante en la Secretaría de Marina. Uh-huh. Como lo dice el propio documento, operativamente, es decir, de manera directa e institucional, y operativa, pues tuvo conocimiento de todo lo que sucedía en el interior de su institución. Esa es la primera parte. Y la segunda es que hay una entrevista que ya fue recabada por la propia Fiscalía General de la República y de la que muy recientemente nos corrieron traslado. Pues en un apartado y en un párrafo específico está la información que daba específicamente tu reportero. Hay quien en Guaymas uh-huh. permite el ingreso supuestamente de un buque con un procedimiento irregular, y cuando se descubre esto, pues lo que dice la persona que es interlocutor de uno de los que estaba como responsables es que ya le iban a hablar al secretario de Marina, haciéndole de su conocimiento que el asunto era de Andy, a ver si no solucionaba el problema.
4: O sea, el asunto era del hijo de López Obrador.
7: Efectivamente. Entonces,
4: de Andy, el asunto era de Andy.
7: La investigación que lleva la Fiscalía General de la República empieza a botar nombres de personas que no han querido ser citados, cuyas líneas de investigación no se han querido profundizar, y pues entonces es esta defensa quien propone esos actos de investigación para que se busque lo que verdaderamente dice la ley.
4: ¿Quién dice?
7: El esclarecimiento de los hechos.
4: ¿Quién dice, abogado, nada más para que nos quede súper claro, quién dice... Háblale al secretario, porque este es asunto de Andy, que me lo destrabe. ¿Quién es el que
7: testigo,
4: da eso?
7: ¿Quién? El testigo que ya citó tu reportero y que responde a las iniciales de JCSP. S.P.
4: ¿Y este
7: es
4: testigo?
7: Que tiene con nombre reservado.
4: ¿Y este testigo quién era? ¿Qué hacía más o menos?
7: Trabajaba, era un marino que trabajaba en la Agencia Nacional de Aduanas.
4: Okay.
7: Y que tenía un cargo operativo de alto rango en Guaymas.
4: ¿Y la circunstancia de esa llamada?
7: Pues es que precisamente se descubre que un buque entra con 10 millones de litros en su interior, reportado como aditivo de aceites, y todo parece que no tenía ese producto.
4: Está creciendo este asunto, abogado. Estamos hablando ya del hijo.
7: Yo creo que esto ha crecido tanto que esto refuerza el argumento que nosotros hemos venido sosteniendo en todo momento, Luis. No es posible que dos personas, dos marinos de nivel medio, pudieran tener la operatividad para resolver y para armar un entramado tan grande que es el famoso huachicol fiscal. Hay muchos filtros, muchos, muchos. Solamente institucionalmente las personas de más alto rango podían hacer que todos se alinearan en el mismo sentido.
4: Entonces,
7: tampoco es cierto que solamente dos, Manuel Roberto y su hermano Fernando, pudieran ser los que organizaran y tuvieran la operatividad de un entramado de esa naturaleza, Luis.
4: Déjeme hacer preguntas. Me imagino por dónde van a venir las respuestas, pero pues yo tengo que hacer las preguntas al final de cuentas. Hay cambios en la Fiscalía General de la República. La Fiscalía pues está haciendo todo por tratar de defender los intereses que protege y pues echarle toda la culpa y la responsabilidad a sus clientes, es decir, a los hermanos Farías, como si dos hermanos pudieran haber hecho toda esta operación. Hace un rato se dio a conocer la salida de Óscar Langlet González, que se desempeñaba como fiscal especial de investigación en delitos cometidos por servidores públicos. Trasciende que este fiscal fue removido de su cargo al negarse a archivar una carpeta de investigación. Yo solo pregunto, y me imagino por dónde va la respuesta, pero pregunto, ¿tiene algo que ver con su caso esta salida?
7: No lo creo. Él está en una unidad o en una fiscalía completamente distinta en la que está radicada esta carpeta de investigación.
4: Pero investigar al secretario de la Marina, pues tiene que ver, ¿no?
7: Exacto, pero ahora, en lo que sí coincide, me parece que institucionalmente la fiscalía pues tiene que darse cuenta que frente a los medios de comunicación, frente a ti, Luis, frente a los que hemos venido revisando este expediente de manera tan detallada, nos vamos dando cuenta que la película que cuenta la fiscalía es incompleta.
4: Epigmenio,
7: que la están torciendo. Que la modifican de tal manera que solamente aparezcan unos y no otros. Y hay una preocupación desde la presidencia de la República para que no se sigan líneas de investigación en contra de determinadas personas. Y esto me parece que es muy evidente.
4: No es nada menor lo que se está poniendo ya en la mesa. Se está pidiendo que vaya como testigo el exsecretario de la Marina durante el gobierno de López Obrador, el tío de los hermanos Farías, Rafael Ojeda. Gracias, Epigmenio Mendieta. Muy buenos días. Es el abogado de los Farías.
7: Gracias por tu interés, Luis. Un abrazo para ti y todo el auditorio.
4: Va de vuelta el abrazo. 7:51. Tengo en la línea al exgobernador de Baja California, Jaime Bonilla. Le aprecio que me tome la comunicación. ¿Cómo está? Buenos días.
8: ¿Cómo está? Muy buenos días. Gracias por la llamada.
4: Oiga, pues, ¿qué dice la gobernadora Marina del Pilar? Que le puso usted un 4, oiga. ¿Por qué es así?
8: Oye, pero resulta que no, lo que no le cabe lo reparte, ¿no?
4: Lo que no le cabe lo reparte, dice.
8: Pues sí, ¿en qué cabeza cabe que su peor enemigo, al que ha perseguido toda su administración, ahora resulta que es su mayor confidente, es el que más le puede ayudar, o al que le pide favores, o el que va y se le ofrece un favor? Marina del Pilar es víctima de sus propias circunstancias. O sea, un terrible gobierno, el peor que ha habido, yo creo, por muchos años en todo el país. Yo creo que no ha habido algún estado que haya sido tan señalado como por crímenes como el gobierno de Marina del Pilar. O sea, una gobernadora que le quitan la visa, que nunca había pasado, que a una gobernadora en funciones en un estado fronterizo tan importante, con una agenda bilateral sumamente necesaria, que se atienda, le quitan la visa. O sea, nunca había pasado eso. Tiene que haber sido una cosa muy grave. Y no nomás le quitan la visa a ella, le quitan la visa a todo su entorno.
4: Sí, claro. Déjeme pedirle, le quiero pedir un favor enorme, Jaime Bonilla. Tengo que hacer una pausa, son 2 minutos, de verdad son 2 minutos. Déjeme saco este compromiso comercial, regreso y platicamos ampliamente.
8: Ándale, con mucho gusto.
4: Gracias, gracias. Es el gobernador, exgobernador de Baja California, Jaime Bonilla. Déjeme hago una brevísima pausa y regresamos con este tema que está con todo. No me tardo.

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14: Con 7:56 ya regreso. Perdón, una disculpa y le aprecio mucho la atención a Jaime Bonilla de aguantarnos en esta pausa comercial. Me decía gobernador, exgobernador de Baja California, Jaime Bonilla, no tiene usted una relación con Marina del Pilar, no le habría recomendado a nadie, no conoce a nadie que le pudo haber ayudado para el tema de su visa. Y decía usted cuando tuvimos que ir a la pausa comercial, es el peor gobierno que ha habido en los últimos años en Baja California.
15: Mira, Luis. Esta es una cortina de humo de la señora, como todas las que ha tenido en su gobierno. Cuando algo le sale mal, empieza a culpar a alguien más. Ella nunca tiene la culpa de nada. A ella, a alguien, a algunos agentes. Ahora resulta que yo soy un hombre tan poderoso que le siento a la CIA, la FBI, la DEA, que para que hablen con, yo lo coordino para que hablen con ella. Ella fue a Estados Unidos, según sus declaraciones, a diferentes reuniones con esas gentes, y nunca pidió la identificación de ellos. Ese es un distractor a la que está acostumbrado a manejar ella con la prensa. Voy a inventar otra cosa para desviarlos. Lo que no hay que perder el enfoque es lo que ella dijo, que está grabada por ellos mismos, ¿ok? Que es una grabación, obviamente, que viene de Estados Unidos. Entonces, uh-huh. Ella estuvo ahí, ella declaró el hecho, ella entregó la oferta de información de las mesas de seguridad, que entre paréntesis sí se toman temas muy delicados. Uh-huh. Yo como gobernador participé en tres mesas nacionales en todas las estatales, en algunas municipales, y en las estatales muy pocas cosas importantes, porque muchas veces tratan más bien temas de policía corrupción, de la policía local, que la corrupción pues municipal. Y la estatal, que ya se toman, tocan temas más delicados, porque ya estás hablando tú pues con la policía estatal, con la fiscalía, uh-huh. Con visitas de gente de México, pero las nacionales, donde ella ha participado, claro que se tocan temas muy importantes, cuando menos en las que yo participé, se hablaron de temas de narcotráfico,
14: claro.
15: Temas de contrabando de armas,
14: uh-huh.
15: y tenían gente de muchas veces extranjeros de Estados Unidos que participaban en esas mesas, ya. A veces se le invitaba al embajador, uh-huh. O sea, ¿cómo que no se toma nada importante, no se tocan temas importantes en la mesa? Pues entonces, ¿para qué son?
14: Dígame algo, Jaime Bonilla, usted, corríjame si me equivoco, tengo la fecha como el 17 de agosto de 2022, usted señaló y señaló fuerte que los hechos de violencia no eran una casualidad en el estado. Acaban de casi matar a una regidora. No quiero tampoco mencionarlo ni ahondar tanto en esto, pero esto que sucedió con tres muchachos que asesinaron a un conductor de Didi, lo quemaron, eso pasó antier en el estado. Usted decía, toda esta violencia en el 2022, usted lo decía así, es porque hay acuerdos con el cártel Jalisco Nueva Generación que no se están cumpliendo. Lo mencionó textual como arreglos previos. ¿A qué se refería, oiga?
15: Mira, yo estuve con el presidente López Obrador en la última reunión que tuve con él, me invitó a desayunar en el Palacio y yo le comenté al presidente y le dije, Andrés Manuel, le estoy hablando al amigo, te estoy pidiendo que pongas atención a lo que está pasando en Baja California, no te vayas con la cortina de humo de que las cosas están bien allá, no están bien. Marina del Pilar y su esposo entregaron el estado al crimen organizado. Jaime, muy muy serio me dijo lo que estás diciendo. ¿Tienes pruebas? Le dije, sí, aquí están. Y le llevé cuatro expedientes de cuatro personas que están detenidas ahorita todavía aquí en la cruce de San Isidro, en Estados Unidos, por estar contrabandeando. Y me dijo, ¿pero eso qué tiene de novedad? Porque esa gente trabaja directamente, son funcionarios del estado. ¿Cómo? Me dijo, sí, son dos de la fiscalía y dos de la policía estatal. Y tú siempre has dicho que el presidente sabe todo lo que pasa y que, sí me escuchas, ¿verdad?
14: Lo escucho perfecto, lo estamos escuchando.
15: Okay. Y que un gobernador debe estar informado. Bueno, pues esa gente sacó la droga de la fiscalía, donde estaba incautada,
14: uh-huh.
15: y lo estaban cruzando. O sea, el gobierno de Baja California se convirtió en un cartel. Y eso fue decirle yo a él.
14: Uh-huh.
15: Y le dije, y mañana lo voy a declarar en el Senado. Uh-huh. Es muy delicado. Me dijo, oye, pero va a ser muy difícil todo esto, Jaime. Tú eres mi amigo.
14: Uh-huh.
15: Pero ella es la gobernadora. Y le tengo que apoyar. A cuestas de lo que sea, presidente. ¿Cómo vamos a condonar este tipo de situaciones? Su marido está y ella están metidas en todos los temas del narcotráfico. Bueno, no me hicieron caso. Al otro día subí a la tribuna, uh-huh. dije lo que tuve que decir, me trataron de callar.
14: De cerrar, ¿okay? El micrófono.
15: Uh-huh. Sí, quitarlo, tú eres testigo porque me piden que deje el micrófono.
14: Sí.
15: ¿Okay? Yo entré por calzador a hacer esa declaración porque no me dejaba el partido que yo participara, uh-huh. porque sabían que iba a hacer esa denuncia. Ya sabían ellos, alguien les avisó, ¿okay? que ese iba a ser mi discurso. De todas maneras, me subí, dije lo que dije y señalé con particularidades lo que estaba haciendo Marina, lo que estaba haciendo ella y su esposo.
14: Uh-huh.
15: Y al tiempo les dije, lo van a ver. Y mira ahora.
14: El expresidente López Obrador, su amigo, el expresidente López Obrador, pues terminó por solapar a la hoy gobernadora sin visa, oiga. Al final de cuentas eso pues es grave. Entiendo la amistad, entiendo la relación, pero pues es un presidente que solapó la presencia del crimen organizado en Baja California.
15: Bueno, pues ahí está la situación. Acuérdate que cuando yo voy, le digo eso y que él me dice pues que ella es la gobernadora, le dije, entiendo, perfecto. A los 10 días,
14: ajá,
15: 10 días, vino a Baja California a levantarle la mano a ella.
14: ¿Ha hablado con López Obrador desde entonces?
15: Para nada.
14: ¿No lo ha invitado ahí a su rancho en Palenque? ¿Nada?
15: No, no, no, ahí se enfrió. Ya. Yo digo que se rompió porque no sé si algún día pueda tener conversación con él.
14: O sea, desde el 22 que no ve a López Obrador, o sea, hace 4 años.
15: Así es.
14: Perdóneme, nada más para...
15: Ni cuando vino, ni cuando vino el Estado, que yo como senador, ni como lo vi. Sí me habló por teléfono en 2 ocasiones para saludarme, para mandarle saludos a la familia, pero nada más.
14: Déjeme ahondar en algo, porque usted me habla de 4 expedientes que le presentó al entonces presidente López Obrador. Son 4 expedientes, entiendo, de los Estados Unidos de Norteamérica, ¿no?
15: Sí, claro. De personas detenidas en la frontera de San Isidro con droga.
14: Miembros de la fiscalía.
15: 2 de ellos y 2 de la policía estatal. Ahí están las evidencias, ahí está la gente todavía en la cárcel.
14: ¿Cómo pudo tener estos expedientes?
15: Ah, porque fueron públicos.
14: Ok.
15: O sea, esto fue muy público, fueron a la corte, se declararon culpables. Es público la documentación. En Estados Unidos sí tienes acceso.
14: Sí, claro.
15: ¿Okay? Sí, para todo es muy transparente esa situación, ¿no?
14: Le pregunto esto, Jaime Bonilla, porque lo han señalado, lo han dicho en muchas ocasiones, que usted es ciudadano estadounidense también, que por eso no había podido ser gobernador, que usted tiene una relación con diversas agencias, y de hecho, bueno, pues esto va dentro de la narrativa de lo cual lo está acusando hoy la gobernadora, que, vuelve a decir, pues usted lo ha señalado, no tiene creo que ni su WhatsApp, y además la considera usted, y entiendo que ella también, pues enemiga, y ella usted enemigo, pero ¿usted es ciudadano estadounidense? ¿Pudo tener acceso a más información?
15: No, yo no tengo acceso a más información de la que tienen los ciudadanos regulares. Ajá. Cualquier persona tiene acceso y si no sabe cómo, contrata un abogado y obtiene el acceso a la información de las cortes. Claro que sí. Uh-huh. Okay. El hecho de que ellos tengan doble ciudadanía no tiene nada que ver con eso.
14: Okay. Okay.
15: Porque tú como ciudadano mexicano, tú puedes venir a Estados Unidos a través de un abogado y solicitar los expedientes y te los entregan.
14: Okay.
15: Tiene que ver eso. Ahora, ¿por qué me señala a mí? Pues sí, precisamente por eso mismo que tú acabas de decir, pues una persona que tiene acceso a, en los ojos de ella, quién es creíble que ella me haya metido en esta bronca, y con quién hago la cortina de humo para que no se, para que se distraiga de lo que ofrecí yo a esas personas que ella dice que no son reales. A mí se me hace tan difícil. Y una gobernadora, ya con experiencia, se junte con gentes, la cruce en Estados Unidos, como ella dice, y no sepa con quién está hablando.
14: Tengo aquí estos datos. Entonces, confírmeme si puede o si quiere confirmarlos. Octavio Andrés Pino Torres, detenido 2022, 7 de junio, en la garita de San Isidro. Intentaba introducir 45 paquetes que contenían un aproximado de casi 30 kilos, eran 29.30 kilos de cristal de metanfetamina, detenido aún en Estados Unidos. Y la otra es Ana Sofía López Osuna. Ella tenía funciones operativas en la Fiscalía Regional de Tijuana, fue detenida en junio del 2022 en San Diego, California, y ella también estaba vinculada por intentar pasar droga hacia los Estados Unidos. Pero usted ha señalado, le pregunto, don Jaime Bonilla, que estaban no solamente intentando pasar drogas, sino vinculados a un cártel en específico, al Jalisco Nueva Generación. ¿Es así?
15: Así es, exactamente. En el momento que estaba pasando, era el cártel con el que estaba trabajando. Eventualmente la gobernadora repartió el estado en diferentes cárteles.
14: Okay.
15: Al de Sinaloa, al de Jalisco Nueva Generación, a los rusos, lo dividió. Y a todos, con todos hizo negocios.
14: Uh-huh.
15: Okay. Entonces fue por zonas. Okay. Unos tienen el valle de Guadalupe, otros tienen el valle de Mexicali, otros tienen la costa, otros tienen Tijuana. O sea, ellos se dedicaron a operar con el narcotráfico, no a gobernar. Por eso es que ves ahora tantas muertes que nada más no encuentras ni siquiera la más mínima pista. Resulta que siempre, o cuando incautan algo, resulta que no agarran a nadie.
14: Ya.
15: ¿Okay? O sea, ahora, los 2 expedientes que tienes tú, pero en realidad no son 4, son 5. Hace como unos como unos 7 meses detuvieron a un funcionario que estuvo trabajando en el Iztecali, ajá, con conexiones con Carlos Torres en Mexicali, traficando droga. Ajá. Sí, el esposo que era el que orquestaba todo esto, o sea, el operativo, el cerebro, el ex Luthor, ¿no?
14: El ex Luthor de toda esta operación, el malo, pero lo sabía su esposa, sí. O no lo sabía, o si es una víctima.
15: La anuencia de ella, absolutamente. Okay. Ahora fíjate nada más, la cobardía de Marina del Pilar, cuando ve que se le viene la carta encima, lo primero que hace es, yo me salvo, me divorcio. Y pensó que con eso los norteamericanos ya se le iban a perdonar, ¿ok? Ah, bueno, ya se divorció, ¿ok? O sea, es infantil todo lo que hay, como lo que está haciendo ahorita, es infantil. A ver si divorciado nada más para salvarse ella. Eso te pinta a ti de cuerpo entero quién es ella.
14: La presidenta de la República ha dicho que no ve ninguna ilegalidad en esto. El mismo secretario de Seguridad, Omar García Harfuch, dice que no hay ninguna ilegalidad. La 4T, o al menos el partido Morena, porque entiendo que usted representa de alguna u otra manera hoy al PT, o está más apegado al PT, pero la 4T en Morena, pues han salido en corifeo a defender a Marina del Pilar, diciendo que no hay ninguna ilegalidad en estas conversaciones que tuvo con agentes norteamericanos. ¿Qué dice usted, Jaime Bonilla?
15: Pues mira, Yo no soy abogado, pero sí tengo muy buenos abogados que conozco, no necesariamente que me representen, pero conozco, y muchos de ellos son tremendos constitucionalistas. Uh-huh. Y platicando con ellos, las declaraciones de Marina del Pilar dicen que a todas luces lo que ella intentó o lo que estaba haciendo era traición en tentativa. Uh-huh. Yo no sé por qué no lo ve así Harfuch o las autoridades, ¿verdad? Pero ya a mí ya no me sorprende nada. Si estás viendo cómo se está tratando el tema de Rocha, con todas las evidencias y el aparato que Estados Unidos mandó para extraditarlo, no le hacen caso. ¿Tú crees que en el caso de Marina no lo van a hacer diferente?
14: Usted es doble ciudadano, como me lo dice aquí hace unos minutos, y esto es importante también para ponerlo en el contexto. Pone a Rocha Moya en la mesa, Jaime Bonilla. ¿Qué opinión le merece todo esto? Uno como miembro del PT, simpatizante en su momento, pues de López Obrador, de la Cuarta Transformación, hoy, insisto, representando al Partido del Trabajo, coordinando, trabajando muy, muy de cerca con ellos, pero también entendiendo lo que pasa del otro lado de la frontera, que para quien pues no lo ubica, en el caso de Tijuana, cruzar a San Diego, pues es algo de todos los días, literal. Gente trabaja en San Diego y vive en Tijuana, o viceversa. Es una unión brutal, una amalgama impresionante. En esta doble nacionalidad, en estas dos cuestiones que tiene hoy usted, pues ¿cómo está viendo el tema, por ejemplo, de Rocha Moya, las acusaciones que se están dando, la defensa ultranza de la presidenta porque dice que no hay pruebas? ¿Cómo está viendo el papel de México y el papel de Estados Unidos?
15: Bueno, mira, obviamente nosotros que vivimos en la frontera tenemos acceso a mucha información mediática, de aquí inmediatamente, ¿no? Los periódicos de Los Ángeles, San Diego, uh-huh, y eso, la televisión de aquí, se ventilan mucho. El estado de ánimo de las autoridades, uh-huh, americanas, obviamente muy mal, muy muy molestos, porque sienten que no se está respetando los tratados, ¿no? Y ha habido una reacción en la frontera. Acuérdate que la agenda más importante para el estado de Baja California es la bilateral. O sea, nosotros no vivimos en el centro del país, donde los temas cotidianos de fricción con los norteamericanos no les causan problema. Aquí sí. Uh-huh. Aquí, o sea, tenemos ligas en lo educativo, nuestros hijos van a una escuela de Estados Unidos, se van a México, o sea, en lo comercial, en lo político, en lo social. Esto ha causado muchos problemas de fricción en la relación Estados Unidos. Las colas ahora son tremendas para cruzar Estados Unidos.

0: aquí.
1: Claro.
0: ¿Okay? Los temas de seguridad que lo hemos estado platicando, ¿okay? Los temas de infraestructura, los puentes, o sea, las comunicaciones entre los dos, es importantísimo. Esto a nosotros en la frontera nos causa muchos problemas, pero no tenemos quien defienda a Baja California, porque esa persona se la pasa defendiéndose ella, ¿okay? Está a salto de mata de los norteamericanos.
1: Es,
0: y esa es la que nos representa a nosotros, qué mal estamos.
1: Es Jaime Bonilla, hoy aquí en este espacio en MBS Noticias. Déjeme cerrar con un tema. Usted tiene hoy una investigación también, la gobernadora Marina del Pilar, bueno, parte de todo este enfrentamiento, pues tiene que ver con la construcción y contratación de esta planta fotovoltaica, si no me equivoco. ¿Qué decir sobre el tema?
0: Mira, la planta fotovoltaica fue un gran proyecto que ella mató porque traía el sello de Jaime Bonilla, como todos los demás proyectos que traían sello de Jaime Bonilla. Ella, lo importante que ella brilla. Es toda una fabricación, una maquinación, ¿ok? Contra mis funcionarios. Tarde que temprano, mira, esa planta que se iba a hacer en Mexicali se vino haciendo en Sonora. O sea, ¿cuál es la diferencia?
1: Que se hizo en Sonora y no en Mexicali.
0: Y se necesitaba la energía. ¿Ok? Esta planta estaba diseñada para ser propiedad del Estado. El negocio de la compra de energía es tremendo, fue tremendo por muchos años aquí en Baja California. Entonces se compra energía y se llevan su moche. Y lo que yo hice era un contrato con una empresa para que ellos construyeran, no le iba a construir el Estado, ellos lo iban a construir, nos iban a vender a precio fijo, ¿okay? Pero eso no le convino a Marina porque no iba a recibir el moche de la compra de energía. Era todo un negocio que ella no le convenía, ella y a su esposo. Por eso armaron todo ese teatro, pero la mentira dura mientras que la verdad llega. Y tarde que temprano, cuando ella ya no tenga la mano metida, en esa mano negra metida en los juicios, ya se resolverá. Entonces, claro que somos, por eso te estoy diciendo, es incongruente que con todas estas cosas, ahora pretenda decir que yo la quise ayudar.
1: Claro.
0: Y que le terminé perjudicando. Ni una ni la otra. No me importa Marina como persona, me interesa Marina como gobernadora, como una buena gobernadora por la que votamos.
1: Es Jaime,
0: eso es lo que yo le he llamado el error del 21.
1: Es Jaime Bonilla, es el exgobernador de Baja California, niega pues rotundamente que él haya tenido algo que ver en estos audios y en esta búsqueda de que le restituyan la visa a Marina del Pilar y que le haya puesto pues ahí algunos agentes. Muchísimas gracias, es gobernador Jaime Bonilla. Oiga, ¿algún riesgo para la elección que viene? Porque pues puede ser también el error del 26, ¿eh?
0: Mira, nosotros... Y eso ha sido parte de la crisis nerviosa con la que trae a la gobernadora.
1: Ajá.
0: Porque, o sea, ellas están viendo que nuestra candidata, Monserrat Caballero, está empezando a salir adelante, inclusive, en muchas encuestas arriba de Morena. Y tú debes de recordar que Marina fue la que sacó a Monserrat de la reelección. Ella la bloqueó con Mario Delgado. ¿Okay? Para que no tuviera la reelección cuando le correspondía como mujer, como presidenta municipal, como indígena.
1: Ya.
0: Tenía el derecho ella de que le dieran la oportunidad para la reelección y Marina no se la quiso dar por vengativa, porque Monserrat nunca se le hincó. Y como ve Marina del Pilar, ella no se ve como gobernadora, se ve como reina, ¿okay? Como emperadora de Baja California, y el que no se alinea con ella a la reja, ármenle un expediente y ahí lo vamos a tener agarrado de los cabellos cortos.
1: Gracias.
0: Ese es el problema y la razón por la que entró en la crisis.
1: Gracias, Jaime Bonilla. Muy buenos días.
0: Hasta luego, hermano. Bye.
1: 8:17, no me tardo. Regresamos. Tengo la contraparte también.
2: Frecuencia

0: Regreso con más información vial. Norte. Hay buen avance en ambos sentidos de Avenida Francisco Morazán, entre Avenida Central y Avenida 499. Sur. Fluida la circulación en ambos sentidos de Avenida Zacatepetl, entre Camino a Santa Teresa y Calle Llanura. Centro. Incrementa el aforo vehicular sobre circuito interior, desde Avenida 503 hasta Paganini. Puedes tomar como alternativa Eje 2 Norte para incorporarte más adelante. En breve, más información vial. 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
1: 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Primeras planas. El Universal.
12: Tras una serie de pifas, dieron a Estados Unidos a piloto de caso Mayo. Ni la FGR ni el Consejo de Seguridad Nacional se percataron de que Mauro Alberto Núñez Ojeda, aprendido el 8 de febrero de 2025, fue el piloto del avión que trasladó a Ismael Zambada a Estados Unidos. Permaneció 6 meses detenido en México y en agosto fue entregado al gobierno estadounidense junto con otros 25 delincuentes de alta peligrosidad. Expertos señalan omisión de las autoridades mexicanas que lo identificaron.
1: Milenio.
12: Proyecta la presidenta condenas de 50 a 70 años para feminicidas. Remite Sheinbaum iniciativa para homologar el tipo penal en el país y plantea 19 agravantes si la víctima es niña, adolescente, adulta mayor, periodista, activista, migrante o persona con discapacidad.
1: Reforma.
12: Desaparece Pemex 1 de cada 12 barriles. Fallan cuentas a la empresa por 138 mil toneles de crudo diarios. Coinciden análisis de especialistas que falta un 8% de la producción.
1: El financiero.
12: Consumo privado perfila 15 meses al alza. Inegi. Indicador oportuno anticipa tendencia positiva en gasto de los hogares durante mayo y junio.
1: El economista.
12: Baja contenido estadounidense en los coches hechos en México. Oficina del representante comercial de Estados Unidos. El organismo comercial resaltó que entre 2017 y el 2024 el contenido se redujo de 23.1 a 18.3%.
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0: Estamos de regreso con más información vial. Norte. Hay carga vehicular sobre Avenida Montevideo, desde Avenida Insurgentes hasta Avenida Instituto Politécnico Nacional. Si buscas una alternativa, puedes tomar calle Sierra Vista. Sur. Detenida la circulación sobre calle Benito Juárez, desde Calzada de Tlalpan hasta División del Norte. Demorarás en este tramo aproximadamente 9 minutos. Poniente. El avance es lento en ambos sentidos de Avenida Paseo de las Palmas, entre Monte Tabor y Periférico. La alternativa es Avenida Paseo de la Reforma. En breve, más información vial. 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

0: 8:25 minutos, ya regresamos, estamos aquí en MBS. Hace un ratito platiqué con Jaime Bonilla, el exgobernador de Baja California, sobre el tema de Marina del Pilar. Hoy el periodista Héctor de Mauleón ha revelado nuevos audios. Uno de ellos, pues, habla de un pacto que podría haberse hecho para verse en Panamá con estos supuestos agentes del FBI y poder no solamente recuperar su visa, sino obtener beneficios en posibles procesos judiciales en contra de la gobernadora Marina del Pilar. Esto es parte de lo que el día de hoy se ha publicado en el diario El Universal por Héctor de Mauleón. Son nuevos audios de estas conversaciones.
1: Esa gobernadora, le quiero comentar que la primera reunión sería a finales de agosto y sería en Panamá.
2: Department of Homeland es quien, y junto con el Department of State, son los que otorgaron la reunión y que sea en Panamá.
3: El Universal.
4: Oye, bueno, pues, ¿cómo le damos seguimiento? ¿Pueden ir mis abogados conmigo? ¿Cómo sería ahí la dinámica?
2: Voy a preguntar si pueden acompañar a sus abogados. Pregunto con los superiores arriba de DHS. Y al momento que me diga, pero lo único que le quería comentar es de que la primera reunión ya está autorizada.
3: El Universal.
2: Y sería en Panamá. ¿Por qué? Lo que pasa es de que no quieren que haga una situación de un... que vean, ya tengo un riesgo ya en Estados Unidos, hacer la cita en Estados Unidos o ya sea en México. Quieren hacerla en un lugar, ¿cómo le llaman?
3: El Universal.
2: Territorio neutral.
5: If you decide you want to speak to my contacts here with the FBI, or would you want to, or you can think about it, would you want to do it in Tijuana or in Miami?
4: In Tijuana.
5: Oh,
3: El Universal.
5: Okay. I was just curious for logistic reasons. I was curious.
6: Entonces, la cosa va a ser directamente con FBI y ellos están dispuestos aquí a venir a Tijuana.
5: Be able to corroborate whatever you're saying with what they already know. You understand?
7: Vamos a corroborar todo lo que usted diga con lo que ellos ya saben. ¿Entiende? En resumen, se lo diremos en la reunión. Tiene que abrirse con nosotros con todo y a partir de ahí podremos seguir asistiéndola con cualquier asunto de visa y otras cosas. No será acusada. Y todo lo que pueda traer a la mesa será discutido con todos nosotros, juntos.
6: Estaba al principio cuando le comenté, nomás para estar claro, señora gobernadora, cuando yo le comenté Panamá, cuando le comenté Ciudad de México,
3: El Universal.
6: Es porque HSI y FBI querían sacarla y hacerlo en un territorio neutral. Entonces,
4: claro.
6: Ahorita es que es cuestión normal y aparentemente también para cuestiones que no se filtre sobre la prensa o cualquier cosa sea muy secreto.
0: Catalino Zavala fue secretario de gobierno con Marina del Pilar. Hoy es vocero de Morena en Baja California. Este espacio ha intentado buscar a Marina del Pilar. Está abierto el micrófono también para la gobernadora. Pero bueno, pues entiendo que la decisión ha sido que la vocería en estos momentos pues sea por otras personas. Le aprecio a Catalino que me tome la comunicación. ¿Cómo está, Catalino? Buen día.
8: ¿Qué tal? Muy buenos días. Un gusto saludarte, a tus órdenes.
0: Pues dígame qué postura tienen en estos momentos. Acabo de platicar con Jaime Bonilla. De verdad, parece un poco complicado entender pues que haya sido un cuatro, una celada, una emboscada, un engaño del exgobernador Jaime Bonilla contra Marina del Pilar. Digo, son adversarios políticos. Bonilla les llama enemigos incluso. ¿Cómo estuvo eso? ¿Por qué confiar en un adversario, en un enemigo?
8: A ver, ha habido distintas versiones. Primero comentarte que en el mismo sentido que lo expuso nuestra presidenta Claudia Sheinbaum y la presidenta de Morena, Montiel, Morena Baja California respalda a nuestra gobernadora, por supuesto todo el apoyo a la gobernadora, y lo relativo a lo que se desprende de las supuestas personas que intervienen en estos audios, habla de su visado. Y bueno, acá en la frontera, la relación con distintas autoridades es común y permanente en distintos temas que tienen que ver de manera binacional.
0: A ver, entonces sí estaban hablando del visado, porque primero pues decía la misma gobernadora que no sabía ni siquiera quiénes eran. O sea, sí me dice usted si son agentes estadounidenses.
8: A ver, lo que acabo de escuchar en el audio es que hablan del visado, para revisar su visado. Ahora,
0: lo también que dice y no se le va a acusar. Y en el audio anterior dice puede ser extraditada.
8: ¿Y de qué? Lo que hay es que no hay ningún tipo de situación. Si hubiera una situación ilegal y que, por supuesto, nadie, ni del gobierno en México, ni del partido, se defendería ninguna situación ilegal. Al contrario, que se revisten por las autoridades competentes y que tengan que haberlo. Con la gobernadora ha habido mucha discusión, ha habido violencia política de género, han intervenido el exgobernador, hay sanciones ahí. No es una situación que es del conocimiento público, esta situación que existe. De tal suerte que lo raro aquí es el manejo y uso de esos audios. Si fuese para efectos de alguna situación legal, pues ¿quién los está filtrando? La razón, el motivo. De tal suerte que se antoja que hay mucho manejo también político e intención de generar un daño en este caso. La gobernadora dio su versión, estuvo el día de ayer en rueda de prensa, atiende los miércoles la mañanera, atendió los medios, dio la cara, hizo las explicaciones de esta situación y seguramente dijo va a haber más audios. Y bueno, el motivo de estos encuentros se establece en los mismos, lo que se desprende de ahí, se escucha, es el tema que se comenta del visado. La otra parte, ¿por qué filtrar audios si después las autoridades? Eso ya, ¿qué motivos, qué razones tendrán que explicarse? Y cualquier situación distinta de narrativas que tenga que ver de política, pues es en el terreno político. Pero en la parte legal, la gobernadora está, lo manifiesta, tiene disposición y Morena la respalda.
0: Dígame usted, o sea, entiendo que Morena la respalda, digo, usted es vocero de Morena, claro. Y su gobernadora es de Morena, raro sería que no, aunque es muy interesante ver cómo un exgobernador que es del PT, se supone que son aliados, está señalándola de delincuente y dice, lo acaba de decir aquí en este espacio, don Catalino, discúlpeme nada más, déjeme preguntarle, lo acaba de mencionar aquí en este espacio el exgobernador Bonilla, que él en 2022 advirtió que esto iba a pasar, que dio expedientes de personas que fueron detenidas en los Estados Unidos tratando de traficar drogas, que trabajaban en la Fiscalía de Baja California. Él, Bonilla, en el 22, en el Congreso, en el Senado de la República, dijo que había pactos criminales, concretamente con el Cártel Jalisco Nueva Generación.
8: Hizo estos señalamientos en el Senado.
0: ¿Por qué confiar en una persona que ha hecho esos señalamientos, que te está diciendo que eres narcotraficante?
8: Habría que remitirse a los tiempos y fechas de los encuentros o de los audios. Esas fechas no.
0: 22. No las agosto 22, 2022.
8: Antes, hace varios años de eso. Uno. Cuatro. Posteriormente hubo algunas reuniones. Sí hubo reuniones entre la gobernadora y el exgobernador. Incluso César Yáñez, el subsecretario de Gobernación, presente en las mismas, y Godoy, Leonel Godoy, sí han tenido encuentros. Y decir la otra parte que tiene que ver, en distintos momentos se han dado distintas versiones. La del Senado es una, aquí en unas entrevistas en Z también en un momento mencionó el gobernador de que la gobernadora no tenía nada que ver, que era víctima. Y bueno, ha habido distintas versiones mucho está también en el calor del político y lo otro tiene que ver.
0: Un calor político.
8: La pregunta es si tiene que ver con lo del 27.
0: Le preguntaría, pero, don Catalino, ¿no tendrá que ver con que intentaron matar a una regidora hace unos días con una violencia brutal que se está viviendo en Baja California? ¿No tendrá que ver con tres muchachitos que quemaron a un chofer de Didi hace unos días también? Es un estado muy violento, oiga. Ayer, ¿de verdad solo será política?
8: Esta parte que comentas, se dieron el día de ayer un informe de la situación de seguridad y los avances. Hay situaciones delicadas, graves, pero también hay muchos avances de seguridad que no se pueden eludir. Y Baja California ha reducido. Si hay situaciones, los supuestos que acabas de comentar, lamentable, por cierto, y que además damos el pésame ahí a los familiares, estos eventos graves. Y ayer la fiscal daba información respecto a esta situación, donde Y afortunadamente la regidora se encuentra bien, de acuerdo a lo que en recuperación, de acuerdo a lo que comenta su familia. Pero es un asunto que no nos corresponde a nosotros comentar. Pero los temas de seguridad en el estado
0: ya
8: se han venido atendiendo y con resultados a lo que hemos visto. Están los informes de seguridad, te diría. Pero a ver, por supuesto que no hay problemas que hay que atender en esos rubros y se está haciendo y con resultados. La otra parte, no podemos vincular una situación con la otra. La seguridad es un tema sensible.
0: No, es que sí delicado. Se puede vincular, don Catalino, perdóneme, pues decir que no, las acusaciones son de crimen organizado.
8: No, pero politizarlos en este caso, no. Atenderlos, sí, por supuesto, que es lo que debe hacer y dar resultados, por supuesto, bueno, como dice.
0: Oiga,
8: ¿no?
0: Dígame algo, o sea, usted es un político, tiene ya muchos años, fue secretario de gobierno con la gobernadora, la conoce y entiendo que su papel ahorita difícil y le aprecio que lo haga, difícil y le aprecio que lo haga defender a la gobernadora. Pero, no, o sea, se lo no quiero preguntar ningún... a usted porque de verdad es muy difícil creer esto. ¿Usted confiaría en Jaime Bonilla? O sea, si es su adversario político, confiaría en él. ¿Usted confiaría en la persona
8: ahí
0: con la que compitió?
8: Ahí están las narrativas.
0: En la pregunta.
8: Y esta parte tendrá que aclararse, por supuesto. Y lo que tenga que verse en tribunales, pues que tendrá que resolver en tribunales de manera legal. Pero decirte, también fuiste secretario de Educación con el ingeniero y Bonilla en su periodo de gobernador y también fui el primer diputado de Morena en Baja California. No defendemos porque hay que aclarar por defender. No ha habido, salvo las narrativas, opiniones y demás, ningún señalamiento que lleve a ofrecimiento de pruebas o a una acusación formal. Yo diría que si hubiese eso, para no entrar a las polémicas, que sí fue, no fue, que dije y no dije, bueno, pues que debe de atenderse en las áreas legales correspondientes.
0: Hay cosas importantes. ¿Por qué le retiraron la visa a su gobernadora?
8: Sí, eso ella lo ha explicado, las autoridades no han dado una respuesta específica. Y
0: pues
8: ella
0: eso es grave, ¿no?
8: Bueno, una gobernadora, por supuesto, binacional, aquí en el estado, una relación permanente, como incluso se da, pues es algo que es importante, no puede eludirse, pero también se habla de que se ha estado buscando cómo arreglar eso.
0: Sí, ya escuchamos que están tratando de arreglarlo.
8: No, pero a ver, ahí no tenemos en estos momentos, y es por eso la defensa de la misma presidenta y del partido. No hay una acusación formal en ninguna parte. Hay un montón de comentarios, de narrativas, de interpretaciones, que si fue, que si puede confiar, que no puede confiar, de qué se trata. Ella está dando la cara y qué es lo que debe de hacerse y aclararse todas estas cosas, por supuesto.
0: ¿Usted cree que le creen?
8: A ver, no es un tema de creer o no, es un tema de que si no podemos armar juicios de valor en función de opiniones personales, sino sobre hechos específicos. Y en este caso, aparte de las filtraciones, nadie en estos momentos ha hecho una acusación formal en ninguna instancia legal. Y si así fuese, se tendría que atender, por supuesto, y dar la cara.
0: Y si la acusación fuera en Estados Unidos, seguramente el discurso sería, fuese, ¿dónde están las pruebas, no?
8: A ver,
0: como con Rochamoya.
8: No, es otro caso distinto. Ahí
0: empieza a parecerse mucho.
8: Bueno, podrías opinarse, cada quien tiene su opinión de cómo puede ser, se vincula, se parece, o puede ser, o por qué se confía o no se confía, o no debió darse la entrevista, en fin. Pero esa es parte de la especulación. Y aquí tendríamos que partir de hechos concretos. Primero, preguntarnos por qué, si se da en estas circunstancias, hay filtraciones.
0: Hecho concreto, ¿por qué la gobernadora no tiene visa?
8: Bueno, a ellos se la retiraron. Estados Unidos deberá declarar por qué se la retiraron, pero no lo han dicho.
0: ¿Y no le parece grave que una gobernadora binacional, que como usted dice que hoy no puede entrar a Estados Unidos, no tenga visa?
8: Acabo de comentarte que, por supuesto, no es un hecho común, no es una situación ordinaria. Es una situación
0: importante. Usted tiene visa.
8: Sí, claro, por supuesto.
0: Usted va frecuentemente, como toda la gente en Tijuana.
8: En la frontera, sí.
0: La conozco bien.
8: Lo que dice mi familia está allá. En la frontera, Es una vida binacional, familia allá, familia acá, trabajo, estudios, hay vinculación incluso con todas las autoridades.
0: Hecho concreto, claro, hecho concreto también le pregunto, hay audios en donde la gobernadora está negociando información a cambio de que le regresen el visado, como usted señala, y también se habla de extradición y acusaciones.
8: De lo que se desprende ahí pueden interpretarse muchas cosas. El caso está en
0: pueden
8: que
0: interpretarse
8: no
0: muchas cosas. ¿Cómo qué interpretamos, oiga?
8: Bueno, pues las que acabas de comentar, otros de que todo lo que está en la narrativa pública y en las redes y en medios. Pero a ver, hecho concreto, una cuestión. En estos momentos no hay una acusación formal con la gobernadora en ninguna parte. Y entonces no se desprende la comisión de un delito en esos audios. Y así se ha planteado por el propio secretario de Seguridad y las mesas.
0: Déjeme
8: ahora
0: cerrar.
8: Bien, si lo hay, déjame comentarte rapidito. Si hubiera algo así que se presente, por supuesto que en Morena no se esconde ni se actúa como debe actuar. Y
0: ya,
8: se
0: ya trasciende a partidos políticos. Pero esto, ¿no?
8: No,
0: ya, ya no es de Morena, o sea, ya. Digo, no, entiendo que usted está en su calidad de Morena, pero también.
8: Y la sociedad. Me refiero al tema de por qué Morena sale en defensa de nuestra gobernadora. Bueno, pues, porque no hay una acusación formal en ninguna parte. Ya. Hay muchas narrativas.
0: Oiga.
8: Entonces, hay que convertir las opiniones en acciones y concretarlas. Porque si es tan grave como se está planteando, por supuesto, en esta proporción de los comentarios y las narrativas, lo que debe hacerse es, en consecuencia, presentar las acciones. No las discusiones. Eso
0: pues
8: es lo que
0: no lo ven grave. Oiga, déjeme cerrar con algo.
8: Sí lo vemos grave. Pero también vemos mucho manejo político.
0: Bueno, déjeme cerrar con este asunto del manejo político, porque además, pues usted como vocero de Morena, pues me gustaría conocer la opinión. Jaime Bonilla es del PT. O sea,
8: fue fundador de Morena, ahora está en el PT.
0: Sí, no parece que vaya a ser una alianza muy cómoda, para el 27.
8: Esto depende de la Comisión Nacional de Alianzas, lo están revisando. Okay. No, por supuesto, con estas situaciones, no, por supuesto que es álgido, no es cómodo, pero se están trabajando en que se pueden armar las alianzas. Y
0: o
8: será
0: se
8: la
0: puede
8: Comisión
0: armar
8: Nacional
0: una, en o los puede venir acuerdos una ruptura, de los partidos. ¿No? Claro. ¿Ve una ruptura?
8: Todo puede suceder, pero no quiero especular. Bueno. Nosotros diríamos que apostamos a que se pueda generar una solución, entendimiento, diálogo y respeto y mucha ética política en estos procesos, porque todo se altera y será definición de la Comisión Nacional de Elecciones y de Alianza.
0: Gracias, le aprecio mucho, don Catalino, por estos minutos aquí en MBS.
8: A sus órdenes.
0: Y está abierto el micrófono para todas las voces. Gracias, muchísimas gracias a don Catalino Zavala, vocero de Morena en Baja California y exsecretario de gobierno del gobierno de Marina del Pilar. El micrófono está abierto para todas las voces. Hemos buscado a la gobernadora Marina del Pilar. Entiendo que de momento no está dando entrevistas. En algún momento está abierto el micrófono totalmente. Y yo le pregunto, pues usted, ¿a quién le cree? Jaime Bonilla, el exgobernador de Baja California, Marina del Pilar, que es un asunto político, pues sí, que no tiene visa, pues me parece un poco grave, ¿no? Una gobernadora de allá que no tenga visa, está cañón, pues bueno. Los audios que revela hoy Héctor de Mauleón, ya son 3 audios y vienen más. Y vienen más. ¿Usted qué opina? 5640-05-1025, 5640-05-1025. 125, a ver, me voy rápido. Don Catalino dice que hay mucha especulación, podrían ser claros, rendir cuentas y listo. Hola, muy buenos días. Hola Luis, acá en Tijuana se conoce como Catalino Zavala. Vaya entrevistas y audios, yo siento que la gobernadora está muy mal y que ya no importa si es culpable, igual que Rocha o Américo, ya no quieren que sigan cayendo, como lo dijo la presidenta, y van a venir por todos. Qué manera de Catalino de defender lo indefendible, no le entendí nada. Hola Luis, ¿cuál de la seguridad en todos los estados del narco maneja la seguridad? En Morelos tienen alianzas con el narco. Sí, hemos hablado de Morelos también en muchas ocasiones y del caso de Cuauhtémoc Blanco, por cierto. Luis, buenos días, te saludo en Ensenada. Ya la verdad no saben cómo tapar el desastre que traen y entre ellos van a terminarse destrozando. Al final Morena está sacando el cobre. Entre Catalino y Arturo Ávila no se hace uno. También Arturo Ávila defendiendo, mejor lo hubieran puesto a él a defender a Marina, dicen aquí. El secretario parecía un poco cantinflas, no estaba diciendo nada, era como hablarle a la pared. Ya mejor váyanse a otra cosa. Lo que buscan es hacer tratos por tener información. Como diría la chimultrufia, no nos hagamos tarugos. De verdad, muchísimas maromas, no entendimos lo que quería defender. Hola Luis, los de Morena, incluida la presidenta de la República, a veces se oyen muy mal tratando de defender lo indefendible. Es el caso de Marina del Pilar. Aquí nos hablan también de Rochamoya, está muy amplio este mensaje, lo vamos a compactar para poderlo compartir. Gracias, muchas maromas. 5640-05-1025, 5640-05-1025. Otra vez se descarriló. Ah, no. ¿Qué pasó? Ah, hubo un incidente en el tren de interoceánico. No se descarriló. Bueno, la presidenta dijo que no es un descarrilamiento. Pero fue justamente en la misma zona donde en diciembre del 25 se cayó y mató a varias personas. Ahí sí se descarriló, porque pues, ahí sí los vagones salieron de la vía. Dice ahora la presidenta que no es un descarrilamiento. Escuche.
9: Más que descarrilamiento, se movió, digamos, no cayeron completamente los vagones, pero sí fue un incidente. Ayer se reportó por parte de la Marina y se están haciendo las revisiones.
10: ¿Tendrá alguna incidencia en la reactivación del sistema, del tren de pasajeros?
9: De inmediato se va. Ah, del tren de pasajeros lo vamos a informar. Ya están las observaciones por parte de la empresa TÜV, de la empresa consultora TÜV, que fue consultada para poder llevar a cabo todas las recomendaciones que nos plantean. Ya están esas recomendaciones, las está trabajando Andrés Layú con el corredor interoceánico, con el tren, y ya las vamos a informar pronto.
0: Tengo en la línea a Eduardo Ramírez Cato. Él es ingeniero con experiencia en infraestructura ferroviaria. Ya hemos platicado con él en algunas otras ocasiones. Y te agradezco mucho, Eduardo, ingeniero, esta llamada así intempestiva de bote pronto, porque pues sí quisiéramos conocer la opinión de alguien experto en los temas ferroviarios. Ya pasó dos veces. Muy fatídico lo de diciembre 2025, espantoso, pero pues ahora otra vez y en la misma zona. Ya no es de pasajeros, qué bueno, es de carga. Pero aún así parece que no tiene que ver con la velocidad del tren, que fue lo que sucedió la primera vez. Parece que no tiene que ver con la inexperiencia del operador, sino, no sé, te lo pregunto a ti como experto, al trazo, a la construcción. Muy buenos días, ¿cómo estás?
11: Hola, ¿qué tal, Luis? Buenos días. Pues mira, obviamente entendemos que lo que nos están diciendo pues siempre busca defender la postura del gobierno. La realidad es que, bueno, en el 28 de diciembre el accidente, la realidad es que no descarrila por la velocidad exclusivamente. Ahí había un factor adicional, obviamente la curva muy forzada. Aquí estoy compartiendo una imagen y aquí está el lugar donde del accidente del 28 de diciembre. Ahí había velocidad excesiva más exceso de largo de los carros en una curva la más cerrada de todo el tramo entre Salina Cruz y Coatzacoalcos. Ahora
0: es un mal trazo de la vía.
11: Mal trazo, mala elección de los carros y mal establecimiento de una velocidad que no debió haber sido a 50 kilómetros, debió haber sido menor, violando la regla que la misma Secretaría establece.
0: Okay.
11: Ahora el accidente es 500 metros antes, aquí lo estoy ubicando en esta curva, pero además si vemos abajo es una cresta. El tren lo que va haciendo es que va subiendo y al momento de bajar, el tren no es un automóvil, es una línea larga, no sé cuántos carros llevaba. El tema es que las pocas fotos que nos han mostrado muestra que los carros volcaron hacia adentro de la curva, es decir, hacia esta zona. De manera que eso lo único que nos puede dejar ver es que al momento de ir subiendo el tren, hay un jalón hacia abajo y entonces estiran la liga y hacia dónde se quiere dirigir el tren, hacia adentro de la curva, porque hay... Si hay descarrilamiento y se llama volcadura, se volcaron las unidades, no se fueron al barranco como en el 28 de diciembre, pero aquí en este caso se volcaron las unidades, aparentemente las de autos, las que llevaban autos. Entonces, eso es lo que sucede. Esto obedece seguramente a un mal manejo del tren o a una formación defectuosa del tren. Los trenes se tienen que formar con una lógica que permita manejarlo de manera más, más amigable. Si los carros más pesados van atrás y los más ligeros adelante, en un enfrenón, pues se hace un acordeón tremendo, mientras que si los pesados van al pegados a la locomotora, pues los ligeros no se recargan, no sacan a los carros. Bueno, pues esto hay que verlo con esa lógica, la lógica de la física. Si no están bien formados los trenes o si están mal operados, entonces suceden estos accidentes.
0: La pregunta obligada, ingeniero, ¿tiene que ver también la construcción en el marco del balastro, del material, etcétera?
11: Mira, las pocas fotos que he logrado ver muestran un riel roto. Ese riel roto se me hace que es consecuencia del descarrilamiento, lo cual habla de que hubo esfuerzos de un estirón del tren hacia adentro. No creo, no se ve movida la vía, de manera que no creo yo que esté en los materiales. El trazo de por sí ya es complicado. Okay. No sé el dato exacto de esto. Esta curva no es ninguna curva suave, es una curva fuerte.
0: Qué complicadísimo.
11: Pero no creo que haya sido defecto del trazo. Creo que más bien obedece. Ahora que tengamos oportunidad que nos muestren claramente, como siempre lo han hecho, la caja negra, vamos a saber cómo operaron el tren. A mí se me hace que ahí es en donde está el defecto en la operación, lo cual nos habla de poca experiencia de la tripulación que está manejando los trenes ahora.
0: Eso también es importante ponerlo aquí en la mesa, más allá de la política y la politiquería y si el gobierno tiene una postura y la oposición no, otra, etcétera. Por eso le aprecio tanto que me haya tomado la comunicación y además así de forma intempestiva. Gracias por dejarnos darle lata a don Eduardo Ramírez. Te mando un abrazo, ingeniero. Gracias.
11: Es un gusto, Luis. Hasta luego.
0: Gracias. Es el ingeniero Eduardo Ramírez Cato, ingeniero civil con mucha experiencia, ya lo escuchó usted, en infraestructura ferroviaria. Y claramente este audio pues se va a volver a repetir, lo vamos a estar escuchando. Esto fue en 2024, cuando Latinus revela un audio de una llamada entre Amílcar Olán, el amigo cercano de los hijos del presidente López Obrador, y Pedro Salazar Beltrán, en donde pues hacen referencia a la red de corrupción en torno a la construcción del interoceánico. Recordemos, lo va a escuchar hoy muchas veces.
12: La red de corrupción.
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15: Okay. 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
0: Con 8:53 minutos, no me tardo, estamos en MBS Noticias, regresamos con más en un momento. Ay, le tengo que contar a detalle dos cosas muy espantosas. El suicidio del policía en Guanajuato, ahorita le cuento esta historia. Qué grueso estuvo. Uno. Dos, el tema de estos chavitos que asesinaron a un conductor de Didi, lo quemaron y lo grabaron. Le voy a contar de todo esto en un momento aquí en MBS Noticias. Ah, y sí, ya hay nuevos cárteles terroristas. Designaron a dos. Le informé muy temprano, pero le tengo detalles aquí en MBS. Me llamo Luis Cárdenas. No me tardo. 8:53.

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1: Estamos de regreso con más información vial. Norte, rezagado el tránsito sobre Avenida Acueducto de Guadalupe, desde calle Vicuña hasta Avenida Insurgentes. En este tramo permanecerás aproximadamente 7 minutos. Sur, calzada Taxqueña ya registra avance lento en sus dos sentidos. Esto es entre prolongación Arneses y Avenida Paseo de la Luz. La alternativa es Avenida Santa Ana. Oriente, rezagado el tránsito sobre Avenida Circunvalación, desde Batalla 5 de Mayo hasta el cruce con Avenida Guelatao. Es debido a la luz roja del semáforo. Permanecerás en este tramo aproximadamente 6 minutos. En breve, más información vial. 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
12: Con 8.57, nuestra productora es Coco García. ¿Cómo estás, Coco? Qué gusto verte.
13: Luis Cárdenas, buen día al auditorio. Pues con visa y muy tranquila, la verdad, ¿no? O sea, todo bien. Pero vamos rápido con la información. Les comento que en entrevista en este espacio, el exgobernador de Baja California, Jaime Bonilla, negó cualquier relación con los audios en los que se escucha a la gobernadora Marina del Pilar mantener comunicación con intermediarios para proporcionar información a las autoridades de Estados Unidos. Además, bueno, pues aseguró que en su momento informó al entonces presidente Andrés Manuel López Obrador sobre lo que afirmó estaba ocurriendo en el estado. Escuche.
14: Es una cortina de humo de la señora, como todas las que ha tenido en su gobierno. Cuando algo le sale mal, empieza a culpar a alguien más. Ella nunca tiene la culpa de nada. A ella, a alguien, a algunos agentes. Ahora resulta que yo soy un hombre tan poderoso que le siento a la CIA, la FBI, la DEA, que para que hablen con yo lo coordino, para que hablen con ella. Y yo le comenté al presidente y le dije, Andrés Manuel, le estoy hablando al amigo, te estoy pidiendo que pongas atención a lo que está pasando en Baja California, no te vayas con la cortina de humo de que las cosas están bien allá, no están bien. Marina del Pilar y su esposo entregaron el Estado al crimen organizado y le llevé 4 expedientes de 4 personas que están detenidas ahorita todavía aquí en la cruce de San Isidro, en Estados Unidos, por estar contrabandeando.
13: Y la fiscal de Baja California, María Elena Andrade Ramírez, dio avance sobre el atentado contra la regidora de Tecate, María Quijada, asegurando que se trataría de un ataque directo y planeado. La agresión ocurrió la tarde del martes cuando la funcionaria arribaba a su domicilio junto a su esposo e hija. En el lugar perdió la vida su pareja, en tanto ella y su hija permanecen hospitalizadas en San Diego, en California. Escuche.
15: Parecía que los estaba esperando a que salieran del domicilio a abordar la camioneta o el vehículo. Cuando se les emparejan, se adelantan, se bajan e inclusive se cruzan del vehículo a la pared para poder agredir a los objetivos.
13: Y tras la difusión de un video en el que se muestra la agresión contra una recepcionista en un hotel de Santa Fe en la alcaldía Cuajimalpa, la Fiscalía Capitalina inició una carpeta de investigación contra el presunto agresor, quien fue identificado como Octavio Jorge Cortés Jiménez, quien sería empresario y tendría denuncias por presunto fraude inmobiliario en Mazatlán, además de tener antecedentes de violencia familiar en Estados Unidos. Escuchemos parte de lo ocurrido.
16: Hola, ¿qué es tu trabajo? Te dije, huevona, yo te amo.
13: Finalmente.
12: Pegó, ¿verdad?
13: Sí, o sea, se puso como loco.
12: Estúpido
13: animal.
12: Se puso
13: como loco, sí.
12: Pero además empresario y está vinculado ahí a políticos de Sinaloa.
13: Ajá,
12: qué raro.
13: ¿Y qué es tranza además? O sea, tranza, fraude inmobiliario.
12: Fraude inmobiliario, uh-huh. Vinculado a políticos.
13: Exacto.
12: Creo que Morena también, en Mazatlán.
13: Ajá, en Mazatlán.
12: Qué raro.
13: ¿Verdad?
12: Rochamoya.
13: ¿Verdad? Rarísimo. Pruebas. Como sorpresa. No hay pruebas. Nos van a decir, es que no hay pruebas de que esté vinculado a fraude inmobiliario. Vas a ver, se van a aventar una maroma así de circo ataide. Finalmente, Luis Auditorio, les comento que durante la cumbre que convocó a 66 países y que se lleva a cabo este jueves, el secretario de Estado de Estados Unidos, Marco Rubio, arremetió contra las ciudades gobernadas por la izquierda en el contexto de la muerte de George Floyd, que aterrorizaron al país. Aseguró que esos días ya se acabaron. Escuche.
17: La violencia de izquierda no solo se justificó, sino que se trató como algo sagrado, una clase protegida en sí misma. Esa era debe terminar. La coalición presente hoy en esta sala incluye a líderes políticos.
12: Para darle seguimiento ahí a este tema en los Estados Unidos. Mil gracias, Coco. Feliz de que
13: gracias
12: ganó Argentina.
13: A ti. No. ¿Por
12: qué no?
13: No. ¿Qué pasó? ¿Qué pasó? Se han visto
12: Fito
13: muchas...
12: Pais,
13: no,
12: los fabulosos
13: que... Separemos el arte del artista, ¿no? En este caso.
12: Jorge Luis Borges.
13: Sí, ¿no? Tienen maravillas.
12: Porque no son latinos, ellos son europeos.
13: Ellos mismos lo han dicho. O sea, periodistas argentinos han dicho que ellos no son latinoamericanos, que su ascendencia es más bien italiana y no me acuerdo qué otra.
12: Corrígeme, pero en el anterior... Siento que había más gente que apoyaba a Argentina, ¿no? Argentina e Inglaterra hace 4 años siento que sí, había más banda que apoyaba a Argentina. Argentina-Francia.
13: Sí, había mucha más gente que apoyaba a Argentina, pero esta vez creo que no.
12: O sea, hasta aquí en MBS había gente con las playeras de Argentina.
13: Creo que esta vez no, porque sí se ha dado mucho en redes sociales que han salido, incluso de mundiales pasados, pues sí, todas las ayudas que se le ha dado a Argentina. Ya sé que va a haber gente que se va a molestar, que va a decir que no es cierta, pero pues bueno, o sea... Creo que mucho ha influido lo que se ha investigado en redes sociales de influencers y todo esto, pero pues sí, no, además sí son como el América del continente, entonces.
12: Son como el América del continente, pero aún así hay gente que le va a la América, muchísima.
13: Por
12: y
13: supuesto,
12: yo no veo
13: eso sin duda,
12: banda, salvo argentinos, que le vayan a Argentina.
13: Fíjate que en México sí, de hecho se ha documentado aquí en el FanFest, en los últimos partidos de Argentina, que hay mucha gente de México que incluso se hizo viral el video de un chavo que dice, yo quisiera ser argentina y no me importa que me critiquen y todo. Sí hay mucha gente en México que apoya a Argentina, creo que no es tanta como justo lo dices, como el mundial pasado, pero pues
12: bueno, le van a España.
13: Sí, pues preferiría no ver nada, pero para mí el mundial se acabó el 5 de julio. México es el subcampeón de la Copa del Mundo, o sea,
12: es el campeón en tu imaginación.
13: No, mira, Se jugó bien ese partido por parte de Inglaterra. Entonces México es el subcampeón del mundo en mi mente.
12: ¿Y qué pasó con Merlín?
13: Por ahí anda.
12: Sí, supongo.
13: Se acabó la ilusión el 5 de julio, definitivamente.
12: Ahí porque se acabó, si le vas a España, ¿es ser traído a la patria o no? No sé.
13: Pues yo creo que no. O sea, yo creo que no.
12: Ya somos, nos llevamos, ¿no? Ya somos, vino el rey, ya platicaron. Sí, sí, sí.
13: Con quien no se llevan es con Estados Unidos. Trump ya le dijo, ya no quiero relación comercial con España y ta, ta, ta. Va a estar muy chistoso.
12: Que gane ver, España en Estados
13: Va a estar
12: Unidos.
13: Muy chistoso ver ese palco con Trump y Milei y Pedro Sánchez, ¿no? Uh-huh. O sea, en la final.
12: Me imagino que va el rey, ¿no? No ver el rey.
13: O el rey, ajá, imagínate.
12: Ahorita confirmamos ahí, pero creo que sí va a ir el rey.
13: Imagínate, entonces va a estar muy curioso, ¿no? Imagínate que fuera Milei. Evidentemente va a ir, o sea, sí, Trump claro es, va a ir. O sea, lo ama, lo idolatra, entonces claro que...
12: Mientras no se ponga a decirle discursos, porque cuando van a los discursos de Acción Conservadora se pone Milei a hablar y como según él habla inglés, no habla nada.
13: No, evidentemente
12: nadie
13: no.
12: Le entiende, lo dejan ahí como sí, de como, loco.
13: Ajá, como yo este random que...
12: Ah, bueno, a ver, si gana Argentina, veremos los festejos en Buenos Aires.
13: Como el mundial
12: los de
13: pasado.
12: Hace 4 años.
13: Como
12: que
13: el mundial
12: se cayó
13: pasado,
12: la gente.
13: Exacto. O sea, sí. O sea, que se paralizó Buenos Aires. Sería Argentina bicampeón del mundo. Entonces está interesante.
12: No, sí, está cañón. Gracias, Coco. Te llamas en tu red.
13: En @CocoGarcia_I, ahí en todas las redes. Que tenga un montón.
12: 9:05. 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
18: Hola Luis, ¿cómo estás? Saludos, buenos días para todos en MBS, la selección argentina. Argentina va a la final de la Copa del Mundo. Ayer en un trepidante encuentro, sobre todo en el segundo tiempo, vino atrás, perdía 1-0 con un gol de Gordon a los 55 minutos. Vino de atrás Argentina, Messi dio 2 pases para gol, así que un disparo de Enzo Fernández desde fuera del área empató el partido. Y luego un centro de Messi preciso para el remate de cabeza de Lautaro Martínez. Argentina gana, Argentina vuelve a la final de la Copa del Mundo y va a enfrentar el sábado en Nueva York o a las afueras de Nueva York, ahí en East Rutherford, Nueva Jersey, a la selección de España. Yo creo que el mérito de Argentina fue pues en un partido que además está salpicado de historia, de política. Es innegable, al final del juego los jugadores argentinos sostuvieron una pancarta que decía las Malvinas son argentinas, en referencia obviamente a cómo se ha politizado este partido de fútbol. Es un juego especial, abuchearon los himnos de los dos equipos, los aficionados. Yo creo que eso está mal, obviamente, pero bueno, muestra también realmente el nivel de encono de animadversión que existe entre las dos aficiones. Fue un partido ríspido en el primer tiempo y en la segunda parte pues Argentina con calidad, Argentina con Messi y obviamente con la entrada de Nico González, lo que hizo Julián Álvarez, que también jugó un gran partido. Entró también Rodrigo de Paul, McAllister estuvo muy bien. Al final Argentina tiene talento, tiene calidad, eso está claro, pero también tiene una manera en la cual el argentino sabe mezclar la parte emocional con el fútbol y eso lo vuelve un rival muy, muy difícil de vencer. Suerte para España el domingo, pero para quitarle el trofeo a Argentina hay que sudar y la gota gorda, eso está claro. Bueno, Argentina va a la final a Inglaterra. Inglaterra una decepción, un equipo cobarde, al minuto 55 anotan el gol. El entrenador alemán Tuchel, ya de por sí para los ingleses tener un entrenador alemán pues es un sacrilegio, pues Tuchel decide sacar a Gordon, que había hecho el gol, su futbolista más peligroso en una jornada discreta de Harry Kane y de Jude Bellingham, y bueno, después empieza a meter defensas y defensas y defensas y defensas, como lo hizo cuando enfrentó a México en el Estadio Azteca, solamente que en México se justificaba porque tenía un hombre de menos, aquí estaba en paridad numérica y en lugar de ir a buscar el segundo gol, se defendió. Y bueno, el fútbol es de los valientes, no de los cobardes. Argentina fue valiente, el equipo de Inglaterra fue cobarde y al final se va con una derrota realmente muy dolorosa y con un sabor muy amargo de Atlanta. Bueno, ahora va a Miami, va a jugar por el tercer lugar contra Francia en un partido que a ninguno de los dos les importa, ¿no? Ni a franceses ni a ingleses. Es un premio de consolación terminar en tercer lugar. Entonces, yo creo que ese es el tamaño, el aprendizaje de lo que fue esta debacle de la selección inglesa, que quizá también sobrevaloramos. Y lo que pasó ayer aquí en Atlanta, de alguna manera, pues agranda, me parece a mí, el desperdicio de México. México tenía que haber vencido a Inglaterra. Si hubiese sido un poco más inteligente y obviamente un tema de calidad que le faltó, habría derrotado a los ingleses y había dado un paso histórico en los campeonatos mundiales para el fútbol mexicano. En fin, no podemos ya seguir, ¿cómo se llama?, sangrando de la misma herida. Punto, México quedó eliminado, Inglaterra también está eliminado y tenemos una gran, gran final de fútbol a partir de el próximo domingo, después de al mediodía, una de la tarde. Va a ser un gran agarrón. Ya platicaremos en las siguientes horas de ese partido y de lo que significa y de lo que podría suceder. Bueno, esta noche vuelve el fútbol mexicano. Esta noche el Atlante de Miguel Herrera se presenta en Aguascalientes frente al Necaxa, mientras que Tijuana va a enfrentar al conjunto de Tigres en el inicio del torneo mexicano. Todavía no termina el Mundial y ya estamos arrancando el torneo mexicano. Bueno, cosas que pasan únicamente en nuestro fútbol. El tema de el Tour de Francia, victoria, bueno, una etapa plana, una etapa sin ningún tipo de problema. Mantiene su posición, obviamente, Tadej Pogačar, pero también Isaac del Toro está en la misma posición. Leía yo declaraciones del equipo de Isaac del Toro, el Emiratos Árabes Unidos, y ellos decían que pues el tiempo que perdió del Toro en la jornada del martes es muy dolorosa, pero que van a intentar recuperarlo, a ver si todavía puede meterse entre los tres primeros de la clasificación general y si todavía puede luchar por el suéter blanco de líder joven de la competencia. Bueno, hoy en una etapa plana, insisto, se rodó bastante fuerte, sin más de 50 kilómetros por hora, y Søren Werkenshold, corredor noruego, logró el triunfo en la meta en el sprint. Mantiene sin ningún problema Tadej Pogačar el suéter amarillo de líder después de 11 etapas. Lo que tenemos en deportes, Luis, muchas gracias, saludos, muy buenos días para todos en MBS, los esperamos con todo el equipo a las 3 de la tarde, MBS Deportes, gracias, saludos desde Atlanta.
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1: Estamos de regreso con más información vial. Norte. Muy complicado el tránsito sobre Avenida 608, desde el Bosque de San Juan de Aragón hasta el cruce con Circuito Interior. Toma como alternativa Avenida José Loreto Favela o Avenida 535. Sur. Ya hay carga vehicular en ambos sentidos de prolongación División del Norte, entre calle 14 de Julio y Periférico Boulevard Adolfo Ruiz Cortines. La alternativa es Avenida 20 de Noviembre. Centro. Muy complicado el tránsito en ambos sentidos de Circuito Interior, entre Avenida Jardín y Marina Nacional. Toma como alternativa Avenida Insurgentes. En breve, más información vial. 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
1: 9:14 a.m. Vámonos con información. Oiga, hubo un suicidio en Guanajuato, un suicidio de un policía. Van al menos 131 suicidios de policías entre 2018 y 2026. Voy a enlazarme hasta Guanajuato con Sergio Ortiz. Adelante, Sergio, buen día.
2: ¿Qué tal, Luis? Buenos días. Te saludo con gusto, por supuesto, a nuestro auditorio. En efecto, un elemento de la Policía Vial adscrito a la unidad de los Cougars de la Secretaría de Seguridad Ciudadana de León se aventó desde la parte alta del distribuidor vial Juan Pablo II la mañana de este martes. El incidente quedó registrado minutos después de las 11 de la mañana cuando el oficial conocido como Maciel circulaba en la unidad 355 de la Policía Municipal sobre el Libramiento Morelos en dirección al Boulevard Aeropuerto. Al llegar a la parte alta de este distribuidor vial Juan Pablo II, el oficial adscrito a la unidad de revisión vehicular se detuvo y se paró sobre los barrotes de contención del distribuidor vial para después lanzarse. Elementos de policía vial y municipal acudieron para ver qué era lo que sucedía, pero el oficial de policía pues se aventó de una altura aproximada de 50 metros de altura. Rápidamente se movilizaron los elementos de protección civil para intentar auxiliar al oficial de vialidad, pero debido a la fuerte caída se confirmó su fallecimiento. Autoridades cerraron el distribuidor vial en la parte alta y baja con la finalidad de permitir las investigaciones correspondientes de las autoridades ministeriales. Hay que resaltar, Luis, que este elemento de la policía habría dejado mensajes a su familia y también habría grabado un video donde explicaba que pasaba por una fuerte depresión. Sin embargo, ya será la Fiscalía del Estado la que dé más detalles sobre este hecho, Luis. Mi reporte desde Guanajuato, Luis.
1: Gracias, muchísimas gracias, Sergio Ortiz. Quiero compartirle esto que es un video que deja el policía antes de morir, graba este video. No es algo muy trágico porque pierde la vida, pero es algo que a mí me parece también muy fuerte, un llamado a la salud mental. Escuche.
3: Les quiero dar un consejo, por favor, siempre tomen como primordial su salud mental y no dejen que nadie se las juegue con ustedes, que sus emociones dependan de ellos. Quiéranse, cuídense mucho, estén con su familia, valórense. No se pongan tristes por esto que hice. Ya llevaba yo mucho tiempo con una depresión silenciosa que me terminó consumiendo y opté por tomar las peores decisiones. Pero ya estoy tranquilo, ya estoy descansando, ya por fin mi mente dejó de sonar. Quédense con los buenos recuerdos.
1: Son 131 suicidios de policías entre 2018 y 2026. Es un problema grave de salud mental. Los policías sufren muchísimo en este país. Sí, no son alguien a quien queramos. Por lo regular, los tratamos muy mal, a diferencia de otros países en donde la autoridad es la autoridad porque tiene autoridad moral. En México no. En México, ser policía en muchas ocasiones es sinónimo de precariedad, de sufrimiento, de problemas. Y el número a mí me parece fortísimo. Estamos hablando casi de un suicidio por mes de un policía. Tienen condiciones laborales muy precarias. Tienen que enfrentarse al rechazo ciudadano. Pues normal, los ciudadanos no confiamos en autoridades, con justa razón, ¿eh? No estoy justificando nada. Pero además tienen que enfrentarse a delincuencia organizada. Tienen que enfrentarse a la corrupción dentro de la institución. Tienen que enfrentarse a muchas cosas. Este policía graba los últimos momentos diciendo: no se preocupen por mí, yo ya estoy bien, tenía una presión muy fuerte, cuiden su salud mental. Y luego hay otro video que también pues se ha viralizado, está en todo el internet, en donde el policía se avienta de este distribuidor vial allí en Guanajuato y pues evidentemente pierde la vida. Ahora, hay otra nota que está ocurriendo allá en Baja California. Le conté a lo largo de este espacio lo que pasó con tres muchachitos en Baja California que mataron a un chofer de un Didi, de una aplicación de coches, y además grabaron todo. Unos de estos muchachitos son de Estados Unidos, de hecho, allá en esta cuestión de la binacionalidad. Es un estado sumamente violento y una sociedad sumamente violenta. Adelante, me enlazo contigo, Cristian Villicaña, buen día.
4: Buen día, Luis. Tres adolescentes le quitaron la vida a un militar retirado

0: o que conducía un automóvil de plataforma Didi en Mexicali. Esto mientras este último los llevaba a un destino solicitado por los jóvenes. Los menores de edad en cuestión no solo perpetraron el homicidio disparándole en la cabeza al hombre cuando conducía, también registraron en sus teléfonos celulares el momento en que se deshacen del cadáver, escuchándose risas de fondo mientras graban. Tras el homicidio, los menores de edad se llevaron el cuerpo a un terreno con matorrales en la colonia Villas del Colorado, donde desnudaron al occiso y realizaron el ocultamiento de la víctima. La desaparición de Flaviano López Martínez, de 50 años de edad, se presentó el 9 de julio, siendo hasta este fin de semana pasado cuando se localizó su cuerpo calcinado. A la par del hallazgo, también se dio con el paradero de los tres presuntos responsables, de 13, 15 y 16 años, los cuales podrían alcanzar penas que oscilen entre los 3 y 5 años en prisión. La titular de la Fiscalía General del Estado de Baja California, María Elena Andrade Ramírez, fue la que confirmó la detención de los adolescentes, siendo un caso que conmocionó a la sociedad. Esta última expresó su consternación al existir dolo por parte de los jóvenes para llevar a cabo el homicidio, incluso manejando el automóvil de la víctima tras el crimen, como si no hubieran hecho nada ilícito, siendo ese el momento en que fueron detenidos por parte de la policía municipal. Conductores de la plataforma Didi se manifestaron para exigir mayor seguridad, mencionando que hay pocas medidas de protección. También pidieron que las penas para los asesinos sean más largas para que sirvan de ejemplo para otros delincuentes. Informó desde Baja California, Cristian Villicaña.
1: Gracias, Cristian. Oiga, tome precauciones aquí en el centro de la Ciudad de México. Ya está movilizándose la gente. Va a estar ahí en Isabel la Católica, número 165 en el Centro Histórico. Quieren llegar al Zócalo, no van a llegar al Zócalo. La presidenta de la República habló sobre el tema. Son los vándalos de la gente que van a dejar que hagan su vandalismo, que van a dejar que hagan sus pintas, que hagan sus gritos, que no les van a hacer absolutamente nada, que ya en el mismo gobierno los consideran traidores. Son los vándalos de la gente que están pidiendo 100% de aumento salarial, que les reformen la ley del ISSSTE para que puedan jubilarse a los 30 y tantos años. Son los vándalos de la gente que educan a sus hijos. ¿Verdad que conviene más la educación privada? Qué triste, ¿no? Porque pues es condena. Oye, ¿quieres una mejor oportunidad para tus hijos? Pues hay que apoquinarle, hay que buscar una escuela privada o una escuela que no esté dominada por la gente. En la Ciudad de México no hay tantas, pero sí hay algunas. Hoy, pues ya no hay hay vacaciones, o sea, de todas maneras hoy no tenían clases, pero por lo regular no tienen clases. Y cuando les hacen los exámenes, en donde ellos le culpan al examen, la culpa es del examen. Pruebas estandarizadas. Oye, ¿qué culpa tiene eso de que el niño no sepa cuánto es 5x5? Los vándalos de la gente, los que merecen la cárcel, estarán hoy en el Centro Histórico. La presidenta habló sobre el tema, escuche.
2: Si me planteas que aquí se debata con la gente, te digo no. Hay otros espacios para debatirlo. ¿Cuáles son esos espacios? Las escuelas. Entonces, la gente tiene su espacio de difusión. La presidencia de la República tiene su espacio de difusión. Y la discusión de cómo debe evaluarse a los maestros es de los maestros y es decisión de los maestros y las maestras.
1: Varios de estos maestros, entre comillas, tienen antecedentes penales. Algunos de ellos, de estos vándalos de la gente, han estado involucrados en delitos como homicidio o tráfico. Y esos son los que educan a los chavillos. No, porque estaremos mal, ¿verdad? Tome precauciones, ya están con sus vandalismos, sus bloqueos y sus dolores de cabeza en el Centro Histórico de la Ciudad de México. Los parias, la basura llamada gente, bloqueando el centro otra vez. Chale. En fin, 9:22. Estados Unidos pone dos organizaciones más como cárteles terroristas, como organizaciones terroristas. En inglés se llama Foreign Terrorist Organizations. En 2025, febrero de 2025, pusieron seis. Ahora hay dos más. Entran los Viagras y entran también el Cártel de Juárez. Ya estaba el Cártel de Sinaloa, el Jalisco Nueva Generación, Cárteles Unidos, Cártel del Noroeste, Cártel del Golfo y la Nueva Familia Michoacana. Ahora, le repito, entra el Cártel de Juárez y los Viagras. Pepe Díaz Briseño desde Washington.
3: Hola, ¿qué tal? Así es. Saludos desde Washington. La administración del presidente Donald Trump designó formalmente al Cártel de Juárez, así como el grupo criminal denominado los Viagras en Michoacán, como organizaciones terroristas extranjeras. Con el anuncio publicado esta mañana en el Diario Oficial del Gobierno estadounidense, el total de grupos mexicanos designados como terroristas desde el inicio del mandato de Trump en 2025 suma ya un total de 8. Desde hace años, el Cártel de Juárez y los Viagras habían sido ya sancionados por el gobierno estadounidense bajo diversos estatutos que los designaban como organizaciones del narcotráfico internacional. Pero la designación como organizaciones terroristas permite acusar criminalmente por terrorismo a todas aquellas personas que participen en ellas e incluso a aquellos individuos que les provean ayuda material. El Cártel de Juárez es una de las más antiguas organizaciones del narcotráfico mexicano que han enfrentado sanciones desde al menos el año 2000. Aunque por años fue controlado por la familia Carrillo Fuentes, la medida del gobierno estadounidense contra el Cártel de Juárez afecta directamente también a sus extensiones y brazos armados, como las pandillas denominadas La Línea y Barrio Azteca, basadas en Ciudad Juárez, Chihuahua. Por su parte, los llamados Viagras en Michoacán enfrentan sanciones estadounidenses desde al menos 2025 y son considerados actualmente aliados del Cártel Jalisco Nueva Generación. El gobierno estadounidense ubica a los Viagras como traficantes de metanfetaminas y cocaína y tendrían como principales líderes a Nicolás Sierra Santana, alias El Gordo, y Eladio Cisneros Flores, alias La Sirena, quienes han establecido además un amplio emporio de extorsión en Michoacán, afectando principalmente a agricultores. Hasta aquí el reporte desde Washington.
1: Una vuelta al mundo con Leire Batalla. Oiga, pero antes, a ver, se va a poner esto caliente, fuerte, cañón. Vamos a hablar de Pedro Sola después de la pausa. De estas declaraciones que dio en torno a los perros, hay varias cosas que están muy, muy interesantes. Me llama la atención la reacción de las marcas. No sé si ya vio lo que hizo Hellmann's, por ejemplo, que se puso a hacer un meme en el cual aparece una mayonesa y dice: a mí ni me metan, yo no hablo con él desde hace mucho tiempo. Y se metió también Librerías El Sótano y se metió Lala y se metieron un buen de marcas trepándose en este asunto porque de ese tamaño fue la viralidad. Vamos a platicar también de otra cosa. No estamos defendiendo ni crucificando a nadie. Pero hay gente que dice, oye, pues es que también están humanizando mucho a los perros. Hay una antropomorfización. A lo mejor el perro no está bien que lo lleves a tal o cual lugar o que le pongas una carreola. ¿O sí? Bueno, lo platicamos con Dominique Peralta después de la pausa. Y le tengo un especial de todo lo que fue el escándalo Pedro Sola y en lo que va. Porque hay gente que está pidiendo que se vaya a la cárcel. A ver, ¿es para tanto? O sea, que se vaya a la cárcel por haber manifestado una opinión claramente poco popular. ¿Tiene que irse a la cárcel? No lo sé. Yo quiero conocer su opinión. 5640-05125, no me tardo. 5640-05125, 5640-05125. Regresamos y hablamos de los lomitos y el escándalo Pedro Sola.
4: Vámonos con una rápida vuelta al mundo. No hay tregua. Durante la madrugada de este jueves, el régimen de Irán lanzó una nueva ola de ataques contra países del Golfo Pérsico que albergan instalaciones militares estadounidenses, entre ellos Jordania, Kuwait e Irak. El miércoles, Estados Unidos completó dos nuevas rondas de ataques contra territorio iraní con el objetivo de debilitar la capacidad de Teherán para amenazar el tránsito comercial por el Estrecho de Hormuz. En paralelo, las fuerzas estadounidenses informaron que deshabilitaron un petrolero que navegaba hacia la isla de Yarg, considerada una arteria económica clave para Irán. Se trata del primer barco deshabilitado desde que el bloqueo naval contra puertos iraníes volvió a entrar en vigor el martes. El Comando Central informó que durante las primeras 24 horas del bloqueo redirigió dos barcos comerciales y deshabilitó uno que no acató las instrucciones. Mientras tanto, de acuerdo con CNN, el presidente Donald Trump está recibiendo opciones para ampliar la operación militar. El mandatario ha dicho públicamente que pretende golpear a Irán con mayor fuerza la próxima semana, con ataques contra puentes y centrales eléctricas. Según funcionarios citados por la cadena, entre los escenarios evaluados estaría la toma de la isla de Yarg y ataques contra complejos subterráneos de la llamada montaña Pikaxe, vinculados al programa nuclear iraní. El régimen de Irán advirtió este jueves que atacará toda la infraestructura que permanezca en la región si Washington concreta su amenaza de atacar infraestructura civil iraní. Además, sostuvo que no permitirá bajo ninguna circunstancia una intervención estadounidense en el Estrecho de Hormuz y calificó esa zona como una línea roja invencible. La tensión no cede. Cuba en la mira de Estados Unidos. Este miércoles la cadena CBS News reveló que el Pentágono analiza distintos escenarios para una eventual acción militar contra Cuba, entre ellos un posible asalto aéreo. Sin embargo, funcionarios estadounidenses aclararon que se trata de ejercicios habituales de planeación y que hasta el momento el presidente Donald Trump no ha autorizado ninguna operación. Por su parte, el Pentágono evitó pronunciarse sobre lo revelado por CBS y señaló que no comenta operaciones militares hipotéticas. Cualquier acción militar enfrentaría importantes desafíos, ya que gran parte de los recursos de Estados Unidos permanecen comprometidos en la guerra contra Irán. La evaluación ocurre además en medio del endurecimiento de la presión política y económica de Washington sobre la isla, con nuevas sanciones contra entidades estatales y empresas vinculadas al conglomerado militar GAESA. En medio de todo este contexto, el secretario de Estado Marco Rubio ha insistido en que la prioridad sigue siendo una salida diplomática que facilite una transición política en Cuba. Aún así, el presidente Donald Trump aseguró este lunes que su gobierno investiga si Irán almacena drones en territorio cubano y advirtió que Estados Unidos actuará si se confirma esta información. Medios estadounidenses señalan que esos sistemas habrían sido incorporados por las Fuerzas Armadas cubanas en los últimos años, en medio del creciente acercamiento entre La Habana y Teherán. La isla sigue bajo la lupa. Francia marca un hito. La Asamblea Nacional de Francia dio este miércoles la aprobación definitiva al proyecto de ley que legaliza la eutanasia y el suicidio asistido para pacientes con enfermedades incurables y sufrimientos graves. La iniciativa, impulsada por el presidente Emmanuel Macron, fue avalada con 291 votos a favor y 241 en contra, tras un largo proceso legislativo que incluyó múltiples debates y rechazos. La nueva legislación establece condiciones estrictas para acceder a la ayuda médica para morir. Solo podrán solicitarla personas mayores de edad, con nacionalidad francesa o residencia legal en el país, que padezcan una enfermedad grave, incurable y en fase avanzada o terminal, y cuyo sufrimiento se ha considerado insoportable. Además, la solicitud deberá presentarse por escrito y ser evaluada por un equipo médico antes de su autorización. Aunque concluyó el trámite legislativo, el primer ministro francés, Sébastien Lecornu, anunció que el texto será enviado al Congreso Constitucional para revisar su apego a la Constitución antes de su promulgación. Si supera este último paso, Francia se convertiría en el sexto país europeo en legalizar la eutanasia, junto con Países Bajos, Bélgica, Luxemburgo, España y Portugal. Se abre una nueva etapa. Esta fue la Vuelta al Mundo de hoy. Yo soy Lere Batalla y puedes encontrarme en X como @Lere_Batalla.
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6: Estamos de regreso con más información vial. Sur. Tránsito fluido en ambos sentidos de Calzada de los Tenorios, entre Periférico y Calzada del Hueso. Oriente. Tránsito rezagado sobre Avenida Tláhuac, desde calle Tulcingo hasta el cruce con Periférico Canal de Garay. Demorarás en este tramo aproximadamente 7 minutos. En breve, más información vial. 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

0: 9:34 minutos. Hablemos sobre el caso Pedro Sola. Hoy está aquí con nosotros en el estudio Dominique Peralta. Dominique, bienvenida. Gracias por estar.
1: Gracias por la invitación, mi querido Luis.
0: ¿Qué te parece si escuchamos primero para entrar en contexto por si usted pues viviría en una piedra prácticamente porque está en todos lados el caso Pedro Sola? Pero lo que quisimos hacer es un recuento de lo que ha ocurrido y en lo que estamos hoy día. Y le estoy preguntando qué opina sobre este tema, porque hay algunos que están pidiendo ya hasta cárcel. No sé si va hasta ese nivel. Vamos con este especial de nuestra jefa de información, Diana Alcaraz.
2: Durante años, los errores y comentarios de Pedro Sola fueron vistos como parte del humor involuntario de la televisión mexicana. Desde la ya famosa confusión de la mayonesa hasta otros comentarios polémicos terminaron en memes, pero esta vez sus palabras dejaron de provocar risas y comenzaron a tener consecuencias legales, comerciales y laborales. El conductor de Ventaneando desató la indignación al quejarse de la presencia de perros en supermercados, restaurantes y centros comerciales. El enojo aumentó tras asegurar que daban ganas de lanzarles carne envenenada y realizó otro comentario violento contra las personas que pasean a sus mascotas en carriolas.
3: No tolero a los perros en la tienda, a los perros en el súper, a los perros cagando en el restaurante. Oigan, ¿qué es eso? ¿Se volvieron locos o qué? Ay, no. Con ganas de aventar un trozo de carne envenenada. Con ganas de aventar un trozo de carne envenenada. Es que son absurdos.
4: Bueno, yo lo he visto.
3: O las que llevan tres en una carriola, dan ganas de darles un balazo. Dan ganas de darles un balazo a los dueños.
2: En cuestión de horas, las expresiones del conductor se viralizaron y comenzaron los pronunciamientos de organizaciones animalistas, las que exigieron sanciones para Sola. La Procuraduría Ambiental y del Ordenamiento Territorial de la Ciudad de México advirtió que este tipo de mensajes normalizan la violencia y podrían propiciar conductas delictivas. La controversia también llegó hasta el dueño de TV Azteca, Ricardo Salinas Pliego, calificó los comentarios como lamentables y afirmó que en Grupo Salinas no se tolera el maltrato animal. Entonces llegaron las disculpas. Pedro Sola aseguró que nunca lastimaría a un ser vivo y reconoció que las mascotas ocupan actualmente un lugar muy importante dentro de las familias.
3: Cometí un error al expresar cosas que al final de cuentas no siento. Hubo una falta de empatía de mi parte y prometo educarme más sobre este tema y no cometer errores similares y decirles a todo el público, lo siento mucho lo que dije, obviamente yo soy incapaz de matar una mosca. Dices cosas sin pensar en un medio tan importante como este, en mi programa que tengo 30 años aquí sentados, yo jamás le he hecho daño a nadie y mucho menos a una mascota. Lo siento de verdad, desde el fondo de mi corazón siento una vergüenza horrible por lo que pasó y por lo que provoqué.
2: No fueron suficientes y entonces llegó el golpe económico. Varias marcas anunciaron el retiro de su publicidad de Ventaneando al rechazar cualquier expresión de violencia contra los animales. Además, el despacho animalista Va por sus Derechos presentó una denuncia en su contra ante la Fiscalía de la Ciudad de México, mientras que en el Congreso capitalino presentaron la ley anti Pedro Sola, iniciativa que busca elevar las sanciones por crueldad animal. De acuerdo con el INEGI, casi cada 7 de 10 hogares mexicanos tienen al menos una mascota, lo que representa alrededor de 25 millones de hogares y más de 80 millones de animales de compañía, de los cuales casi 44 millones son perros. En tanto, especialistas de la UNAM señalan que cada vez es más frecuente encontrar parejas que deciden retrasar o incluso renunciar a ser padres y centrar parte de sus vínculos afectivos en sus mascotas. Por eso, lo que para algunos fue solo una opinión desafortunada, para millones de personas fue un ataque contra un integrante de su familia. Para la primera emisión de MBS Noticias, Diana Alcaraz.
0: Con 38 minutos. Bueno, platicamos un poco sobre este caso. Gracias a Diana Alcaraz, nuestra jefa de información por la pieza. Ya se presentaron denuncias, ya hay una iniciativa también presentada en el Congreso. Ahorita el Congreso está en sesión de receso, pues la sesión empieza hasta septiembre. Entonces, ya para que avance esto, seremos bien en septiembre, pero ha generado mucho escándalo. Ahora bien, más allá de pues lo impresentable de la declaración de llamar a matar perros, o sea, a ver. Eso es totalmente condenable. Hay un punto que yo quiero tratar hoy con Dominique Peralta, que además, pues es un honor tenerte, Dominique. ¿Cómo estás? Gracias por estar aquí. Cuéntame un poquito de la humanización de los perros, porque hay un asunto en donde parece que queremos descargar muchas de las frustraciones o carencias emocionales con el animalito y no sé si eso se valga.
1: No, la verdad es que no se vale. Gracias primero por la invitación, Luis. El honor es para mí estar aquí. Mira, no hay malas intenciones por parte de los humanos que hacen eso. Y digo hacen porque yo no lo hago. Uh-huh. No obstante, entiendo perfecto la tentación porque amamos tanto a nuestros animales que es difícil contenerse de uh-huh. no quererle, como tú dices, descargar tantas cosas emocionales sobre ellos y carencias. Y hay mucho amor, pero a veces el amor hace daño. Uh-huh. Y lo que pasa con la humanización o antropomorfización, como uh-huh. lo dicen los expertos, que es el dotarle al animal de características que no posee uh-huh. y verlo como si fuera un humano, como un hijo, como tu bebé, como uh-huh. tu amigo. Es un animal. Somos uh-huh. mamíferos todos, sí. en eso coincidimos, pero es una especie que necesita y tiene necesidades distintas a las nuestras. Uh-huh. Por lo que el humanizarlos, el antropomorfizarlos, es faltarle el respeto a su animalidad. Uh-huh. Y las conductas que vemos que hacen las personas en este caso es, por ejemplo, llevarlos en carriolas, cargarlos, uh-huh. vestirlos, sentarlos a la mesa a comer. Uh-huh. Y eso, nuevamente estás no satisfaciendo sus necesidades, sino las tuyas. Y siempre claro. debemos de hacer que sea primero uh-huh. ellos.
0: De estas cuestiones, porque vamos, hay muchas y cada quien puede tener distintas carencias o distintas maneras de descargarlo. Es muy interesante, leía yo a Eduardo Calixto, que le mandamos un gran abrazo, el mejor neurofisiólogo de México, de hecho de los pocos que hay y muy reconocido en el extranjero. Cuando el perrito y ve a su amo, dueño, no sé cuál sea correctamente hoy decirlo.
1: Hoy se dice tutor.
0: A su tutor.
1: O a su tutor, ajá.
0: Y cuando el tutor ve al perrito, se libera oxitocina. Uh-huh. Que es lo mismo que cuando ves a tu mamá o a tu papá, ¿no? En una relación exacto. relativamente sana. Y esto de acuerdo a diversos estudios. Por eso se entiende este amor, químicamente hablando, incluso que se siente. Pero ¿cuáles son las cosas más peligrosas que se pueden llegar a hacer, que le pueden lastimar más? Digo, a lo mejor decirle, ¡ay, qué hermoso, qué bonito! Y hacerle cariñitos es menos grave que, no sé, subirlo a una carreola.
1: Sí, totalmente. Okay. Con el discurso está perfecto, pero cuando yo digo que no estamos respetando su animalidad, es por ejemplo, ellos evolucionaron para caminar en sus cuatro patas. Uh-huh. El olfatear, el caminar, el socializar, son animales gregarios, es, uh-huh. es una necesidad. En sus patitas, en los cojinetes, tienen uh-huh. unos tejidos que secretan unas sustancias químicas okay. que cuando caminan van dejando información, son uh-huh. unas
0: por eso tejidos. Pueden rastrearlos.
1: Exacto, rastrearse. Interdigitales. Uh-huh. ¿No? Nosotros también vamos dejando escamaciones, en fin, uh-huh. es de son distinta manera, pero lo hacemos. Y esa información, ellos la van levantando, además de que uh-huh. propiamente la van dejando, y otros perros del vecindario van oliendo uh-huh. y
0: es
1: su manera de comunicarse. Uh-huh. Si te has fijado, cuando los perros se encuentran, primero como que se huelen las narices y de inmediato uh-huh. se van al trasero. Uh-huh. Y tú como humano te proyectas y dices, ¡qué asco! ¡No hagas eso!
0: Pues es se están saludando.
1: Esa es su tarjeta de presentación. Uh-huh. Tienen unas glándulas que secretan feromonas okay. que también traen información. Estoy enfermo, soy hembra, soy macho, estoy en celo. Uh-huh. Soy grande de edad, sí, claro. soy joven. Y es la manera en que ellos se comunican. Estoy nervioso, estoy ansioso, te voy a atacar, no te me acerques. Uh-huh. Y los animales tienen que socializar con sus pares, no nada más con nosotros. ¿Quieres un perro equilibrado? Permítele uh-huh. todo eso, caminar, olfatear. No nada más salgas 5 minutos y ya que haga sus necesidades. Sus necesidades también son el tener uh-huh. toda la información del entorno. Si tú lo traes cargando, ¡ay, ahí viene un perro grande! Lo agarras y lo cargas, lo estás privando de la posibilidad de que pueda moderarse. Es que nosotros le tenemos miedo a un Doberman que viene uh-huh. y traemos un Pomeranian uh-huh. chiquito y nos da miedo y no estamos dejando a ese animal que lo resuelva. Para estimularlos mentalmente, para que estén sanos físicamente, no los subas a carriolas, salvo que sea un perro ya geronte uh-huh. y que esté muy viejito. Se entiende, porque tú le quieres dar paseos todavía.
0: Está enfermito.
1: Sí, lo sacas, uh-huh. ¿no? Pero que lo vistas con sus lentes y de verdad que lo entiendo, más no lo,
0: sí, no lo
1: considero, no lo comparto.
0: Este punto de la educación me parece fundamental. Porque cuando el perro está ladrando como ladra, cuando el perro se pone así de nervioso, es un problema que no se va a resolver como si fuera un niño. Inclusive con el mismo niño tampoco se resuelve bajo esa misma técnica de gritarles. Exacto. O de decirle, ya te dije que no hagas esto. Uh-huh. O sea, hay un asunto de psicología animal que creo que tendríamos que entender. Uh-huh. ¿Por qué se ponen así de ansiosos? O sea, cuando el perro está así de ansioso, está sufriendo también. Hay algo.
1: Total, claro. Y también, increíblemente, tú les transmites lo que tú estás sintiendo. Si yo voy caminando y tengo miedo, secreto también químicos, sí, el animal entiende como una alerta. Ah, claro. Algo va a pasar. Entonces se tensan y empiezan o a ladrar o se erizan y tienen un comportamiento diferente. O también están leyendo al otro animal que viene en mal plan y entonces dice, ah, pues yo me voy a preparar. Y en lugar de calmarlos, uno tiene que moderarse y el animal aprende a moderarse. Si lo estás excitando constantemente, eso ya es más a nivel conducta, entonces el animal se va a quedar, dicen, lo cual yo a los etólogos que he entrevistado siempre les digo que eso me parece horrible, que no debes de llegar y decirle, ¡ay, Humita, ¿cómo estás? Ven acá, porque ves que te recibe. ¿Tú tienes perros?
0: No, ya tuve mucho tiempo. Hoy no tengo tiempo para poderlos
1: Tener. Claro, pero sabes lo que es cuando te recibe y nadie te recibe como tu perro, ¿estás de acuerdo?
0: No.
1: Entonces se emocionan y ladran. Entonces todos los etólogos dicen que no. Que tú tienes que entrar y casi seguirte de largo. Y, ay, hola, Uma, ya. Yo no puedo, ¿eh? La otra se pone loca y yo me pongo igual que ella. Entonces,
0: que ya nos vimos.
1: Sí, pero uno tiene que ser como la clave de la moderación.
0: Pero vas midiendo todo eso. O sea, al final es algo moderado, es algo que tiene que ver con tu propia
1: naturaleza.
0: Naturaleza. Ahora, hay puntos en los cuales pues tú regresas y ves a Uma, ¿se llama?
1: Uma se llama mi perra, sí.
0: Ves a Uma y Uma te saluda, qué bonito, porque te fuiste a algún lado. Y regresas. Hay gente que no quiere separarse ni un minuto de sus animalitos. Y esto creo que genera una crisis de ansiedad por separación. O sea, pasa en humanos y creo que pasa en animalitos también.
1: Total. Y es justo el término. Okay. Y eso es cuando tú no socializas a tu perro. Que no lo llevas al parque, no lo dejas que juegue con otros o que esté allí. Igual no tiene que jugar. Hay una edad que ya no juegan tanto. Si solamente todo depende de ti, el perro luego va a sufrir, es exacto el término, esa ansiedad por separación. Porque tú te conviertes en el proveedor de todo, entretenimiento, cariño, comida, paseo. Entonces, por eso mismo, por el bien del perro, si tú tomas en cuenta sus necesidades, entonces lo vas a hacer mucho más feliz y va a estar más equilibrado y más tranquilo porque va a tener todo. Te tiene a ti, no obstante también tiene a sus amiguitos, por así decirlo, porque eso también no es un tema. Sí, a sus compañeros de especie, otros perros con los que puede convivir. Bueno, hay gente que les hace fiestas de cumpleaños. Okay. Eso es obviamente algo, incluso yo conozco gente que le da a sus perros a un paseo y en los cumpleaños de cada uno hacen fiesta entre todos los perros.
0: Okay.
1: Lo cual está simpático. Les compran que el gorrito, premios especiales, tal. Pero si tú lo vas a hacer en tu casa, tendrías que saber si a tu perro le gusta que venga mucha gente a tu casa, si que se acerquen a su comida, si que haya mucho ruido. Claro. Entonces, no hagas lo que a él no le, le gusta, lo que le provoca ansiedad, sino hacer cosas que al animal le puedan gustar.
0: Hay que conocer a tu animal, pero tienes que conocer primero a ti, animal.
1: Exacto.
0: O sea, tú tienes que saber cómo estás, cómo está tu vida emocional, cómo, si estás o no estás centrado, porque no lo puedes descargar solamente como, pues, como un juguete, porque sufren, pues, sufren los dos. Yo quiero preguntarte algo. ¿Cómo es una relación sana? Hay una gran polémica en torno a los restaurantes, por ejemplo. Bueno, muchos pet friendly, que bueno, cada vez menos que no son pet friendly. Y hay algunos perros que yo he visto en restaurantes y dices que bien portados, ¿no? O
1: mejor sea, que sus tutores, ¿estás de acuerdo?
0: Los tutores. Pero hay otros que también, híjole,
1: sí.
0: Se pone mal la cosa. O sea, se pelean con el otro perro de la otra mesa y que bueno, a lo mejor no están muy, muy educados o que de repente inclusive hasta hacen necesidades ahí mismo. O sea, hay un asunto medio complejo. ¿Qué ves con eso?
1: Que justamente son situaciones en las que los tienes que enseñar a transitarlas y hacerlo poco a poco. A lo mejor vas a ir al café donde te dejan estar con tu perro y es un cachorro. El cachorro quiere todo el tiempo estar explorando, viendo qué. Entonces, poquito a poco lo llevas, te quedas 5 minutos. Uh-huh. Compras tu café o tu té, te vas. Uh-huh. Otro día llegas 10 minutos y ayudas a que el perro esté tranquilo y uh-huh. que no... Sí, lo vas entrenando poco a poco y no de un jalón. Un perro que es muy inquieto o que uh-huh. no está muy bien socializado, a la hora que va a pasar otro perro por uh-huh. ahí o que llega uno a sentarse al lado, la va a armar de tos. Uh-huh. Entonces, está bien, porque creo que hoy en día la familia multiespecie es una realidad. Uh-huh. Hay ya mucha gente que en lugar de tener hijos está teniendo más bien perros. Y evidentemente los espacios uh-huh. Se van conquistando, ¿no? Se vuelven uh-huh. territorios que ya como son amigables para los animales.
0: A mí me llamó el... Hay muy cerca de mi casa, bueno, voy a hacer el comercial, hay un Office Depot. Uh-huh. Y ahora que está toda esta polémica, no lo había notado. Voy caminando fuera del Office Depot y dice Office Depot Pet Friendly. Uh-huh. O sea, entonces el menor lugar que yo imaginé que podía ser Pet Friendly era un Office Depot, ¿no?
1: Era un Office Depot, claro.
0: Y sí, pues es un Pet Friendly, oye, para que te estés acompañado, etcétera. Pero hay que enseñar también a estar separados.
1: Si traes un macho, que no levante la pata cuando va caminando por los pasillos de Office Depot, sí, imagínate. ¿No? O sea, sí, entonces uh-huh. tiene que ser un animal que esté bien educado ya. para que no haga sus necesidades allí o uh-huh. no. Generalmente yo creo que las personas, casi todos los que entran a esos lugares, llegan y muy tranquilos. Uh-huh. Pero yo sí he visto, hay un supermercado uh-huh. al que voy, que no siempre voy con mi perra, uh-huh. que luego me voltean a ver así horrible, pero esta ni pela, ella uh-huh. como tiene tanto miedo siempre de todo, entonces nada más va rápido de ya que se acabe esto, por favor.
0: Pero sí, quería venir.
1: Y se vale que a la gente no le guste convivir con los animales. No obstante, es uh-huh. una realidad.
0: Sí, sí, sí, ahí está.
1: Y pues te mueves de lugar o que uh-huh. la persona que trae al perro pues se quede más bien en las terrazas. Pero sí tenemos que ayudar a que los uh-huh. animales puedan pasarla mejor.
0: Hay que tener un tiempo y una conciencia sobre un animal que va a ser compañía tuya. Uh-huh. Y creo que eso falta mucho en México, particularmente sí. en ciudades como estas. Veo a veces perros muy, muy grandes que viven en departamentos muy, muy uh-huh. chiquitos. Ahora sí que tutores que no están pues muy educados en el tema con el perro, que después se termina pues por ser hasta una especie de carga y termina a ver por frustraciones y enojos y cosas por el estilo. ¿Qué tendrías tú como sugerencia para decidir tener o no tener una compañía?
1: Sí, lo animal? Que dices llega a ser maltrato animal, tener a un perro en la azotea, ¿no? O encerrado uh-huh. en el patio, en un patio, o que están en un jardín, por más grande que sea, necesitan, siempre quieren estar con el tutor.
0: Sí, claro.
1: Y necesitan paseos y eso, socializar. Uh-huh. Para tener un perro, lo que debes de pensar es cuál es tu estilo de vida. Uh-huh. ¿Eres deportista? ¿Lo haces uh-huh. afuera? ¿Te gusta correr, caminar? ¿Andas en bicicleta? ¿Qué tipo de perro puedo yo tener? Y también informarte acerca uh-huh. de las razas, aunque sea un perro adoptado, un mestizo, es una uh-huh. mezcla de uh-huh. razas. Y ahí tienes que ver el tipo de claro. necesidades. ¿Es un animal que puede correr mucho, que va uh-huh. a caminar, o que más bien es más tranquilo? Yeah. ¿Qué edad tiene? Y tú ser muy honesto contigo, y como uh-huh. tú, que ahora no tienes tiempo para tener animales. No. Entonces, eso me parece una decisión uh-huh. muy respetuosa y muy madura, en lugar de tener al perro y dejarlo todo el día encerrado.
0: No, sufres
1: tú, sí, porque no puedes estar con él.
0: No, y además pues el paseador uh-huh. pues no es perro de paseador.
1: Exacto, o sea, entonces es como dice mucha gente, ¿para qué tienes un uh-huh. perro si lo vas a mandar con el paseador? ¿Para tenerlo el fin de semana? Pues no. A lo mejor entonces hay lugares a donde puedes ir tú a pasear perros. Y ahí sí. puedes descargar un poco uh-huh. esa necesidad. Entonces siempre revisen uh-huh. cuál es tu estilo de vida y con base en eso, infórmate acerca de si vas a tener un perro de raza, qué necesidades tienen y si es un mestizo, que veas qué tipo de energía y qué es lo que ese animal necesita. Siempre poner sus necesidades, anteponerlas uh-huh. a las tuyas, porque es tu responsabilidad como tutor el que el animal esté bien y tú eres quien le uh-huh. va a dar todo eso que necesita.
0: Dominique Peralta, es un honor tenerte aquí.
1: No.
0: Dame chance de seguir platicando de estos y más temas aquí en MBS en
1: con
0: la mañana, en la primera emisión. Te escuchamos siempre en Amores de Garra.
1: ¿Cuándo? Gracias. Sábados 2-3 de la tarde por aquí mismo.
0: Y pues hay que entrarle ahí. Ya viene también pronto
1: el Amores de Garra,
0: Amores de Garra Fest.
1: Sí, en octubre, 3 y 4 de octubre.
0: Oh, así hay que entrarle ahí.
1: Todo eso que estamos platicando.
0: Office Depot.
1: Exacto, vénganse. Office Depot, móchense.
0: Ahí está, pues, o sea, Pet Friendly, cosas así. No,
1: claro,
0: de verdad.
1: Por ejemplo.
0: Un éxito, Amores de Garra. Y gracias por estar con nosotros y dejarnos aprender.
1: Al contrario, gracias a ti.
0: 9:53, no me tardo.
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5: Estamos de regreso con más información vial. Norte. Hallarás tránsito lento en ambos sentidos del circuito exterior mexiquense, entre Avenida Doctor Jorge Jiménez Cantú y calle Torre Omega. La demora en este tramo será aproximadamente de 8 minutos. Centro. Hay carga vehicular sobre Avenida Nuevo León, desde calle Michoacán hasta Viaducto Presidente Miguel Alemán. La alternativa es Avenida Insurgentes. En breve, más información vial. 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
18: De Excelsior con Jorge Fernández Menéndez. Marina del Pilar, el arte de hundirse. El autor afirma que el caso de Marina del Pilar Ávila resulta difícil de defender debido a las contradicciones surgidas tras la difusión de audios en los que la gobernadora aparentemente busca un acercamiento con autoridades estadounidenses. Para el columnista, las explicaciones oficiales no han aclarado la situación, sino que han generado mayores cuestionamientos sobre sus intenciones, especialmente respecto a una posible cooperación con la justicia de Estados Unidos y la entrega de información relacionada con temas de seguridad. Asimismo, considera poco creíble la versión de que fue engañada o utilizada por su adversario político, el exgobernador Jaime Bonilla, pues señala que los detalles de las conversaciones muestran conocimiento sobre los interlocutores y los objetivos del contacto. Del Financiero con Alejo Sánchez Cano. Con Oroña, la degradación de lo político. El autor cuestiona el interés de Gerardo Fernández Noroña en volver a presidir la mesa directiva del Senado, al considerar que su perfil no corresponde con las exigencias de un cargo que requiere conducción política, imparcialidad y capacidad de diálogo. Su crítica no se limita al legislador, sino al criterio con el que Morena decide colocar a sus representantes en espacios institucionales. Advierte que el partido llegó al poder con la promesa de cambiar la forma de ejercer el gobierno y terminó adoptando prácticas que antes señalaba: confrontación permanente, defensa de figuras cuestionadas y subordinación del debate institucional a las disputas internas. Enfatiza que la ciudadanía merece que se privilegie el debate de las ideas por encima del insulto. Finalmente, de Milenio con Gil Gamés.
19: más organizaciones terroristas. El autor señala que la designación del Cártel de Juárez y los Viagras como organizaciones terroristas por parte del Departamento del Tesoro de Estados Unidos representa un nuevo nivel en la presión internacional contra el crimen organizado mexicano. La medida busca limitar sus recursos financieros y aumentar la capacidad de acción extranjera contra estos grupos. Para finalizar, advierte que tarde o temprano las autoridades estadounidenses vendrán por los jefes de esas organizaciones y sus líderes lo verán. Soy Coco García y estas fueron las columnas del día.
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0: Con 59, pásela maravillosamente bien. Nos escuchamos mañana tempranito en punto de las 6. Se queda con Gaby Vargas y ya está aquí también Tamara con Luz. Bye bye.

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1: ¿Qué sería de las mujeres sin el apoyo de otras mujeres? Tenemos un peso extraordinario al mantener relaciones de parentesco, familiares, amorosas, de amistad y de trabajo. Creamos lazos, hacemos pactos, defendemos y somos cómplices de nuestra hermana, tía, prima, suegra o cuñada. Somos capaces de curarnos, de salir adelante, de cuidar todo esto juntas. Buscamos a lo largo de nuestra historia una sintonía entre nosotras. Llama mi atención una nueva palabra con significado ético, político y sanador que la Fundación del Español Urgente ha calificado como término válido. Te hablo de la palabra sororidad. Y se define como la relación de hermandad, de solidaridad que hay entre mujeres para establecer redes de apoyo y que lleven a cambios sociales. Sororidad, de latín soror, sororis, hermana e idad, relativo a calidad de, en francés sororité, en italiano sororita, en español sororidad, y se refiere a reconocimiento recíproco de la autoridad y el apoyo entre mujeres. Se refiere también a la relación entre iguales de las personas de sexo femenino. La sororidad supone un salto que se extiende, que va más allá y que apela a que las mujeres nos unamos y apoyemos en una sociedad patriarcal en la que persisten todavía discriminaciones. Ser sororaria es ser solidaria con las mujeres. No criticarlas, ni criticarte a ti misma. No crear rumores de otras mujeres, no juzgar, no desgarrarnos entre féminas. Ser sororaria es ser empáticas con nosotras mismas. Es una especie de hermandad entre mujeres en la que te reconoces en la otra y dices, está bien. Es entender que detrás de cada una hay una historia. Es ser gentil, tanto con la otra como contigo misma. Es comprenderla y comprenderte. ¿Cuántas veces, guiadas por principios inculcados en nuestra infancia, nos hemos dejado llevar y hemos sido capaces de competir con nosotras mismas, de criticar de manera severa y hasta caer en actitud machista con las de nuestro propio género? Sororidad es defender a tus hermanas. Es uno de los valores más fuertes del feminismo porque nos hace solidarias con nuestro género, nos hace crecer y nos hace crecer como individuos. A través de la sororidad eres capaz de llamar a la otra como hermana, dejarla de ver como competencia, buscar más coincidencias que diferencias e impulsarla. La sororidad es una nueva forma de encarar los problemas sociales mediante una relación más íntima y comprensiva entre nosotras las mujeres y crear así un empoderamiento de género femenino en la sociedad actual. Se trata de acordar, de sumar, de crear vínculos y asumir que cada una de nosotras es un eslabón. Este término engloba acciones de amor, de respeto y comprensión, así como de apoyo entre mujeres. El término cobra fuerza, pues de acuerdo con Marcela Legard, la alianza de las mujeres en el compromiso es tan importante como la lucha contra otros fenómenos de opresión. La amistad entre mujeres existe. Intenta hoy ser más sororaria con las mujeres de tu círculo cercano. No critiques ni juzgues, trata de ponerte en su lugar y entender. Estoy segura que esa actitud de empatía mejorará tu entorno y puede ser el primer paso para crear una red de apoyo mutuo para crecer y empoderarnos. Ser sororaria es una actitud que sin duda te llevará a entender tu fuerza interior, a vivir mejor.

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2: Antes del fútbol moderno existió en Florencia un juego feroz. Hoy lo conocemos como calcio histórico florentino y se jugaba desde el Renacimiento, sobre todo en la Piazza Santa Croce de Florencia. No, no era como el fútbol de hoy. Participaban 27 jugadores por equipo, se podía usar pies y manos y el contacto físico era parte del espectáculo. El partido más célebre ocurrió el 17 de febrero de 1530, cuando las tropas imperiales de Carlos V asediaban la ciudad. Los florentinos, desafiando el estado de sitio, la guerra, dijeron que el espectáculo continúe y jugaron calcio. Pero no, el calcio florentino no es el antepasado directo del fútbol. Es más bien una prueba de que, antes de los reglamentos modernos, Europa ya convertía el balón en teatro urbano y orgullo cívico. Yo soy Héctor Zagal, Zagal con Z, y me pueden escuchar aquí en MBS Radio, mis redes, Dr. Zagal en TikTok y HZagal en X. Y recuerden aquello que decía Immanuel Kant, Sapere aude, atrévete a saber.
3: Frecuencia.

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Connectors, ¿cómo están? Buenos días. Les deseamos toda la producción de Tamara con Luz. Ya estamos aquí. Dejen, agarro aire. No, Connectors. Es que de verdad hoy sí el tráfico no jugó a favor mío. Pero bueno, les saludo, Connectors, con todo el amor, el ánimo y las ganas y la felicidad de estar transmitiendo este jueves 16 de julio. ¡Feliz cumpleaños a mi niña Isabela, que hoy cumple 24 años y yo cumplo 24 años de haber sido madre de una hermosa niña que me cambió la vida! ¡Bravo, Isa! Te amo con todo mi corazón. Bueno, ahora sí, Connectors, la pregunta. ¿Qué onda? ¿Y si la mejor etapa de tu vida tú sientes que ya pasó o a lo mejor está por llegar? Fíjense que tenemos una invitada que nos va a platicar sobre de qué se trata una vida platino. Es un libro que nos va a invitar a ver el envejecimiento desde otro lugar, con libertad, con plenitud y sobre todo con muchas ganas de disfrutar la vida. Gloria Calzada va a estar aquí en cabina conmigo platicando de este tema. No te lo pierdas. Oigan, Connectors, ¿cuántas veces te ha pasado que dejas pasar algo que dices, bueno, es que no sé si sea exactamente bueno para mí, a lo mejor no es como yo me lo imaginaba, a veces no es perfecto? O sea, simplemente porque tú tenías altas expectativas y de pronto o la persona o el trabajo o una oportunidad la dejas pasar, porque no, nada más sentiste que no era para ti o porque tu exigencia era tal y después te puedes arrepentir. ¿Con quién lo vamos a ver? Con Luis Andrés Figueroa. Vamos a hablar sobre este síndrome de si no es perfecto, no lo quiero. Es una tendencia que pues pone los estándares demasiado altos y que terminan alejándonos de oportunidades, de relaciones, hasta de nuestra propia felicidad. Así que, bueno, buscar la perfección nos ayuda o más bien nos está saboteando. Connectors, ¿ustedes han practicado o han ido con algún doctor que practique medicina tradicional china? Bueno, pues tiene miles de años de historia, pero ¿qué tanto puede realmente aportarnos a nuestra salud el día de hoy? Así que bueno, vamos a hablar con un experto, él es el doctor Julián Hernández y nos va a ayudar a entender sus principios, cómo se concibe ese equilibrio entre el cuerpo, la mente y por qué cada día más personas están volteando a verla como una alternativa completamente para su bienestar. Así que no te lo pierdas, Connectors, estamos a punto de empezar. Somos Tamara con Luz en MBS. Arrancamos.

mucho, mucho, mucho susto de haber llegado tarde. No, no, no, es que corrí cuadras. Oigan, es que el tráfico estaba, de verdad, parado y, ay, la taquicardia a todo lo que da. Y como bien saben, estas escaleras, por más de que uno se crea que está fit, nos retan todos los días. Y ahí es cuando dices, ah, no que mucho ejercicio, ah, no que mucha fuerza de piernas. Híjole, estas escaleras de verdad te hacen sentir que estás empezando a hacer ejercicio por primera vez. Oigan, conectos, bueno, pues me permito saludarles a todos aquellos que nos están viendo por MBS TV, que también estamos en la señal de Dish, de Mega Cable y también de Roku, quienes nos están sintonizando por MBS Noticias en el 102.5 de FM. Ándale, pues espero que ustedes sí lleguen a su lugar, a su destino, con toda la tranquilidad del mundo, porque ¡ah, qué bárbaro! ¡Qué feas son las prisas, ¿verdad? A los que nos están siguiendo también en vivo en las plataformas como lo es YouTube, ¿cómo están? Quiero empezar a leerles de una vez por todas. Y también a quienes están en TikTok, les saludo con mucho cariño. Y pues a todos los que están en la aplicación de MBS Noticias, gracias por seguirnos y gracias por sintonizarnos y gracias por esta comunidad que cada día crece más y más y más. ¡Ay, Connectors! Bueno, hoy es cadena de deseos. ¿Qué nos vamos a desear? Un café, no seas así, Nay. Hoy mis deseos son básicamente sencillos, simples. ¿Qué tal? Oigan, a ver, ¿saben qué les deseo? Que alguien te sorprenda en tu cama con un buen café. ¡Ay, eso está increíble! O sea, ¿y tú crees, JC, que eso es mucho pedir? No, hombre. Oye, cuando vas a uno de estos hoteles maravillosos y tocan la puerta y te dicen room service, o sea, servicio a cuarto. No, no, no, ahí es cuando dices, neta, neta, ya me siento de vacaciones. Ahora, ¿por qué no podemos sentirnos de vacaciones y tener esa sensación en nuestra casa, aunque tengamos que irnos a trabajar al ratito? Oigan, no sean así. Llévenle el café a la cama a su ser amado, ya sea tu mamá, tu papá, tu pareja, tu amante, lo que sea, tu perro. Ah, no toma café, va. No toma café los perros, no, no. Por más de que

0: me hacen el día cuando me escriben. También les quiero recordar cuál es nuestro WhatsApp para que nos escriban al 55 78 65 1025. Vamos a tener pases dobles, oigan, y ya es jueves, así que pueden ir planeando su fin de semana con nosotros. Apunten bien el teléfono para que nos marquen al ratito y hagamos alguna dinámica sencilla para que se lleven sus pases dobles. Ahora, ¿qué vamos a hacer, Itzy Bitsy Spider? Bueno, pues como no tengo celular, conectores, porque esa es otra nueva noticia. A ver, no tengo celular. Llevo solamente 3 días tratando de pasar mis datos de un lado a otro y se me está complicando muchísimo. Entonces, gracias, porque aquí ya me están facilitando un telefonito y nos está escribiendo Gaby Mosqueda. ¿Cómo me haces el día? Dice, muy buenos días, mi luz, ma bella. Estoy muy contenta de la nueva temporada de Caminos con Luz. Al rato es momento de ver el primer episodio. Mi Gaby, gracias, gracias. La verdad, estoy yo también súper emocionada y muy entusiasmada con esta nueva temporada, con esta nueva etapa para mí, para ustedes, para los que son parte de esta comunidad de Caminos con Luz. Les cuento, Conectores, que es mi canal de YouTube. Así que, bueno, si no siguen aún este contenido, pues nada más pongan Caminos con Luz, de Luz María Cetina, y ahí estoy. Y Gaby Mosqueda me dice, Isabela, tesorote de Mami Luzma. Dios las bendiga. Gracias, gracias, mi Gaby. Qué linda. Feliz cumpleaños a Isabela, dice Forever. Gracias, Forever. Edith Ramos también nos escribe. Buenos días, Conectores del Mundo. Felicidades, Luzma e Isabela. Al rato les caemos para el festejo. Ya estás. Para el festejo, para el chiflido y para el pastel. Perfecto. Víctor Muret. Hola, Luz. Un abrazo desde Australia. Qué padre chamarra. Te queda súper. Ay, muchas gracias. Qué lindo. Muchas gracias, muchas gracias. Saludo a todos tus alumnos también por allá. Que nos escuchan en Australia, qué maravilla. Jesús nos pone desde Puebla, de Zaragoza. Por aquí vi YouTube y la aplicación. Mi mayor deseo es salud y feliz medio año 2026, ya en temporada vacacional. Así es, Jesús, está corriendo el tiempo, ¿qué te digo? Miriam, gracias. Miriam Traconis nos escribe, hola, escuchando. No es consuelo, pero yo también llegué tarde a la oficina. No, es que qué tal. Eso, bueno, no es consuelo, pero ya por lo menos fuimos dos, que algo nos sucedió este día, esta mañana. Oigan, Conectores, bueno, es momento de que hagamos una pausa. Gloria Calzada, al parecer, también se quedó un poquito atorada en el tráfico, pero le vamos a dar un tiempito, por lo tanto, vamos a hacer una breve pausita. Son las 10:17, Conectores. Vamos a platicar con ella sobre las maravillas de la edad, las maravillas que no vemos hoy y cómo podemos programarnos para que cuando lleguen los años los vivamos con todo el bienestar posible. Soy Luz María Cetina, estamos aquí en Tamara con Luz en MBS. Continuamos.
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0: Oigan, bueno, ya estamos de regreso con Actors. Yo feliz, feliz, porque como les decía hace un momentito, vamos a tener pases dobles para ustedes. Entonces, yo digo que hagan una dinámica chistosa. Es viernes yo, ¿qué tal? La que siente que ya está de vacaciones casi. Oigan, no, es jueves. Pero que marquen a cabina, Itzy. ¿Por qué no hacemos lo del sí y no? O que nos cuenten algún miren, más fácil, porque luego con el sí y no nos cuatrapeamos todos. Tú márcame, platicas conmigo y si eres buen conservador. Mira, Gloria Calzada está llegando en este momento. Vamos a dejar que respire, pero yo les voy a decir. La dinámica va a ser simple. Nos marcan a cabina, que es el 55-51-66-1025. Y entonces hoy, que es jueves de Cadena de Deseos, pues así nada más nos cuentas cuál sería ese deseo que te gustaría que se te cumpla o que quieres que alguien cumpla o algo así, ¿verdad, Gloria Calzada? Te dejo respirar media hora. A mí yo me tardé como 15 minutos. Sí. ¿Qué tal el tráfico hoy?
1: No sé qué pasó, me quedé atorada.
0: Pero te debo decir que yo me he confiado todas estas mañanas, que tú sabes lo que es un programa en vivo porque estuviste aquí mucho tiempo. Oye, mi Glow, pero como no hay escuelas y no hay camiones, claro. Yo me confío. Últimamente he hecho 35 minutos aquí a mi trabajo. Hoy no hubo manera.
1: Sí.
0: No, qué estrés.
1: Ay, mano, yo que sabes que soy súper puntual, no. Entonces venía un poco
0: agobiada.
1: Pero ya, mira. Tengo muy buena, oye, qué buena condición tengo. Estas escaleras de MBS, no cualquiera se las usa tan rápido.
0: Estas escaleras de MBS, Connectors, es que un día tienen que venir porque justo ayer lo platicaba con nuestro abogado Guerra Wong, que ya saben que es lo más fit del mundo y compite en Hyrox y tiene 44 años. Cada vez que nos vemos en la escalera, la padecemos. O sea, estamos bufando cada vez que nos saludamos arriba. Sí. Pero bueno, en fin, así es. Toma un poquito de agua, mi Glow.
1: Hola.
0: Oigan, a ver, antes de empezar con nuestra conversación, ¿verdad? Con Gloria Calzada, quiero decirles que tenemos los pases. Entonces, ustedes se van a poder llevar pase doble para Monólogos de la Vagina. Esta cita va a ser el 23 de julio. Y también tenemos pase doble para que vayan al Rey León, gran musical, una puesta en escena que no te puedes perder. Maravilloso. Y esto es para hoy mismo, Connectors. Así que marquen a cabina para que hagamos esa dinámica de cuál es el deseo o una cadena de deseos, pues, que seas parte de estos eslabones de bonitos pensamientos. Y también pases dobles para que ustedes puedan vivir la magia en la cartelera de Cinépolis. Ya saben que esto es formato tradicional. Y ustedes eligen porque puede ser de lunes a viernes, válido todo el mes. Así que, bueno. Ya saben. Les repito el teléfono en cabina 55-51-66-1025. ¿Ya respiraste?
1: Ya.
0: Ay, Gloria, ya me habías asustado. Pensé que te tenía que dar respiración de boca a boca.
1: No, gracias.
0: ¿No, verdad?
1: Oye, el mejor apodo del mundo que me gusta más de todos es Gloria.
0: Oye, pero es que a veces es bonito porque te tienes que trabar para repetirlo muchas veces. Exacto. Entonces, oye, Gloria Balsada.
1: Amo.
0: Ahora sí. Qué maravilla tu libro. En primer lugar, felicidades.
1: Gracias.
0: Es un logro sin duda increíble escribir un libro, ponerle tu corazón, dedicarte a él. Y yo te quiero preguntar, porque tu primer libro se llama La Edad Vale Madres.
1: Sí.
0: Entonces, ¿La Edad Vale Madres es una precuela de este nuevo que nos has traído?
1: Sí, pero me retracto. La Edad no vale madres.
0: Ah, fíjate. ¿Tú solita te peleas contigo?
1: No es una pelea, es una reconsideración.
0: Cuenta, ¿en serio?
1: Porque cuando te das cuenta que... Bueno, en realidad este libro surge cuando yo empiezo a darme cuenta que esto de estar mayor dura muchos años. Envejecer es el proceso más largo en la vida de las personas. Entonces, si alguien dice, ay, es que ya estoy grande, ten conciencia que eso va a ser por décadas. Vamos a vivir más de lo que pensábamos que íbamos a vivir. Pero entonces, si ya sabemos eso, ya sabemos qué no queremos en nuestra vida y qué sí queremos en nuestra vida, creo que en el momento en que tengamos este encuentro con esa realidad, está increíble empezar a diseñar el resto de tu vida para vivir una vida platino realmente diseñada por ti, uh-huh, en conciencia, con toda la decisión de cómo quieres que sean esos años por venir. estés donde estés, porque si ahorita me estás escuchando a tus hijas, por ejemplo, a mí me encantaría que un día se preguntaran, oye, si yo voy a vivir hasta los 85 o quizá 90 años, pues tengo que hacer mi proyecto de vida incluyendo esa etapa, claro, también, para que toda sea buena, ¿no?
0: Sí, sin duda. Tú, me dan ganas de preguntarte si tú has tenido buenas referencias de personas que han envejecido como a ti te gustaría envejecer.
1: Sí, por supuesto, mi abuelita, pero obviamente yo era una niña, yo veía una señora que se la pasaba feliz recibiendo a sus nietos,
0: y
1: comiendo.
0: Estamos hablando de qué edad tenía tu abuela cuando tú veías a esta mujer
1: feliz.
0: Es
1: que mi abuelita se murió de 100 años, entonces,
0: ¡ándale!
1: Bueno, 99, tres cuartos.
0: ¡Wow!
1: Entonces, yo veía a mi abuelita, siempre era una abuelita. Hazte cuenta que era Sara García, hazte cuenta, siento que la copiaron. Y entonces, pues yo la veía muy feliz, muy plácida, como que esta idea de ya cumplió con lo que ella vino a hacer,
0: ¿no?
1: Sí,
0: sí,
1: exactamente, con su proyecto de vida, literal, y ya nomás estaba como cosechando lo bonito que ella sembró. Esa era mi forma de ver la vejez desde siempre. Por eso cuando empecé a escuchar que la gente se quejaba de todo, de la edad, y no, es que ya estoy grande, y es que ya no puedo, y es que ya me duele, y es que no sé qué, dije, no concuerdo con esa forma de pensar. Al revés, creo que es cuando más te tienes que poner al mando de lo que desees para tu vida y no echarle la culpa a nada ni a nadie, sino ponerte de responsable de cómo quieres vivir. Uh-huh. Porque nuestra vida es nuestra única responsabilidad, bueno, nuestra principal responsabilidad.
0: Fíjate que mientras estabas hablando, yo te conozco ya hace un par de décadas y te escuchaba y te veo y te visualizo como una mujer que no necesariamente ha seguido el rumbo marcado de muchas mujeres. Uh-huh. Tú fuiste una mujer que pues se dedicaba a, en primer lugar, estabas en la música, videoclips, etcétera, y ya deseábamos todas esa posición tuya que era única,
1: sí,
0: e irrepetible, y nadie más como que digamos que no tenías competencia, eras Gloria Calzada, la de la música y lo de los videoclips. Y después empezaste a tener una carrera y a diseñarte una carrera hermosa. Llega un momento donde tú eliges, yo no voy a ser mamá. Y mira que estamos hablando no de las generaciones que tienen ahorita las edades de mis hijas de 24 años, que muchas ya deciden, no quiero ser mamá.
1: Sí.
0: Y entonces tú tomas este camino sin ese miedo de, ¿y entonces quién me va a cuidar cuando yo sea viejita?
1: Cosa que me dijo mi mamá.
0: ¿Quién te va a cuidar, Gloria Calzada? ¿Y qué le respondiste?
1: No tenía la respuesta que tengo hoy para quien se la haga y me pregunte qué sería este caso. Yo creo que, como dije antes, nadie es responsable de tu vida más que tú. Y entonces, si tú sabes que vas a vivir muchos años, parte de tu responsabilidad es proyectar una existencia en donde también procures bienestar patrimonial, en donde sepas que vas a ser cuidadoso con lo que viene a tu vida para guardar un poquito para cuando ya no estés generando igual, cuando ya no produzcas lo mismo, cuando ya no estés tan activa, aunque sea por gusto. Entonces, ¿sabes? Es como considerar todo lo que ya sabemos que sí va a ocurrir, pero con alegría, con esperanza, con proyecto, con agencia, con información.
0: Sí. También recuerdo una última vez, no sé, a lo mejor un par de veces previas a esta última de Caminos con Luz, que me hiciste el favor de estar ahora en mi nueva temporada,
1: Perfecto.
0: Que fue una conversación muy linda entre la señora Zabaleta, Fermit, tú y yo. Pero no, un par de veces antes te entrevisté y tú decías, a ver, para mí, ahorita estoy como fuera de los medios porque necesito entender qué es lo que yo quiero comunicar. Uh-huh. No sé si me lo dijiste con esas palabras. Uh-huh. Fue a lo mejor hace 3 años, puede ser, no sé, quizá menos.
1: Sí.
0: Y estabas como en esta etapa de reflexión y te vibré así como habías logrado ya bastantes cosas con tu canal de YouTube. Y en ese momento dijiste, a ver, pero ¿hacia dónde voy?
1: Sí.
0: Y me imagino que todo este planteamiento o estas preguntas y este irte hacia adentro y reflexionar sobre los pasos firmes que querías empezar a dar ahora en esta nueva etapa de ti, de tu vida, vienen aquí en este libro.
1: Ya me vas a hacer a llorar otra vez. Es que tu lectura es muy precisa y puede ser que ni siquiera yo me haya dado cuenta de esa temporalidad a la que te refieres, pero coincide perfectamente con cuando regresé a vivir a la Ciudad de México, hice cambios en mi vida bien radicales. Y sí, tiene que ver con eso. Es decir, si yo hoy que estoy a un mes de cumplir 65 años. Me siento feliz de la vida, me eché las escaleras de MBS como una reina, estoy fuerte, contenta, vibrante, productiva, con 4 chambas y todo el rollo. Es lo que yo quiero comunicar, Luzma. Esto es lo que yo quiero hacer. Quiero decirle a la gente que como que me fui de avanzada al futuro para decirles, todo está bien por acá, láncense, pero vengan preparados. Prepárense para el largo camino. Correcto. Que viene adelante. De acuerdo. ¿No? Pero sí viviendo precioso el presente y todo. Pero el otro día alguien me decía, bueno, pues es que ¿a quién le hablas en este libro? Ah, no, a todo el que quiere escuchar. Porque, te repito, si a mí me dices que tus hijas agarraron este libro y encontraron en él una reflexión en la que dijeron, ay, mamá, sí es cierto. Oye, es que me las imaginé yo también, ¿no? Me vi de 80 años. ¿Qué quiero que esté pasando en mi vida cuando yo tenga 80 años con la información que hoy tengo? ¿Cómo hago para llegar ahí en bienestar, en seguridad, en libertad y en alegría?
0: Ajá, autonomía, por supuesto.
1: 100%.
0: Sí, sí, sí, sí. Y mira, yo te quiero y yo te observo. Te amo. Y también en todos estos años te he visto coaching ontológico. Y cuando lo estabas tomando, no necesariamente sabías si tú querías ser coach de vida para alguien más.
1: Sí.
0: Pero sin duda lo ha sido para ti y todo esto te ha servido para escribir tus libros. Te vi preocupada y ocupada en informarte sobre adulting, finanzas, y recurriste a una experta que es Lili y también palomeaste esa parte. Te has dado tiempo de estar en silencio y reflexionar para saber qué quieres compartir y desde qué lugar.
1: Sí.
0: Así que yo te aplaudo, Glow, claro. Porque esta vida en platino tiene sustancia, como que aplanas el caminito de la resistencia que tenemos todos y ese pánico por llegar a una edad donde no muchos tenemos bonitas referencias.
1: Sí, y 3 noticias padrísimas. Bueno, sí, hablo de la reconciliación como un primer paso quizá con esa idea preconcebida de cómo hacernos mayores. La buena noticia es que tú, ni mucho menos tus hijas, vamos a envejecer como nuestros papás o abuelitos, por la información que tenemos, por cómo nos hemos alimentado, por cómo ha cambiado el mundo mismo, por la ciencia, por la medicina y demás. Entonces vamos a tener una vejez mucho más linda y que la que hoy tiene mi mamá de 91 años, ¿me uh-huh, entiendes? Uh-huh. Entonces, eso es verlo con esperanza. 2, no sucede de un día para otro, no amaneces como Sara García, es un proceso largo que se puede disfrutar con mucha alegría, echando desmadre, pasándola padrísimo. Sigues creciendo siempre, puedes seguir evolucionando si tú te lo propones en todos los momentos de tu vida y en cualquier circunstancia. Uh-huh, uh-huh. De verdad, y no es como que ser una persona optimista solamente porque sí. Ahora, también tengo la fortuna de estar hablando desde la experiencia propia. O sea, no soy una mujer de 35 años hablando de un futuro que no he vivido, ¿no? Sino de algo que, gracias por describirlo así, he construido en mucha conciencia, porque sí decidí no ser madre, porque somos una familia muy chiquita y porque además

0: Nadie tiene por qué cargar con las decisiones que yo no tomé a tiempo. Nadie tiene por qué salvarme de algo que yo no preví o no cuidé con anticipación, siendo uh-huh. inteligente, siendo una persona responsable, que es una palabra que me fascina. Uh-huh. Uh-huh. Creo que es la mejor manera de saber que no le vas a caer como el chahuizle a nadie, uh-huh. ni porque eres su hermano. No, hay un pedacito en el libro donde hablo de eso, ¿no? De que si no ves por tu futuro tú, para no ser una carga para nadie, aunque les vayas a dejar una herencia, o sea, nadie tiene por qué cargar contigo.
1: De acuerdo, ¿no? De acuerdo, sí. El otro día platicaba, ay, no me acuerdo con quién, pero justo decíamos, ¿qué malos somos los seres humanos en despedirnos de las etapas de nuestra vida?
0: Sí.
1: Entonces le sumo, ¿qué malos somos para despedirnos, sí, de un ciclo que termina, de una relación que acaba, de una etapa de nuestra vida, de los seres que amamos? Entonces, ¿cómo puedes ayudarnos a través de tu escrito, de tu libro, a hacerlo de una manera menos dramática, o a lo mejor también es parte de prepararnos sobre lo que definitivamente llegará, que es nuestra muerte y la muerte de nuestros seres amados, y la realidad de todo lo que conocemos hoy, así como la vemos, va a cambiar? Sí. Y la vamos a dejar de tener.
0: Es que está cambiando todo el tiempo, porque lo precioso es que justamente si uno se pone flojito y cooperando a la vida, que está cambiando constantemente sin preguntar la mayoría de las ocasiones, entonces no te vas a estar peleando con cambios con los que sobre los que no tienes ningún control, para empezar. Y en segundo lugar, aunque tuvieras control, no siempre las cosas salen como tú quieres. Entonces, totalmente. Sí creo que tiene que ver con un poco de esa actitud chula de decir, next, a ver, ¿qué viene ahora? A ver, déjame ver cómo lo enfrento, ¿no? Tengo información, tengo la mente abierta, tengo los ojos abiertos, tengo el corazón también abierto para recibir lo que la vida me presente y saber qué hacer con ello. Cuando la gente muy joven dice que ya están grandes y que no sé qué, y tienen 30 y tantos y 40, les digo, ok, ahí te va esta pequeña matemática. Si tú tienes 40 y te sientes mayor, te aviso que vas a vivir por lo menos otros 40 años, lo cual quiere decir que estás a la mitad del partido de tu vida. ¿Y qué crees? Este partido a segundo tiempo lo puedes empezar con mucha más información, recursos, y me choca la palabra herramientas, de las que nunca tuviste. Entonces te va a ir súper, súper padre si eso lo tomas como en esa perspectiva uh-huh. constructiva, uh-huh. ¿sabes?
1: Sí, 100%. Oye, aparte de... mencioné lo de tu podcast de Puro Glow, que pues yo me sentía muy orgullosa de ese canal y lo hiciste sumamente bien y nos diste muchísimos tips.
0: Gracias.
1: Pero ahora que te veo entrevistando en este nuevo podcast...
0: La Rebelión de la Edad.
1: Sí, La Rebelión de la Edad con Colting, que me parece que están haciendo también cosas hermosas. ¿Cómo te estás sintiendo en esta nueva etapa con este podcast? Que no se lo pueden perder, recuerda, La Rebelión de la Edad.
0: Gracias, Luz.
1: Tiene una cantidad de views, tienes unas entrevistas espectaculares.
0: Padre.
1: Y no necesariamente estás entrevistando, o sea, a personas dirías, pues eso lo voy a entrevistar a personas mayores o a gente que se está dedicando a la tanatología. No. Estás entrevistando a... ¿Cuál es el punto clave para saber a quién entrevistar en este podcast?
0: El punto es que todos estamos haciéndonos mayores todos los días. Entonces, hablar con gente con la que quiero platicar, que conozco, que tenemos buena platicadita sabrosa, y entonces llegar eventualmente a tocar el tema de cómo esa persona se siente acerca de hacerse mayor, acerca de la edad en el momento en el que esté. Y luego la podemos abordar desde distintos ángulos. Por ejemplo, con Enrique Acevedo hablábamos de cómo muchas veces se le achaca a la gente que tiene mayor edad, que es más lenta para relacionarse con las cosas digitales, y entonces de repente caen en problemas, o de repente hablar con Paola Rojas acerca de cómo se puede vivir así, siendo una mujer que está haciendo 2,000 cosas a la vez, pero con una profunda espiritualidad a la vez. Entonces, es como sacarlos de la plática de siempre, porque justo quiero eso, ¿no? Conocerlos por otro lado, pero siempre llegando a cómo te ves en el futuro de tu vida. ¿Quién eres? ¿Qué quieres que esté pasando cuando tengas quizá 80 años?
1: ¡Wow! Me encanta. Fíjate que nos están escribiendo y te están llegando mensajes lindos aquí al programa también. Nos escribe Blanca, dice: buenos días. Diario las escucho haciendo mis labores en casa. Me súper encanta que esté Gloria Calzada en el programa.
0: Gracias.
1: Y caritas felices. Oye, Umbelina, gracias también por escribir. Qué bonita Gloria Calzada, y justo esa actitud para vivir el día a día es lo que nos conviene adoptar. La actitud, hija. Es que ese es el chip mental.
0: Totalmente.
1: ¿Qué decisión vas a tomar hoy para estar aquí, sonriente, aunque te haya tocado todo el tráfico?
0: Sí, pero llegué.
1: Exacto, pero llegué justo.
0: Llegué y tenemos tiempo de platicar y bueno, y verte a ti siempre es una alegría.
1: Ay, Gloria.
0: Ya lo sabías.
1: También escribe Leticia, dice: hola, Gloria Calzada, ¿cómo estás? Una pregunta. Yo vivo realmente asustada. Actualmente voy a cumplir 61 años y estamos en una sociedad que es edadista y discriminadora. ¿Cómo percibes que debo superar esta situación?
0: Primero, que no te lo creas tú, porque hay un pedacito también en el libro donde hablo sobre la supuesta invisibilidad. Yo la llamo la visibilidad, y esa te la hace suceder tú. Si tú crees que estás siendo discriminada, que no están viendo, muévete de lugar y busca por donde sí puedas encontrar ese eco a lo que tú quieres dar en lo laboral o en lo familiar o en cualquier área de tu vida. Pero otra de las cuestiones que, ay, hazte cuenta que están hablando del contenido del libro, es eso. No entremos nosotros, como principio de cuentas, a creernos toda esta conversación, porque si no somos parte de ella. Sí. Y entonces no nos conviene a nadie, ni a los que son jóvenes hoy en día, que eventualmente van a llegar ahí. Entonces hay que deshacer todo este tema acerca de hacernos mayores. Hacernos mayores significa que estamos vivos, significa que tenemos oportunidad de seguir buscando nuevas formas, si es que queremos cambiar, de cómo vivir y de cómo seguir avanzando en este proceso en el que venimos a estar por muchos, muchos años.
1: De acuerdo. Umbelina González también te escribe: qué bonita Gloria Calzada.
0: Gracias.
1: Ah, eso lo repetimos, pero si quieres te lo vuelvo a decir.
0: Sí.
1: Y justo esa actitud para vivir el día a día es la que nos conviene adoptar.
0: A todos.
1: Una vez más, Umbelina, segunda vez que lo leí, estoy de acuerdo contigo. Concepción también nos escribe: hola, Gloria Calzada, qué gusto verte, bendiciones para ti. Oye, ¿ya presentaste tu...? No, viene no. La presentación de tu libro.
0: Sí.
1: Y es tipo para el público abierto y podemos ir.
0: Voy a hacer dos.
1: A ver, cuéntanos.
0: Una es para un evento es cerrado, digamos, pero voy a hacer una para todo el público que no tiene fecha todavía, porque voy a esperar a que la gente regrese de vacaciones. No hay nadie.
1: Qué mala onda. Y este que vas a hacer, que me invitas, yo no voy a estar.
0: Por caray, eso digo. Entonces, como el verano, mucha gente sí se va. Yo nunca en mi vida... Siempre me tocó trabajar, siempre. Entonces yo, para mí no existían esas como diferencias, que si era verano o que yo siempre estaba trabajando. Y así crecí. Me cuesta trabajo de repente darme cuenta que sí, que en esta época no hay nadie en esta ciudad y que no hay que hacer una fiesta.
1: Ni una presentación del libro.
0: Correcto.
1: Gracias.
0: Exacto.
1: ¿Cuándo es tu cumpleaños?
0: El 26 de agosto.
1: ¡Ay con
0: hola,
1: un año!
0: Hola, Vigo. El 26 de agosto.
1: Perdón, Itzi, ¿qué dijiste? Que no te escuché. Ah, oye, a ver, te vamos a contar que aquí hay una dinámica. No sé si ya te tocó lo de la ruleta alguna vez que hayas venido antes.
0: Bueno, entonces, ¿le doy la vuelta?
1: Ajá, ahí hay papelitos y hay deseos muy bonitos de artistas.
0: ¿Cómo se
1: llama? Famosos, que vinieron aquí antes que tú y que dejaron un... Ahí está.
0: Ay, no,
1: como esa compuerta.
0: Ya.
1: Y es... El chiste es que te tardes muchísimo, ¿sabes? En meter los dedos y...
0: Ah, sí, exacto.
1: Y se te machucan. ¿Quién te escribió?
0: Aranza. Ah, la conozco, Aranza. Amor. Todo el éxito y la realización para ti. Gracias, Aranza. Nos conocemos desde que ella era una pequeñuela que comenzaba.
1: ¿En serio?
0: Claro.
1: Pues sí.
0: Pues sí, ella estuvo en Valores Juveniles, si no me equivoco, y me tocó entrevistarla en los inicios de su carrera, y sí, tiene una voz alucinante.
1: Alucinante, están en Despechadas. De hecho, hoy se van a presentar en La Maraca, creo, no estoy segurísima, pero bueno.
0: Me encanta La Maraca, ¿hayas ido?
1: Increíble, hay que ir.
0: Ay, sí,
1: de ir, ¿no? ¿Quiénes iríamos?
0: Ya, reina. Nos gusta la chorcha.
1: Oye, luego aquí hay un papelito naranja donde a ti te toca entonces.
0: Ok.
1: Que dejes algún escrito hermoso, de preferencia que tenga que ver con tu libro.
0: Claro.
1: Con tus lindos deseos de que todos crezcamos en conciencia.
0: Y pero no puedo la vida decir que estoy plenitud. Escribiendo, ¿verdad?
1: No, ¿verdad? Ah. Hasta que venga una invitada como tú y lo lea. Pero ya si pones tu firma, por favor. Oigan, conectores. Bueno, entonces ya saben, aquí vamos a tener pases, como se los dije hace ratito. Entonces la dinámica va a ser que te sumes a estos eslabones de cadena de deseos que estamos proponiendo al 55-5166-1025. Márcanos, cotorreas conmigo, platicamos, nos deseamos cosas lindas. Esto va a ser al volver. Gloria, te agradezco tantísimo que hayas venido a platicar.

0: con nosotros, que nos traigas este libro imperdible. Oigan, aparte es un gran regalo, de verdad, para tener, obviamente, nosotros en primer lugar, junto a nuestro buró, que le echemos esta lecturita. Gracias. Que nos hace reflexionar, y también para que se lo regalemos a las personas que quizá no están teniendo esa actitud, porque ven que el fin de su vida está cercano. ¿Quién dice?
1: Y quienes lo tengan lejos, ajá, que entiendan que el control de su vida está en sus manos, y mientras más pronto empieces a hacer el proyecto de tu vida, incluyendo tu vejez, estará increíble.
0: Correcto. Así que el título, se lo repito, es Una vida platino. Sin resistencia al paso del tiempo, porque la creación de la vida Connectors y de tus sueños también incluye la vejez.
1: Sí.
0: Gracias, Gloria Palzada.
1: Gracias, Luma.
0: Te quiero.
1: Yo también.
0: Vamos a una pausa y regresamos, Connectors. 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Volvemos.
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0: Ya estamos de regreso con Héctor. 10:48 de la mañana. Ay, qué bonita plática tuvimos con Gloria Calzada, de verdad. Para quienes no escucharon esta conversación, la pueden descargar siempre en Spotify. Ahí tenemos todas nuestras entrevistas seleccionadas para que puedan escucharla y deleitarse como lo hemos hecho nosotras. Ahora es momento de platicar con nuestra maestra. ¿Qué tal nuestra maestra? Presente maestra, Yelsy Carrillo, directora académica de UTECA. Como saben, Conectors, nosotros pues nos sentimos sumamente orgullosos porque tenemos esta universidad en MBS que cuenta ya con 50 años de experiencia. ¡Qué locura! ¡Qué rápido! Y bueno, pues imagínense, tiene toda la experiencia, unos programas increíbles. Cada día se están estrenando nuevas licenciaturas y por eso decidimos platicar contigo, Yelsy. Gracias por venir aquí a cabina.
1: Muchas gracias.
0: Cuéntanos, ¿cómo está UTECA hoy? Tú has estado ya ahí varios años y me imagino que has visto este desarrollo, esta cantidad ahora también de licenciaturas nuevas, como la inteligencia artificial, que bueno, antes ni nos los imaginábamos, y que UTECA nos esté dando pues este beneficio pues de poder elegir carreras que están pues en todos los niveles, en primer lugar, en UTECA.
1: Así es. Justo en UTECA algo que se ha identificado y que en lo que han estado trabajando y todos nos involucramos es que entendemos que el mercado ha cambiado completamente, las necesidades educativas, laborales, obviamente están exigiendo perfiles mucho más especializados o mucho más completos, y ahí viene el que se propongan estos programas nuevos en licenciaturas y también en especialidades, ¿no? Ahora, también algo importante es que UTECA está comenzando, arrancamos en septiembre, las modalidades mixtas también, pues para dar
0: ese mercado. ¿Cómo es esta modalidad mixta? Cuéntame.
1: Ok, la modalidad mixta es parte escolarizada, es decir, con clases presenciales.
0: Ah, ok.
1: Y algunas materias en modalidad en línea.
0: O sea, híbrido.
1: Híbrido, okay, correcto. Okay. Así es. Y es una gran ventaja porque obviamente también entendemos que todo ha cambiado. Y que mucha gente, muchas personas para no descuidar sus trabajos, familias, sus asuntos personales, sociales, pues buscan también estas otras opciones.
0: No, hombre, y otra opción que yo veo maravillosa, mira, yo estudié comunicaciones hace muchísimos años y algo que me preocupaba muchísimo era cómo me voy a ir acercando al mundo profesional, lo cual creo que con UTECA, bueno, tienen esta gran ventaja los estudiantes.
1: Claro, pues de entrada tenemos este grupo detrás de todos nosotros que les da esa
0: MBS
1: ventaja de poder asistir, conocerlos a ustedes, o sea, todos los profesionales de la comunicación, platicar con ustedes, verlos trabajando aquí, que eso también, bueno, pues es un gran diferenciador, ¿no? O sea, de asistir a estas instalaciones, de ver cómo se produce, de ver cómo se crea el contenido, o sea, todo esto también, ese gran respaldo del Grupo MBC, pues es un total, total atractivo y debe de serlo, porque les permite acercarse a la realidad del trabajo.
0: Claro. No, hombre, y aparte, por ejemplo, yo que estudié actuación, ¿no? En Televisa también. Pues obviamente, como empresa, volteas a ver a la gente que estudió en tu escuela.
1: Claro.
0: En este caso, MBS, el grupo MBS, por supuesto que primero que nada voltea a ver a los estudiantes que se formaron en su universidad.
1: Así es, hay muchísimo talento, los jóvenes al día de hoy, y ahí en UTECA algo que buscamos también es priorizar la creatividad, o sea, no limitarlos a que solo vienen a sentarse y a estudiar, sino que ellos son, producen y que ellos son creadores y no nada más lo consumen, sino que también a partir de la licenciatura pueden empezar a crear su propio contenido, tener su propio estilo y esa libertad creativa también para hacerlo. Y estar en contacto con estas empresas reales, con todos estos programas, la verdad es que les da un plus enorme a todos ellos.
0: Fíjate que hay muchas mamás que nos escuchan todos los días y me imagino que como mamá dices, a ver, pues mi hijo está justo o mi hija en esta disyuntiva o con estas dudas de si es para ellos este perfil o no, si no, ¿tú qué dirías? ¿Cuál es el perfil del estudiante ideal para formar parte de UTECA por si tienen todavía ahí alguna duda?
1: De entrada, yo creo que algo que nos caracteriza en las distintas licenciaturas que hay allí Es la creatividad, o sea, que no estén limitados, que no tengan miedo. O sea, todos estos jóvenes que pueden estar a lo mejor dudando y demás, pueden acercarse con nosotros y recibir toda esta orientación también desde UTECA, esta orientación vocacional. Y lo que buscamos son personas que tengan ganas de hacer cosas, o sea, que no se limiten, que puedan innovar, que puedan crear, que puedan compartir con otros, que les guste trabajar en equipo, por ejemplo. Ahí algo que hemos visto es que queremos formar líderes. Entonces, pues también hay que empezar a dirigirlos y ayudarles a hacerlo desde primeros cuatrimestres.
0: ¿Cuál sería tu punto de vista sobre qué debe de esperar un egresado de UTECA al incorporarse al mundo laboral?
1: Bueno, de entrada, toda esta ventaja de estar respaldados por el Grupo MBS y que pudieron haber hecho prácticas, servicio social y todos los eventos que nosotros manejamos en
0: colaboración. Casi tu currículum no empieza desde cero, ¿no?
1: No, eso correcto, está buenísimo. Y eso está padrísimo, porque justo ya no llegan como de la licenciatura y nada más, sino proyectos, UTECATÓN, UTECATOX, todas las iniciativas que tenemos que los conectan realmente con el mundo laboral.
0: Cierto. Oye, además de las licenciaturas, aquí hay una pregunta que creo que te quiero hacer. Me dice, ahora cuentan con especialidades en desarrollo de videojuegos.
1: Así es.
0: ¡Ah, caray! ¿En qué consiste? Cuéntanos, ¿cuál es esta diferencia? O sea, ¿cuál es la diferencia en esta licenciatura?
1: Muy bien. Tenemos nosotros la licenciatura en animación y arte de videojuegos. Y en ella los alumnos obviamente se preparan en todo lo que tiene que ver con la animación. O sea, no nada más el arte, el diseño, la creación de los videojuegos, sino que también manejan programación, ¿no?
0: ¡Ole!
1: O sea, es como muy completa. Ya en la especialidad, y eso es como lo que buscamos también conectar con todos aquellos que han estudiado animación, arte digital, arte multimedia, producción audiovisual, que se acerquen con nosotros, porque en la especialidad justo vamos hacia niveles mucho más específicos, totalmente especializados, hacia allá actividades mucho más complejas, por supuesto, que los van a dotar de muchas grandes ventajas en comparación con otras universidades.
0: Qué maravilla todo lo que nos cuentas, Yelsi. A ver, pero cuéntanos en dónde, mucha gente seguramente está interesada, ¿dónde pueden encontrarlos? Me imagino que también pueden darse una vuelta y visitar las instalaciones.
1: Es. Claro que sí, todos aquellos que estén interesados pueden acercarse con nosotros. De entrada, nuestra universidad está abierta a todos los que quieran acudir. Nuestras asesoras van a poderte ayudar, pero en redes sociales, obviamente en la cuenta de Instagram, UTECA Oficial, o en la cuenta de Facebook, UTECA, ahí también puedes escribirnos y una asesora se pondrá en contacto con todos ustedes.
0: Buenísimo. Y bueno, como bien lo dijiste, tienen una gran oferta académica. Pueden meterse a la página www.uteca.edu.mx. Y bueno, como bien dijiste, de igual forma, las puertas están abiertas, aprovechen, las clases empiezan en septiembre y todavía hay cupo, así que bueno, pues vayan a darse una vuelta. Esto está aquí en la Roma Sur, en la Ciudad de México. Te agradecemos muchísimo, maestra, que hayas venido, que nos empapes más sobre esta gran universidad que vale tanto la pena.
1: Al contrario, muchas gracias a
0: ustedes. Gracias, Yelsi. Es momento, Connectors, casi ya se nos va la primera hora del programa, estamos a 5 minutos de que sean las 11 de la mañana. Nosotros tenemos mucho más para ti. ¡Ay, Luis Andrés Figueroa! Ya lo vi que ahí anda. Así que empezaremos una buena conversación con él sobre qué tan perfeccionista eres y entonces las oportunidades se te van entre las manos. Somos Tamara con Luz en MBS. Volvemos.

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14: En la conferencia matutina, la presidenta Claudia Sheinbaum indicó que la FGR debe de determinar responsabilidades del exfiscal de la República Alejandro Gertz Manero en el caso de investigación sobre el Jando. La jefa del Ejecutivo Federal señaló que la investigación debe de centrarse en la posible participación de Estados Unidos en la entrega del Mayo Zambada.
15: Bueno, ayer mencionó la fiscalía que esta persona fue interrogada dentro del marco jurídico. Esta persona dijo no pertenecer a ningún grupo delictivo, de acuerdo con lo que dice la fiscalía, y están todas las grabaciones y todo lo que tenga que hacerse, incluso poder, en su caso, ir a conocer una nueva declaración. Hay esa posibilidad en los Estados Unidos. Pero quien debe determinar si hay algún problema relacionado con la investigación que se está haciendo, pues es la fiscalía.
14: Además, la presidenta Sheinbaum Pardo aclaró que no fue descarrilamiento el incidente del tren interoceánico en Oaxaca. Explicó que no cayeron completamente los vagones e informó que la Secretaría de Marina ya atiende el incidente.
15: Más que descarrilamiento, se movió, digamos, no cayeron completamente los vagones, pero sí fue un incidente. Ayer se reportó por parte de la Marina y se están haciendo las revisiones.
16: ¿Tendrá alguna incidencia en la reactivación del sistema, del tren de pasajeros?
15: De inmediato se va. Del tren de pasajeros lo vamos a informar. Ya están las observaciones por parte de la empresa TUV, de la empresa consultora TUV, que fue consultada para poder llevar a cabo todas las recomendaciones que nos plantean. Ya están esas recomendaciones, las está trabajando Andrés Layú con el corredor interoceánico, con el tren, y ya las vamos a informar pronto.
14: Con el objetivo de sanear y restaurar los ríos Atoyac, Tula, Lerma y Santiago, el gobierno federal destinará 20 mil millones de pesos durante todo el sexenio, con lo que desarrollarán 93 proyectos en 10 estados y 61 municipios, en beneficio de 25 millones de personas. Integrantes de la Coordinadora Nacional de Trabajadores de la Educación protestan afuera de las oficinas de recursos humanos de la SEP en el centro histórico de la capital. La CENTE exige el cumplimiento de acuerdos laborales y prestaciones pactados con autoridades educativas durante las mesas de negociación de junio. El gobierno de Estados Unidos designó formalmente al Cártel de Juárez y al grupo criminal Los Viagras como organizaciones terroristas extranjeras. Desde el inicio del mandato de Donald Trump en 2025, suman 8 los grupos señalados como terroristas. Esta designación permite acusar criminalmente por terrorismo a todas a quienes participen en ellas, e incluso a aquellos individuos que les provean ayuda material. El próximo domingo, Argentina jugará su segunda final consecutiva tras derrotar a Inglaterra en semifinales y buscará ganar su cuarto título cuando enfrenta a España. Por otra parte, hoy inicia el torneo de apertura 2026 de la Liga MX. A las 7 de la noche, Necaxa enfrentará al Atlante y a las 9 de la noche, Tijuana recibirá a Tigres. Con información de reporteros y corresponsales para MBS Noticias, Giro Montes de Oca.
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3: Connectors, en serio, entra aquí a cabina Luis Andrés y no nos para la boca.
4: Epa.
3: Y todas las ideas que tenemos, pero ¿saben qué? Que no podemos ser egoístas y vamos a empezar a platicar sobre este tema. Luis Andrés, bienvenido.
4: Gracias, corazón.
3: Oye, a ver, ¿qué pasa con este perfil de personas? A ver, Connectors, si ustedes se identifican, que pueden estar experimentando lo que le llaman el síndrome de si no es perfecto, no lo quiero.
4: Ajá.
3: O sea, una hiperexigencia emocional que se están perdiendo probablemente de esa relación que pudo haber sido, que pudo haber dado frutos, que pudo haber sido un escalón para tu crecimiento, para vivir algo muy lindo.
4: Sí.
3: Pero con esta hiperexigencia, pum, tachamos. Sí. ¿Qué pasa? ¿Por qué estamos haciendo eso?
4: Estamos haciendo eso y es importante hablar de esto, ¿no? Te lo comentaba fuera del aire. Ahorita que tenemos tantas opciones de conocer personas, mucho más que antes, tenemos dating apps, tenemos cenas anónimas, hay una cantidad de... hay un movimiento social importante donde te permite conocer gente de cualquier edad de acuerdo a tu perfil. Pero cuando hay más opciones de conocer personas, se ha hecho más difícil concretar y construir una relación con alguien. Justamente por lo que tú acabas de decir, nos hemos vuelto, sin darnos cuenta, demasiado exigentes. La hiperexigencia emocional, que puede ser un mecanismo de selectividad, de selección consciente, se ha vuelto un mecanismo de protección que me aísla de la posibilidad de conocer a alguien y poder tener una relación hermosa, como tú bien
3: dijiste. Bueno, pero esa es una posibilidad que puede estar habitando en tu subconsciente.
4: Sí.
3: Y puede ser ese apego evitativo. O sea, yo tengo
4: miedo. Disfrazado de exigencia.
3: Disfrazado de exigencia.
4: O miedo al compromiso, disfrazado de exigencia. Tengo miedo a que me vuelvan a herir, a dañar. Entonces pongo como muchas exigencias que termino buscando una pareja perfecta que no existe. Hay que tener mucho cuidado con que yo no esté eligiendo o esperando a una pareja tan perfecta que nunca llegue. Esto es el problema de la hiperexigencia emocional. Empiezas yo a querer tener una pareja que sea solvente económicamente, que no tenga traumas de la infancia y si los tuvo ya los resolvió, que sea paciente, que sea coherente, que no beba, que no tenga errores, que no se equivoque, ya va. Yo estoy pidiendo algo que no existe, porque ni siquiera yo tengo ese nivel de perfección.
3: Pero entonces, alguien que está con esa hiperexigencia, ¿será que así es de perfeccionista y de controlador consigo mismo?
4: Ok, ¿qué hay detrás de una hiperexigencia emocional? Una persona que sufrió mucho en la última relación y no se reparó. Entonces se volvió tan desconfiada que nada de las opciones le resulta viable. Pero sigue buscando. Cree que sigue buscando, pero en realidad no quiere encontrar. Por eso se volvió tan exigente. Porque ese por ese lado.
3: Ese puede ser, ok.
4: Exacto. Miedo a perder la libertad. Cuando ya llegamos a una edad importante, ya hay cosas que no queremos pasar. Hay cosas que ya no son viables. Entonces, cuando ya tú eres felizmente soltero, pensar en una relación implica que tú tengas que renunciar a esa libertad que te da la soltería. Estoy hablando de la soltería elegida y consciente. Como yo no quiero perder esa libertad, digo, sí, sí quiero una pareja, pero en realidad no la quiero, porque creo que tener una pareja me va a llevar a mí perder esta libertad tan hermosa que conseguí con la soltería. Son como muy exigente todo, ¿ok? Miedo al compromiso. Yo quiero seguir siendo libre. Pero tener una pareja implica que yo tenga un compromiso donde voy a tener que ceder cosas. Entonces hay que revisar que esa hiperexigencia emocional, ¿cómo es? ¿Cómo la tengo yo? ¿Cómo la vivo? ¿Qué miedos tengo yo inconsciente que estoy disfrazando detrás de esa hiperexigencia emocional. Sí. Uh-huh. Hiperexigencia emocional no quiere decir que yo no tenga exigencias en este momento. No, yo puedo tener exigencias sanas. Es decir, una exigencia sana puede ser: no voy a permitir que mi pareja me maltrate. Eso es una exigencia sana.
3: Uh-huh. Los no negociables.
4: Los no negociables sanos. No al maltrato, no a la infidelidad, ¿sí? No al alcoholismo, porque no puedes tener ciertas adicciones que yo no quiero. Esas exigencias.
3: Yo pondría, hazte cuenta, ¿cuál? No al control.
4: No al control, no a que me apartes de mis centros de afectivos, familiares, no
3: sí,
4: me apartes de mi familia.
3: O estas relaciones que no son horizontales, ¿no? Ya sabes, como que, uh-huh. Sí, yo mando, tú obedeces. O sea, como que
4: sí,
3: estas
4: amo
3: relaciones
4: y esclavo,
3: que antes...
4: jefe, empleado, sí. Eso no, eso son una exigencia sana. Porque para mí es importante saber qué quiero yo en mi vida en base a lo que yo he aprendido en el pasado. Ahora, que tú no tengas complejos, que tú no tengas heridas de la infancia, que tú estés al 100% para mí y que nunca te equivoques, es una exigencia irreal. Porque tengo que entender que tú eres un ser humano, tú tienes cosas que a lo mejor no has resuelto, pero no por eso te tengo que excluir y rechazar, porque uh-huh. Yo tampoco lo soy, Luz. Yo tampoco tengo todo resuelto. Entonces, más que buscar personas perfectas, que no existen, buscar personas humanas, conscientes de lo que tienen. Porque si yo estoy consciente de lo que no he resuelto, te puedo cuidar a ti de no lastimarte. A mí esta cosa de las parejas buenas, yo no creo en la gente buena. Yo prefiero más bien una persona consciente.
3: Claro.
4: Porque una persona que está consciente sabe de su lado malo y lo va a cuidar de no lastimar al otro.
3: Totalmente.
4: Prefiero parejas conscientes que parejas perfectas.
3: Ahora, alguien que nos esté escuchando también podría pensar, a ver, es verdad que he estado en relaciones y que son ciclos que no duran a lo mejor más de X cantidad de años, ¿no? Y termino y empiezo una nueva relación, y termino y empiezo otra nueva relación. Entonces se cuestionarán, ¿será que estoy siendo sobreexigente okay. o no ha llegado
4: vale.
3: la persona que es para mí?
4: Vale, vale.
3: O sea, entonces, ¿qué tanto que se eche un brinco dentro de su ser? ¿Qué preguntas se tendría que hacer para saber si está dentro de este síndrome del que estamos hablando, de que sí. ahora sí que ningún chile te acomoda, como dicen en México?
4: Nada me sirve, nada me calza, nada me queda.
3: Exacto. ¿No? O podría ser como más bien un apego evitativo.
4: Ok. Qué buena pregunta. La respuesta que yo te daría es, ¿cómo estás tú en esta soltería? ¿Hay paz en tu soltería? ¿Puedes vivir, atención con esto, puedes vivir sin una pareja? Si la respuesta es sí, tú estás bien en tu soltería.
3: Lo cual es maravilloso.
4: Porque eso te abre la posibilidad de, no ha llegado la pareja que quiero. La pareja que esté acorde a lo que yo soy hoy. Pero como muchas personas veo que están solteras, desesperadas, ahí es donde hay mucho miedo, mucha desesperación, pero tienen miedo a entregarse. Porque no se sienten bien consigo mismas primero. Cuando tú estás en un estado de paz, y que, atención con esto, si yo estoy en un estado de paz, me gustaría la idea de tener una pareja. Me gustaría. Pero estoy tan claro en lo que quiero, que no por eso voy a agarrar cualquier cosa que venga. Entonces me dicen, ¿pero no será que tú tienes miedo al compromiso? Yo reviso conmigo. Uh-huh. ¿De verdad tengo miedo a comprometerme? Esa autoevaluación es importante hacerla. Antes de estar tomando etiquetas que si apego evitativo, apego emocional, que si tengo miedo al compromiso. No, déjame revisar conmigo, sentarme conmigo a decir, ya va. ¿Quiero una pareja? Sí. ¿Cómo la quiero? ¿Cuándo la quiero? ¿Dónde la quiero? Porque a los 59 años, mi búsqueda de pareja es distinta. Hay cosas que sí puedo renunciar o negociar al estar en una pareja y hay otras que no. Pero cada uno debe hacerse una autoevaluación uh-huh, uh-huh. para saber si realmente quiero una pareja y como la quiero o no la quiero, porque también hay que hablar de importante. Hay personas que estamos felizmente solteras y podemos esperar pacientemente si llega la persona indicada. Pero en esa espera hay tranquilidad. En esa espera hay paz.
3: Y qué grueso, porque justo cuando estás así, como estás mencionando, sí, cuando te sientes tan a gusto es cuando ya soltaste y llega. O sea, cuando dices estoy a gusto, no sí, estoy en búsqueda, perdón, no necesito.
4: Así es.
3: Y entonces, digamos, como que aflojaste la energía, el cuerpo,
4: sí,
3: y todo
4: la
3: lo demás. Y entonces, como que desde un lugar muy hermoso llega una persona.
4: Y la puedes reconocer, y se reconocen. Pero, Luz, se reconocen, es mutuo. O sea, no tengo que preguntar mucho, lo empiezo a sentir. Pero porque estamos trabajados, sabemos que cualquier

0: mi vida, ¿no? Por eso que dicen, las almas se reconocen, pero sin hablar, solamente con mirarse me dice, eres tú.
1: Y sabes que eso me gusta mucho, porque una vez que empiezas a sentir que todas las dudas que tuviste, que si yo tenía este apego evitativo y entonces por eso terminaba las relaciones, y cuando llega este ser a tu vida y sientes esa paz y ese equilibrio, eso no quiere decir, y me gusta mucho que lo dijiste hace rato, que la relación va a ser perfecta.
0: No, perfecta.
1: Porque lo importante de una relación, desde mi punto de vista, es crecer en conciencia.
0: Eso, crecer
1: algo
0: juntos.
1: Algo va a venir, algo me va a enseñar esta persona de mí que todavía no he logrado ver. Pero en vez de salir corriendo, ¿cómo puedo sostenerme en ese terreno probablemente incómodo porque vendrá?
0: Seguro.
1: Pero estar alerta y estar atentos para seguir creciendo.
0: Bravo. Una pareja sana que es... No son dos personas perfectas que no tienen nada que aprender. Falso. El humano siempre está en constante crecimiento. Para mí una pareja sana son dos personas conscientes de su imperfección que deciden caminar juntas acompañándose, cada una trabajando su proceso interno. Proceso interno que tú me vas a mostrar porque tú eres un espejo perfecto. Pero ya yo no voy a pelear contigo. Voy a revisar qué es lo que tú me estás mostrando y me estás invitando a que yo trabaje en mí. Sin ataque, sin defensa, sin pelear. Tú harás lo mismo. ¿Qué me está mostrando esta persona que trabaje en mí? Ya no voy a pelear contigo, voy a revisarme. Porque ya sé que tú...
1: Claro.
0: Porque tú ni me vas a hacer feliz, ni me estás haciendo daño. Porque ya tienes el control de ti. Y sabes que lo que estoy buscando es un compañero, no para que me haga feliz, ya no, para que me acompañes mientras yo estoy siendo feliz. Y poder compartir, claro, es distinto. Ya no necesito que tú me des la felicidad, porque ya entendí que nadie te va a dar la felicidad. Cuando yo empiezo a encargarme de la felicidad, yo puedo andar contigo viendo cómo tú consigues tu felicidad y la compartes conmigo. Y yo comparto la felicidad que encontré. Oye, mira cómo me va. Y ahí nos estamos acompañando. Y la pareja es para crecer. La pareja es incómoda. Porque la pareja, como toda relación humana, te va a mostrar lo que todavía no has podido ver para que lo trabajes. Cambias de pareja, pero tu trabajo interno pendiente sigue ahí a donde activo. Tú vayas. Eso es lo más bonito, ¿no? Ver importante
1: sí,
0: esto.
1: Sí, y ¿sabes qué es hermoso también de este tipo de pareja de la que estás hablando, ya una pareja
0: consciente.
1: Madura, consciente, sana, a diferencia a cuando éramos más chavos, que lo que pretendíamos en la juventud o en la inmadurez
0: la
1: de la relación
0: era
1: como no mostrar tus imperfecciones, ¿no? Hacer todo para que no se me note las inseguridades que tenía o las carencias o las heridas,
0: bueno,
1: ¿no?
0: Eso. ¿Te acuerdas?
1: Ajá, pero entonces hoy... Y no estoy hablando nada más de que si le da o no le da, sino en esta opción de una relación madura, es como poderte sentir segura y seguro al hablar y vulnerarte.
0: Bravo.
1: Ante el otro.
0: Qué bonito eso.
1: Y saber que, claro, el tiempo te ha llevado a conocerte a tal grado que puedes entonces no nada más mirar tu sombra, reconocerla, sino también amarla, no avergonzarte.
0: Respetarla.
1: No avergonzarte
0: bueno,
1: de tu sombra.
0: Cuando tú vas, fíjate que ahorita cuando uno va a conocer a alguien, ¿cómo íbamos nosotros a los 20 años? Escondiendo todo lo que no nos gustaba. Pero totalmente fake. Pero queríamos que fuesen honestos con nosotros. Y resulta que los primeros que estaban mintiendo era yo. El primero que me estaba escondiendo de mí mismo era yo. Y quizás creando un personaje atractivo para que el otro me comprara. Perdón, yo estaba entrando desde una mentira de luz. La inmadurez. Hoy voy con lo que hay. Esto es lo que hay. Porque ya no tienes miedo a hacer lo que tú eres. Muestras tus lados oscuros, pero también tus lados luminosos. Porque entiendes que tus lados oscuros también están al servicio de tu evolución. Que tus lados oscuros o tus defectos no son enemigos. Son parte de tu aprendizaje.
1: Sí.
0: Y cuando tú amas tus lados oscuros, cuando tú amas tu sombra, ya no tienes temor de esconder.

0: esconderte y decir, esto es lo que yo soy. Sí, sí, me equivoqué. Tengo esta parte oscura, pero la amo. La voy a trabajar desde el amor y desde el respeto. Hay gente que no trabaja la sombra, sino que la rechaza. Hoy no. Hoy estamos tan reconciliados con nosotros que te digo, en la primera cita, mira, ya sabes que yo tengo esto. Yo tengo temor al compromiso. Ayúdame, acompáñame a superar este miedo al compromiso contigo. ¡Wow!
1: ¡Wow!
0: Estamos hablando de una persona que está consciente de lo que es.
1: 100%.
0: Y es tan honesta que dice, tengo miedo al compromiso y lo quiero trabajar. ¿Me acompañas? Bueno, ya tengo ya el discurso para la próxima.
1: Ya. Oye, adivina quién nos escribió.
0: Mi bella Forever.
1: ¡Forever! Ah, está aquí haciéndose presente. Dice, por buscar al príncipe azul que no existe, perdemos la oportunidad de ser felices o vivir el momento. No existe la perfección. Lo mejor es vivir y disfrutar. No sabes en qué momento te vas solo. Por hoy.
0: Sí.
1: Pues sí, y no sabes en qué momento te vas también, o sea.
0: Sí, y que dure lo que tenga que durar, pero que sea sano y que sea feliz.
1: Dure lo que tenga que durar, dura. Lo que tenga que durar.
0: Obviamente, algo así, pero que sea sano, ¿sabes?
1: ¿No? Oye, sí, que sea sano, exacto.
0: Y no hay príncipes azules, hay príncipes humanos, caballeros, respetuosos y conscientes.
1: Exacto.
0: Pero siempre príncipe, no princesos.
1: Exacto, cuidado, exacto. Cuidado. Oye, María también dice, hola, tengo una pregunta para el experto de sobre lo que está hablando. Una vez que ya estás bien contigo mismo, eres feliz estando soltera y te sientes tranquila, justo lo que estábamos hablando, sí, aunque ya tengo 51 años, y si de repente llega la persona, pero no sabes si realmente quieres estar con esa persona. Cuando sabes que estás bien, entonces ahí, ¿qué haces? Quieres estar con él, pero algo en ti dice, ay, lo esperaste tanto, pero tienes esta ambivalencia, así estoy sintiendo su pregunta. No sabes si vas a estar bien o no, no sabes como que si me aviento de nuevo al vacío o no.
0: Ok, ahí yo le diría, los que estamos solteros estamos en una espera, sí, pero ¿cómo es esa espera? Esa espera, yo veo que en ella hay una espera con miedo. No es una espera tranquila. Sí,
1: es una espera dudosa, ¿no?
0: Y esa duda yo la trabajaría. Es decir, ¿a qué le tengo miedo de salir con esta persona? Porque no es la persona a la que estás atrayendo. Es ya esta persona empieza a despertar en ella unas señales.
1: Ajá.
0: Miedo, temor. Yo te diría, trabájalo, escribe cuáles son esos miedos que te llegan con tan solo pensar en la idea de salir con esta persona. Y yo saldría con esta persona. Yo sí saldría y empezar a decirle, mientras sales con el chico, ¿qué está pasando contigo? ¿Qué estás sintiendo? ¿Qué miedo aparece aquí en tu cuerpo que no es del chico? Son tuyos. Y esa persona, aunque la veas una sola vez, ya empieza a despertar en ti cosas que tienes que trabajar en ti. Así que vamos a darle, sal con ese chamo.
1: Ay. Es que, a ver, Connectors, en esta vida se trata de trabajar en uno mismo.
0: Siempre.
1: Y la vida está hecha para que encontremos justamente eso que nos falta de ver.
0: Ahora, si
1: esa persona que se te atora aquí en la garganta, es porque no puedo. A ver, ¿pero qué te está indicando sobre ti?
0: Claro, vamos a vernos. Y yo siempre digo, ¿cómo saber si estoy lista o listo? Sal con la persona que te llame la atención. Y presta la atención a lo que está sintiendo tu cuerpo. Y es, ¿esto que está sintiendo mi cuerpo qué es? ¿Es miedo? ¿Me da paz? ¿Me estoy cuidando o me estoy sobreprotegiendo? Una persona consciente sabe y no teme sentir.
1: ¡Qué grueso!
0: Así que vamos.
1: Ándale, pues. Oye, ay, no ya quiero decirte adiós. Bueno, pero nunca te voy a decir adiós, solo es un hasta luego.
0: Hasta el próximo jueves.
1: No, y aparte siempre te podemos seguir en tus redes.
0: Claro.
1: Nada más recuérdanos cuáles son.
0: @ soy Luis Andrés en todas las plataformas.
1: Así de sencillo.
0: Así de sencillo.
1: Y carismático.
0: Como es la vida.
1: A eso.
0: Te veo el próximo jueves.
1: Conste, Luis Andrés. Gracias. Te quiero. Gracias, besos. Gracias. 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Vámonos a hacer una pausa, por favor, conectores, no se vayan. Estás escuchando a Tamara con Luz. Son las 11:25 de la mañana. Regresamos.
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0: regresamos. Ya estamos aquí de vuelta, Connectors. Gracias por continuar escuchándonos. Son las 11:28 y me da tanto gusto empezar esta conversación porque algo que me apasiona es la salud. Y soy una fiel creyente que cuando enferma nuestro cuerpo, tiene tanto que expresar y tanto que decirnos. Y no lo conocemos lo suficiente, no entendemos esa relación que tiene tal emoción con tal parte de nuestro cuerpo. Y la medicina china tradicional justamente nos enseña más sobre nosotros. Así que quiero darle la bienvenida al doctor Julián Hernández. Qué bonito gracias. Tenerte aquí. Muchas no gracias. ¿Sabes cuántas porras te han echado?
1: Ay, muchas gracias.
0: ¿Cuánta gente ha pasado, lo digo de forma bonita, en tus manos y que ha tenido una respuesta maravillosa?
1: Gracias.
0: Y que ha encontrado nuevamente la salud. Así que platícanos un poquito sobre tu especialidad en medicina holística y tal, y todo lo que tiene que ver con la medicina china, que para muchos pues es un tema nuevo. No es algo que estemos acostumbrados a ir a y tratarnos de esta forma. ¿Qué nos da la medicina china?
1: Bueno, lo primero, muchas gracias por invitarme, mamá. La medicina china tiene más de 4.700 años vigente tal cual. Hay un libro que se llama El Emperador Amarillo que sigue siendo vigente, es de medicina interna. Los chinos observaron la congruencia y la coherencia que había en la Tierra, que todo tiene un ritmo, tiene ciclos, el yin yang, y que todo amanece con calor el día y cierra con frío. Pero vieron que nosotros nacíamos calientes y moríamos fríos, y que el año primavera, verano, otoño, invierno también daba nacimiento, crecimiento, recogimiento y muerte. Entonces vieron que nuestra piel se abría y se cerraba con los poros. Entonces vieron que había una conexión directamente con la temperatura. Entonces observaron cómo hay un dinamismo, como todo tiene en la vida, ¿no? Día, noche, femenino, masculino, arriba, abajo, hablo, contestas, pregunto.
0: Los polares.
1: Uh-huh. El cuerpo funciona igual. Inhalo, exhalo, intestino delgado, intestino grueso, tiroides, paratiroides, músculos lisos, astriados, glóbulos blancos, glóbulos rojos. Todo tiene pares mientras estamos vivos. Entonces, la primera diferencia que encontré llegando a Tianjin, a la universidad, fue que nos dijeron, ustedes aprenden medicina con muertos, no con vivos, no saben ver la energía. El cuerpo es la materialización de todos mis contenidos internos. Entonces, para la medicina china, primero venimos de la energía, o de papá y mamá, un átomo, un esperma, y de ahí viene ya la concepción y se hace materia, ¿no? El primer órgano que se forma en un bebé es el corazón.
0: Correcto.
1: Por eso el corazón es la relación con mis padres. Es la cara, es el resplandor. Entonces ellos observaron que la conexión externa con lo interno, aparte de la temperatura, estaba a través de los 5 órganos principales y los 5 sentidos donde aprendemos todo. El hígado es la vista y es la ira, el riñón es el miedo, el oído, el pulmón es la tristeza, el olfato, el corazón es la alegría y la lengua, por eso un beso enamora, y el vaso es el pensamiento y la boca, por eso un susto se pone blanca la boca. Y de ahí se desprende todo, el hígado son los ojos, la tiroides, por eso los hipertiroideos se les saltan los ojos, los hipotiroideos se les queda el bocio, porque todo es por exceso, deficiencia, calor o frío. El hígado son las uñas, los tendones, la vesícula biliar y la relación hasta mi abuelo, 3 generaciones, el inconsciente.
0: ¡Guau!
1: El riñón,
0: ¿eso? El hígado.
1: El hígado. El riñón es el miedo, que no es mala ninguna emoción, son de supervivencia. El agujero de salida del riñón es ano, uretra y oído. Por eso un susto, pipí o popó, se colapsa la energía.
0: ¡Wow!
1: Hemorroides, infecciones genitales, urinarias, prolapso rectal, cáncer de ano, vértigo, mareos, tinnitus, riñón. Los huesos, la médula, el cerebro y la fertilidad. Ve, tiene cara de oreja o de feto el riñón. Por eso muchas personas que no pueden embarazarse, ahora se embarazan menos que antes, pero adoptaban y se embarazaban porque era miedo aprendido. Una cosa es el miedo de supervivencia, otra cosa es la culpa, la vergüenza, no ser suficiente, ser autoexigente y tener miedo al abandono. Eso daña el riñón.
0: Todo esto está relacionado con el miedo, con la emoción, miedo.
1: Sí, aprendida, la aprendida. Natural. Okay. El pulmón es el olfato, si te fijas parecen 2 pulmones, una narizota, o aquí tenemos en las fosas 2 pulmoncitos.
0: Ay,
1: los chinos observaron todo.
0: Sí, sí, cierto.
1: El pulmón, fíjate que es bien interesante. El pulmón hasta los 7 años es la relación con mi padre. Papá es la contención, la piel, la norma, los límites. Si mi papá no tuve conexión o se murió, se fue y me afectó, son los niños que tienen asma, dermatitis atópica, insuficiencia respiratoria recurrente.
0: Infección. Alergias.
1: Alergias. Porque no estuvo el papá cerca, sí le afectó. El mío lo conocí a los 14 y no me afectó. Yo crecí en Tijuana. Después de los 7 años, lo que pasa, el pulmón es la tristeza, y no es mala la tristeza, porque es tomar y dejar ir. Ve la fisiología del pulmón, tomo y suelto. Pero el pulmón es los límites, la piel. Por eso, después de los 7 años, ya son conflictos de separación. Acné, dermatitis, psoriasis, rosácea, vitiligo, es llorar por la piel. Todo lo que no se expresa se imprime. Lo que se expresa se sana. Y el colon trabaja con el pulmón. Por eso, si te fijas, el ciclo de control, como lo ves en nutrición, cuando me enojo se inflama el colon. Por ejemplo, eso es bien fuerte. Los divertículos es no quitar gente indeseable de mi vida para la medicina.
0: No quitar gente indeseable.
1: ¿Para qué es el colon? Para quitar lo indeseable. Cáncer de colon, mucha rabia. Bueno, ve el hígado. Hay gente que le han dado el colon adulterado y se queda ciega. El hígado está conectado con los ojos. Por eso se ponen amarillos con hepatitis.
0: ¿Qué dices? Tienes toda la razón.
1: El vaso es la conexión con mi madre, es la tierra. Por eso anorexia y bulimia es alejarme de mi madre. La tierra es la fertilidad, la mujer es fértil. Entonces el vaso es el pensamiento y el intelecto. Y fíjate, su color es amarillo. La raza amarilla son los chinos, son los que más usan la lógica. El vaso es la boca, el aparato digestivo es el estómago, el páncreas y los músculos. Pues entonces comemos, transporta y transforma en sangre, pero también todo lo que pensamos. Como el que va a una comida y nada más se enferma uno. El que no quería ir iba enojado, con el calor del hígado echó a perder los alimentos. Entonces, abogada, ¿qué dicen ahorita los neurocientíficos? Los intestinos y el estómago es el segundo cerebro.
0: Sí.
1: Hace 5,000 años sí lo dijeron.
0: Oye, algo que se escucha mucho, no sé si es una tendencia, no sé si la medicina tradicional se enfoca en ello, pero siempre hay una preocupación de que nuestro sistema inmune esté fortalecido y que supuestamente teniendo un buen sistema inmunológico, entonces los soldaditos que defienden a nuestro cuerpo va a ser que no nos vamos a enfermar. ¿Qué pasa cuando llega una emoción como las que estamos platicando? Y sí, efectivamente, tu sistema inmunológico, pues eres una persona fuerte, casi nunca te enfermas, pero resulta que sí.
1: Claro, porque tenemos un campo electromagnético, sientes el calorcito. Ese es el pulmón. Entonces, así funcionamos, fíjate. Externamente son los climas, los contagios, los estilos de vida, los accidentes los que nos pueden enfermar. Internamente nada más las emociones en desequilibrio. Entonces, así funcionamos internamente. La mente dispara un pensamiento. El pensamiento detona una emoción. La emoción cambia la energía, genera calor o frío y la sangre se estanca. Si no freno la energía, cambia la bioquímica, que aquí empieza a trabajar la medicina occidental. Y la bioquímica impacta al cuerpo. Entonces, un coraje, hay gente que de un corajón le da un herpes zóster. Un coraje le da una pérdida. Entonces, cuando un pensamiento puede, bueno, lo dice Bruce Lipton en su libro de la biología de las creencias, los pensamientos curan más que los medicamentos, porque Joe Dispenza la coherencia cardíaca con la coherencia cerebral. Al final te lleva lo mismo todo al orden, ¿no? Sin orden no hay nada. Entonces, un pensamiento o un estilo de vida puede cambiar la energía, y con los años cambia la energía. Uno es lo mismo, a los 80 años baja la energía del pulmón, por eso las neumonías. A los 70 el vaso, los músculos se caen. A los 50 el corazón se empieza a debilitar las arterias. A los 50 la presbicia, el hígado es la vista. Y el último es el riñón. ¿Qué pierden los viejitos? El oído. Se encorvan, una sifosis y vuelven a usar pañales, porque es el ciclo de la vida. Entre más años tenemos, menos calor tenemos. Entonces el sistema inmune, contestando tu pregunta, se llama Weiqi en chino. Es mi respiración, la respiración es de entrada, salida, de ascenso y descenso, y se extrapola el calorcito. Entonces, entre menos energía tenemos, más fácil somos vulnerables, como la Tierra tiene su campo electromagnético. Sí.
0: Oye, hace un momento mencionaste el pensamiento y el estilo de vida. Modificas tu pensamiento, modifica tu estilo de vida, se va a modificar tu salud. Creo que es mucho más fácil modificar nuestro estilo de vida, no para todos, ¿verdad? Porque luego los hábitos son canijos, a nuestro pensamiento.
1: Claro, porque son las creencias, es un tema muy fuerte.
0: ¿Tú crees que es cambiando tu estilo de vida, haciendo ejercicio, moviendo la energía, qigong, todo este estilo de vida que también nos invita esta tendencia también de la medicina china a provocar en nuestro día a día, nos va a ayudar a cambiar nuestros pensamientos?
1: No, porque son hábitos y a veces forzamos. No es igual estar reprimido o disfrazado a transformarme. Cuando me transformo, cambio la conciencia y cambio el patrón. Las creencias son sentimientos de certeza, pero información sin verificar por mí. Como el que no te da la sana en la mano, o si no se persigna, siente culpable. O primero tuviste madre que esposa, ¿no? Así me decía mi mamá.
0: Primero tuviste madre que esposa.
1: No, así decían antes, ¿no? Ajá. No, lo que tiene que haber es coherente. Que lo que pienso, siento y hago sea lo mismo. Es como ahorita, ya me está dando calor. ¿Te aquí quitas? Adentro me quito, ya no soy congruente con la temperatura externa. Entonces, tú ve los indigentes. Ve, con todo respeto de las gentes que venden chicles, las Marías que conocemos en nuestro país, los hijos tienen menos porcentaje de síndrome de Down, no se enferman, no tienen autismo, no son infértiles. Los indigentes viven al momento presente. La salud interna es ser coherente emocionalmente. Que lo que siento con lo que pienso y mi conducta interna sea lo mismo.
0: Y el problema es que muchas veces, y hace ratito lo dijiste, no lo expresamos.
1: Sí, exacto.
0: Lo que y no entonces se expresa. Lo tienes acá guardado.
1: Sí, porque cada pensamiento es eléctrico y es energía. Cada sentimiento es magnético. Y eso es lo que forma el campo electromagnético. Entonces, cuando tú dices, ¿qué tienes? Nada. Y si tengo, el calor empieza a subir. Si te fijas, las únicas personas que tienen pie diabético son los gente que es bien enojona y tiene diabetes. Porque el calor sube y no tienen sangre en los pies y temperatura. Si yo me enojo, no, es normal que sube el calor, porque es para defenderme, sube la glucosa, sube el cortisol. Pero si yo te digo, no quería venir, o no me gusta la persona en que me convierto estando contigo, pero si me la paso años en un matrimonio, porque lo que me enferma son los pensamientos opuestos, las emociones chocadas, o hacer cosas que no quiero hacer desde la óptica china. Tú ves los matrimonios, digo, y ahorita ya se divorcian de volada. Pero antiguamente los matrimonios, el que se enferma es el que quiere cambiar al otro, no el que está contento como es.
0: ¡Órale! ¡Qué fuerte!
1: Y tú ve, en los matrimonios antiguos que duraban 50 años casados, aunque hacían cuartos separados, el más enojón tiene divertículos o le tiene cáncer en colon. Por ejemplo, el cáncer de páncreas para la medicina china, emocionalmente hablando, son pleitos por dinero en la familia. Porque el páncreas representa la riqueza de la... Todo está relacionado en la mano. Aquí están los cinco órganos. Este es corazón.
0: El dedo meñique. El dedo meñique es el corazón.
1: Corazón. El dedo anular. Vaso. Riñón.
0: El medio riñón.
1: Hígado.
0: Índice hígado.
1: Y pulmón.
0: Pulgar, pulmón.
1: Todo el lado izquierdo representa la relación de pareja o el lado yang, masculino.
0: El izquierdo, lo masculino.
1: Y derecho, lo femenino. Entonces hay gente que le dice... Ahorita mi muchacha en la casa me dice... Oiga, ¿por qué el lado derecho no tengo pareja? ¿Por qué me duele? Le dije, puede ser simbólico a quién estás cargando. Me dijo, mi hermano me prestó dinero, no pagó, me están demandando el banco. Y digo, era un préstamo pequeño, pero ella siente la carga de por qué ella está ayudando. Es el simbolismo. Es como en las parejas. Tú ves las parejas desde el inconsciente, siempre buscamos a papá, mamá o quien me crió. Porque mi cuerpo primero, a través de esos órganos y los cinco sentidos, los primeros 7 años de mi vida, toda es memoria emocional. El cuerpo es la mente del pasado. Entonces, algo que me recuerda, me activa el programa y me relaciono. Bueno, hasta en el fútbol, ganan los mismos, pierden los mismos. A nivel colectivo tenemos un inconsciente y consciente colectivo, ¿no? Entonces, aquí no es lo que pasó, sino cómo lo viví, porque mis órganos me lo van a recordar.
0: Ahora, mucho, y es parte de nuestra esencia humana, queda, como dijiste, en la memoria del cuerpo, en nuestro subconsciente, quisiéramos, por supuesto, estar tan conectados con las creencias que nos generan malestar y enfermedad, pero muchas veces no tenemos esa conciencia. ¿Qué hace la medicina china entonces cuando llega un paciente contigo que nunca ni ha ido a terapia, ni está consciente de su familia sistémico y todo lo que existe transgeneracional y quiere recuperar su salud? O sea, ¿qué tanto puedes hacer tú como médico de esta tradición, esta medicina china, pues que el ser que uno mismo no va a poder hacer por sí?
1: Tienes toda la razón. Mira, yo antes no les explicaba, como ahorita, yo hago una consulta y les explico todo esto perfectamente, tardo una hora en explicárselos de primera visita. O sea, al final es ser consciente de cómo estoy formado de la piel hacia adentro y cómo mi conexión de equilibrio es con la piel hacia afuera. Porque generamos culpando el tráfico, la pareja, los hijos.
0: Todas las circunstancias externas,
1: sí. Pero al final soy víctima de mí. Yo lo que hago, como lo que hago, lo que hice conmigo en mi vida, porque también tuve mi historia, fue darme cuenta que si yo me hago caso y me hago cargo, los cambios son instantáneos. y que cada pensamiento que tenga opuestos más de 9 a 12 minutos se convierte en un pensamiento obsesivo compulsivo. Y no lo paras porque tiene carga química. Y puede ser hasta comprarte algo que viste y lo tienes en la mente tanto que vas y lo compras después. Entonces, ver que nadie tiene que ver. O sea, en medicina china tiene 4 formas para curar a un paciente. ¿Qué tiene mi paciente? ¿Qué lo ocasionó? ¿Qué tratamiento le voy a dar? ¿Y qué va a hacer el paciente para no volverse a enfermar de lo mismo? Tiene que renunciar a su vieja personalidad, que no es nada fácil.
0: Yo pensé que a su vieja.
1: No, también. Pero, no, y te voy a decir una cosa. Yo no soy terapeuta de parejas, obvio. Pero todo termina en mamá y papá y en la pareja, porque son los patrones adquiridos, lo reflejamos en las relaciones de pareja y lo heredamos a los hijos. Yo me estaba riendo el otro día porque hace un año, mis hijos viven en San Diego, yo soy abuelo. Me habla mi hija hace un año exactamente y me dice, papá, no empieces con tus cosas chinas, ¿eh? ¿Por qué? Porque me voy a divorciar. Y le dije, no voy a empezar con lo chino, pero ¿qué edad tiene mi nieta? Le dije. ¿Eso qué tiene que ver? Dije, yo me fui de la casa en San Diego, Victoria, en Bonita, cuando tú tenías 9 años, un mes. Me dijo, hace un mes cumplió 9 años tu nieta. Mi hija adoptó mi personalidad y ella fue la que se salió. Me habló para decirme, préstame para irme. Pero repitió el patrón.
0: Y una vez que ve el patrón, ¿no hubiera sido interesante entonces frenarte?
1: Pues yo le dije, mira, hija, además mi hija estudió psicología, no acabó, pero estudió toda la carrera. Se fue porque se regresó a Estados Unidos, usted sabe vivir. Pero le dije, mira, aquí, hija, tú no te vas a convencer de nada, pero no te va a hacer figura nada de lo que no aprendiste de niña. Lo que me hace figura es lo que me hicieron sentir, no lo que aprendí. O sea, el cuerpo primero aprende a relacionarse que nosotros. O sea, hay una frase bien fuerte de un francés, dice, la verdadera patria del hombre es la infancia. Siempre regresas por ella. Porque son los patrones. Tú ves, los ricos son más ricos, los pobres son más pobres, aunque saque lotería. El que vio a su mamá depresiva todo el día vuelve a repetir o a chupar. Una vez llegó un paciente aquí en la clínica, que Gustavo Polanco, y me dice, oye, la infidelidad se hereda. Le dije, no, güey, se aprende. Y me dijo, mi papá tenía 2 familias, yo tengo 2 familias. Y tengo otro paciente que, fíjate, desgraciadamente, su hermana se acaba de accidentar y se murió. Y dice, él solito me dijo, la hermana de mi papá se murió el mismo día que mi hermana.
0: Qué impresión.
1: Es la información, acuérdate, somos energía, somos información, resonamos y vibramos.
0: A ver, ha sido una conversación súper interesante que te agradecemos muchísimo, pero si queremos conocer más, si queremos estudiar más, si queremos conocernos a nosotros mismos más y tener acceso a esta medicina china, ¿qué nos sugieres hacer? ¿Por dónde empezar?
1: Bueno, lo primero es, yo comparto todo, esto lo están ahí, además yo hago cursos también, ¿no?
0: Ah, qué buena onda.
1: Estoy en las redes, busquen Revolución Emocional Julián Hernández o DR Julián HDZ.
0: Ok.
1: Pero lo importante es tener la capacidad de ver que si la medicina como la conocemos, con todo respeto de los médicos occidentales, funcionara, no habría tantos enfermos. La medicina occidental trata el síntoma y el cuerpo, no la raíz de la enfermedad. Uno, aprender que el cuerpo no miente. Si tengo ansiedad, tiemblo. Si tengo miedo, sudo. Frío. Si tengo enojo, sudo. Calor. Es aprender a escucharme y a tener una relación conmigo de la piel hacia adentro. Yo creo que en lo personal, lo que a mí me enfermó más en mi vida es la distorsión de quién era yo conmigo. No qué hacía afuera con los demás, ¿no? Porque desde la estrellita del kinder me hacían competir y el cuadro de honor, pero nunca sentirme, ¿no?
0: Hasta que empiezas a conocerte y amarte y aceptarte, literal.
1: Nadie. Y mira, como dice el doctor Jorge Bucay, leí un libro hace años, decía, la única manera de amar es haber sido amado antes de los 7 años.
0: Entonces, luego, bueno, pero eso ya te crea una condición, que si no fue así, entonces estás...
1: No, pero es aprender a ser y cambiar realmente la configuración de la relación que tengo conmigo, que a mí me ha funcionado, ¿no? Habrá Exacto. gente que no le funciona. Pero si estoy enfermo, no estoy en congruencia con mi alma.
0: Fuertes declaraciones.
1: Fuertes.
0: Qué maravilla, qué bonito conocerte. Y
1: muchas gracias.
0: Gracias. Recuérdanos nuevamente tus redes, por favor.
1: Es DR Julián HDZ.
0: DR de doctor Julián.
1: HDZ de Hernández.
0: Ah, de Hernández.
1: O busquen Revolución Emocional de Julián
0: Revolución.
1: De
0: Me suena mucho a las 5 leyes biológicas del doctor Hammer.
1: Todo te lleva a lo mismo.
0: Todo te lleva
1: Hammer a lo mismo. Dice, todo conflicto psicológico termina en conflicto biológico. La medicina china igual. Le llaman mi yo invisible al corazón y al cerebro. El yo invisible crea mi yo visible. el cuerpo.
0: Qué interesante, Julián. Gracias, gracias. Muchas gracias. Me encantó conocerte. Qué bonita plática. Gracias, gracias.
1: Muchas gracias. Estoy a sus órdenes.
0: Oigan, Conectores, vámonos a hacer una pausa. Todavía tenemos unos minutitos juntos. No se vayan. Estás escuchando a Tamara con Luz en MBS. Regresamos.
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Oigan, conectores, es que yo estoy aquí abogando por ustedes, peleándome con mi productora, siendo la burla de Mario. Yo le dije, oye, yo prometí que íbamos a dar pases dobles. Y me están diciendo, ah, sí los dieron. Ah, entonces ya... Ok, no entraron al aire. Qué bueno que sí le dieron los pases dobles a mis connectors. A mí me gustaría que nos manden también, para continuar esto de las peticiones, ¿verdad? En donde nos estés viendo, que nos mandes una foto. Ándale, dinos si estás en tu... Ya me mandaste una foto y no tengo celular, Itzy. Me encanta. Oigan, connectors, para mí ha sido un verdadero placer estar aquí con ustedes. Gracias, gracias. Mañana tenemos una cita en punto de las 10 de la mañana. Le agradezco a toda la producción que siempre hace todo este programa bonito y posible para ustedes. Ah, mira, a ver, entonces, los ganadores, muy bien, fueron Iván Eduardo, Aida Sánchez y Eva López. Ándale. Oigan, entonces, cuando vayan, por favor, les pido que nos manden también foto a nuestro WhatsApp. Y también nos mandaron aquí una foto justamente de que nos estaban viendo en YouTube. Padrísimo. Forever, muchísimas gracias por escribirnos. Y a todos ustedes, conectos, les deseo que tengan una excelente tarde. Les mando abrazos. Mañana en punto a las 10 aquí estaremos, Tamara con Luz. Muchos besos y gracias.

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6: Antes del fútbol moderno existió en Florencia un juego feroz. Hoy lo conocemos como calcio histórico florentino y se jugaba desde el Renacimiento, sobre todo en la Piazza Santa Croce de Florencia. No era como el fútbol de hoy. Participaban 27 jugadores por equipo, se podía usar pies y manos y el contacto físico era parte del espectáculo. El partido más célebre ocurrió el 17 de febrero de 1530, cuando las tropas imperiales de Carlos V asediaban la ciudad. Los florentinos, desafiando el estado de sitio, la guerra, dijeron que el espectáculo continúe y jugaron calcio. Pero no, el calcio florentino no es el antepasado directo del fútbol. Es más bien una prueba de que, antes de los reglamentos modernos, Europa ya convertía el balón en teatro urbano y orgullo cívico. Yo soy Héctor Zagal, Zagal con Z, y me pueden escuchar aquí en MBS Radio, mis redes, Dr. Zagal en TikTok y H. Zagal en X. Y recuerden aquello que decía Immanuel Kant, Sapere aude, atrévete a saber.
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1: Maestros disidentes de la Ciudad de México protestan en el primer cuadro de la capital por incumplimiento de acuerdos. No fue descarrilamiento lo sucedido al tren interoceánico, aclara Presidencia de la República. Con 185 días de clases, la SEP publica el próximo calendario escolar. Las clases iniciarán el próximo 31 de agosto y concluirán el 9 de julio de 2027 en todo el país. Al endurecer las políticas migratorias, se restringirá el tiempo de estadía legal para periodistas y estudiantes en Estados Unidos. El activista Julián Levarón anuncia que se suma a Somos México sin afiliarse formalmente, pero buscará la candidatura de este partido al gobierno de Chihuahua en 2027. La COFEPRIS alertó sobre la falsificación del sistema de monitoreo de glucosa Freestyle Libre, un dispositivo médico utilizado por personas con diabetes. El diputado Ricardo Monreal anticipa que la reforma constitucional en materia de combate al feminicidio llegará en primera instancia al Senado de la República. Durante 2025, 157.457 personas ingresaron a los centros penitenciarios para adultos y centros especializados para adolescentes. Esto representa un aumento de 19.2% con respecto al 2024, aclara el INEGI. Y así están las calles en la Ciudad de México.
2: Ayer a cargas luce con semáforos en Paseo de la Reforma, provenientes de la Glorieta del Ángel y con dirección a la Avenida Hidalgo. Avenida Insurgentes lleva tránsito abundante, esto en ambos sentidos, entre Rivera de San Cosme y Avenida Chapultepec. Mientras tanto, en Viaducto Tlalpan es lento el avance desde Calzada Arenal y hasta Calzada del Hueso. Por último, Calzada México-Tacuba lleva avance constante de Calzada Mariano Escobedo hacia el circuito interior. Este es mi reporte del Centro de Orientación Vial de la Secretaría de Seguridad Ciudadana.
1: De esto y más, les estaremos informando a lo largo de los siguientes minutos. Sean ustedes bienvenidas, bienvenidos.
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1: Así comienza el espacio de noticias de Juan Manuel Jiménez en su espacio, en su lugar. Les damos la bienvenida y también les invitamos a que nos acompañen porque vamos a revisar una serie de circunstancias que como familia estamos experimentando. Y vaya si no, 24 millones de niñas, niños y adolescentes están en sus hogares, están en cursos de verano, están en las calles y en los parques. Y por eso es muy importante tomar a consideración lo que nos presenta Nayeli Fuentes.
3: Este miércoles 15 de julio fue el último día de clases para aproximadamente 24 millones de alumnos, desde preescolar, primaria y secundaria. Aunque las vacaciones son sinónimo de diversión y convivencia en familia, durante este periodo, los accidentes al interior de los hogares con menores de edad de 0 a 9 años pueden aumentar. Entre los accidentes más frecuentes en niños se encuentran las caídas, golpes contra objetos, cortes, quemaduras, atragantamientos, intoxicaciones, asfixias y hemorragias, señaló la Cruz Roja. Lo que la Secretaría de Salud señaló es que debido a la curiosidad natural de los menores por explorar el ambiente y el deseo de desafiar nuevas reglas propicia que se den estos accidentes. En tanto, la Cruz Roja recomienda una actitud proactiva, de observación constante que permita estar alerta ante posibles situaciones de riesgo y reaccionar de manera correcta ante una situación de peligro. Una de las recomendaciones de esta institución es contar con un botiquín de primeros auxilios en el hogar, el cual debe de estar instalado en un lugar accesible y conocido por los habitantes de la casa, y debe contener los siguientes elementos: mascarilla de protección facial, guantes de látex o vinilo, toallitas de alcohol, vendas hermostáticas, suero fisiológico, antiséptico, gasas, tiritas, tijeras, pinzas, pañuelo triangular y vendas de diferentes tamaños. De acuerdo con el calendario oficial de la Secretaría de Educación Pública, el periodo vacacional va del 15 de julio y hasta el 31 de agosto. Rocío, esta es la información.
1: Ya nos acompaña en la línea Salvador Guerrero Chiprés. Usted lo identifica, está al frente del C5 en la Ciudad de México y siempre viviendo de cerca lo que experimenta el habitante. Por ello nos da mucho gusto que nos acompañe esta tarde. Bienvenido, Salvador, ¿cómo está?
4: Muy bien, Rocío, pues fíjate que sí, así es. Durante muchos años nuestro equipo y actualmente en el C5 estamos viendo qué es lo que ocurre desde lo institucional y lo ciudadano a propósito de las vacaciones.
1: A propósito de las vacaciones, ¿qué sucede desde este ojo que tiene la Ciudad de México? ¿Cuáles son las principales inquietudes y experiencias, doctor?
4: Bueno, para que se sustente la inquietud y también las sugerencias, quiero compartirte y compartirle a toda tu audiencia que de junio del 2025 a julio del 2026 se registraron 3,351 accidentes en casa-habitación. Esto quiere decir que durante las vacaciones o en otro periodo siempre es muy importante tener cuidado del entorno dentro del hogar. Aunque parezca increíble, puede haber peligros y riesgos dentro del hogar donde debería ser más seguro transitar y vivir en general. También quiero comentarte que en julio del 2025, el mes vacacional del año pasado, hubo un pico, una alza con 828 reportes. A partir de entonces se tiene una tendencia constante a la baja, pero es la referencia comparando mes contra mes. En ese sentido, debo comentarte que hubo en Cuauhtémoc, en la alcaldía Cuauhtémoc, la número uno desde donde se reportaron incidentes, hubo un total de 539. Y de ahí, en números menores, está Iztapalapa, Gustavo Madero, Benito Juárez y Miguel Hidalgo. Estas cinco alcaldías prácticamente concentran 4 de cada 10 del total de incidentes, accidentes o asuntos reportados relacionados con casa habitación. Así que sí es muy importante que en vacaciones o fuera de las vacaciones asumamos que tenemos una gran oportunidad de autocuidado y de cuidado colectivo. Y en ese sentido, si me permites, sí, quisiera compartir 4 recomendaciones básicas, Rocío.
1: Nos encanta.
4: Primero,
1: adelante.
4: Ante un accidente en casa, pues conservar la calma y realizar el reporte al 911, porque puede tratarse de una caída que haya inutilizado motrizmente a una persona, o inclusive, como hemos tenido alguna, donde ha quedado hasta la piel y el hueso expuesto después del golpe de caer de una de las habitaciones respecto de otra. Segundo lugar, hay que proporcionar información clara sobre lo ocurrido, el número de personas involucradas y el estado de salud de la persona lesionada. Obviamente lo hace la persona que es lesionado u otra persona que en favor de ella está estableciendo la comunicación con el 911. En tercer lugar, pues hay que indicar al operador la dirección completa, las referencias del domicilio y cualquier dato que facilite la llegada de los servicios de emergencia. En general, el 911 geolocaliza la llamada y por supuesto se espera que la gente que está llamando complete los datos convenientemente. Y en cuarto, yo diría que también hay que aprovechar la oportunidad de reportar por medio de las redes sociales del C5, que son casi todas, @C5-CDMX, y estamos en todas ellas.
1: Doctor Guerrero Chiprés, ¿hay días, hay horas que son de mayor presencia de este tipo de circunstancias en los hogares de la Ciudad de México?
4: Sí hay días y hay horas. En el caso de los días, estamos hablando del viernes en la noche al domingo a mediodía. Y en el caso de las horas con más frecuencia, estamos hablando de 2 periodos. En la mañana, digamos, entre las 7 y las 10, y en la tarde entre las 20 y las 23 horas. En estos 2 horarios extremos, al iniciar y terminar del día, se concentra prácticamente el 75% de las incidencias. Hay que recordar que en el caso del trabajo que tiene el C5, que es el despacho de ambulancias, además de la atención de las líneas de emergencia y urgencia, como el 911, está el despacho de estas ambulancias, de las patrullas y de los bomberos. Las recomendaciones siempre tienen que ver con supervisar de manera constante a niños, niñas y adolescentes, especialmente si permanecen más tiempo en casa durante las vacaciones. No dejarlos solos, enseñarlos a identificar situaciones de riesgo, elaborar en familia un plan de acción, y en familia quiere decir que en el proceso de construirlo también se aprenda la responsabilidad de cada uno, así como mantener fuera de alcance medicamentos, productos de limpieza, objetos punzocortantes, cerillos, encendedores y cualquier otra cosa. Por supuesto, armas, a propósito del reimpulso que se está dando a nivel nacional por parte de la presidenta de la República, Claudia Sheinbaum, y por parte de la jefa de gobierno, Clara Brugada, al tema del desarme. Porque el desarme va dirigido a todas esas familias o personas dentro de las familias que conocen o son corresponsables de que exista un arma en casa. Así que eso debe agregarse muy claramente al tema del autocuidado. Y también, Rocío, pues siempre colocar protectores en contactos eléctricos, verificar que los cables no estén descuidados o tendidos de manera cruzada en las habitaciones, mantener cerradas las ventanas, los balcones, las azoteas, no permitir que los menores, las menores jueguen cerca de estufas, de los hornos, tener cuidado con los tanques de gas, particularmente los cilíndricos, que siguen siendo un tema de riesgo frecuente en términos de accidentes y explosiones, pero también los espacios por donde circula el gas y a veces parece escaparse o se escapa realmente, porque hay todavía diseños de departamentos y algunas casas o cuartos de servicio dentro de las casas que tienen incorporado el boiler en el espacio cerrado. Inclusive algunos de esos departamentos que se han construido en los últimos 15 años no tuvieron la precaución de colocarlos afuera, así que hay que tener también previsiones respecto de eso. Y sí, insistir otra vez, tener a la vista números de emergencia y explicar a los menores cuándo y cómo se utilizan correctamente. Sí creemos en que si las instituciones y la ciudadanía están conectados y estamos 24/7 como lo están todos mis compañeros en el C5 de la Capital Nacional y en la coordinación que tenemos con el Gabinete de Seguridad y también con el Consejo Ciudadano para la Seguridad y la Justicia de la Ciudad de México, en conjunto me parece que podemos ofrecer cada vez un mayor servicio. Pero hay que insistir en esto, el autocuidado y la construcción familiar de la seguridad y de la prevención es fundamental.
1: Salvador Guerrero Chiprés, coordinador general del C5 en la Ciudad de México, muchas gracias. Vamos a llevar al pie de la letra todas estas sugerencias. Que le vaya muy bien.
4: Muchas gracias, Rocío. Hasta luego.
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1: Ya son las 12 del día con 12 minutos y conforme avanzan las horas hay mucha presión para cierto sector de la población. Hablamos de estos 150 mil personas, son 50 mil personas quienes avanzaron por examen o aquellos que hacen efectivo su pase automático entran a nuevo ingreso a estudios superiores en la máxima casa de estudios. Es por ello que es muy importante, no lo olviden, suponemos que ellos lo tienen muy claro, que mañana 17 de julio se dan a conocer los resultados del concurso de selección de ingreso a licenciatura 2026 para estudiar en 134 carreras de la Universidad Nacional Autónoma de México. Estén muy pendientes de las formas en que se les dieron para que ustedes puedan saber cuáles fueron los resultados de su examen. Y las autoridades de la Coordinadora Nacional de Trabajadores de la Educación, más bien, la Coordinadora, el Magisterio Disidente, ha hecho una evaluación de cuál ha sido la respuesta de las autoridades a sus distintas demandas y este es el resultado. Alberto Zamora, bienvenido, buenas tardes.
5: ¿Qué tal? Buenas tardes, Rocío, amigos del auditorio, integrantes de la CENTE, pertenecientes a las secciones 9, 10, 11 y 60, están protestando frente a las instalaciones de la Autoridad Educativa Federal en la Ciudad de México, esto en demanda de que se les cumplan los compromisos que firmaron las autoridades en junio pasado. Está desarrollándose un mitin justamente afuera de este inmueble donde Pedro Hernández, el dirigente de la sección 9 democrática, denuncia que las autoridades no han querido atender las demandas a pesar de que ya habían firmado 19 compromisos que fueron negociados previamente. Explicó que dentro de los acuerdos, por ejemplo, se contempla reuniones con el secretario de Educación Pública, Mario Delgado, y también con el director del ISSSTE, Martí Batres. Advierte que las protestas pues podrían escalar si no hay una respuesta a sus demandas. Escuchamos lo que comentó.
6: Presión que nos íbamos a manifestar aquí. Entonces, por eso hablamos de que es casi un mes, del 19 de junio a esta fecha 16 de julio, que no se ha cumplido con estos acuerdos firmados. No es que apenas los vamos a plantear, es que ya los planteamos, ya acordamos rutas, ya acordamos cómo tendríamos que ir abordándolos y, bueno, por supuesto, la autoridad tanto...
5: Mencionarte también que la CENTE está denunciando la aplicación de descuentos a profesores que participaron en el paro indefinido del mes de junio. También se quejan de que no les han cumplido con la entrega de un bono adicional, de recursos para la profesionalización, becas, basificación de profesores y prestaciones para jubilados. Hace unos minutos ya salió la comisión y fundamentalmente lo que dicen es que no hay acuerdo, que el próximo 23 de julio va a desarrollarse una nueva reunión. Mientras tanto, pues hay afectaciones.

0: trabajadores de la educación en particular, ellos han pedido audiencia con la presidenta Claudia Sheinbaum. ¿Qué dijo ella? Escuchemos.
1: Si me planteas que aquí se debata con la gente, te digo no. Hay otros espacios para debatirlo. ¿Cuáles son esos espacios? Las escuelas. Entonces, la gente tiene su espacio de difusión. La presidencia de la República tiene su espacio de difusión. Y la discusión de cómo debe evaluarse a los maestros es de los maestros y es decisión de los maestros y las maestras.
0: ¿Recuerda usted lo sucedido en el colegio Repsamen durante los sismos del 2017? Ahí, la gestión de la entonces directora, conocida como Miss Moni, tuvo mucho que ver con las circunstancias que enfrentaron, sobre todo los alumnos, donde hubo fallecimientos, lamentablemente. Todavía ella tiene que dar cuentas ante la ley y le damos una revisión al caso con Juan Carlos Alarcón. Adelante.
2: La exdirectora y expropietaria del Colegio Enrique Repsamen, Mónica García Villegas, compareció en audiencia de ejecución de sentencia en la que se buscó definir el método de pago de más de 10 millones de pesos por concepto de reparación del daño a las víctimas. La defensa de Miss Moni sostuvo que si bien es una obligación y no se niega a cumplir la sentencia, lo cierto es que carece de recursos para hacer frente a esa obligación. Durante la audiencia, que se realizó de manera remota en los juzgados de Sullivan, y ella desde el penal femenil de Santa Marta, tuvo como objetivo establecer la manera en que García Villegas cumplirá las penas que le fueron impuestas por su responsabilidad en el colapso del plantel durante el sismo del 19 de septiembre de 2017, en el que murieron 26 personas, entre ellos 19 menores de edad. La sentencia condenatoria en contra de Mónica García Villegas se dictó el 21 de octubre de 2020 y se le impuso una pena de 29 años, 5 meses y 22 días de prisión por el delito de homicidio culposo en agravio de 26 personas. El Tribunal de Enjuiciamiento la condenó también al pago de una multa de 142.991 pesos, así como cubrir 10.530.062 pesos por concepto de reparación del daño y 978.828 pesos por daño moral. El tribunal también negó los beneficios o sustitutivos de la pena y ordenó la suspensión de sus derechos políticos. La sentencia quedó firme el 22 de enero de 2026, luego de que se resolviera el juicio de amparo que promovió la defensa de Miss Mónica. La audiencia de ejecución, en la que se definirá la forma en que deberá cumplir las sanciones impuestas, había sido diferida en varias ocasiones. Fuentes judiciales explicaron que durante la audiencia, los abogados de García Villegas y ella misma argumentaron que carecen de recursos para cumplir con las obligaciones económicas impuestas. Por tal motivo, continuará el proceso legal para determinar cómo se realizarán los pagos de reparación del daño. Para MBS Noticias, Juan Carlos Alarcón.
0: Ya a las 12 del día con 19 minutos, que no se le pase.
3: La Alcaldía Álvaro Obregón y Grupo Cinemex firmaron un convenio marco de colaboración para impulsar el bienestar social, la prevención, la cultura y la participación comunitaria. Mediante esta alianza, Cinemex se convierte en un punto Dalia, una red de espacios seguros donde su personal se capacitará para atender a mujeres en situación de riesgo. El alcalde Javier López Casarín destacó la urgencia de esta medida, señalando que en la demarcación habitan más de 400.000 mujeres. Por su parte, Pablo Saldívar, director de Grupo Cinemex, reiteró el compromiso de la empresa para construir entornos seguros y solidarios. El acuerdo incluye campañas de protección civil, prevención de la violencia de género y del delito, así como el fomento al empleo local para los habitantes mediante ferias de trabajo. De este modo, se busca fortalecer la comunidad mediante la colaboración activa entre el gobierno e iniciativa privada. Así que ya lo sabe, que no se le pase. Para MBS Noticias con Juan Manuel Jiménez, Carmen Cruz Larios.
0: Gracias, Carmen. Y ya que estamos en estado de alerta, hay información importante que emite COFEPRIS. Nora Bucio, bienvenida.
4: La Comisión Federal para la Protección contra Riesgos Sanitarios alertó sobre la falsificación del sistema de monitoreo de glucosa Freestyle Libre, un dispositivo médico utilizado por personas con diabetes. La autoridad informó que los productos apócrifos han sido detectados en plataformas de venta en línea, sitios web y aplicaciones móviles. La dependencia explicó que el número de serie 0M000W6

0: 40H ha sido identificado en múltiples casos de falsificación. Advirtió que al desconocerse su proceso de fabricación, esterilización, almacenamiento y calibración, estos dispositivos representan un riesgo importante para la salud de los pacientes. La COFEPRIS pidió a la población no adquirir sensores con ese número de serie ni productos que se ofrezcan a precios considerablemente más bajos que los del mercado. También recomendó revisar que el empaque no presente alteraciones y verificar que el número de lote, la fecha de caducidad y el número de serie sean visibles y auténticos. En un segundo aviso, la autoridad sanitaria alertó sobre la comercialización de depiladoras de luz pulsada intensa conocidas como IPL falsificadas. Indicó que estos equipos pueden parecer originales, pero presentan irregularidades en el etiquetado, los materiales y carecen de certificaciones que garanticen su seguridad. La COFEPRIS señaló que el uso de estos aparatos pueden provocar lesiones graves en los ojos, incluso pérdida de la visión, además de quemaduras, cicatrices, alteraciones en la pigmentación de la piel e infecciones debido a la falta de sistemas adecuados de calibración y enfriamiento. Finalmente, la autoridad exhortó a la población a denunciar la venta de productos falsificados y a reportar cualquier incidente adverso derivado de su uso mediante el sistema de tecnovigilancia. Para MBS Noticias informó Nora Bucio.
1: Les recordamos que esperamos su comunicación. Siempre estamos a su disposición en el 5166-1025, al igual que en nuestra vía de WhatsApp, 5573-307252. Y el titular de este programa, Juan Manuel Jiménez, siempre abierto a la conversación. @JuanmaPregunta. Continuamos.
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3: Estamos de regreso con más información vial. Norte, hallarás tránsito rezagado sobre Avenida Río de los Remedios, desde calle 331 hasta el cruce con Avenida León de los Aldama. Es debido a la luz roja del semáforo. Permanecerás en este tramo aproximadamente 7 minutos. Sur, muy complicado el tránsito sobre Calzada de Tlalpan, desde Calzada del Hueso hasta Calzada Taxqueña. Si buscas una mejor circulación, puedes tomar Avenida División del Norte. En breve, más información vial en MBS 102.5.
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0: ¿Cuánto tiempo tiene esta pieza rodando por nuestras cabezas y nuestras emociones? ¿Cuándo se emitió La Sirenita?
1: Me parece Claudia. Querida Chio, bonito día. Me parece que esa película es del 1994, por ahí.
0: Sigue siendo muy divertido.
1: Sí.
0: Escucharla, cantarla, convivir incluso con los juegos de los niños y toda esta ilusión del mar y lo que puede desencadenar, como señalas, ¿no? Un montón de historias.
1: Además, siempre el mar es muy imponente. Hay que entrar con respeto.
0: Oh, sí.
1: Pero hoy quiero platicarles de la historia de dos peces argentinos, porque hablando de, ya ganó Argentina, como todos ya lo sabemos. Veremos a la albiceleste en la final del Mundial enfrentándose a España. Pero hoy queremos platicarles de Fede y Magui. Son dos pececitos dorados que estaban en una pecera pequeña en un establecimiento de comida. Y entonces de repente alguien vio y dijo: estos pececitos no pueden estar aquí todo el tiempo, ¿no? Las condiciones no son las idóneas. Y entonces, como sociedad civil, se organizaron y lograron que un tribunal en Buenos Aires, Argentina, los reconociera como seres sintientes y sujetos de derecho. Esta decisión no tiene precedente en ese país y para esa especie. Por ejemplo, en el caso de México está el concepto de seres sintientes para los animales, ahorita que está
0: las mascotas.
1: Exactamente. Pero en Argentina no había precedente para esta especie, para ser considerados seres sintientes. Entonces, lo que pasó es que la sociedad se organizó, buscaron las instancias necesarias y se ordenó el rescate y traslado a un nuevo hogar. Lo que dicen por ahí, pasaron de vivir en una pequeña casita, en un departamento, y ahora van a vivir en una casa, en un acuario de más de 2.500 litros. Entonces van a estar muy felices probablemente.
0: Pero Fede y Magui, ¿Magui o Magui?
1: Magui.
0: Magui. Fede y Magui, ¿van a estar solitos en ese enorme acuario? ¿Cuál es la situación? ¿Qué te han contado?
1: No, o sea, el proceso, como si estaban solitos, no pueden ponerlos con otras especies. Van a tener, porque hay ciertos peces que pueden ser agresivos con otros. Eso pasa como con todos, incluso con las personas. Si hay alguien que no te cae tan bien, igual no eres tan amable. Entonces pasa también con los peces, hay ciertos tipos de peces que no pueden estar en convivencia porque pues se comen al otro, ¿verdad? Luego lo atacan o sí pasa. Entonces, en este caso, primero van a estar en este estanque, van a recuperarse de haber estado en una pequeña pecera de exhibición en un restaurante y finalmente van a seguir su vida en este acuario. Entonces, bajo las medidas que ellos consideren. Lo que sucede es que últimamente, a recientes fechas, las personas hemos tomado más conciencia sobre los derechos de los animales. Hace unos años no existía como tal, ni siquiera pensábamos en el hecho de que pudieran ser sujetos de derecho. Y entonces los tiempos cambian y actualmente hay muchas legislaciones que ya ven en pro de los derechos. Incluso ya lo comentabas ayer, hubo un ejercicio de adopción, me parece que va a ser hoy, ¿no? Hoy 16 en la Glorieta de Cuauhtémoc, me parece.
0: En Insurgentes.
1: Insurgentes, en la Glorieta totalmente, de Insurgentes. Sí.
0: ¿Sabes ahí cuál es el asunto? Que no le suceda como pasa en varias de nuestras áreas en la República Mexicana. Que todo se quede en el documento, porque a veces se necesitan recursos. Y tenemos las experiencias, por ejemplo, de los zoológicos, donde muchos seres sintientes viven en condiciones terribles.
1: Sí, incluso ha habido casos de traslados de animales a otros zoológicos por la misma acción de la sociedad civil. Eso es lo más importante, que surge no de las instancias de gobierno, no. Es la gente de a pie que se organiza y dice: a ver, vamos a buscar las formas en resolver eso. Y llámese esta situación de los animales, llámese una protesta porque en la colonia no está pasando el camión de la basura. O sea, la acción colectiva como ciudadanos creo que es lo que hay que reconocer y no hay que perder de vista. Y esa parte, no ser omisos ante las injusticias y sí buscar como colectivo hacer un cambio. Creo que eso es lo rescatable de esta historia, más allá de que los pececitos van a estar en un lugar mejor, viviendo su vida, no bajo el mar, pero sí en un acuario más grande, en condiciones mejores. Pero creo que lo importante de este tipo de historias siempre es que somos más si nos unimos que si intentamos hacerlo todos solos.
0: Ahorita hay muchos retos en Argentina.
1: Sí.
0: Empezando por el sector educativo, que un día tras otro está enfrentando y batallando en las calles para sí. que se les hagan valer sus derechos, pero avanzaron en el partido. Y estos pececitos ya tienen su acuario, así es que confiamos en esa enorme nación que es Argentina, que poco a poco irá resolviendo sus desafíos.
1: No, y que aparte también históricamente, a ver, Argentina viene de la dictadura, y que también como región han sido, sí, un país que ha luchado mucho por sus derechos y no se las ha visto fácil. O sea, históricamente eso es lo que pasa en Argentina.
0: El clima, no ha sido sencillo.
1: Y que también eso entiende mucho de sus ciudadanos, eso el ser como tan aguerridos, como tan, de cierta forma podemos a veces percibirlo como que combativos, pero obedece también a un bagaje histórico que no es menor. La dictadura les atravesó y separó familias, destruyó vidas, y entonces eso no habría que olvidarlo.
0: No hay que olvidarlo. No hay que olvidar cada paso que lleva a cabo esta nación. Y pues estaremos observando cómo les va
1: el domingo.
0: El próximo final. Domingo, unas muy buenas elecciones.
1: Y el sábado, el partido por el tercer lugar.
0: Estaremos muy pendientes aquí en MBS.
1: Exactamente.
0: ¿Y tienes alguna otra sorpresa, Claudia?
1: Así es. Mira, tenemos regalos para nuestro radio escuchas para Defendiendo el Cavernícola, este monólogo que se está presentando.
0: También ya lleva décadas.
1: Sí, ya,
0: ¿no?
1: También. La señora presidenta, y el tenorio cómico, eso es ya. Esto es en el teatro, el nuevo teatro libanés, para el Rey León, para los chiquitos que están en casa, en el Teatro Telcel, y por supuesto también para las familias, boletos para el cine con Cinépolis, que nos está consintiendo, y hay que marcar al 55-5166-1025, 55-5166-1025, y que nos contesten, si tienen mascotas, ¿cómo se llaman sus mascotas?
0: Con eso.
1: O
0: y si no tienen mascota,
1: que nos digan cómo le pondrían a su mascota.
0: Que dibujen una mascota y le pongan nombre, y que nos cuenten qué dibujaron, porque el hecho es que se comuniquen. Reitero, el número 5166-1025. Bienvenidas las llamadas y mucha suerte.
1: Sí, ahí saludos a Marianita, que ayer sus hijos se graduaron de la escuela. ¡Felicidades!
0: Que fue muy bonito ver las calles de toda la República con todos estos jóvenes, con todos los niños que andaban, sí, pero contentos porque terminaron las clases, pero terminaron bien, graduados.
1: Sí, y aparte, mucha familia se veía. Iban caminando los papás, la mamá.
0: Y los globos, sí, y los peluches con el sombrerito, el birrete. Oh,
1: ahí,
0: muy bien.
1: Chavitos, disfruten sus vacaciones.
0: Ay, sí.
1: Y disfrútense.
0: Con MBS, ¿eh? Porque sí, aquí los vamos a querer mucho y les vamos a dar y muchas oportunidades
1: siempre
0: para que
1: regalos
0: se diviertan. Así es. Muchas gracias, Claudia.
1: Gracias a ti, Chio.
0: Continuamos. Oh.

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1: 12 del día, 35 minutos. Y la situación de los migrantes en Estados Unidos, como le hemos dado cuenta a través de esta frecuencia, ha sido muy complicada desde que arribó el nuevo presidente Trump en un segundo mandato. Desde el primer instante ha sido un embate muy fuerte con una política migratoria inusitada. Tenemos este reporte con Claudia Villanueva.
2: Donald Trump dio marcha atrás a la suspensión temporal de los controles de tráfico realizados por agentes del Servicio de Inmigración y Control de Aduanas, conocido como ICE, una decisión que había sido tomada tras la muerte de dos migrantes durante operativos en Maine y en Texas. De acuerdo con reportes de CNN, la medida provocó fuertes críticas entre sectores del movimiento MAGA, la base política más fiel al presidente, que consideró la pausa como una señal de debilidad frente a la migración irregular. Ante la presión, Trump defendió públicamente esas revisiones vehiculares, calificándolos como una herramienta fundamental para combatir el crimen y localizar a personas con estatus migratorio irregular. En un mensaje difundido en Truth Social, el mandatario afirmó que Estados Unidos no puede renunciar a una de las tácticas más efectivas del ICE. La suspensión había sido ordenada después de que un migrante colombiano muriera tras recibir disparos de un agente durante un operativo en Maine. Días antes, un ciudadano mexicano también falleció en circunstancias similares en Texas, hechos que reavivaron las críticas contra procedimientos de la agencia migratoria. Actualmente se tiene registro de 17 mexicanos fallecidos bajo custodia o en operativos de ICE. De ese total, 14 personas murieron en centros de detención y 3 durante operativos. El gobierno de México formalizó denuncias penales ante el Departamento de Justicia de Estados Unidos y fiscalías estatales para exigir investigaciones. Tom Homan, encargado de la política fronteriza de la Casa Blanca, aseguró que la pausa era únicamente temporal y que no representaba un cambio en la estrategia migratoria de la administración Trump, que mantiene como prioridad las deportaciones masivas y el fortalecimiento de las acciones de control fronterizo. Rocío, es la información.
1: Gracias, Claudia. ¿Y con qué amanecimos por parte de la Unión Americana? El presidente Donald Trump ha decidido restringir el tiempo de estadía legal para periodistas y estudiantes en la Unión Americana, una medida que endurece más la política migratoria. La nueva norma definitiva establecerá un plazo fijo para las visas a estudiantes internacionales, así como para aquellos que participen en programas de intercambio cultural y aquellos que trabajen en Estados Unidos, además de las visas para los miembros de los medios de comunicación. Estas visas tienen una vigencia el día de hoy que se extiende mientras dure el empleo o el programa. Sin embargo, ahora con esta iniciativa se pretende una revisión periódica por parte del Congreso y de las autoridades competentes para que se pueda restringir y limitar el tiempo. Veremos qué deciden finalmente los poderes en la Unión Americana a este respecto. Y hablando de los trabajos en nuestro país, la Comisión Permanente del Congreso de la Unión también hizo una evaluación de los connacionales en los Estados Unidos. Óscar Palacios, bienvenido.
3: La Comisión Permanente del Congreso de la Unión condenó los hechos en los que han perdido la vida 17 connacionales a manos del Servicio de Inmigración y Control de Aduanas de los Estados Unidos. En un pronunciamiento respaldado por las distintas bancadas, a excepción del PRI, los legisladores expresaron su solidaridad con las víctimas y sus familias, además de respaldar las acciones jurídicas y diplomáticas emprendidas por el Estado mexicano ante autoridades del vecino país del norte. Señalaron que ninguna persona migrante debe permanecer incomunicada, sin asistencia consular o expuesta a abusos bajo custodia de una autoridad, al tiempo que plantearon fortalecer a las embajadas y consulados con recursos suficientes para proteger a los mexicanos en el exterior. Justo en este marco, la senadora por el PRI, Carolina Villano, condenó la política de criminalización y violencia contra mexicanos, pero consideró insuficiente el pronunciamiento. Carolina Villano acusó al gobierno federal de haber debilitado la capacidad de protección consular y recordó que el presupuesto destinado para este fin pasó de 836 millones de pesos en 2018 a 524 millones en 2025.
4: No aceptamos que quienes hoy abandonan las herramientas de protección pretendan presentarse como los grandes defensores de los migrantes. Ni siquiera tenemos un presupuesto por lo menos igual al de 2018, cuando ya han pasado 8 años. Hoy nos han presentado un documento insuficiente. Los migrantes mexicanos no necesitan necesitan propaganda, necesitan abogados, consulados funcionando, funcionarios capacitados, recursos suficientes y un gobierno que los respalde.
3: Por su parte, legisladores de Morena y sus aliados criticaron la decisión del PRI de no respaldar el pronunciamiento frente a la situación de los connacionales detenidos o fallecidos bajo custodia migratoria en Estados Unidos. Para MBS Noticias, Óscar Palacios.
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1: Si hemos comprendido la importancia de nuestros derechos, uno en particular, el de movernos por territorios diversos, es gracias a la intervención de a la abogada, analista y escritora Vanessa Romero. Ella, en este espacio, ha logrado acercarnos a la importancia de la migración como un derecho humano fundamental. Vanessa, qué gusto tenerla aquí. Bienvenida.
5: ¿Qué tal, Rocío? ¿Cómo estás? Encantada de escucharte. Pues sí, yo quisiera que analizáramos en este espacio el lance legal, el lance jurídico que está teniendo el gobierno mexicano, particularmente a través de la Cancillería Mexicana, contra ICE, contra el Servicio de Inmigración y Control de Aduanas, que yo creo que todos podremos calificar de valiente, pero que además a mí me recuerda, no sé a ti, Rocío, un antecedente reciente. A mí me lleva mucho la cabeza al antecedente que ensayó la Secretaría de Relaciones Exteriores el sexenio anterior. Recordarás que en el sexenio de López Obrador, la Cancillería de Marcelo Ebrard, de la mano de su asesor jurídico Alejandro Celorio, iniciaron también acciones legales en suelo estadounidense. En ese momento se iniciaron contra fabricantes de armas, pues con este argumento de que, pues por culpa de su negligencia comercial, estaban las armas terminando en las manos de los cárteles de la droga mexicanos sin ningún tipo de cuidado o control de su parte. Hoy, pues ya mucho tiempo después de presentada la demanda en Estados Unidos, hoy sabemos que la Suprema Corte estadounidense pues le cerró a México ese camino legal. En su momento se invocó la ley de 2005, placa que protege a la industria armamentista, vaya, frente a este tipo de demandas, de procesos jurisdiccionales. Pero, sin embargo, Rocío, y a este punto voy, digo que lo de ahora se parece a lo de entonces, porque yo creo que ese lance judicial que tuvimos en el sexenio pasado como país ya nos enseñó que inclusive derrotas jurídicas como esas pueden ser útiles para que México posicione nuestra narrativa como país, la narrativa de los migrantes, para que modifiquemos incentivos de los actores involucrados y para, sobre todo, para elevarles el costo. Yo creo que esa es la lógica que hoy en la cabeza tiene la Cancillería mexicana en mente al iniciar estos procesos contra el sistema de detención migratoria estadounidense. Recordarle a la audiencia que esta semana nos enteramos que básicamente la Cancillería está avanzando en tres frentes: en demandas civiles en contra de empresas que son empresas privadas que administran centros de detención y que, claro, no cuentan con la protección con la que sí contaban las armadoras, los fabricantes de armas, vaya, esta ley placa. El segundo frente son denuncias penales que se están presentando directamente al Departamento de Justicia y fiscalías estatales para investigar responsabilidades directas de agentes de ICE. Y por último, pero pues no menos importante, la intervención, está pidiendo la Cancillería Mexicana la intervención del Alto Comisionado de las Naciones Unidas para que investigue qué está ocurriendo en estas centros de detención. Entonces, eso, Rocío, recordar que aunque todos estos procesos y mecanismos difícilmente van a obligar a Washington a enderezar el rumbo de cómo está tratando a los migrantes pues mexicanos, pero todos los migrantes latinoamericanos, hasta hoy sabemos que han muerto 22 migrantes latinoamericanos en este tipo de operaciones, ciertamente sí podemos esperar que se modifiquen sus incentivos y sobre todo que se libre ese costo político que aprendimos el sexenio anterior con la demanda contra las armadoras.
1: Abogada Romero, ya usted nos definió esta ruta por tres pistas, sin embargo, a quien tenemos enfrente es posiblemente una potencia de muy alto nivel. Y en esa línea, el que se haya tomado esta decisión prácticamente a 2 años de la presente administración, que la presidenta Claudia Sheinbaum haya decidido avanzar hacia este nivel, ¿qué significa para nosotros los mexicanos y en particular para nuestros connacionales en la Unión Americana?
5: Yo creo que significa dos cosas, Rocío, que vamos a volver a ver a la presidenta que vimos al inicio de su administración, una presidenta mucho más echada para adelante en términos de migración en favor de los migrantes, pero también estamos viendo un momento muy particular para la historia de los Estados Unidos, porque este movimiento jurídico no es un lance bilateral, no es una pelea de Estados Unidos contra México, sino que México se suma a la lucha de otros actores que en Estados Unidos también están dando la misma batalla, y no son actores menores y no son pocos. Hay sindicatos, asociaciones de derechos humanos, hay sociedad civil, inclusive autoridades locales que han demandado a ICE y a los centros de detención por las conductas inhumanas que están llevando a cabo con migrantes. Entonces yo creo que tiene una lectura interna, pero también tiene una lectura externa que nos coloca como un actor más en una batalla mucho más grande.
1: Y la participación de los instrumentos internacionales que también han vivido el embate de la administración Trump.
5: Así es, y lo que hemos visto en este tiempo es que esos instrumentos internacionales no solo no tienen consecuencias jurídicas, pero sí sirven para visibilizar problemas humanitarios y eso, elevar el costo internacional de las acciones que están haciendo contra los derechos humanos.
1: ¿Algún mensaje, Vanessa, para nuestros connacionales en los Estados Unidos después de esta decisión? ¿Qué les dice usted?
5: Bueno, pues a mí me parece una cosa que me ha parecido muy lamentable, Rocío, esta semana, es que algunos actores políticos han calificado este lance procesal, este lance jurídico del gobierno mexicano como un pretexto político. Me parece tristísimo que se califique como un intento de hacer politiquería interna. Me parece que el mensaje que todos deberíamos mandar a nuestros hermanos inmigrantes es que reconocemos el contexto real que están viviendo y que pues su última víctima es mexicano y tiene por nombre Lorenzo Salgado.
1: Pues nos da mucho gusto que usted nos puntualice qué estamos haciendo como gobierno, como país, y cuáles son las prioridades hablando de nuestros connacionales en la Unión Americana. Hay rutas, hay maneras, hay valentía y estamos actuando.
5: Gracias, Rocío.
1: Que le vaya muy bien, Vanessa.
5: Hasta luego.
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1: En estos momentos nos acercamos a la explicación que da el gobierno de México sobre lo sucedido al tren interoceánico. De nueva cuenta hubo un incidente y esta es la explicación que se dio en Palacio Nacional. Hatsiri Magallanes, te escuchamos.
6: Luego de registrarse un nuevo incidente en el tren interoceánico en la línea Z en la zona de Oaxaca, la presidenta Claudia Sheinbaum indicó que el incidente en el tren, donde algunos vagones se movieron, no llegaron a caer ni descarrilarse completamente. En la conferencia mañanera, Sheinbaum Pardo expuso que la Secretaría de Marina reportó el hecho y se está ya realizando revisiones. Lo anterior, dijo, no afectará la reactivación del tren de pasajeros, que será informada de manera pronta. Detalló la jefa del Ejecutivo que la empresa consultora y entregó sus recomendaciones, y Andrés Layuz está trabajando junto con el corredor interoceánico y el tren para implementar medidas que corrijan esta situación.
7: Más que descarrilamiento, se movió, digamos, no cayeron completamente los vagones, pero sí fue un incidente. Ayer se reportó por parte de la Marina y se están haciendo las revisiones.
8: ¿Tendrá alguna incidencia en la reactivación del sistema, del tren de pasajeros?
7: De inmediato se va. Ah, del tren de pasajeros lo vamos a informar. Ya están las observaciones por parte de la empresa TÜV, de la empresa consultora TÜV, que fue consultada para poder llevar a cabo todas las recomendaciones que nos plantean. Ya están esas recomendaciones, las está trabajando Andrés Layuz con el corredor interoceánico, con el tren, y ya las vamos a informar pronto.
6: La información que tenemos, buena tarde.
1: 12 del día con 48 minutos.
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11: En 1950, Brasil organizó su primer mundial de fútbol y para ello construyeron el estadio más grande del planeta, el Maracaná, con un lugar para 200.000 personas. La ocasión era ideal. La nación carioca solo necesitaba un empate para coronarse como campeona del mundo en su propia casa. Pero Uruguay tenía otros planes. En el minuto 79, Alcides Ziggia escapó por la banda, disparó el primer palo y el esférico cruzó la portería sepultando la alegría brasileña. Un silencio abrumador invadió cada rincón del Maracaná y del país entero. Uruguay se coronaba campeón en casa ajena y esa herida pasaría a la historia como el maracanazo. Yo soy Carlos Aguilar El Zar. ¡Vamos México! 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

0: hasta julio 16.
1: Ya estamos de regreso. Estás escuchando a Rocío Méndez en sustitución de Juan Manuel Jiménez en MBS Noticias.
2: Sobre la reforma constitucional en materia de combate al feminicidio, los legisladores están tomando acciones y frentes. Angélica Melín, te escuchamos.
3: En el recinto parlamentario de San Lázaro, el anuncio de la presidenta de la República respecto a la presentación de la iniciativa de ley general para combatir el feminicidio generó reacciones positivas. La vicecoordinadora de la bancada de Morena, Dolores Padierna, hizo énfasis en la necesidad de contar con una ley general que dé sustento a la reforma constitucional aprobada en el Congreso de la Unión y que facultó precisamente al legislativo a emitir esas disposiciones generales. La legislación en cuestión, subrayó la diputada Padierna Luna, será fundamental.
4: Nace de una realidad que no podemos ignorar. Durante años, el feminicidio ha sido investigado y sancionado de manera desigual en las distintas entidades del país, generando impunidad, revictimización y una profunda deuda con las víctimas y sus familias. Con la reciente reforma al artículo 73 de la Constitución, cuenta ahora con la facultad de expedir una ley general que establezca un marco jurídico uniforme para todo el país.
3: En particular, la legisladora federal hizo énfasis en que la nueva ley va a permitir penalizar el feminicidio con 50 y hasta 70 años de prisión. Por su parte, el coordinador morenista Ricardo Monreal reveló cuál será la ruta legislativa que seguirá la iniciativa anunciada por la mandataria federal.
5: Es una ley general que me parece pertinente, correcta y oportuna para poder homogeneizar todos los criterios jurídicos, judiciales, de investigación para los feminicidios o las tentativas de feminicidio. Es un buen avance. Se enviará al Senado como Cámara de Origen y aquí estaremos esperándola como Cámara Revisora esta importante ley.
3: Para MBS Noticias, Angélica Melín.

Este mundial también dejó maldiciones. Por lo pronto, han recaído en una figura muy popular, iShowSpeed. Este creador de contenido es de origen estadounidense. Usted seguramente lo tiene muy bien ubicado en redes sociales, Darren Jason. Es conocido como iShowSpeed. Él ha apoyado a diversas selecciones como la de Austria, Cabo Verde, Brasil y Portugal. Todas ellas eliminadas en la Copa Mundial de la FIFA, como usted sabe. Este streamer es señalado en redes como el que, lamentablemente, le dicen en México, echó la sal a estas selecciones. Es el mal augurio porque playera que se ponía, playera que se derrotaba. Así es que pues esperemos que no elija una playera el próximo domingo. Muchísimas gracias por haber estado con nosotros. Quédense aquí en MBS Noticias.

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0: Una de la tarde en punto, ¿cómo están? Me da mucho, mucho gusto saludarles este jueves 16 de julio del 2026. Hay mucha información, mucho de qué conversar esta tarde en un nuevo capítulo, en un nuevo episodio de esta comedia de enredos en el que ya se ha convertido el tema del piloto que llevó el Mayo Zambada secuestrado a los Estados Unidos. Esto fue lo que dijo hoy la presidenta Sheinbaum.
1: Bueno, ayer mencionó la fiscalía que esta persona fue interrogada dentro del marco jurídico. Esta persona dijo no pertenecer a ningún grupo delictivo, de acuerdo con lo que dice la fiscalía, y están todas las grabaciones y todo lo que tenga que hacerse, incluso poder, en su caso, ir a conocer una nueva declaración. Hay esa posibilidad en los Estados Unidos. Pero quien debe determinar si hay algún problema relacionado con la investigación que se está haciendo, pues es la fiscalía.
0: El periodista Héctor de Mauleón difundió hoy nuevamente en el diario El Universal otros audios, o sea que la gobernadora ayer que soltaba él, pues seguramente vienen más audios, pues porque ya sabía todas las conversaciones que ha tenido al respecto. Se vuelve a escuchar a Marina del Pilar, la morenista gobernadora de Baja California, pactando una reunión en Panamá a finales de agosto para conversar con el Departamento de Seguridad Nacional de los Estados Unidos y el FBI. Se le escucha decir, híjole, estoy pues, un poquito nerviosa, ¿no? Algo así dice la gobernadora Marina del Pilar. No es para menos. Esto es parte de lo que dio a conocer Héctor de Mauleón.
2: ¿Por qué? Lo que pasa es de que no quieren que haga una situación de un... que vean, ya tengo un riesgo ya en Estados Unidos, hacer la cita en Estados Unidos o ya sea en México. Quieren hacerla en un lugar, ¿cómo le llaman?
3: El Universal.
2: Neutral.
4: Bien. Sí, porque yo pues he estado dando el seguimiento institucional. Es que es como tanta gente, ¿no? Que se acerca y todos me dicen, no digas nada y demás.
2: No entiendo.
3: El Universal.
4: Sí, estaba dándole seguimiento institucional, pero bueno, yo sigo aquí a tus órdenes. Si hubiese algún enlace que pudiera verlo con mi abogado y demás, pues para darle toda la formalidad a este tema, ¿no? No te creas, sí me.
3: El Universal.
4: Pues, es algo que no conozco, son reglas, leyes que no conozco. Pues sí, me inquieta un poco.
0: Me inquieta, dice la gobernadora, me inquieta un poco. En su defensa, Marina del Pilar dijo ayer que los audios fueron sacados de contexto, acusó al exgobernador Jaime Bonilla, su enemigo político y líder del Partido del Trabajo en Baja California. Por cierto, hoy por ahí había un artículo en la prensa nacional que decía que los audios que están dando a conocer, Héctor de Mauleón en el Universal, ponen de alguna manera en riesgo una eventual alianza para Baja California, para las elecciones de Baja California en el 2027, pues no es para menos, ¿no? Siendo Jaime Bonilla justamente enemigo político de la gobernadora y pieza fundamental del Partido del Trabajo en Baja California. Jaime Bonilla ya le respondió a Marina del Pilar, dijo esto.
5: No me acuerdo yo de una conversación en WhatsApp con ella.
6: ¿Las borran?
5: Creo que ni su número tengo yo. La última conversación fue cuando yo estuve ahí en la oficina de ella, ¿no?
6: Con César Yáñez.
5: Y ahí, enfrente de César Yáñez, me echó la culpa a mí que yo le quité la visa. Estaba César Yáñez, estaba Alfredo Álvarez y estaba Leonel Godoy. Ella y yo nada más. Entonces, esa es la conversación que tengo con ella.
6: ¿Tú no tienes su WhatsApp?
5: Su teléfono, no. Yo hace mucho que no, que estaba en la campaña. No me acuerdo yo. Lo voy a buscar a ver si lo tengo, pero no me acuerdo. Pues yo le pediría a la gobernadora que despierte, ¿verdad? Porque pues sigue soñando con recibir una llamada mía. Hacernos enemigos. Y porque así lo ha definido ella.
0: Bueno, y como lo dije ayer, lo repito hoy, el tema de si es Jaime Bonilla o no Jaime Bonilla quien está filtrando los audios es básicamente un tema cosmético. El tema de fondo y el que realmente tiene que importarnos y por el que realmente tendría que responder la gobernadora Marina del Pilar es por lo que se escucha en los audios, por el contenido de los audios, por la intención de Marina del Pilar, de ella misma lo dijo, revelar la información a la que ella tuviera acceso en las conferencias de seguridad ¿Para qué? Pues para que o se le regrese la visa, o se haga una negociación, o no haya cargos en su contra de alguna manera. Eso es lo que tiene que responder Marina del Pilar. De lo otro, francamente, pues sí, es cosmético. El tren interoceánico se descarriló otra vez y en el mismo tramo en donde hace 7 meses murieron 14 personas y hubo casi 100 personas heridas. La noche del martes pasado, un tren de carga se descarriló a unos 500 metros de donde pasó el primer accidente mortífero del tren interoceánico. Afortunadamente, en esta ocasión no hubo personas muertas ni lesionadas. Habló la presidenta Sheinbaum. Y lo hizo en estos términos.
1: Más que descarrilamiento, se movió, digamos, no cayeron completamente los vagones, pero sí fue un incidente. Ayer se reportó por parte de la Marina y se están haciendo las revisiones.
7: ¿Tendrá alguna incidencia en la reactivación del tren de pasajeros?
1: De inmediato se va. Ah, del tren de pasajeros lo vamos a informar. Ya están las observaciones por parte de la empresa TÜV, de la empresa consultora TÜV, que fue consultada para poder llevar a cabo todas las recomendaciones que nos plantean. Ya están esas recomendaciones, las está trabajando Andrés Layú con el corredor interoceánico, con el tren, y ya las vamos a informar pronto.
0: O sea, solo se salió un poquito el tren de las vías, pero no vayan ustedes a creer que fue un descarrilamiento así como tal. El vicecoordinador del PAN en Diputados habló al respecto, es Federico Doria.
8: Otra vez la realidad se empeña en demostrar que Claudia Sheinbaum es una mentirosa, que la tragedia de diciembre, del 28 de diciembre en el tren interoceánico, no fue un error humano, no fue un exceso de velocidad, sino la consecuencia de la corrupción de Bobby López Beltrán y sus contratistas con el Basalt. Todo el trazo de una obra que supervisó el actual secretario de Marina Morales como cómplice de esa corrupción es la que le premiaron haciéndolo secretario de la Marina.
0: Y la presidenta Sheinbaum condenó la muerte de un inmigrante mexicano. Otro más murió después de ser atropellado por un camión mientras huía de un operativo de agentes del ICE en el estado de Florida, y todo esto evidentemente en el contexto de acciones importantes del gobierno mexicano para defender a estos 17 mexicanos que en custodia del ICE o en operativos del ICE han muerto desde que llegó Donald Trump a la Casa Blanca por segunda ocasión, y a días apenas de la muerte por disparo de un agente del ICE del mexicano Lorenzo Salgado en la ciudad de Houston, Texas. Esto fue lo que dijo hoy la presidenta Sheinbaum.
1: Pero la migración no debe criminalizarse per se. Entonces, si hay una persona que por razones migratorias, de acuerdo con las leyes de Estados Unidos, debe ser deportada, pues que se haga en el marco del respeto a los derechos humanos. Si hay una persona que cometió un delito, pues que se le siga su proceso por ese delito. Pero si hay una persona que lleva 30 años trabajando en los Estados Unidos, que ha sido contratado, que incluso en algunos de sus casos tiene papeles de trabajo, en otros no, pues que siempre haya respeto a los derechos humanos y colaboración con el país de origen, en este caso nosotros.
0: La CENTE volvió a las calles de la Ciudad de México, acusan al gobierno federal de no cumplir con los acuerdos que habían alcanzado hace apenas cosa de mes y cachito, ¿no? Cuando estábamos ya rumbo a la inauguración del Mundial. Exigen además una reunión con el titular de la SEP, Mario Delgado. Pedro Hernández, dirigente de la sección 9 de la CENTE, habló al respecto.
9: Y de la autoridad educativa, pues no se ha cumplido el primer punto, que era que en la semana del 22 al 26 de junio se llevaría a cabo una reunión de seguimiento con el secretario de Educación Pública. Esto no ha sucedido, nos han dado largas, no se ha fijado una fecha precisa. Y también el punto 17, que estuvo presente el ISSSTE, se compromete igual en esa semana del 22 al 26 de junio a llevar a cabo una mesa de trabajo con las secciones metropolitanas de la CENTE y el director general del ISSSTE para atender los puntos de la agenda del rubro de seguridad social. Esto tampoco ha sucedido.
0: Bueno, parte de lo que dice la coordinadora, ¿cómo están las calles de la ciudad del Valle de México? Edgar Hernández, te saludo, buen jueves.
10: Ana, muchísimas gracias, también te saludo con gusto. Y ahora la información corresponde a la zona norte, pero precisamente el perímetro de la avenida 608. Para quien viene de San Juan de Aragón y va con dirección hacia el distribuidor vía de Berto Castillo, hacia la zona del circuito interior, bueno, pues hay que utilizar Loreto Favela. Tenemos ya algunos asentamientos considerables, esto antes de llegar a la zona de la avenida 602, nada para abandonar esa arteria. Te reitero, si quieren de alternativas, por supuesto, Loreto Favela puede ser una alternativa. Por otro lado, también hemos echado un vistazo a través de la zona del distribuidor vial Eberto Castillo, esto con dirección hacia la zona del eje 3 Sur, y también hemos encontrado algunos asentamientos, pero de igual forma hay que superar la calzada General Ignacio Zaragoza para avanzar con dirección hacia Fray Servando. El sentido opuesto a través de esta arteria, de igual forma algunos asentamientos leves para incorporarse hacia la zona de Eduardo Molina, pero no hay que perder la calma. Superando este punto, la circulación mejora para incorporarse con dirección hacia la zona de Boulevard Puerto Aéreo. También echamos un vistazo a través de la zona de Congreso de la Unión, Eduardo Molina. En términos generales, circulación favorable para nuestros amigos que van a través de Molina con dirección hacia San Lázaro, esto procedentes del Canal del Norte. Solamente paciencia, esto a la altura del Eje 1 Norte, ahí tenemos algunos asentamientos por el lento cambio de luces en los semáforos, pero la buena noticia es que superando este punto la circulación mejora con dirección hacia Avenida Zapata o también para incorporarse a Cidar y Robirosa. Por último, Congreso de la Unión, circulación totalmente aceptable para nuestros amigos que vienen de Fray Servando y van con dirección hacia la zona de Río Consulado. Ana, el primer reporte, por supuesto, estamos al pendiente.
0: Muchísimas gracias, gracias Edgar, volvemos contigo en un ratito más, por lo pronto nosotros arrancamos.
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0: Bueno, se llevan a cabo hoy los funerales del mexicano Lorenzo Salgado, muerto a manos de un agente del ICE por disparo de arma de fuego allá en Houston, Texas. Edgardo Moreno, te saludo con gusto. ¿Cómo estás?
12: Ana, buenas tardes. Efectivamente, entre la evidencia y la controversia, el funeral de Lorenzo Salgado se realizará esta noche, mientras crecen las dudas sobre el operativo de ICE. La investigación por la muerte de este mexicano ocurrida durante un operativo en Houston dio un nuevo giro. En las últimas horas el FBI ha presentado una orden de cateo en la que asegura que dentro de la camioneta que conducía encontró varias bolsas con una sustancia blanca cristalina cuya apariencia era consistente con metanfetamina, lo que deja claro que el gobierno está tratando de mover el caso de un posible uso no adecuado de armas de fuego en un operativo migratorio a una investigación de uso por tráfico de drogas. La familia rechaza tajantemente esta versión. Su abogado sostiene que no se trataba de drogas, sino de una mezcla casera de sal granulada utilizada como electrolito por los trabajadores de la construcción para soportar las altas temperaturas en Texas. Sí. Mientras tanto, la presión pública sigue creciendo. Además del funeral público que se realizará esta noche en Houston, el gobernador Greg Abbott por primera vez rompió el silencio y confirmó que los Texas Rangers se sumarán a la investigación del tiroteo. Escuchemos.
13: Any loss of life is tragic. Es que cualquier pérdida de vida es trágica. Todos en Texas quieren asegurarse de que no haya pérdida de vidas. Y sí quiero que todos ustedes sepan esto. Y es que ha habido una reunión con el Departamento de Seguridad Pública de Texas, los Texas Rangers, una reunión con funcionarios federales, así como con su Departamento de Policía Local aquí en Houston. Y los Texas Rangers ahora van a participar en la investigación de este asunto, trabajando junto con funcionarios federales para llegar al fondo de exactamente lo que sucedió.
12: La decisión del gobernador llega en medio de crecientes exigencias de transparencia luego de que se confirmara que los agentes de ICE involucrados no portaban cámaras corporales durante el operativo, tal como lo señala la ley. Mientras tanto, el caso sigue provocando indignación. Esta noche se realizará el velorio público de Lorenzo Salgado Araujo en la Capilla Forest Park de Laundel en Houston. La familia pidió a los asistentes vestir de azul, evitar fotografías y videos, y el homenaje ha sido respaldado por organizaciones comunitarias de todo el país. Este es el reporte, Ana.
0: Oye, el tema de que no llevara cámaras, tú decías, y bien lo dijiste, Edgardo, es contra la ley, que además les aventaron una cantidad de dinero al ICE, y, o sea, un presupuesto de un tamaño inmenso como para que no ocurra algo así. Me imagino que habrá consecuencias de algo, o sea, de esta información.
12: Debería de haber consecuencias, como tú bien lo señalas, debido a la gran cantidad de dinero que ellos tienen. Nunca han tenido tanto dinero como ahora, y justifican que el proveedor no envió las cámaras a tiempo. Esto es como decir, vamos a mandar a los policías a trabajar a la calle sin pistolas porque el proveedor no mandó las pistolas. Las cámaras y las pistolas son elementos esenciales, obligatorios y legales que tiene que portar todo agente de seguridad en todo Estados Unidos.
0: Bueno, pues vamos a estar, por supuesto, muy pendientes y seguimos este caso. Gracias, Edgardo.
12: Buenas tardes.
0: Te mando un abrazo. La Fiscalía General de Justicia de la Ciudad de México, caray, qué caso. Es lo que ocurrió en un hotel en Lomas de Santa Fe, aquí en la alcaldía Coajimalpa. La agresión física por parte de un individuo de nombre Octavio Jorge Cortés Jiménez, al que se identifica como empresario, en contra de la trabajadora de este hotel en Lomas de Santa Fe. La agresión

0: Parque Life en Santa Fe por un huésped ya identificado a quien posiblemente llevarán ante el Tribunal Superior de Justicia. En las imágenes de las cámaras de seguridad se observa a Octavio cuando ataca a la recepcionista Catherine con insultos y golpes. Los hechos ocurrieron dentro de ese hotel el 29 de junio pasado a las 19:38 horas en la avenida Santa Fe 546 en la colonia Lomas de Santa Fe de la alcaldía Coajimalpa. Tras la difusión del video en redes sociales, la fiscalía dio inicio a la indagatoria y enseguida comenzaron los actos de investigación. Agentes de la fiscalía entrevistaron inicialmente a Tarik, encargado de recepción del hotel Park Life de Santa Fe, y de acuerdo con las investigaciones, el empleado mencionó que al momento de los hechos, él no se encontraba presente y el guardia de seguridad identificado como Adrián ya no labora en ese hotel. Como parte de la indagatoria, los videos del lugar de los hechos fueron entregados a la policía de investigación el 14 de julio pasado, es decir, antier, con resguardo directo por el agente del Ministerio Público. Las fuentes consultadas explicaron que la mujer denunciante ratificó los hechos ocurridos aquella tarde en el Hotel Park Life. Con los datos de prueba recabados por la Fiscalía de Coajimalpa, se dio paso a la integración de la carpeta, la cual posiblemente se judicialice en próximos días a fin de solicitar la orden de aprehensión en contra de este individuo identificado como Octavio N. Y es el reporte que tengo.
1: Muchísimas gracias. Gracias, Juan Carlos.
0: Gracias, muy buenas tardes.
1: Muy buenas tardes, 1:18. Oigan, la vocera de la Casa Blanca acaba de confirmar que el presidente de los Estados Unidos efectivamente va a asistir a la final de la Copa del Mundo el próximo domingo, Argentina en contra de la selección española. Esto es parte del anuncio.
2: El viernes el presidente viajará a la ciudad de Nueva York para asistir a una recepción de la FIFA en la Torre Trump y el domingo asistirá al partido de la Copa del Mundo de la FIFA entre España y Argentina. Su presencia pondrá el broche final a la que ha sido la Copa del Mundo más vista, más segura y más exitosa de la historia de Estados Unidos. Se trata de un colofón perfecto para un torneo que ha puesto de manifiesto la capacidad de Estados Unidos para acoger al mundo en el escenario más grandioso.
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nuestra historia sonora está muy chistosa, la verdad. Nos vamos a Perú, por eso estamos escuchando la quena peruana, un instrumento tradicional de ese país. Nuestra historia tiene que ver con una buena cantidad de personas, de bebés, para ser más precisa, que llevarán con ellos algo por el resto de su vida, algo bastante peculiar, la verdad. Es divertido y es una estampa del momento, diríamoslo. Vamos a ponerlo así, es una estampa del momento. Al ratito les cuento qué onda con estos bebés. Pero bueno, vamos a la pausa. 1:20, 5543-77125, nuestro WhatsApp aquí en cabina. Yo soy Ana Francisca Vega, no se vayan, regresamos.

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1: El fútbol moderno no llegó a México desde Florencia ni desde España, sino por vía inglesa. A finales del siglo XIX, trabajadores, técnicos y empresarios británicos trajeron el juego a zonas mineras e industriales, especialmente a Pachuca y Real del Monte en el estado de Hidalgo. Ahí, entre minas y compañías extranjeras y colonias británicas, se empezó a jugar con reglas inglesas. Es curioso, los ingleses y los austriacos también pusieron de moda otra bebida exótica, la cerveza. Resulta que a finales del siglo XIX y principio del siglo XX, nada había más extravagante y fifí que jugar fútbol y beber cerveza. ¿Cómo han cambiado las cosas, verdad? Yo soy Héctor Zagal, Zagal con Z, y me pueden escuchar aquí en MBS Radio, mis redes, Dr. Zagal en TikTok y HZagal en X. Y recuerden aquello que decía Immanuel Kant: Sapere aude, atrévete a saber.
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3: Eric Chabot.
4: Ana Francisca, qué gusto saludarte. Te noto más tranquila que como acabamos ayer el programa.
3: Sí, pues me cayó la realidad, mi Eddie, pero pues, ya que te digo.
4: Argentina terminó metiéndose ahí sobre la hora a la final. La verdad, y como lo dijimos ayer, Inglaterra pierde este partido,
3: sí,
4: ¿no?
3: Sí, sí, a ver, Inglaterra perdió solita.
4: Es más, el propio gol de Inglaterra le perjudicó al club inglés,
3: ¿sí?
4: Porque cambió una estrategia. Argentina no había llegado ni una sola vez en todo el partido hasta que decidieron tirarse atrás durante 35 minutos, cosa que no era viable para conseguir la victoria.
3: Oye, ¿qué dijo el director técnico de Inglaterra? O sea, ¿asumió la culpa? O sea, ¿cuál fue la instrucción que le dio a sus jugadores? O sea, ¿qué onda?
4: Pues mira, asumió la culpa, sí dijo que asumía la responsabilidad de lo que sucedió, que no le salieron las jugadas, pero la verdad, a ver, sí se equivoca y obviamente eso es innegable, es lo que hizo en las rondas anteriores, ¿no? Frente a México, después del penal de Raúl Jiménez, Inglaterra se tira atrás. La diferencia es que nosotros no tenemos a un Messi que meta un centro perfecto para que un delantero la meta, y contra Noruega igual, ¿no? Empezó el tiempo extra. Anota Jude Bellingham y de ahí Inglaterra no vuelve a atacar. El problema es que aquí te quedaban 35 minutos y que después de que viste que tres o cuatro jugadas te salvaste de milagro.
3: Pues
4: tuvo que haber hecho algún cambio, no lo hizo y pues eventualmente cayó el gol de Lautaro con el que Argentina se mete a la final. Historias muy similares, la de Argentina y la de España, que se van a medir este domingo, y me llama mucho la atención. Lo digo porque España no había logrado ganar nada después de esa Euro del 2012 realmente significativo, ¿no? Habíamos incluso, recuerdo que en la ronda de 16avos hablábamos de que España no había ganado un partido de eliminación en una Copa del Mundo desde el 2010, ¿no? 16 años, 4 mundiales en los que no había podido pasar de octavos de final. Y llegó Luis de la Fuente, consiguieron una nueva Euro hace 2 años y ahora se meten, por supuesto, a la final. Y con la Argentina de Scaloni fue muy similar. O sea, la historia de Lionel Messi con Argentina es un caso de verdad de estudio, porque Messi pierde 4 finales de Copa América, 2 muy joven contra Brasil y las 2 que recordamos frente a Chile, incluso esa en la que él falla un penal decisivo en la ronda de penales, y dice: yo, esto simplemente no se me da y me retiro de la selección. Y todo el mundo se volvió loco. Y después de eso Messi dijo: no, ya me calmé, sí voy a volver. Y después todavía pierde final de mundial en 2014 frente a Alemania. Y digamos que su historia en selección era muy triste en comparación, sí, con la de Cristiano, que había ganado además una Eurocopa. Y de repente ganan dos Copas América con Scaloni a partir del 2021, un Mundial, y están en la antesala de volver a hacerlo. Es increíble cómo cambió Messi su historia con, sí, la selección en los últimos años, y que a sus 39 años, sí, sea el Mundial en el que más goles ha metido, que me parece también un dato espectacular.
3: Sí, no, no, a ver, sensacional. O sea, no, no le restamos ni un gramo de reconocimiento ni de talento a Lionel Messi.
4: Y de verdad creo que a los dos equipos se lo merecían. Creo que calladitos, porque para mí ni España ni Argentina habían tenido un papel destacado. Ahora sí que el común denominador de estos equipos es Cabo Verde, que a ninguno les pudo ganar en 90 minutos, ni contra España en el primer partido, ni en 16avos, pues sí, contra Argentina.
3: Pues sí.
4: Serán, bueno, muy, muy contentos. Por ahí, nada más, el otro día que Emi nos daba los datos de nunca ha habido un campeón que tenga al Balón de Oro, que era Francia, ni un técnico extranjero, que era Inglaterra, queda el tema de Argentina, que es el número uno del ranking FIFA, que nunca ha sido campeón en un número uno, y más importante, nunca ha habido un técnico campeón calvo. Así que si España gana, Luis de la Fuente será el primer técnico calvo en ganar una Copa del
3: Mundo. No, ese sí es un dato estadísticamente muy sorprendente, mi querida Di, muy, muy sorprendente. Bueno, ya iremos platicando las tácticas y todo rumbo al domingo, y por supuesto el juego y el partido que nadie quiere jugar, que es el próximo sábado, Francia en contra de Inglaterra.
4: A llamar la atención que Mbappé tratará de ganarle ahí a Messi la bota de oro, el mayor goleador de este torneo y de la historia de los mundiales, superarlo. Messi también tratará de hacer lo propio en la final, que obviamente es más complicado. Y bueno, ya también se anunció que Donald Trump estará presente en la final, cómo se lo iba a perder. Y esto que también anunció la FIFA, de que les van a entregar anillos de campeonato como si fuera deporte norteamericano. Ellos dijeron, si vamos a hacer un medio tiempo de media hora para competir con el Super Bowl, también les vamos a dar anillo, que la verdad me parece una gran idea. Para mí es un detalle muy bello en el deporte que tengan ese tipo de reconocimiento para recordar algo tan importante. Bueno. Pero pues sí, muy copiado de Estados Unidos. 2026 ejemplares se van a hacer, 30 para los ganadores y obviamente 1996 copias para que se vendan y la FIFA haga más lana, porque vaya que le falta, ¿no?
3: Sí, no, o sea, están muy ajustados en sus presupuestos. Pero bueno, muchas gracias, mi querido Eddie.
4: Un fuerte abrazo, Ana Francisca. Nos escuchamos el día de mañana.
3: La 1:30 p.m.
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3: Bueno, esta semana está arrancando la primera fase de encuestas para definir quiénes van a competir por la lo que se ha llamado, lo que se ha llegado a conocer como coordinaciones estatales en defensa de la transformación, que pues no es otra cosa que estos cargos que eventualmente se traducen en candidaturas por parte de Morena y aliados, o nada más de Morena, a las distintas gubernaturas. El año que entra, como hemos platicado aquí en varias ocasiones, hay 17 gubernaturas en juego. Y Michoacán, por supuesto, pues es una muy importante. ¿Por qué estamos hablando de una primera fase? ¿En qué consiste esta primera fase? Carlos Torres Piña, unos aspirantes a la Coordinación Estatal en Defensa de la Transformación. Siempre es un gusto platicar contigo, Carlos.
5: ¿Qué tal, Ana Francisca? ¿Cómo estás? Buenas tardes, gusto verte a ti, a tu amable auditorio.
3: Gracias. A ver, ¿por qué es primera fase? O sea, ¿cuántas fases hay? ¿Por qué no nos explicas un poquito el proceso?
5: Sí, comentarte que en esta ocasión el movimiento decidió realizar este proceso en común acuerdo con el PT y con el Verde, a diferencia de en otros momentos que solo era Morena. En esta ocasión se tomó la determinación que fueran los tres partidos en una sola etapa, uh-huh, y se hace una encuesta de filtro. Uh-huh. En el caso de Michoacán somos 12 aspirantes los registrados, 6 hombres, 6 mujeres, sí, de las cuales se hará una encuesta de filtro y solo quedarán 6 aspirantes, 3 hombres y 3 mujeres, uh-huh, que sería la primera etapa, esta encuesta de filtro que se realizaría en próximos días, en próximas semanas, sí, para que posterior ya en otras 2-3 semanas más se realizara la encuesta definitiva, uh-huh, y que ahí se determina quién es el coordinador en defensa de la 4T y en defensa de la soberanía, uh-huh, que es el cargo por el que se designa esta coordinación, y como bien lo mencionas tú, más adelante se convierte en ese eventual aspirante a la etapa que viene para el siguiente año.
3: Son un montón, Carlos.
5: Sí,
3: ¿no?
5: Y la verdad es que aquí en Michoacán son 12 los aspirantes, por eso estas encuestas de filtro. Creo que solamente un estado en todo el país se registraron menos de 6, uh-huh. En los demás 16 estados habemos más de 6 aspirantes, por lo tanto tiene que hacerse estos procesos de filtro para ir cerniendo los datos, los perfiles, los más competitivos, que serían 6, y sobre eso tomar una determinación. Y la verdad es que nosotros estamos aprovechando para recorrer Michoacán, hemos visitado ya casi una tercera parte del estado, uh-huh. En estas 2 semanas, uh-huh. Casi 3 semanas ya de recorrer diferentes municipios, regiones, platicar con la gente, pero sobre todo escuchar los diferentes sectores, Ana, uh-huh. Escuchar las opiniones de la población, que eso es fundamental para ir generando estos planteamientos de cómo ir resolviendo algunas inquietudes y las planeaciones que se vayan a realizar para las etapas subsecuentes.
3: A ver, te quiero preguntar dos cosas, pero me interesó esto de la escucha, porque creo que es muy importante. Pero antes que eso, antes que me cuentes qué es lo que has recogido, digamos, en tus recorridos, ¿confías 100% en los procesos que plantea la Alianza?
5: Desde el momento en que nos registramos debemos estar conscientes que tenemos que aceptar el resultado, uh-huh. Que se establece, uh-huh. Que son las reglas, que son los lineamientos, y desde el momento en que firmamos nuestra carta compromiso, que son 3 documentos los que se firman, sí. La solicitud de registro, la carta compromiso y la carta de intención, pues estamos aceptando los resultados y los mecanismos que se establecerán en este proceso por parte de Morena, PT y Verde.
3: Uh-huh. Ahora vamos al otro tema que me pareció muy interesante, estos recorridos que has hecho, y yo te quisiera decir, Carlos, porque difícilmente hay alguien que conozca también en los últimos años Michoacán que tú, porque fuiste fiscal del estado de Michoacán y conoces los retos y conoces los desafíos y conoces algunos de los casos pues más emblemáticos y que han cimbrado a la sociedad michoacana y en general al país. ¿Qué has recogido de la gente en este sentido?
5: Principalmente, sí, ese tema de seguridad, Ana, es la circunstancia que a cualquier región que estamos y en las reuniones sectoriales, ya sea empresariales, sociales, de temas agricultura, ganadería, todos los sectores con los que nos reunimos, sí es el tema de seguridad como una de las principales demandas, uh-huh. Y exigencias que, uh-huh. Deba de atenderse en nuestro estado. Uh-huh. La segunda es el tema del apoyo al campo, uh-huh. Por ejemplo, muy agradecidos con el fertilizante gratuito que se da por parte de la Federación, por parte de nuestra presidenta, la doctora Claudia Sheinbaum Pardo, pero aspiran a que se pueda ayudar en un precio de garantía del grano y también la tecnificación del campo en cuanto a la industrialización, sobre todo en Michoacán, en la que aquí se exportan muchos productos agrícolas, el aguacate, el limón, la guayaba,
3: berries, ¿no?
5: las berries que han crecido bastante, el tema del mango, muchos productos, pero se exportan a granel. Entonces, lo que comenta mucho la gente, si nos ayudan con inversiones en agroindustria, pues el valor agregado se lo podemos dar de aquí, y no que exportamos grandes cantidades y nos las regresan en mermeladas, nos las regresan en licores, nos las regresan en jugos, y pues pudiéramos nosotros desde aquí generar más fuentes de empleo, tener mejores ingresos, si se le apuesta al tema del campo en cuanto a la industrialización. Y tienen razón, que es uno de los temas que hemos recibido mucho de las zonas, y sobre todo también el apoyo a la mediana y pequeña empresa, uh-huh. Con ciertos proyectos productivos y ciertas inversiones que les ayude a crecer, a tener una mayor cobertura, que son principalmente estos temas. Luego ya otros aspectos ya más locales, más regionales, claro. Pero estos 3 temas, Ana: seguridad, el apoyo al campo y el tema del apoyo a pequeña y mediana empresa.
3: Te quería preguntar, ¿hay condiciones? Porque tú lo decías, la inseguridad es quizá una de las preocupaciones centrales de muchas de las comunidades, de muchas de las personas, pero supongo que también de muchos de los políticos. ¿Hay condiciones para hacer campaña en Michoacán?
5: Puedes recorrer cualquier municipio sin mayor problema. Hay algunas zonas donde la disputa entre los grupos delincuenciales es un poquito más compleja, sobre todo esta zona sur de Apatzingán, un poco hacia la región de los de Aguililla, Buenavista, pero son lugares muy focalizados. El resto del estado no hay mayor problema. Nosotros hemos estado recorriendo ya casi una tercera parte del estado, y la verdad es que no hemos tenido mayores dificultades ni contratiempos, y yo creo que es parte también de la confianza que pueda y debe haber en nuestra entidad.
3: Cuando saliste de la fiscalía, uno de los casos que están ahí, por supuesto, y quizá el de mayor impacto mediático nacional, fue el del asesinato del alcalde de Uruapan, Carlos Manso. ¿Cómo quedaron las cosas con Grecia Quirós, Carlos? Porque también es aspirante a la gubernatura de Michoacán, ¿no?
5: Fíjate que nosotros siempre tuvimos comunicación como ella, como víctima indirecta. Siempre se le informaba cada vez que había avances, tratábamos de tener reuniones constantes pues para estarle informando de los avances principales de la carpeta sobre este hecho lamentable de Carlos Manso. Ahora le corresponde al vicefiscal encargado de darle seguimiento, sí, pues para que se le dé la misma atención, sobre todo de informarle. Y creo que en términos generales, bien, siempre ha habido esa comunicación estrecha por parte de la institución, en este caso de la fiscalía, con ella, y de algunos otros hechos relevantes también, de lo que se tuvo en algunos otros eventos, uh-huh, que fueron muy mediatizados, en el caso de Michoacán, caso Bernardo, la familia de intérpretes, entre otros temas que debe darse ese seguimiento institucional, Ana.
3: Finalmente, Carlos, recuérdanos los tiempos. Entonces, arrancó ahorita esta primera fase, van a ir descartando. ¿Cuándo se va a elegir al coordinador estatal?
5: Pues lo que anunció ayer la coordinadora de elecciones, Itlali, es que se va a hacer la revisión de los expedientes en estos días para que a partir del 17 de julio se empiecen a hacer las encuestas de filtro.
3: Ya.
5: Estas donde nada más se van a elegir a 6 de los registrados. En el caso de Michoacán somos 12, serían nada más 6 los que queden. Esto llevará un par de semanas, cuando mucho. Y ya una vez que se definan estos 6, correrá otras 2-3 semanas para resolver quién sería el mejor posicionado y sobre todo el que tenga mayor competitividad hacia afuera, sí, para que pueda tener un mejor proceso y enfrentar las etapas que se vienen. Es decir, que será por ahí de a mediados de agosto cuando se esté resolviendo, por lo menos en el caso de Michoacán y de las entidades que están en proceso, que son otras 16.
3: Pues ya muy poquito tiempo. Carlos, te agradezco siempre estos minutitos y estamos como siempre en comunicación.
5: Sí, muchas gracias, Ana, siempre por la oportunidad de dialogar contigo y con tu auditorio. Muchas gracias,
3: gracias. Gracias. Gracias, Carlos Torres Piña, aspirante a la Coordinación Estatal de Defensa de la Transformación, ex fiscal de Michoacán, con casos muy importantes sobre su escritorio. Él mismo los mencionó hace unos segunditos, así es que bueno, por supuesto estamos en este tema. La 1:40 p.m. Bueno, ya les decía, en Perú ocurrió algo con un grupo de personas, son bebés, cientos de bebés. Sus papás decidieron subirse a la ola del mundial y hacer algo con los bebés que los va a marcar de por vida. Independientemente de dónde terminen, qué hagan, qué quieran estudiar, con quién se casen, si no se casan. Eso los va a marcar por siempre, por siempre. Al ratito les voy platicando de qué se trata, pero tiene que ver con el nombre de alguien muy famoso, muy famoso. Y sobre todo recientemente muy famoso. Al ratito les digo de qué se trata. La 1:41 p.m. Vamos a la pausa. 5543-77125, nuestro WhatsApp aquí en cabina. Yo soy Ana Francisca Vega. No se vayan, regresamos con más.
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16: 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Ya estamos de regreso. Ana Francisca Vega, en MBS Noticias.
19: Como primera mujer presidenta, asumí la responsabilidad de proteger a las mujeres frente a la violencia, contra la violencia. Y para ello, lo primero que hicimos fue llevar a la Constitución los derechos de las mujeres, que no estaban plenamente establecidos. La igualdad sustantiva, que significa igualdad en todos los ámbitos de la vida de las personas, entre hombres y mujeres, pero particularmente reconociendo también los derechos de las mujeres, porque hay derechos particulares de las mujeres, y a eso se refiere la igualdad sustantiva. Ahí mismo en la Constitución establecimos el derecho de las mujeres a una vida libre de violencia, y establecimos que a trabajo igual, salario igual, que no debe haber brecha salarial entre mujeres y hombres si realizan la misma actividad.
3: Bueno, la presidenta Sheinbaum presentó una iniciativa, les puse aquí el audio hace unos días, una iniciativa de ley general que será enviada al Congreso de la Unión, supongo que en el próximo periodo legislativo, con la idea de homologar la tipificación del delito de feminicidio en las 32 entidades del país. Y creo que es importante entender en dónde está, cómo está tipificado el feminicidio en los estados que conforman la República Mexicana, porque estamos hablando del país con peores índices de violencia y de feminicidios de prácticamente del planeta. En la línea, María Elena Esparza Guevara, fundadora de Hola Violeta. Gracias, María Elena, por conversar con nosotros.
20: Gracias a ti, querida Ana Francisca, me da gusto saludarte.
3: Es una decisión importante, ¿no?
20: Es una decisión muy importante, sienta un precedente de la mayor relevancia, porque uno de los principales obstáculos que había para castigar el delito de feminicidio es justo la heterogeneidad en los diversos códigos penales a nivel nacional. Ahora sí que la aplicación de la ley podemos decir que dependía un poco del código postal de la víctima, y hoy lo que se hace es un esfuerzo enorme por justamente homologar, sí, los criterios es un avance muy, muy relevante, sí. Aunque no garantiza que se cumpla el objetivo que la propia presidenta enunció al presentar esta ley ayer en la mañanera, que es el combate a la impunidad, y es el objetivo que a todas nos ocupa, desde gobierno, desde activismo, desde periodismo también, cuando tú señalas los casos virales o que están en la conversación.
3: Pues, no, porque todo depende también de las fiscalías, ¿no, María Elena? O sea, hay un montón de cosas alrededor de que se haga justicia. Esto es una parte de, pero no es todo.
20: Exactamente. El marco legal es relevante, pero como te decía, es insuficiente para combatir la impunidad. Tiene que venir un proceso en el que realmente la ley se aplique como está definido en esta iniciativa que pasará a la Cámara de Diputados pronto, pero sí hay que poner el ojo en el Poder Judicial, pues sí. Ana Francisca, en ciertas estrategias que luego también los abogados de los victimarios despliegan para que ellos pues puedan salirse, ¿verdad? Sí. Con las suyas, diríamos.
3: Oye, dime una cosa, María Elena, tratando de entender, ¿por qué es importante homologar? Porque hay estados en los que pasa qué, por ejemplo. No me queda claro, digamos, cuál es el tema. ¿Hay legislaciones más permisivas? No sé, ¿cómo está ese tema?
20: Sí, hay estados en los que ocurre, por ejemplo, que no se clasifica como feminicidio toda muerte violenta de una mujer. Eso, debemos decir, es un legado que dejó la hoy presidenta, cuando fue jefa de gobierno, Claudia Sheinbaum. Ella hizo un llamado a que toda muerte violenta de mujer en la Ciudad de México se clasificara de entrada como feminicidio. ¿Por qué importa esto? Pues tenemos que irnos, ahora sí que mucho antes, a la propia tipificación del delito cuando ocurrió el caso de Mariana Lima Buendía, tú lo recordarás, sí. Muy famoso, sí, sí. Y lo que pasó en este delito, que era un feminicidio, pero la Fiscalía en el Estado de México, ocurrió en Chalco, dijo que se había suicidado la víctima. Entonces, todavía, Ana Francisca, esto ocurre. Puede ser que se clasifique como suicidio, o puede ser que se busque, a veces cuando hablamos de tentativa feminicida, y eso es algo que integra también esta nueva ley, es importante porque hablamos del delito consumado, pero también está la tentativa. Entonces, cuando vemos casos, por ejemplo, de violencia ácida, tú recordarás el caso de María Elena Ríos, que es la gran activista en esta materia, la saxofonista.
3: La atacaron con ácido, ¿no?
20: Uh-huh. Exacto, ¿y cómo se escapa su agresor? Pues porque su defensa dice, esto no es tentativa feminicida, son lesiones. Obviamente las lesiones tienen una pena menor a la de la tentativa feminicida. Entonces, por eso es tan importante, porque en los estados todavía hoy puede ocurrir que se clasifica como suicidio un feminicidio, por ejemplo, o como lesiones una tentativa.
3: Pues me parece importantísimo. Oye, me estaban diciendo por aquí que quedó volando, digamos, no entró como parte de esta iniciativa o de esta serie de reformas. La tipificación, homologar también la tipificación del acoso sexual, algo que la misma presidenta Sheinbaum había dicho que haría después del acoso que ella misma sufrió el año pasado, ¿te acuerdas?
20: Así es, está el acoso material y también el acoso digital. Recién la semana pasada el INEGI presentó los resultados del MOSIVA, que es este módulo que mide la violencia en el entorno digital, y sin duda el ciberacoso es algo que va en aumento y es un delito con, digamos, un énfasis de género. Si le pasa a la presidenta, pues imagínate, a cualquiera de nosotras nos puede ocurrir. Entonces sí, no viene en esta ley, pero hay una ley general de acoso, y de nuevo ahí lo que importa mucho es que nos atrevamos a alzar la voz. Y que también cuando somos testigas, Ana Francisca, yo siempre, y testigos, le hablo a los hombres también, sí. Y a propósito del caso viral de ayer, ¿no? Hay un guardia de seguridad privada que se queda mirando como...
3: A la agresión a esta chava.
20: Oye,
3: en el hotel, ¿no?
20: ¿Qué tal?
3: Sí, el tipo la golpea y el guardia de seguridad está parado como maniquí al lado.
20: Se queda como maniquí, o sea, auténticamente. Entonces, ahí también, porque mira... A veces creemos que si tenemos una ley para tal delito o para tal tema, ya ahí está resuelta la situación. Y no es así. Los delitos de género implican el involucramiento social también para combatirlo. Si yo veo que están golpeando a una mujer, sea guardia de seguridad o sea quien sea.
3: No, bueno, o te metes, o sea, digo, no sé, le avientas la computadora, bueno, no sé.
20: Pues eso, oye, lo
3: sí, es tremendo lo que... Sí, es tremendo.
20: Llamas, activas el... pues está en la aplicación Mi Policía para que llegue una patrulla. A ver, estaban dentro de un complejo, no es que están ahí.
3: Ah, bueno, a ver, él es guardia de seguridad, pues si no, ¿para qué está? No sé, ¿no? Sí, me pareció también espantoso lo que ocurrió. Ojalá entonces, que la Fiscalía General de Justicia de la Ciudad de México pueda armar una buena carpeta y darle pues, seguimiento y justicia a esta chica, la verdad.
20: Totalmente, tremendo. Pero debemos acompañar con nuestra mirada y con nuestra vigilancia también que pues la ley se cumpla.
3: Así es.
20: Porque si no, imagínate, tendríamos que hacer, incluso vamos a hacer una ley ahora para los que agreden recepcionistas, es que no puede ser.
3: Sí, tienes razón.
20: ¿Verdad?
3: Sí, no. Estoy totalmente de acuerdo. Pues bueno, María Elena, sigamos en la conversación, ¿te parece?
20: Claro que sí, me dará mucho gusto.
3: Muchísimas gracias, María Elena Esparza, fundadora de Hola Violeta. 1:53 p.m.
1: Luis Miguel González, Economía.
3: ¿Cómo estás, Luis Miguel?
21: Encantado de saludarte, Ana Francisca. Buenas tardes.
3: Igualmente, muy buenas tardes. Tú querías poner sobre la mesa las negociaciones del T-MEC, del Tratado Comercial México-Estados Unidos-Canadá. Platícanos.
21: Así como en el Mundial teníamos una especie de calendario muy presente, es decir, el jueves jugamos contra los coreanos dentro de una semana, tenemos un partido clave contra Inglaterra, pues la fecha del próximo lunes es tan importante como un partido de mundial en una ronda eliminatoria.
3: El 20 de julio.
21: El 20 de julio está acordado que sea la primera reunión ya de trabajo después de este anuncio de Estados Unidos de que no renovará por 16 años, sino cada año. Sabemos cuáles son los temas y, volviendo a la metáfora futbolera, pues podemos esperar que va a ser un partido muy complicado. Casi todo tiene que ver con industria automotriz y, fundamentalmente, lo que está poniendo en la mesa Estados Unidos es algo muy complicado de aceptar para México y Canadá, y es Estados Unidos dice, para hablar de América del Norte como región productora, yo necesito que haya un capítulo no es la palabra precisa en este caso, yo necesito que haya una distinción entre Estados Unidos, México y Canadá. Necesito que haya más contenido de Estados Unidos en los vehículos que entran de México al mercado de Estados Unidos. Necesito que Canadá eleve el contenido estadounidense, y en ese contexto no hay que perder de vista que el representante comercial en la Casa Blanca pone en la mesa un número y dice, México está incorporando menos contenido estadounidense ahora de lo que incorporaba en 2018. Es parte de la estrategia de negociación, pero insisto, Ana Francisca, lo que nos está dejando claro Estados Unidos al mostrar las cartas antes es que va a ser una reunión complicada. El costo de que no salga bien la reunión del 20 nos remite a una palabra que hemos usado mucho desde que llegó Trump a la Casa Blanca por segunda vez, y es: incrementaría la incertidumbre para todos los que participan en esta industria, en particular para los que buscan captar inversiones para mí.
3: Sí, totalmente de acuerdo. Híjole, pues no sé a quién prenderle veladoras, Luis Miguel, pero no sé, pues cada quien, a Morita.
21: Al Vasco Aguirre.
3: Vamos a pensar.
21: Muy herético.
3: Vamos a pensarlo, vamos a mandar luz por lo menos. Oye, fíjate que me encontré con una nota en la mañana y Me recuerda un poco, y creo que es interesante, dado el contexto de lo que estamos platicando aquí. Es una encuesta que reporta Bloomberg, en donde por primera vez en la historia resulta que los canadienses han reportado confiar más en China que en Estados Unidos.
21: Es señal de los tiempos que vivimos. Pues sí. Hay que recordar que los países tienen poder económico, tienen poder militar, tienen esta cosa que se llama soft power, que es, yo diría, algo así como reputación, credibilidad, confianza hacia lo que ellos significan en el mundo. La llegada de Trump a la Casa Blanca ha significado un retroceso del soft power de Estados Unidos.
3: Cierto.
21: Y hay que ponerlo en perspectiva. Y eso está pasando en Canadá.
3: Bueno, que eran...
21: Da una idea del tamaño del
3: golpe.
21: De la grieta que se está hablando.
3: De la grieta, sí, totalmente.
21: No hay país que estuviera más cerca de Estados Unidos que Canadá.
3: No.
21: Si lo pudiéramos caricaturizar, nosotros éramos el vecino un poco más salvaje, más incomprensible. Canadá era el vecino buena gente, casi aburrido de Estados Unidos, pero resulta que...
3: Sí, cercanísimos, pues.
21: Seguramente a todos nos ha pasado cuando dices, oye, hasta este vecino que no se pelea con nadie está enojado contigo, así es que más te vale revisar qué estás haciendo mal con el barrio.
3: Sí, no, bueno, no nada más...
21: Tu basura.
3: Sí, totalmente. No nada más no se peleaba, sino que se enorgullecía de la confianza mutua. Digo, no sé si sigue ocurriendo, me parece que ya no, pero en algún punto los canadienses podían pasar a Estados Unidos sin pasaporte, Luis Miguel.
21: Totalmente. Digo. Y en el otro lado, la nota a la que hace referencia habla de un éxito relativo de China, de la estrategia de Xi Jinping, de reposicionar a China en términos de imagen internacional.
3: Cierto, cierto.
21: Entonces, mucho de lo que estamos hablando de que China avanza en inteligencia artificial, en coches, también está avanzando en este poder blando, ganando cierto prestigio, cierta reputación. Ojo, la medición que yo leí casi solo compara Estados Unidos con China. Creo que otra región que está pasando aceite es Europa.
3: Sí, claro.
21: Durante mucho tiempo la alternativa a Estados Unidos era Europa, y ahora básicamente dicen, bueno, es Estados Unidos y China. Y hay un distantísimo tercer lugar, perdón, que corresponde a Europa.
3: Bueno, pues ahí está. Sí, creo que es muy significativo. Pensemos a quién le prendemos veladoras para el próximo lunes, Luis Miguel, y te mando abrazos por lo pronto.
21: Abrazo muy fuerte, Ana Francisca, y buen fin de semana.
3: Igualmente, a las 2 de la tarde en punto. Vamos a la pausa 5543-77125. Oigan, rápidamente, se está confirmando el asesinato del director de un medio de comunicación, Noticias San Martín Texmelucan, Josué Martínez Contreras. Vamos a regresar con el reporte sobre esta información que se está dando, como les decía, a conocer hace un segundito. Josué Martínez Contreras, director del medio Noticias de San Martín Texmelucan. Oigan, rápidamente nada más, también hay audio de Ricardo Monreal, coordinador morenista en diputados, sobre las evidentes y clarísimas diferencias, choques, grietas muy profundas entre la gobernadora de Baja California, Marina del Pilar, y el ex gobernador de Baja California, Jaime Bonilla. Es parte de lo que dijo Ricardo Monreal.
2: Yo hago un llamado desde la Cámara de Diputados como coordinador del grupo parlamentario de Morena a serenarnos, a actuar con prudencia, a no socavar la confianza del pueblo de México en nuestro movimiento, porque esto no ayuda a que nos preparemos para un proceso complejo y difícil.
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1: De la tarde con 6 minutos. Gracias por seguir con nosotros aquí en MBS Noticias. Este jueves 16 de julio del 2026, nuestro número de WhatsApp 5543-77125. Tenemos todavía muchos temas por delante. Por supuesto, en un segundito más iremos hasta Puebla con esta noticia. Desde San Martín Texmelucan, el asesinato a balazos de un reportero y director de un medio de comunicación. Iremos también hasta el Estado de México. Hay información sobre una enorme red de corrupción que estaba operando desde la Secretaría de Educación, Ciencia y Tecnología e Innovación del Estado de México. Estaremos también en ello. Nos va a visitar en cabina la conductora, conferencista y escritora Gloria Canzada, con la presentación de su libro Una Vida Platino, diseña un futuro que trascienda tu edad. Ya anda por acá, de hecho, mi querida Gloria, así es que vamos a platicar con ella en un ratito más. Y por supuesto, como todos los jueves, mi querido Magaña y su correcámara, la película La Odisea de Christopher Nolan y la serie Juntas o Muertas. Vamos a estar platicando sobre todo eso, así es que por lo pronto nos vamos a las calles de la ciudad. ¿Cómo van las cosas, Edgar Hernández? Te saludo.
2: Ana, muchísimas gracias. Información, la zona poniente, la autopista México-Querétaro ya presenta algunos asentamientos para quien viene de la caseta de Tepozotlán y va con dirección hacia Perinorte, principalmente carriles laterales en la incorporación a Cuautitlán Izcalli, pero nada para pensar en abandonar esta arteria. Si requieren de alternativas, la carretera Cuautitlán-Tlanepantla puede ser de mucha ayuda para incorporarse a la vía José López Portillo o bien para seguir a través de la zona de Tlanepantla hacia las inmediaciones de Naucalpan. Por otro lado, la zona norte, en la autopista México-Pachuca, esta se presenta en términos generales con circulación totalmente aceptable para quien viene de la zona del Río de los Remedios, de la zona centro de Ecatepec y va con dirección a Indios Verdes. Mucha precaución en este último punto, recordemos que tenemos reducción de carriles y además unidades de transporte público que se incorporan a la zona del paradero, por eso los vehículos tienden a detenerse, pero la buena noticia es que superando este punto la circulación mejora hacia la zona de La Raza. La zona poniente, la zona de Constituyentes, se presenta también a esta hora de la tarde con circulación favorable para los automovilistas que van con dirección hacia la zona de Coajimalpa. Solamente precaución en la incorporación al Paseo de la Reforma, esto con dirección hacia la autopista México-Toluca, pero de igual forma, superando este punto, la circulación mejora en el sentido opuesto, donde ya tenemos carga vehicular para incorporarse a la zona del periférico. No hay que abandonar esta arteria, superando este punto, la circulación mejora con dirección hacia la zona del circuito interior. Por último, la zona orientiana, con carga vehicular, la calzada General Ignacio Zaragoza, esto procedente de la zona de telecomunicaciones, calle 7, y con dirección hacia el perímetro de viaducto, hacia Boulevard Puerto Aéreo. Aquí en este último punto, paciencia, recordemos que tenemos cambio lento de luces en los semáforos, por ello los vehículos se detienen, pero superando este punto la circulación mejora hacia la zona de Fray Servando, hacia la terminal 1 y 2 del aeropuerto, o bien en el sentido opuesto hacia el Palacio de los Deportes. Ana, la información que te tengo.
1: Gracias, Edgar. Cerramos contigo el programa en un rato más. Por lo pronto, nosotros a otras cosas.
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1: Bueno, nos vamos hasta Puebla. Erika Almanza, un asesinato, desafortunadamente. Josué Martínez Contreras, reportero y director de Noticias San Martín Texmeluca. ¿Qué se sabe, Eric? Te saludo con gusto.
3: ¿Qué tal, Ana? Un saludo a ti y a todo el auditorio. Pues esta lamentable noticia de este periodista de 39 años de edad, quien fue asesinado el día de hoy en la comunidad de San Lucas, Atoyatenco, San Martín Texmeluca. Los hechos se registraron por la mañana cuando los cuerpos de emergencia recibieron un llamado anónimo de auxilio en la calle Leona Vicario de la citada localidad, reportándose detonaciones de arma de fuego en la vía pública, y a partir de ello, bueno, acudieron elementos de la policía así como cuerpos de emergencia. Sin embargo, bueno, aunque actuaron los paramédicos de Protección Civil, se determinó que el varón que encontraron ya carecía de signos vitales tras sufrir heridas de balas en el abdomen, localizándose indicios de que los atacantes accionaron sus armas en al menos 6 ocasiones antes de huir en una motocicleta. La víctima, como bien señalas, fue identificada como José Martínez Contreras, quien ejercía el periodismo digital mediante la página Noticias San Martín Texmelucan y el perfil José Mac el Jaguar, desde donde realizaba coberturas sobre el acontecer regional, actividad que alternaba con su profesión como maestro y su reciente titulación en Derecho. Sí. La Fiscalía General del Estado realizó el levantamiento del cuerpo, inició las investigaciones correspondientes, para lo cual no se tomaron testimonios de los colonos, quienes aseguran que el personaje había recibido amenazas por parte del edil auxiliar Eder Montalvo desde el inicio del presente año. Pero por tanto, momento,
1: ¿no? ¿Amenazas del edil auxiliar del municipio de San Martín Texmelucan?
3: Efectivamente, ajá, esta versión es por parte de los pobladores, por parte de la fiscalía. Hasta el momento no se ha dado a conocer cuál es la línea que se está siguiendo, ajá, pero bueno, es evidente que se trató de un tema personal.
1: Bueno, vamos a, por supuesto, vamos a seguir en este asunto. El portal Noticias San Martín Texmelucan hablaba de, digamos, de cosas comunitarias, básicamente, o cuál era un poco el corte, Eric, ¿sabemos?
3: Efectivamente, denuncias ciudadanas, okay, de problemas que se dan en la comunidad, y básicamente por ello es que se está dando esta posibilidad como pues un móvil que podría haberse dado para este asesinato, Ana.
1: Sí, bueno, pues por supuesto estamos atentos a cualquier información que salga desde la fiscalía, o por supuesto seguramente saldrá la familia en algún momento. En fin, ya lo estaremos conversando y dando seguimiento, Eric. Gracias.
3: Buenas tardes.
1: Gracias. Y nos vamos hasta el Estado de México. Juan Gabriel González, ¿qué historia nos tienes? ¿Cómo estás, Juan Gabriel?
4: ¿Qué tal, Ana Francisca Auditorio? Muy buenas tardes. Continúa la investigación y detenciones sobre este entramado llamado venta de plazas en la Secretaría de Educación, Cultura, Ciencia y Tecnología del Estado de México, mejor conocida como la SECTI, donde desde hace aproximadamente mes y medio se han reportado la detención de más de 30 personas mismas que están vinculadas a proceso, pero la denuncia empezó desde el mes de marzo pasado, donde se detectaron más de 324 habiadurías correspondientes a más de 168 personas que cobraban sin trabajar. Sí. Es decir, que alguien desde las altas esferas del gobierno del Estado de México y, por supuesto, de la Secretaría de Educación, hicieron este entramado de sacar dinero para personas que no trabajaban, incluso algunas personas, por lo que dice la Fiscalía General de Justicia del Estado de México, es que ni sabían que cobraban y que estaban dadas de alta en la Secretaría de Educación. El caso es que de estas 324 habiadurías para beneficiar a más de 168 personas, se habla de un desfalco de por lo menos 700 millones de pesos en los últimos dos años. Ayer se dio a conocer que ya fue detenido Jaime Noé Hernández, o Jaime Noé N., quien era el nada más y nada menos que el director de personal de la Oficialía Mayor, el encargado de reclutar a las personas y dispersar los recursos vía nómina. Pero no es el primero, Ana Francisca, porque hay que recordar que desde hace un mes y medio se dio a conocer la detención de Óscar N., quien era subsecretario de administración en el gobierno de Alfredo del Mazo Maza, también director general de personal de esa secretaría que después pasó a ser Oficialía Mayor, y que todo es un entramado, insisto, de varios funcionarios de diversos niveles de gobierno, pero sobre todo de dos dependencias, de la Dirección General de Personal dependientes de la Oficialía Mayor y de la Secretaría de Educación, pero también dependientes de la Secretaría de Finanzas. Es todo un show, es todo un entramado jurídico, legal y penal para saber hasta dónde alcanza este asunto de la venta de plazas y habiadurías en la Secretaría de Educación, conocida como SECTI, en el Estado de México. Pero ya van más de 30 detenidos y vinculados a proceso, con un desfalco, por lo menos ahora detectado, de más de 700 millones de pesos.
1: ¡Qué barbaridad! ¡Qué cochinero, Juan Gabriel!
4: Sí, por supuesto, todavía a esto le falta mucho, porque justamente hace unas horas se acaba de decir que también están investigados CONALEP, Estado de México, CECITEL, Estado de México, y también la Universidad Digital del Estado de México. Es un asunto que va a dar muchos capítulos, Ana Francisca.
1: ¡Qué horror! Gracias, Juan Gabriel. 700 millones de pesos de puro aviador y puro desvío de recursos. Personas a las que contrataban y, por supuesto, pues nunca se presentaban a trabajar. 700 millones de pesos en las dos secretarías de Estado del Estado de México. Las 2 de la tarde con 15 minutos.
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1: La Conagua inició la primera etapa de regularización.

0: 15 de julio del 2027. La gobernadora del Estado de México, Delfina Gómez, visitó la comunidad de San Pedro Tenayac en Temazcaltepec para acompañar a las familias afectadas por las recientes lluvias y el desplazamiento de rocas y lodo. Durante el recorrido, dialogó con los habitantes e instruyó reformar los apoyos estatales, supervisó los trabajos de limpieza y rehabilitación en las escuelas Miguel Hidalgo y Oficial 242 General Ignacio Zaragoza, así como en calles y viviendas bajo el sistema de comando de incidentes y el plan DN3E. Participan Sedena, Guardia Nacional, Protección Civil, CAEM y otras dependencias en labores de emergencia y monitoreo permanente. El director general del ISSSTE, Martí Batres, informó que avanzan los trabajos del Programa Nacional de Mejoramiento de Quirófanos con la rehabilitación de 65 de los 82 quirófanos y salas de tococirugía contemplados. Las intervenciones son personalizadas según las necesidades de cada unidad médica e incluyen mantenimiento especializado, renovación de infraestructura, equipamiento y modernización de sistemas críticos. Estas acciones fortalecen la capacidad resolutiva del instituto, aumentan el número de cirugías y mejoran la atención oportuna para la derechohabiencia. Ejemplos recientes incluyen hospitales en la Ciudad de México, Chihuahua, Sinaloa, Nuevo León, Chiapas y Baja California. Para MBS Noticias, Rodrigo Errejón.
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2: Bueno, yo siempre he dicho que crecer es un privilegio. No a todo mundo le toca. Y crecer y ir viviendo los días y cada día con su particularidad y con sus complejidades, pero cada día es un privilegio. Tengo aquí a Gloria Calzada, que está presentando su libro Una vida platino, diseña un futuro que trascienda tu edad, editado por Diana, Planeta, por supuesto. Y es un gusto tenerte aquí, mi querida, gracias. Gloria, de veras, es un gusto. Me encanta este tema y me encanta que se plantee desde la dignidad de ir creciendo y de la alegría que uno puede encontrar en la vida conforme vas avanzando.
3: Sin duda alguna, dignidad siempre, pero también proyecto de vida.
2: Sí.
3: Me parece que siendo responsables de nuestra propia existencia, nos corresponde desde que tenemos uso de razón, desde que vamos acomodando la información y las cosas en nuestra cabeza, poder ir pensando qué quisiéramos que pase en nuestra vida a futuro. Si bien está padrísimo you only live once y viva la vida ahorita y sí, vámonos ahorita al ángel, pero también sabemos que van a seguir sucediendo, ocurriendo cosas en nuestra vida y muchas de ellas podemos hacerlas pasar nosotros mismos.
2: Sí.
3: ¿Cuáles son? ¿Para qué las queremos? ¿Quiénes somos? ¿Qué queremos que pase en nuestra vida en el futuro? Si hemos visto a nuestros mayores envejecer y que además por muchísimas razones ya no nos vamos a envejecer igual las siguientes generaciones, incluida yo que tengo casi 65, de todas maneras, podemos nosotros ver qué no queremos, uh-huh, que sea parte de ese futuro del cual tenemos posibilidad de diseñar.
2: Sí. A ver, tú partes además, muy interesante, porque tú partes de decir, antes de ir planeando lo que venga para adelante, hay que ver un poquito para atrás y reconocer tus propias fortalezas.
3: Sí.
2: Y eso de pronto nos cuesta mucho trabajo. No sé si a las mujeres más que a los hombres, no lo sé. Pero a las mujeres particularmente nos cuesta ir diciendo, a ver, esta ha sido mi vida, estas han sido las habilidades que me han acompañado, esto es lo que he ido construyendo en términos de resiliencia, lo que tú quieras.
3: Sí.
2: Esta soy.
3: Sí.
2: Y a partir de esta que soy, que quiero.
3: Así es. En la siguiente etapa de mi vida, en cualquiera que sea en la que estés tú, sí, ¿no? Porque de repente, por ejemplo, me da risa que escucho a personas decir que están mayores porque tienen 30 y tantos, 40 y tantos. Y les digo, estás a la mitad del partido. Uh-huh. O sea, faltan muchísimos años para ti. Diseñalos, prepáralos, recíbelos. Y sí, fíjate que cuando empecé a semblantear este libro con Karina en Planeta, me dijo,

0: Me gustaría que fuera un método. Y le dije, no, bueno, no tengo los arrestos para proponerle un método a nadie. Ajá. Más que compartir las cosas que
1: te han servido
0: que
1: a ti.
0: Me han servido a mí. Okay. Sin embargo, sí incluí momentos dentro de las páginas de este libro en los que te puedes echar un clavado tanto al pasado como al futuro. Y sí hay un ejercicio, no sé cómo llamarle, pero hay un momento en el que te puedes echar un clavado a tu pasado y agarrar, no sé, tus anuarios, tus fotos, a tu mamá o a tu hermana que se acuerdan de cosas y decir quién he sido y cuántas de las cosas que hoy ya se han materializado en mi vida alguna vez fueron un sueño.
1: Sí. Sí, sí, sí.
0: Entonces, como que eso te empieza a colocar en un lugar de decir, es que sí, claro que he avanzado, he evolucionado un montón, he crecido, he aprendido, también todo lo demás, lo contrario también ocurre, ¿no? Pero si te colocas en un lugar de creación, de productividad y de decisión para ponerte un plan de vida, me parece que es lo que está padre.
1: Que además es un plan de vida que, y también lo platicas aquí, no es un plan de vida que dependa de lo material, que eso no. Es interesante, porque pues lo material va y viene.
0: Pero sí está incluido.
1: Sí, sí, está, por supuesto, y hay que pensar en ello y lo que sea, pero no es la columna central.
0: No.
1: La columna central es algo mucho más profundo, Gloria.
0: Sí, es tener una vida de la cual tú te sientas satisfecha o satisfecho, una vida en la cual puedas honrar aquellas decisiones que tomaste con toda claridad y también los errores que cometiste y después sorteaste. Ahora, lo que también me encanta de aquí es que este libro no está escrito para la gente solamente de mi generación, sino para personas más jóvenes que se puedan poner en este lugar de creación y de proyección a futuro y decir, ¿sabes qué? Si me faltan tantas décadas por vivir, ¿cómo quiero que sean? Y si no las empiezo a construir desde hoy, pues no estoy tan prendido. Mejor sí, mejor desde hoy empiezo a construir este futuro de largo plazo, uh-huh, de largo aliento.
1: Tú, antes de que entráramos al aire, me decías, y creo que ahí hay un tema enorme, que es, estamos viviendo un cambio de era,
0: sí,
1: brutal. Y entonces, encontrar el sentido de tu vida más allá de las pantallas, más allá de los algoritmos, más allá de todo lo que se nos impone con muchísima fuerza, es bien complicado, Gloria.
0: Sí, bueno, pero todos nos atoramos.
1: No, yo sé, pero mal de muchos, ¿no?
0: Sí.
1: A ver, el ABC, o sea, alguien que está, digamos, en esta de repente la vida parece un poco como avalancha, ¿no? Uh-huh. ¿Qué le dirías?
0: Que se detenga un minuto, no, más de un minuto, un fin de semana que no tengas nada que hacer. Puedes estar en el baño, uh-huh, literal, uh-huh, y pensar en tu futuro. Imagínate, échate un brinco ahorita tú, Ana, dentro de 25 o 30 años. ¿Quién eres? ¿Dónde estás?
1: No tengo ni idea.
0: Bueno, por eso. Esa sería la respuesta a tu pregunta.
1: No tengo ni la memoria.
0: Nadie hace eso. O
1: sea, tengo vagas ideas, pero...
0: Ya, o sea, sí. Es un bonito momento contigo decir, después hasta el momento lo que llevo vivido y lo que sea, o sea, lo que llevo aquí en el equipaje ¿no? ¿Quién soy dentro de 25 o 30 años? O sea, porque yo todavía calculo que sí me quedan otros 25.
1: Sí, no, bueno.
0: En buen estado. ¿No? Entonces,
1: ¿cómo los quieres vivir?
0: Sí, ¿no? Yo lo tengo clarísimo. Sí. O sea, y trabajo hacia ese destino, un día más que otro, pero hay un camino trazado que tengo para mí y nadie puede trazar el tuyo más que tú. Uh-huh. Y tampoco puedes pensar que porque si alguien vive en pareja o tiene hijitos o no, cualquiera que sea la circunstancia, al final el destino de tu vida lo tienes que definir tú para ti. Y luego compartes y negocias con las personas con las que te toca seguir evolucionando la vida. Pero el destino único es de cada quien.
1: Y es de inventar. Yo creo que tú eres un ejemplo clarísimo de la reinvención exitosa, mi, uh-huh, querida Gloria. Porque de ser un verdadero ícono de los 80s, que todo el mundo te veíamos en la televisión y todo el mundo, o sea, eras, digamos, lo que salía de tu boca era religión para muchas personas en términos
0: de la música, sí.
1: De la música, del mundo del espectáculo, o sea, eras el referente número uno. Gracias. Periodísticamente hablando, y te has ido reinventando de una manera... pues muy bonita, me parece, Gloria.
0: Muchas gracias. ¿Sabes qué? El otro día llegué a una conclusión.
1: A ver. que comparte.
0: Tengo tan mala memoria que como se me olvida que eso pasó, entonces como que solamente estoy viendo lo de hoy y mañana y pasado y así para después.
1: Yo creo que así somos todos, ¿eh? No, no.
0: ¿Sí? Yo creo que porque fíjate que hay muchas personas que viven en el pasado o se estacionan en las glorias máximas de su vida. Cierto. O en esa etapa que fue la que a lo mejor definió quiénes son ante el mundo, si eres una figura pública o no, ¿no? Y es la de las super galletas o no sé. Y siento que esa es una, o sea, sería otra de las recomendaciones que les hago, porque sí lo trato aquí, en el libro. Salirte de tus historias pasadas. Ya vimos los éxitos que tuvimos, ya dijimos, padrísimo, cómo he avanzado en la vida, está increíble. Ahora, solamente con esa fuerza, no pensar en el pasado, sino en quién soy hoy y quién quiero ser todos los días hasta que llegue al destino que creo que me va a tocar.
1: ¿Por qué platino, una vida platino?
0: Porque la comunidad platino justamente es la comunidad de... Hay quienes le llaman la silver economy, o sea, le llaman plato platino, pues mejor platino, ¿no? Exactamente, más elegantoso. Y entonces es la comunidad platino, personas a partir de los 50 años, pero que además quisiera decir que Lexia, que es una empresa muy seria de estudio de mercado cualitativo y que personas muy, muy preparadas en ese terreno, que no es el mío, por fortuna tenemos una alianza aquí y hay mucha información, muchos les llaman insights en ese planeta del marketing y todo eso, y tienen muchísima información absolutamente bien investigada, bien bajada y bien explicada, que está a lo largo de todas las páginas, en donde nos están contando cómo además no solo nos sentimos mejores y más vitales y más presentes las personas de la tercera edad hoy, si así lo deseamos, sino que además el mundo se está volviendo a acomodar de manera que ese lugar esté ahí.
1: Pues reconocido, ¿no?
0: No solo reconocido, sino que, por ejemplo, hay empresas que ya están decidiendo no dejar de emplear a personas de una determinada edad porque te estás perdiendo una experiencia increíble, y cosas de esas, ¿no?
1: Sí. El mundo se está... bueno, es que antes, a ver, Gloria, antes las personas cumplían 50 años y se iban a retirar a su casa.
0: 100%.
1: Y ahí se quedaban, y las señoras ahí se quedaban, y ahora, bueno, lejos de ocurrir algo así, y qué bueno que lejos de ocurrir algo así, ¿no?
0: Si tú deseas que no sea así, así no será. Uh-huh. Y eso es también un tema de, nuevamente, de responsabilidad, de compromiso contigo, ¿no? De tener una vida linda, de honrar tu existencia, de saber que nunca vas a ser una carga para nadie, que supiste anticiparte a cosas que hemos visto a lo largo de todos nuestros años, con familiares, con gente que ni a lo mejor no es cercana, pero que hemos visto toda clase de historias. Y si nosotros podemos construir la propia, ¿por qué no agarrar toda la información, los recursos, los avances que hay ahí para nosotros e incorporarlos en un proyecto de vida con agencia, con información, con inteligencia?
1: ¿Hubo algún momento en el proceso de hacer este libro, Una Vida Platino, Diseña un Futuro que Trascienda a Tu Edad? ¿Hubo algún momento difícil? O sea,
0: no, porque
1: en donde te plantearas alguna disyuntiva así.
0: Lo que siempre me da un poco de oso es que tratar de parecer un especialista en algo que no soy, más que en vivir.
1: Sí.
0: En que sí creo y he observado que una persona que se propone tener una vida con diseño puede hacerlo. Y obviamente existen los imponderables. De eso no hablamos porque pues
1: está todo. O sea, sí, es la vida. Exacto. Hashtag la vida.
0: Correcto.
1: Sí.
0: Pero fuera de eso, es que siento que no hay más que ponerte en acción con información, con intención y con algo que sí tengas como proyectado a tu futuro para que tu vida sea linda hasta el final.
1: Pues me encanta, te admiro.
0: Ay, gracias.
1: Te admiraba en los 80s, te admiro hoy, y ya se presentó.
0: Fíjate que no, porque todo el mundo está de vacaciones.
1: Sí, ahí cierto, luego les aviso cierto.
0: Para que hagamos una gran...
1: Sí, el verano no es un buen momento de presentación.
0: No.
1: De nada.
0: Exacto.
1: ¿No? O sea, más que de disfrutar y de...
0: Sí. Entonces, por eso no tenemos una fecha de presentación, okay. Pero te la haré saber y perfecto. Obviamente estás muy, muy invitada. Y gracias por este espacio precioso para platicar contigo.
1: No, al contrario, gracias. Gloria Calzada, Una Vida Platino.
0: Échatelo,
1: diseña un
0: libro,
1: futuro.
0: ¿Eh?
1: Sí, por supuesto que lo voy a hacer. Diseña un futuro que trascienda tu edad, editado por Planeta. Gracias, Gloria.
0: Gracias a ti.
1: Gracias por venir aquí.
0: Gracias.
1: Gracias, las 2:32. Vamos a la pausa. Tenemos más al regresar. Ya está por aquí mi querido Magaña. Volvemos.
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0: 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Ya estamos de regreso. Ana Francisca Vega en MBS Noticias.
18: 2:36 PM. Estos son los titulares.
0: Últimas noticias. Reforma.
13: Ataca a Estados Unidos, puerto iraní de Bandar Abbas, en Estrecho de Hormuz.
0: El Universal.
13: Nueva baja en la Fiscalía General de la República en dos días. Remueven a fiscal Oscar Langlet, colaborador cercano de Gertz Manero.
0: Milenio.
13: Sheinbaum anuncia inversión millonaria para sanear los ríos más contaminados.
0: La Jornada.
13: Sheinbaum rechaza orden de Trump de reanudar detenciones migratorias durante operativos de tránsito.
0: Animal político.
13: Muere mexicano en Estados Unidos. Sheinbaum pide no criminalizar migración.
0: El Financiero.
13: Ken Salazar se le habría escondido a AMLO tras secuestro de El Mayo Zambada.
0: El País.
13: Asesinado en Puebla el periodista Josué Martínez, director del medio Noticias San Martín, Texmelucan. Para MBS Noticias, Ángela Molina.
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22: Lo último que recuerdo, una esposa. 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
18: Arturo Magaña, tenemos que ver la Odisea.
3: Tenemos que ver la Odisea, querida Ana. ¿Cómo estás?
18: Muy bien.
3: Buenas tardes.
18: Bien, fíjate que planeando mi fin de semana, estaba pensando en si en serio valía la pena ir a ver la Odisea o releerla.
3: Híjole, yo creo que después de verla sí será una, yo creo que una película es una gran invitación a conocer esta obra. Yo no tenía idea de que hay como toda una historia también sobre las adaptaciones, quiénes han hecho las traducciones.
18: Claro.
3: Me encontré por ahí una infinidad de videos sobre análisis profundo desde la primera palabra de por qué es tan importante una traducción de una obra como lo es esta. Pero yo sí creo que estamos ante la llegada de una de las películas más épicas en la historia del cine. Piensen ustedes lo que la gente sintió cuando Hitchcock estrenó en su momento Psicosis, o cuando Kubrick llegó con su Odisea del Espacio a las salas de cine, o cuando en México tenemos esa época de oro que estrenaban cada semana joyas imborrables. Piensen en la audiencia y lo que sentían ellos. Quizá no eran conscientes, ojalá que sí, pero yo creo que así como ellos, hoy estamos nosotros ante la llegada de una película verdaderamente espectacular que va a tener la fortuna de brillar en la pantalla grande, y lo hace porque tiene detrás a un cineasta que ama profundamente lo que significa el cine, lo que significa el ritual de ir a un cine, y es precisamente Christopher Nolan con la Odisea. Hablar de la espectacularidad del cine de Christopher Nolan, yo creo que está un poco por demás, porque él desde Following en 1998, vaya que ha consolidado una filmografía por demás espectacular, que ha brillado, entre muchas otras razones, por el enorme respeto que él tiene por el séptimo arte, por el ritual que representa estar frente a una pantalla grande, pero sobre todo por hacer de cada una de sus historias, sea grande o pequeño, solamente en términos de presupuesto, algo verdaderamente épico y trascendental. La Odisea, básicamente, como les digo, es el proyecto más ambicioso en la historia de Nolan y también para la industria en muchísimos años. Y lo es porque estamos ante una nueva interpretación del mítico poema de Homero, escrito alrededor del siglo 8 antes de Cristo, que narra el accidentado y peligroso viaje de 10 años de Odiseo, rey de Ítaca, para volver a su hogar y reunirse con su esposa Penélope y su hijo Telémaco tras la guerra de Troya. Y a lo largo de esta historia, el héroe mitológico debe valerse de su legendaria astucia para superar naufragios, escapar de monstruos colosales, resistir los encantos de hechiceras y esquivar la ira de los dioses que conspiran en su contra, mientras en su hogar Penélope resiste con inteligencia el acoso de pretendientes ambiciosos que dan a su esposo por muerto. A 3 años de Oppenheimer, y sobre todo después de esos 7 premios Oscar obtenidos al año siguiente, especialmente el de mejor dirección y mejor película, Christopher Nolan logró probablemente lo que muy pocas personas, si no es que nadie, tiene en la industria, que es que alguien le dijera: ¿quieres hacer la Odisea de Homero?
18: Sí, es que
3: adelante.
18: Qué bárbaro.
3: Sí.
18: Sí, no, es que sí, más ambicioso no se puede ser.
3: Exactamente. Y creo que después de eso, claro, indudablemente después de toda una filmografía donde ha hecho cosas realmente espectaculares, fue que la industria le haya dicho a Christopher Nolan: haz lo que quieras. Ahora sí, haz lo que quieras. Y él traduce ese mítico clásico en una superproducción cinematográfica que además se traduce en la primera película en la historia en ser filmada íntegramente en formato IMAX. Esto es una gran proeza, básicamente porque las películas de IMAX, si ustedes recuerdan cuando iban de niños al Papalote Museo del Niño, siempre eran historias en la naturaleza, los aviones, lugares externos donde siempre había una voz en off, música. Es decir, nunca se escuchaba el sonido directo de una filmación, y hay una razón en particular. Las cámaras IMAX, piensen en la caja más grande que puedan tener en su casa. Esa caja básicamente es el equivalente a una cámara IMAX, que hace un ruido impresionante y que no hay forma humana en el que, si tú y yo estamos teniendo una conversación, los micrófonos puedan grabar nuestra conversación sin tener que,
18: que
3: pelearse con el ruido de esta máquina, que es como si fuera la de un proyector, pero multiplicado por 10, ¿no? Y entonces el equipo que trabaja con Christopher Nolan desde hace mucho tiempo, porque él ha sido gran amante del formato IMAX, muchas escenas icónicas de sus películas han estado filmadas en este formato, todas de acción, todas con, digamos que en exteriores y demás, idearon una tecnología en la que metieron esta cámara en otra caja que aísla el sonido, y entonces así pudieron filmar escenas realmente íntimas en donde cada uno de estos personajes de su elenco extraordinario pudieron dejar su alma y su corazón y plasmar la grandeza de esta obra a través de sus diálogos, a través de su mirada, a través de todo lo que representaba una película como esta, ¿no? Y es básicamente por este formato que captura a la perfección la grandeza del cine, que Christopher Nolan presenta una vez más una historia sobre redención, sobre donde el destino de una aventura no es lo más importante, sino la transformación que el personaje principal experimenta paso a paso. Matt Damon deja aquí, sin duda alguna, el mejor papel de su carrera a la fecha. Probablemente yo creo que así será hasta que él termine su vida en el cine, como el atormentado Odiseo, que replantea absolutamente todas las decisiones que tomó en su vida, mismas que fueron enfrentándolo con la ira de los dioses y que de forma espectacular retratan esas consecuencias de una vida planteada por la ambición, que no se toca el corazón al querer llegar a un objetivo y hacer lo que sea por conseguir algo realmente anhelado, como lo es en este caso invadir Troya de esa mítica forma al interior de un caballo y que pues ha generado un montón de leyendas y de historias a partir de eso. Entonces creo que con esta película Christopher Nolan ha materializado lo que para Homero fue la Odisea, la obra cumbre de una filmografía espectacular e impecable. ¿Será la mejor película? No lo sé, eso yo creo que la gente lo decidirá, porque cada uno tendrá su película favorita de Christopher Nolan, pero sin duda alguna creo que somos muy afortunados, como les decía, en vivir en la misma época que uno de los grandes cineastas en la historia está haciendo cosas como esta. Vayan a ver La Odisea, vayan a verla en formato IMAX. En México hay poquitas pantallas, pero con una calidad espectacular. Tristemente no tenemos acceso a esos IMAX 70 milímetros que Christopher Nolan decidió utilizar para filmar esta película. Solamente hay 40 cines en el mundo, casi todos en Estados Unidos y en Europa. Muy sofisticado. Tristemente no tenemos acceso a ello, pero sí tenemos unas salas en IMAX con láser impresionantes de una calidad brutal, y sobre todo también para los todavía más amantes del cine, la Cineteca Nacional, el Cineforo en Guadalajara van a tener funciones en 35 milímetros. Entonces es también un poco como regresar a esta forma de ver el cine en el cine y además proyectando cine en una sala como solía ser antes. Así que realmente esto es una experiencia espectacular que estoy seguro que a ustedes les va a encantar.
18: Pues ya me resolviste mi duda de fin de semana. Sí. Gracias, mi querido Magaña. No, oye, traías algo
3: sí,
18: más, ¿no?
3: Y una sorpresa para ti, porque yo sé que tú vas a identificar perfectamente a la persona que va a aparecer ahí en la pantalla. Les quiero hablar de una serie que se llama Juntas o Muertas, que sigue la historia de Debbie Claiborne y de Judith Burton, dos mejores amigas que creían saberlo todo la una de la otra, hasta que Debbie descubre que Judith es en realidad una asesina internacional. Cuando una misteriosa figura de su pasado reaparece y una misión sale terriblemente mal, la vida de ambas da un giro inesperado, obligándolas a huir juntas, contrarreloj y en medio de un viaje por Europa. Deberán escapar de las autoridades, de asesinos entrenados y de peligrosos criminales que las persiguen a cada paso. Hablando de dioses, hablando de diosas del Olimpo, hablando de gente espectacular a cuadro, hoy les traigo las palabras de una actriz extraordinaria que es Octavia Spencer y de una actriz también extraordinaria, Hannah Waddingham, quienes nos hablan de su papel de Juntas o Muertas.
1: Me encanta que no tuviéramos que estar declarando constantemente lo fuerte que éramos. Se notaba directamente en el trabajo de escena y pudimos ser vulnerables. Pudimos simplemente mostrar emociones reales sin tener que estarlo declarando todo el tiempo. Sí, totalmente. De hecho, casi no recuerdo momentos en los que hablen de esa manera tan evidente de «soy una mujer fuerte» o «tú eres una mujer fuerte». Eso se ve muchísimo en la pantalla hoy en día. Se ve muchísimo. Lo que no se ve es que se dé por sentado. Y como acaba de decir Octavia, la suavidad puede ser suave, puede ser vulnerable, se te puede estar cayendo la vida a pedazos. ¿Significa eso que eres débil? No, es solo que se te salieron las ruedas y estás intentando volver a atornillarlas. Exactamente. Y de hecho, ver ese proceso es lo que demuestra la fuerza. Ver cómo lidiamos con el dolor, cómo manejamos la traición, cómo asimilamos la pérdida del amor. Creo que por eso conectamos tanto con los personajes y bueno, por eso espero que el público también conecte con ellos.
3: Algunas amistades son a prueba de balas. Esta serie también lo es. Juntas o muertas está en Prime Video. No también, se la pierdan. Estoy muero segura de ganas. Que les va a encantar.
18: También muero de ganas de verla. Así es que ya tengo mi fin de... Muchas gracias, mi querido Magaña.
3: Buenas tardes.
18: Gracias. Oigan, rápidamente se está dando a conocer información importante. Dan a conocer la detención, la Fiscalía General de la República, la detención del ex gobernador de Baja California, Ernesto Rufo. Dice la Fiscalía, como resultado de una investigación de alta complejidad relacionada con grandes operaciones de contrabando de combustible realizadas por una empresa fundada por un exgobernador de Baja California, Ernesto Rufo, la Fiscalía solicitó y obtuvo una orden de aprehensión por la posible comisión de los delitos de delincuencia organizada y contrabando en contra de esta persona, la cual fue cumplimentada esta tarde. Es decir, Ernesto Rufo está bajo custodia de la Fiscalía General de la República. Fue cumplimentada en Ensenada, Baja California, fue que detuvieron al exgobernador panista por elementos de la Secretaría de Seguridad Pública Federal. En breve, dice la FGR, en breve brindaremos más información. Gobernador de Baja California del 1 de noviembre del 89 al 31 de octubre del 95, Ernesto Rufo Appel es quien pues en estos momentos está dando a conocer que fue detenido por huachicoleo, básicamente, ¿no? Por venta de combustible. Vamos, por supuesto, a estar en este tema.
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18: Cerramos contigo, Edgar Hernández.
4: Ana, muchísimas gracias. Un gusto saludarte. Fíjate que tenemos información ahora de la zona de Churubusco. Para quien viene procedente de Viaducto y va con dirección hacia Tlalpan, van a encontrar algunos asentamientos a la altura del eje 5 y 6 sur, carriles laterales, y también para incorporarse hacia la zona de la central de Abastos. Hay que, por supuesto, utilizar los centrales como alternativa, esto con dirección también hacia la avenida de los Insurgentes. Ya a través de Tlalpan, Ana, también hicimos un recorrido, hemos encontrado asentamientos en las diferentes estaciones del metro, esto con dirección hacia 20 de noviembre. Hay que manejar con mucho cuidado y utilizar como alternativa el eje central Lázaro Cárdenas para los automovilistas que van hacia la zona de Izasaga, Fray Servando, o que se incorporan hacia la zona de Garibaldi. Por último, Ana, también tenemos información de la zona de la calzada de Guadalupe con dirección hacia Fray Juan de Zumárraga, algunos asentamientos a la altura del eje 3 norte y más adelante en la zona de Talismán, pero no hay que abandonar esta importante vía, ya que superando este último punto la circulación mejora. Alternativas, por supuesto, Ferrocarril Hidalgo para seguir su marcha a través de Centenario en la zona de Martín Carrera. Ana Francisca Vega, la información que te tengo.
18: Gracias, Edgar. Platicamos mañana a las 2:52.

Bueno, ahí les va. Al menos 563 bebés peruanos, y eso que no sabemos de México, pero vamos a investigar. Llevan ya el nombre del futbolista noruego Erling Haaland, que además, qué impacto mediático ha tenido este cuate y en términos de mercadotecnia. Salió del Mundial y creo que agarró como 5 o 6 grandes marcas que lo empezaron a patrocinar. La gente está verdaderamente vuelta loca con este extraordinario delantero noruego. Ahí les va, 468 niños se llaman Haaland, tal cual, 91 se llaman Erling Haaland y 4 Erling Braut Haaland. O sea, es decir, se fueron completos con todo. La institución también allá en Perú ha inscrito a 33,000 personas llamadas Neymar, 3,400 Messi, o sea, Messi no jala mucho en Perú. 1,185 Cristianos Ronaldos y 1,241 Lamine Yamal. Pues bueno, ya les estaremos platicando sobre los nombres aquí en México. Pero por lo pronto, esa es la historia sonora de hoy. Felicidades a esos nuevos bebés, Haaland y sus derivados. Las 2:53 PM. Gracias. Nos vamos, se quedan con MBS Deportes, el mejor programa de la radio deportiva en México, y por supuesto en los subsecuentes espacios informativos, mucha más información sobre esta detención que se está dando a conocer en estos momentos. La Fiscalía General de la República se ha detenido a el exgobernador de Baja California, Ernesto Rufo Appel, por operaciones de contrabando de combustible. Es la información que se tiene hasta el momento. Así es que los dejo con MBC Deportes. Nos escuchamos mañana, viernes, y pasen una bonita tarde.

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0: ¡Hola, hola, hola! ¿Cómo están? Bienvenidos a MBC Deportes. La verdad es que mucho que platicar con ustedes. Mientras de fondo escuchamos al grupo Kiss con Jane Simmons, Paul Stanley, Peter Criss. ¿Quién es el otro? Ay, se me olvidó.
1: No había nacido ahí, sí.
0: ¿Cómo estás, Anónimos? ¿Bien?
1: Bien, todo bien, qué gusto.
0: Les saludamos con gusto, caramba, mucha información final, Argentina contra España, lo habíamos destacado desde ayer cuando terminó justamente el duelo de Inglaterra contra Argentina. Y la verdad es que hay una ventaja para España, tuvo un día más de entrenamiento, incluso hoy por la mañana se reportaba que Lamine Yamal no estuvo en la primera parte del entrenamiento, lo hizo de manera aparte. Esto, bueno, suena como una alarma para el conjunto español de cara a lo que será el duelo allá en Nueva Jersey. Nueva Jersey amaneció con una situación compleja porque hay algunos incendios en las zonas boscosas y penosamente está pegando con una enorme contaminación en ese lado. Recuerden que Nueva Jersey, pues sí, es justamente el otro lado de Manhattan. No sé por qué le dicen Estadio Nueva York, porque no es Nueva York, y ahí se llevará a cabo justamente el último partido de este certamen internacional. Por supuesto, tenemos que hablar, caramba, de todo lo que ha dejado en la estela Inglaterra contra Argentina. Hay un video que empezó y tiene millones ya de reproducciones, donde se editan 5 minutos del periodo inicial del partido de las agresiones de Argentina contra Inglaterra. En total 19 faltas. Y fue hasta el minuto 42 que se saca una tarjeta amarilla para Lisandro Martínez, otra más ya al 51 para Romero, y los ingleses dicen, el arbitraje de Ismael El Fat no fue justo y se están refugiando en eso. Yo, con toda honestidad, apartando ese video, creo que Inglaterra terminó por ofrecer un partido que no fue completo y por eso Argentina terminó por tomar la jetatura del partido.
1: Déjame te comento algo, por además, favor. La primera tarjeta del partido sale para Inglaterra.
0: Para Inglaterra.
1: Y en una jugada donde me parece que tres antes ya habían cometido faltas más graves quizá los argentinos. Entonces, en esa parte,
0: hay
1: por
0: una
1: cierto,
0: de Enzo,
1: ese video ya lo bajaron.
0: Hay una de Enzo Fernández en la cabeza de Anderson que dice, perdí el conocimiento. Le llega con un codazo justamente en la parte de la nuca. Sí. Y el árbitro ni siquiera la fue a revisar, no generó nada. Y bueno, son de las cosas que evidentemente ya después de un postpartido empiezan a aparecer. Usted júzguelo. Yo, en lo personal, creo que el arbitraje de Ismael no fue ni siquiera cercano a lo regular.
1: Mira, nos es complicado porque nos toma en un horario endeble, ¿no? Donde no podemos estar al 100% del partido, estamos transportándonos para acá, para cabina, estamos pegados al aire, preparando programa. Ayer tuve la oportunidad.
0: Y analizar, desmenuzarlo, una, requieres de estar atento al 100% y después aparecen miles de opciones para ver 90 minutos,
1: ¿no? Ayer, ya en la tarde, allá en tu casa, tuve la oportunidad de ver el partido ya completo, ya la repetición ya detenidamente. Me pareció brutal la forma en que Argentina corta el juego. Sí. Creo que el árbitro sí tardó en sacar las tarjetas. Creo que esta del codazo que mencionas hizo mucho eco en redes sociales. Sin embargo, me parece que hubiera sido muy riguroso aventar una tarjeta roja, pero...
0: pero una amarilla sí.
1: O por lo menos una revisión, Sar. Sabemos que no están para revisar amarillas, pero ven a revisar.
0: Pero sacas la amarilla y matas un poquito ya las agresiones, ¿no? Listo, sobre todo en el minuto que fue.
1: Porque se le estaba saliendo. Es que fue empezando.
0: Sí,
1: fue empezando el detalle. Ahora te quiero decir otra que a mí sí me llamó muchísimo la atención y quizá no se está haciendo tanto eco. En el gol de Argentina, en el de la victoria, en el centro de Messi, recordamos que viene precedida de un contacto de Messi con Spence. Oye, hay una falta. Hay un claro toque de Messi. Le deja los tachos.
0: Porque en incluso levanta la pierna Spence como diciendo, me afectó,
1: y
0: me
1: Spence
0: pegó.
1: Se queda cojeando,
0: ya no
1: continúa.
0: Claro.
1: Pierde la marca, llega Messi a línea de fondo, manda el centro, llega Lautaro y anota el gol del gane. A ver, no quiero otra vez hacer leña del árbol caído, pero volvemos a lo mismo. Una falta 80 metros contra Egipto en un duelo pasado, precedido de una jugada con un protocolo APP. Termina señalándola, esta no la ha podido revisar.
0: Ese es el gran tema. Ese es el gran tema con el arbitraje, que los criterios no son regulares, no son congruentes, ¿no?
1: No lo han sido.
0: Unos unas para un lado, otros jalan para otro, y esa liga que se estira termina por dejar elementos que le hacen daño al fútbol, porque si lo hubiesen revisado, si lo hubieran detenido, a lo mejor estaríamos hablando de un partido a tiempo extra, por lo menos, no claro. La definición del juego. Pero bueno, es todo lo que ha sucedido, lo que está envolviendo a este campeonato del mundo. Se dirigen ya a Inglaterra y Francia para disputar el sábado un partido del tercer lugar, que dicen que por ahí Mbappé dice, bueno, pues en una de esas arranco con todo y saco el botín de oro, por ahí está apostando, pero se habla incluso de que es tan fuerte ya el repudio hacia Thomas Tuchel, que no se sabe si siquiera si se va a presentar, ¿eh?
1: De plano, yo creo que va a continuar, o sea,
0: no, sin duda que
1: por
0: sí,
1: lo menos va a cerrar. Vaya,
0: estoy exagerando, sí, en pero, el tema de lo pesado que está cayendo para que Thomas Tuchel siga en la dirección de Inglaterra.
1: Sí, no, el tema que tocábamos ayer, sí, es probable que el ciclo ya haya terminado, seguramente se van a analizar otras opciones, incluso no sé si a estas alturas ya esté hablado o previo a azar. Ya había un contrato, ¿no? Porque sí pasa mucho que cuando tú te presentas a la justa mundialista, mismo Roberto Martínez, él sabía desde antes de arrancar la Copa del Mundo y lo dijo en una conferencia de prensa, mi ciclo con Portugal termina una vez que culmine nuestra participación, pase lo que pase, ¿no? Entonces no sé claro. Si sea y si desconozco sea el caso de Thomas Tuchel, lo que sí es que las cosas no han venido evidentemente bien. Decía Thomas Tuchel en conferencia de prensa post partido, porque las críticas no se hicieron esperar. Güey Rooney le pegó con todo. Hubo gente que le dieron. Joe Cole por ahí también apareció.
0: Sí, que es
1: y dijo:
0: un
1: pelmazo, no me arrepiento de nada, ¿no? O sea, de todas las decisiones que tomamos.
0: Dice: hasta ahora.
1: No me arrepiento.
0: Hasta ahora no me arrepiento de nada. Pero bueno, vamos a ver qué
1: vamos a ver más adelante.
0: Les tengo una gran noticia.
1: ¿Qué de box?
0: Espérate. No hay campeonato del mundo, pero. Arranca la Liga MX, Necaxa contra Atlante, y raro porque va a continuar la Liga MX 3 jornadas y después desaparece para darle participación a la Ligue 1 un par de semanas y vuelven a regresar en el Tour de Francia. Pues increíblemente hubo una caída importante, estuvo un cierre caótico, una caída múltiple. El colombiano Fernando Gaviria terminó con fractura de clavícula izquierda. Ahí Isaac del Toro se mantiene en la séptima posición. Vámonos, sí, justamente con David Faitelson, ¿en qué parte del mundo? ¿O estás en la luna? ¿Dónde andas, David?
2: Hola, ¿cómo estás, Carlos? Saludos para todos. Aquí estamos llegando a Nueva York.
0: Mira.
2: Justamente a Nueva York.
0: Hoy pagaste extras para llenar tu restaurante.
2: Hoy pagué extras para llenar el restaurante. Mejor dicho, todavía no. Acabo de llegar aquí porque ni el check-in hemos podido hacer todavía, o he podido hacer. Digo rápidamente, aquí me sitúo en el bar, como le gusta al burro. Para platicar con ustedes, una ciudad que además nos recibe, Carlos, con Hieronymus, pues algo a lo que estamos acostumbrados los chilangos, mucho humo, mucha contaminación. Hay unos incendios forestales en Canadá que están afectando a todo el noreste de los Estados Unidos, y aquí en Nueva York, no les miento, no se ven los edificios a 3 cuadras, está tan tupido, tan presente el humo, que hoy la autoridad de salud del estado ha recomendado que la gente no haga ejercicio al aire libre, cosa que, insisto, nosotros estamos acostumbrados, pero vamos a ver qué tal afecta esto. Y obviamente si hay viento, si hay lluvia que pueda dispersar un poco el humo de cara a lo que va a ser esta gran final de la Copa del Mundo 2026. Anoche en Atlanta, la realidad es que yo creo que la diferencia fue atrevimiento. La diferencia estuvo más en la parte mental que en la parte técnica, táctica del juego. No puede ser que Inglaterra, con ventaja de un gol, ventaja mínima, se tire hacia atrás tan pronto en el partido. Justifico lo que había hecho en la Ciudad de México semanas antes porque tenía un hombre menos, pero aquí no tenía un hombre menos. Y lo primero que hace Tuchel, el impresentable de Tuchel, es sacar a Gordon, que había sido su mejor futbolista, y empezar a llenarse de defensas, en lugar de ir a buscar el segundo gol. El partido, hasta antes del gol inglés, que fue el que más daño le hizo a Inglaterra, increíblemente, el gol le hizo daño a Inglaterra, el partido era muy parejo, y hasta me parece que los ingleses eran ligeramente superiores a los argentinos. Después te echas para atrás y Argentina, pues no es... No tiene la fórmula de México de mandar centros. Tiene un Messi que es capaz de cualquier cosa, da 2 pases para gol. Uno muy inteligente, se la cede a Enzo Fernández, que mete un gran disparo desde fuera del área. Y la otra, un centro a la cabeza de Lautaro Martínez para poner el 2-1. Argentina fue más valiente en el partido. Argentina mostró que juega... Que su músculo más importante es el corazón, que realmente le imprime al juego un sentimiento muy, muy especial, y al final ha echado a los ingleses, que se fueron pues por miedosos, se fueron, la palabra a lo mejor es muy dura, pero para mí se fueron por cobardes, porque en lugar de ir a buscar ampliar el marcador, que además, Carlos Anónimos, yo lo justifico cuando un equipo no tiene argumentos, cuando no tienes parque, cuando no tienes balas, cuando no tienes suministros, sí. Pero de la cancha llena de talento, en la banca, a ver, ayúdenme, estaba Bukayo Saka, estaba Rashford, estaba quien más estaba metido por ahí también, que había entrado en el partido y que había dado grandes dividendos para Inglaterra en otros juegos. En fin, yo creo que además, por supuesto, de lo que te aportan Harry Kane, lo que te aporta un futbolista como Jude Bellingham, ¿no? Pero ¿por qué, inexplicablemente, por qué echar al equipo hacia atrás? Ya era extraño, Carlos y Anónimos, que Inglaterra tuviese un entrenador extranjero, más que fuese ese extranjero fuese alemán, por las diferencias históricas, culturales, políticas que han existido entre los dos países. Y bueno, ya me imagino cómo le irá el señor Tuchel, que dijo que no iba a renunciar, pero que no se preocupe, seguramente lo van a renunciar a él.
0: No, sin duda. David preguntaba si estaba Mandueque, Henderson, estaba el otro Henderson que es también defensa, estaba también Watkins, es decir, había opción.
2: Pero Mandueque había sido un gran extremo derecho, un futbolista con buenas condiciones, que también te ofrecía algún tipo de solución, Carlos, es decir, tenías jugadores para jugar de otra manera. ¿Por qué decidiste ir a defender a ultranza el 1-0? Minuto 55, quedaba todo un mundo por delante de juego.
0: Un mundo por delante. Fíjate, David, yo te quiero mencionar lo siguiente. Aparecen videos ya después del pospartido y muchas otras cosas. Yo no le resto lo que tiene Argentina ahorita, que es accesar a una final de Copa del Mundo, siendo el campeón del mundo. Pero quería preguntarte yo a ti, que tú lo viviste de cerca, que estabas ahí en el estadio. ¿El arbitraje te pareció eficiente, a final de cuentas, el de Ismael Elfad?
2: Mira, a mí me parece que el arbitraje al principio fue el partido muy áspero, detuvo algunas jugadas por de manera excesiva, después los dejó jugar un poco, pero al final no creo que haya sido factor, ¿no? La verdad que los dos arbitrajes muy flojos, los dos de la CONCACAF, los dos medio flojitos. Yo no sé a quién va a designar la FIFA para el próximo domingo aquí en Nueva York, pero tendrá que ser un árbitro con otro tipo de personalidad, que pueda realmente dejar correr el partido y hacerlo más llamativo y más espectacular, que finalmente es eso, un entretenimiento. Y bueno, Carlos, lo de Messi realmente espectacular, soberbio lo de Messi, a los 39 años, yo creo que no dio el partido más brillante de todos, pero dio esos dos pases para gol. El tipo, otra vez, cuando él toca la pelota, Argentina tiene otra dimensión. Y luego el señor Scaloni hace los cambios correctos, mete a Nico González por izquierda, que se convierte en toda una pesadilla.
0: Busca el partido.
2: De acuerdo, él busca el partido y los argentinos, ya desatados y con sangre en la boca, pues van por el juego. El 1-1 había caído, ya habían tenido un poste, ¿no? Un remate que estaba
1: Dos de McAllister, uno de cabeza, el que está solo, y después un disparo desde afuera del área que estrella en el poste, y de ahí viene precedida la jugada, que parece que es la del empate, justamente.
2: Correcto. Ahora, compañeros, yo no sé, a mí me parece, y no es por rascarle más a la herida, pero a mí me parece que de alguna manera sobrevaloramos a la selección inglesa, y creo que lo que pasó ayer todavía giganta el desperdicio que tuvo México en el Estadio Azteca.
0: Completamente.
2: Con un hombre de más.
0: Mira, David,
2: un hombre de más.
0: Podrían pasar dos cosas. Es decir, si ganaba Inglaterra, a México lo dejaba bien. Pero al perder Inglaterra, como pierde, México dejó ir una de las máximas oportunidades de hacer historia con la calidad que tenías, ¿no?
1: No, por favor.
2: Totalmente. Yo creo que si algún equipo era... Si alguna selección inglesa... Es que, a ver, los ingleses, con todo respeto, o sea, nos han demostrado en 60 años que tienen sangre fría en las venas, que son pecho fríos. Ayer Argentina fue pecho caliente, como tenía que ser, y los ingleses se hicieron pequeñitos. Era la oportunidad para vencerles en el Estadio Azteca y dar un paso gigantesco en la historia del fútbol mexicano. Pero bueno, lo bien no existe. Está claro que Argentina no es como México. Argentina tiene otro tipo de planteamiento. Cuando cae el gol de Gordon y están abajo 1-0, enseguida Scaloni ordena otro tipo de juego, no mandar centros y centros. Entró Lautaro, pero entró un poquito más tarde Lautaro. Julián Álvarez dio un gran partido. Lo primero que intentó Scaloni es echar por izquierda a Nico González para tener más profundidad y tiró por derecha a Lionel Messi. Y obviamente ya tenía dos formas diferentes de atacar. Y eso obviamente, y Enzo Fernández un poquito más retrasado. Finalmente Enzo Fernández logra marcar el gol del empate. Muy merecido la Argentina. Hoy leí aquí en Nueva York que la FIFA está estudiando la sanción que le pondrá a la Federación Argentina porque los jugadores mostraron una...
0: La pancarta de Malvinas, ¿no?
2: De las Malvinas. Ah, y también escuché al presidente Milei, lo vi muy bien porque dijo, bueno, es una cuestión natural, se nos da a los argentinos, no hay nada anormal en eso. Yo creo que está mal mezclar política y deporte, pero bueno, al final del día también los himnos fueron abucheados, Carlos y Anonymous, aquí allá en Atlanta, ayer abucheo terrible para el Dios Salve Rey y también para el himno argentino. Y bueno, al final de cuentas, yo creo que pasa merecidamente a Argentina, merecidamente está en la final.

0: 37 juegos anónimos, ¿cuántos tiene?
1: 37 sin perder. Sí, sí, sin sí. perder. Sí, es decir, la... David, wow. si lograra coronarse, rompería todas las rachas existentes en una Copa del Mundo o de un equipo participante en una Copa del Mundo. Está empatado en este momento con un Italia del 2018 al 2021, por ahí más o menos. Pero son 37 juegos. Yo, la verdad, no podría decir ahorita un favorito. Creo que está 50-50, ¿no, David? ¿Tú qué ves? ¿Favorito Argentina?
0: Wow, es que yo lo veo muy parejo. Esta vez sí no sé qué decir. España es un juego colectivo espectacular. Es como dijo Luis de la Fuente, es un equipo, no somos una selección, somos un equipo. No ha terminado por aparecer totalmente Lamine Yamal, algunos esbozos, y aún así España tiene además una defensa perfecta, ha permitido un solo gol en todo el torneo, lo cual es increíble. Y bueno, del otro lado, el fútbol ha arrebatado a los argentinos. Messi está desatado. Se convirtió anoche, o ayer fue por la tarde el partido, perdón, en Atlanta, en el futbolista con más edad en jugar una semifinal. Va a ser ahora el futbolista, obviamente, con más edad en jugar una final. El equipo está afinado y eso que tienen los argentinos, creo que te referías a ello, Carlos, cuando apenas me estaba yo conectando, que el argentino se une y se vuelve una familia muy cerrada y no hay, así como en Inglaterra ya veíamos hablando ya de diferencias con el entrenador, mensajes de Tuchel en la prensa, la respuesta de Harry Kane, la respuesta de Bellingham, en Argentina no hay nada de eso, el equipo está unido, cerrado, mentalizado en un objetivo, ganar el título.
1: Lo dices bien, David, yo en esta parte, cuando ves este tipo de experiencias, terminas por vivirlas, pero también por aprender. Y lo que sí les destaco y les admiro a los argentinos es esa capacidad de vivir el fútbol de manera diferente. Y creo que es lo que nosotros tenemos que aprender. Es decir, no podemos comparar el fútbol mexicano con el fútbol argentino. No hay manera, no hay posibilidad, no existe un punto de comparación. Nosotros nos hemos metido en una rivalidad que no existe, porque realmente ellos... hacen el fútbol.
0: No, no existe para nosotros.
1: No hay manera, nosotros, David.
0: Nosotros, no, de acuerdo contigo, nosotros nos creemos eso, Carlos, pero no estamos al nivel de ellos.
1: No, jamás, o sea, háblenme de otro deporte, pero en este no, ellos están hechos para eso, y tienen los escenarios para poder generar este tipo de situaciones. Ellos tuvieron la oportunidad y no la pierden, y mira que tenían 20 minutos para hacerlo, y lo hicieron.
0: Totalmente. Ya, a ver, yo creo que hay una... la rivalidad está más en la mente del mexicano. El argentino rivaliza con el brasileiro, con el uruguayo y con el inglés, ¿no? Con el mexicano no estamos en el radar de ellos porque nunca hemos estado ahí. Pero yo entiendo que para México sí es un duelo muy especial cuando enfrenta a Argentina, que es una potencia mundial. Tenemos una relación también histórica en cuanto a jugadores que han venido al fútbol mexicano, en fin. Pero bueno, yo creo que con todo respeto, aquellos que dicen que Argentina le han regalado el boleto a la final están totalmente equivocados y le falta el respeto al mejor futbolista de la historia o a uno de los mejores de la historia y a uno de los mejores, a una de las mejores también selecciones en la historia del juego. No, de ninguna manera yo aceptaría esa hipótesis, esa teoría. Yo creo que Argentina ha llegado aquí por un valor propio, por su fútbol, por sus agallas, por Messi. Y creo que veremos el domingo un duelo espectacular. Realmente nada, Carlos y Anonymous, nada puede fallar, o parece que nada puede fallar.
1: Pareciera, pero a diferencia de lo que piensa Anonymous, yo creo que España tiene las herramientas para hacer algo diferente.
0: Está bien. No, y es válido pensar en eso. Ha jugado muy bien España, se defiende muy bien. Lamine tiene, insisto, puede aparecer en cualquier momento. El estilo de España, ese que tomó del famoso tiki-taka del Barcelona, mucha gente me dice que no es el mismo, quizá obviamente actores diferentes, hoy no está Iniesta, no está Xavi, no está esa clase de jugadores, pero tienen otros y lo siguen practicando y estoy de acuerdo exactamente con lo que dice De La Fuente. No tenemos grandes nombres, pero tenemos un gran equipo. Y sí, de pronto Oyarzabal, un jugador de 26 años que se le ha pasado toda su vida en la Real Sociedad, hoy está al nivel de los grandes goleadores del mundo.
2: Y además un Mikel que yo creo que vino a cubrir ese hueco histórico que venía padeciendo España. Recordemos que después de David Villa, de Fernando Torres, no había aparecido un delantero, ¿no? Es parte de lo que le faltaba. Raúl, tener un delantero. ¿No? Bueno, de Raúl yéndonos un poquito más atrás, y sí, Oyarzábal con muchas críticas. Por ahí también está Borja Iglesias, que muchos piden su ingreso. La verdad es que lo han solventado.

0: Bien, pienso que han crecido, han ido de menos a más en este torneo. Al final no es casualidad que sí son los dos mejores selecciones del mundo, no es la verdad, una casualidad.
1: Mejor es defensa la de España.
0: Claro.
1: Con mayor cantidad de oposición por el tipo de rivales que ha enfrentado.
0: Sí, más con que Argentina tenemos otras variantes, no podemos decir la mejor ofensiva como contra Francia, pero te ofrecen otras variantes. A ver, tenemos al campeón de la Eurocopa, ¿no? Al subcampeón de la Nations League.
2: No, al campeón de Europa y al campeón de América.
0: Claro.
2: Claro, claro.
0: Sí, claro. Y además se revive lo que no sucedió de la reciente finalísima. ¿Se acuerdan que iban a jugar España y Argentina?
1: En
0: no
1: Arabia,
0: se
1: ponen con la de guerra, acuerdo. Dijeron, vámonos.
0: En Qatar no se ponen de acuerdo y al final vamos a tener esta edición. Oye, algo que me llama la atención. Decías, David, que no le has regalado nada. Eso destacaban en conferencia de prensa, pospartido, justamente Scaloni, ¿no? Salió a tema las críticas. Dijo que se ha hablado mucho de esto, que él sabe lo que han jugado. Messi, de igual forma, en la zona mixta hizo hincapié, le preguntaron y dijo que, pues, a ver quién, si perdían, seguramente alguien iba a salir a decir una boludez. Y si ganaban, que fue lo que pasó, de igual forma, ¿no?
1: Sí, lo que pasa es que hay elementos ahí que me parece que son muy particulares del fútbol. Es decir, suele pasar, ¿no? Que no fue expulsado, que ayer fueron demasiado violentos, que no fueron amonestados. Todo eso permea en el ambiente. Yo, con toda honestidad, después de la puerta abierta que dejó Inglaterra, pues me deja perfectamente claro que se ganaron lo que tenían que ganarse en el partido, que tenían que ganárselo, y lo hicieron. Y a lo mejor yo diría, FIFA tiene que ser más congruente con las decisiones que toma. Yo coincido contigo, David, lo el salvadoreño y el estadounidense que estuvieron como árbitros de CONCACAF, me parece que fue algo grosero. Es decir, no son árbitros de calidad para partidos de este nivel.
2: No, de acuerdo.
0: Tenía razón de Shams,
2: Sí, claro. De acuerdo, y a ver, es una cuestión de ritmo, es una cuestión de competencia. También el árbitro se fragúa, se hace en un ritmo diferente. Los mejores árbitros trabajan en Europa, eso está claro. En Sudamérica también han existido muy buenos árbitros, fútbol argentino, el fútbol brasileño. Pero sí. Y no es nada contra un salvadoreño o contra este estadounidense, Ismael. No hay absolutamente nada contra ellos.
1: Es contra la calidad.
2: Es la calidad. Es contra la zona, es contra la calidad, correcto. Pero bueno, al final del día yo creo que tendremos dos equipos de fútbol que respetan el espectáculo. Argentina, cuando tiene que meter la pierna, la mete. España es un equipo más limpio, más ordenado, más pulcro, que además le gusta tener el balón. Argentina puede jugar sin el balón, igual ser igualmente peligroso. Tenemos dos buenos porteros. Unai Simón para mí ha sido el mejor portero del Mundial, solamente un gol permitido. El otro es un hombre lleno de personalidad, el Dibu Martínez, indudablemente es un líder desde el lugar donde está. Dos buenas defensas, el medio campo español es imponente, ese chico Rodri, qué jugador es. España siempre tiene ahí una especie de Busquets, es difícil compararlo, pero qué tipo de jugador es Rodri. Obviamente lo que hace, me gusta mucho a mí este chico, Carlos, anónimos, Dani Olmo.
1: Dani Olmo. Claro, sí.
2: Muy buen jugador de fútbol, muy inteligente, muy vivo, sabe encontrar los huecos, sabe jugar en paredes. Ha jugado un gran torneo Pedro Porro, el lateral. Sí.
1: Oye, David, del otro fíjate lado. Que tú y yo a veces nos metemos en la discusión del asunto del físico, ¿no? Del físico de los jugadores de fútbol, que yo digo, los mexicanos no están fuertes y no porque se metan al gimnasio diario. Pero, por ejemplo, veo a los argentinos, veo a Romero y veo un tipo muy fuerte.
0: Cuti Romero, no.
1: Veo a Enzo Fernández, muy fuerte. Le botan músculos por todos lados, ¿no? De Paul también. Pero veo a los españoles delgados, densos físicamente, pero con una capacidad de movilidad y una capacidad técnica. Ese es nuestro genotipo, David, de ahí venimos.
2: De acuerdo.
1: ¿Qué hacemos pensando mil cosas que no agarramos a hacer algo diferente con España, David?
2: No, y aparte, Carlos, tenemos todavía una ventaja, porque finalmente nuestro genotipo todavía tiene una mezcla local de nuestros pueblos originarios que todavía
1: resistencia,
2: le da todavía más fuerza. Lo vemos, tú lo mencionas muy bien, lo vemos en los boxeadores, ¿no? Los boxeadores mexicanos son altamente competitivos en el mundo y son valorados y venerados por, primero, bueno, obviamente dejemos de lado la escuela, la técnica que la tienen, indudablemente, pero por otra parte son gente que soporta mucho castigo y además sigue peleando, sigue corriendo. Estoy de acuerdo contigo. Para aquellos que dicen que los físicos impresionantes, yo insisto, yo no veo ninguna diferencia, con todo respeto, entre el físico de Pedro Porro y el físico de Jorge Sánchez. pero sí veo una diferencia táctica, técnica, de formación, sí que pone al futbolista español en otro nivel. Y además, una ventaja, el Porro compite en el Tottenham. El pobre Jorge Sánchez pues tuvo que ir a Grecia, Atlas, un equipo de baja categoría, y ahora va a jugar en el Atlas. Esa es la realidad, pero estoy de acuerdo con Carlos. Cuando alguien me dice, no, es que tienen que ser tipos muy fuertes, altos, hoy no se compite en el mundo del fútbol. Los jugadores mexicanos son iguales a los jugadores españoles. No me voy a decir que Johan Vázquez le pide algo a Porto, a Cubarsí, en cuanto a tamaño, en cuanto a fortaleza.
1: O el caso de Cucurella. ¿Tú ves a Cucurella? Delgado, rápido, las piernas sí, evidentemente tienen un trabajo físico espectacular, pero su capacidad de pensamiento dentro de la cancha es muy diferente a lo que te puede entregar cualquier otro lateral aquí en México. Esa es la gran diferencia.
0: Es que la diferencia, a ver, es sencilla. El trabajo de Europa, están formados en Europa. Claro, te lo dicen los mexicanos cuando van allá. A ver, parece que no tenía idea de fútbol, tan solo el físico me va cambiando, aunque no sea tan notorio, la alimentación, la forma de trabajo, la táctica, toda la escuela, ¿no?, del viejo continente, y me parece, yo pondré en primer plano el tema de la mentalidad, porque ya lo vimos, si Inglaterra llegó desgastado, si Inglaterra vino a la altura, si Inglaterra se quedó con uno de menos, pero por poner un ejemplo, ante la alta competencia México le dio un paseo, o sea, físicamente nunca se vio rebasado. No, entonces el futbolista mexicano de repente sí tiene cosas, pero le faltan detalles. Detalles que hacen la diferencia, la calidad, David, y la mentalidad.
2: Totalmente, tú lo dices muy bien. ¿Dónde compites? ¿Dónde juegas?
0: Claro.
2: Si tú juegas en las grandes ligas, vas a terminar con un nivel de grandes ligas. Juegas en... Mira, lo de Messi es punto y aparte, porque obviamente es el único jugador de ayer en la cancha. Bueno, luego entró Rodrigo de Paul, pero el único jugador que no actúa en Europa, en las grandes ligas. Uh-huh. Y bueno, la verdad es que en De Paul se ha sentido un poco más. Hasta antes de la actuación de ayer le ha costado mucho trabajo. Se ha sentido más esa salida de los equipos del nivel europeo para jugar en la Major League Soccer. En Messi no se notan, pero tú no puedes tener jugadores de la MLS, jugadores de la Liga MX, pues compitiendo en este nivel. No pueden, con todo respeto, no pueden. Tienen que tener el estatus competitivo de las grandes ligas europeas. Y algunos no lo entienden. En México seguimos pensando que si hacemos un mini campamento con los jugadores de la Liga MX, y si la Liga MX y eso nos puede llevar a dar el paso de calidad, eso es una mentira rotunda. Mientras no tengamos más jugadores en el nivel mayor del juego, no vamos a dar el paso como selección.
1: Oye, David, y te tengo la peor noticia, es decir, pues no va para bien este asunto del fútbol mexicano. No hay descenso, queda completamente abolido, no existirá más, desaparece, no va a haber multa para el que quede en el último lugar, también se va. Pues ese es el camino que ahora tendrá que tocar México, y hoy inicia un nuevo episodio de la Liga MX. ¡Qué clase de bajón! Te serví el postre antes que el platillo fuerte.
0: Oye, Carlos, pero ¿de qué momento fuiste un extremo a otro? ¿Te fuiste de la noche al día?
2: Dímelo más despacito. Dímelo de otra manera. Entonces, a ver, déjame entender. Salió un reglamento que ya el descenso y el ascenso, adiós.
1: Mikel Arriola dijo, ya no más, se oficializó, ¿no? Dijeron.
0: Más bien.
1: Veían la posibilidad de eso, se acabó.
2: Entonces ahora si terminas en último... Ahora, a mí lo que me extraña, mira, yo soy muy... Y respeto mucho y hice una gran amistad con Miguel Herrera, pero el otro día estaba platicando con él y una plática de cuates al lado de él, y el tipo ya defiende el hecho de que no haya ascenso ni descenso. O sea, como que se van acomodando también los entrenadores y los jugadores, y dicen, pues aquí estoy bien, en mi zona de confort, no pasa absolutamente nada, si tengo una mala temporada no pierdo la categoría. Y todavía dice Miguel Herrera, dice, no, David, es que no hay equipos suficientes o con la suficiente estructura, infraestructura para subir. O sea, se defienden, aprenden a vivir en su medianía, en su mediocridad, en su zona de confort. No hay descenso, ¿para qué? El Atlante, por ejemplo, empieza esta noche el torneo en Aguascalientes. El Atlante le faltan elementos para competir, pero si tuviera que jugarse la categoría en un año, hoy estaría pero completo y estaría preocupado.
0: Y
2: pero
0: estaría
2: por no preocuparse en la categoría, le vale gorro.
0: Y además a echarse a la maca, ¿no? Hay equipos como Xolos, como Juárez, Querétaro, por ahí Necaxa, el mismo Atlante, porque vemos si no tiene un plantel completo. No sé cómo va a competir el Atlante. Ahora, lo más grave, además de lo evidente que no hay ascenso y descenso, es que desaparece ese subsidio que era la multa para los equipos de expansión. Ya no van a tener.
2: No, como dijeron,
1: perdón,
2: ¿qué hicieron?
1: La expansión es un cementerio.
0: Sí, no, ya
2: no
0: le van a
2: la expansión.
1: ¿Quién le va a invertir a la expansión?
0: Nada.
1: ¿Para qué te sirve la expansión?
0: Nada, eso
1: es más, el
2: para
1: nombre
2: nada,
1: debería
2: nada.
1: Cambiar extinción, ¿no?
0: En vez de que. Sí, no.
2: Pero
0: no,
2: a ver, sí. Carlos, ya si lo que pasa es que esos tipos dijeron, nos quedamos con la lana también. Como no hay, claro. Abolimos el ascenso y el descenso y ya no le damos dinero a los equipos de la expansión. Así que felices todos y se acabó.
0: Toda la generación de jugadores, la producción de jugadores que por si no hemos tenido e históricamente
2: ha sido muy difícil. Producción de jugadores, entrenadores, todo, ¿no?
0: Yo creo que ya de las fuerzas básicas, lo poquito que va rescatando, ojalá Gil Mora, que si bien no es un producto de expansión y mucho menos, pero sí de fuerzas básicas, ojalá hubiera sido un parteaguas, ¿no? Lo decía apenas la presidenta Claudia Sheinbaum cuando citó a todos los dueños de la Liga MX en Palacio Nacional.
1: Pero esa es política.
0: No, lo que te quiero decir.
1: Es política, por favor, Anónimos. No,
2: o sea, es política.
1: Es demagogia,
2: es política,
1: es el momento del fútbol, de la calentura, le vamos al Ángel
0: mundial,
1: y
0: claro,
1: lo ocupa.
0: Pero
1: pues sí.
0: Instar a decir, vamos a formar un proyecto con canchitas, con escuela. A ver, yo me fijo en Gil Mora, o sea, decir, vamos a producir más, vamos a hacer más. Esto del ascenso supuestamente iba a estar hasta la Copa del Mundo. ¿Qué pasó? Pues sorpresa, ya lo hago oficial, ya lo reglamento y le quito el subsidio. Eso es lo que me importa a mí, ese tema del dinero. Si es que se lo repartían a los de expansión, pues que está abandonada. Ya realmente no podríamos quizá llamarle liga profesional porque no tiene ningún vínculo con la primera división. No lo va a tener.
2: Sí, de acuerdo. Es una pena lo que han hecho con las divisiones inferiores. Lo han destruido, han hecho su liga y bueno, van a vivir en la comodidad, en ese globo, en esa situación donde ellos pues juegan su liga, sienten su liga, no tienen ningún tipo de problema por un descenso y se acabó. Los demás no les importa y no entienden, no alcanzan a entender que eso frena que al bajar el nivel de presión competitiva, también frenas el desarrollo del futbolista, del entrenador, y lo haces todo un círculo poco virtuoso en el fútbol mexicano. Una vergüenza. En lugar de ir adelante, vamos para atrás nosotros.
1: Oye, sí, la única forma de poderte meter a la Liga MX es a través de un esquema de franquicia, ¿no?
0: Y además, ¿sabes qué?
2: Como lo hizo el Atlante, ¿no?
0: Sí, claro. No, pero ojalá expandan por lo menos esa parte, ¿no? Para que lleguen grupos inversores. Decir, a ver, yo reúno los famosos requisitos.
1: Sí, pero ya se vuelve más un negocio que la generación de futbolistas.
0: Ya no lo vas a tener, al final son plazas, son espacios, tienen que buscar la forma. Al final los que tengan su franquicia y quieran participar tienen que buscar la forma. Yo sé que no es lo correcto. Y la verdad que también qué triste después de haber firmado una de las mejores actuaciones en Copa del Mundo. O sea, va una cosa con otra, porque realmente parece
2: irónico. No te tragues esa.
0: ¿No te gustó?
1: Ya se le fue hasta la empuñadura.
2: Estás viendo que los ingleses eran papita y que no les pudimos ganar con 10 hombres, güey. Imagínate.
1: Oye, yo me pregunto a los ingleses que te presumen que eran los guerreros, la antigua Roma se fue a establecer
2: los
1: ahí
2: piratas.
1: Con el rey Arturo y demás, y mira, no tuvieron ni tantita talante
2: bueno,
1: para sacar el partido.
2: Carlos, iban a cumplir 64 años sin un título del mundo, ¿no? Ya ni quien se acuerde del gol fantasma, ¿no? De Hurst y demás, ya eso ya se quedó en el pasado. Una pena que Inglaterra se vaya con ese semblante. Y el partido del sábado en Miami, pues a ver quién le interesa, ¿no? Inglaterra-Francia sería un duelazo, pero...
1: Pero hay mucho adicto al fútbol y a ese tipo de juegos, no te apures.
2: Oh. Pero te aseguro que Mbappé y el propio Bellingham no ni siquiera van a jugar ese partido.
1: Mbappé a lo mejor busca la bota de oro, ¿no?
0: Por la bota de oro a lo mejor, ¿no, David?
2: Ah, puede ser. Sí, puede ser.
1: Oye, David, te quería proponer, David, pídete tu maltea de siempre, vamos a hacer una pausa y regresamos, ¿va?
2: Ningún problema, aquí estamos.
1: La de vainilla, con doble bola.
2: De vainilla, con doble bola.
1: Pausa y volvemos.
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0: Estamos de vuelta en MBS Deportes y por supuesto vámonos otra vez hasta Nueva Jersey, que bien lo decía David Faitelson, está con esa humareda que hay alrededor por los incendios forestales, pero prepara justamente para la gran final entre el conjunto de España y Argentina. David, se nos está yendo el Mundial, pero te quiero hacer la siguiente pregunta. ¿Qué es lo más valioso que ha dejado este Mundial?
1: Wow, yo creo que a mí me parece, Carlos, que la comprobación del poder que tiene el fútbol, ¿no? Que sabíamos que tiene ese poder, pero no crees, y tú has cubierto grandes eventos y mundiales de fútbol, pero no te das cuenta que hoy con las redes sociales, las plataformas digitales, todo se ha hecho realmente mucho, mucho más fuerte, mucho más profundo. Y realmente es increíble lo que hace el fútbol. Quizá estoy impactado por lo que vivimos en México, ¿no? Que fue realmente fantástico. Y me parece que todavía fue aún más poderoso que lo que había sucedido 40 años antes en México 86. Yo, la verdad, vi a la ciudad desbordada, vi realmente escenas que yo no me acordaba en 86 si habrán ocurrido o no. Creo que no ocurrieron. Y lo que pasó en el mundo, ¿no? Para mí el fútbol es una religión global, total, que además tiene dioses y semidioses en la cancha y santos en la cancha, y tiene estadios que son como iglesias, como templos, como sinagogas, como mezquitas. Y la realidad es que el Infantino se ha dado cuenta, porque además entiendo que él persigue un fin económico y un fin político, ¿no? Finalmente. Pero se ha dado cuenta que de pronto ampliando el número de países, pues tuvo historias tan fantásticas como la de Cabo Verde, cuando todos en esta mesa esperábamos que fuese un mundial de muy baja categoría.
0: A ti, Anonymous.
2: Yo me quiero quedar con que el fútbol es para todos, pero en el plano deportivo. Había muchas dudas, retomo lo de David, con 48 selecciones pensamos que iba a afectar la competencia, que iban a ser aburridos, que iba a haber partidos de bajo nivel, que realmente iban a llegar los mejores a la final, y sí pasó. Pero, ojo, el fútbol es para todos cuando hay una inversión. Ya vimos equipos que están fuera del mapa, que desconocíamos, y que pueden competir e incluso pueden sorprender. Entonces, a mí se me hace, sí, muy atractiva la idea de 64 equipos para el próximo Mundial.
1: ¿Y te gusta Anonymous?
2: Sí,
1: ¿te gusta?
2: Totalmente. Totalmente, no, creo que no va a quedar a deber.
0: Es que él es adicto al fútbol, con toda honestidad, es un estudioso y un adicto al fútbol, el Anónimo. Pero bueno, oye, yo les quiero hacer la siguiente pregunta. Hablando de estas conclusiones, me pareció extraordinario lo que nos dijiste, David, y te quiero preguntar, el momento en que llegaste y azotaste la puerta en el hotel y dijiste, no, esto no me lo trago, estoy decepcionado de esta parte de la Copa del Mundo.
1: Pues mira, realmente del poco ambiente que hay aquí en Estados Unidos. Eso es real, porque venía yo de México, y en México, en mi calle, en mi colonia, en mi barrio, la gente hablaba de fútbol, tenía la camiseta verde, iban a reuniones, a comidas, buscaban parecían días realmente mágicos para mí, que me gusta el fútbol. Yo decía, Dios mío, lo que es capaz de provocar la selección mexicana, ¿no? Y de pronto vienes a Estados Unidos y en Dallas, pues volteabas y decías, Dios mío, la calle vacía, la gente en el Walmart, en el CVS, en el haciendo sus compras como si nada pasara. Y de pronto sí se concentra todo en el estadio de fútbol, pero me queda claro que el Mundial en México hubiese sido todavía mucho más apetecible de lo que ha sido, claro. Entiendo perfectamente bien que aquí hay un músculo económico que le permite hacer un mundial, porque hay hotelería, hay aeropuertos, hay estadios, los estadios donde hemos estado, el estadio de Dallas del martes, ayer el estadio de Atlanta, estadios templos de la NFL que realmente se pusieron al servicio del mundial, son realmente imponentes, se puede ver el juego bien, sin tema de que te vayas a mojar, sin tema de que tengas calor, con mucha seguridad, con mucho orden. Realmente creo que Estados Unidos mostró que es el único país del mundo que lo puede hacer así. Ahora, sí le faltó pasión al Mundial aquí en Estados Unidos y en Canadá.
2: Yo me quedo con todo lo contrario de lo que acabo de decir ahora en el tema económico, porque desde niño me creí con la idea, o por lo menos así me enseñaron, que el fútbol era para todos, que el fútbol lo podías jugar con una botella de plástico, con una bola de papel, con cualquier cosa, ¿no? Y dos suéteres, dos porterías. A mí no me gustó y me deja ese mal sabor de boca que fue el mundial más caro de toda la historia.
0: O sea, porque no pudiste acceder.
2: Lo voy a decir como es, porque realmente los precios eran impagables. Me pareció decepcionante.
1: Júntate la FIFA, con Carlos, tú, Anónimos. Anónimo, Carlos, júntate con Carlos.
3: A mí no me alcanzó, me dolió el codo.
1: Pues Carlos llevase. Bueno, júntate con Memo Schultz, que llevó a toda Schultz, su familia de España, hombre, no. Portugal.
2: Fíjate.
1: Digo, de quién sabe qué intercambio nos metió, pero de que lo consiguió.
2: Qué bronca,
1: que
2: es algo que ya nos embargó, pero. No, la verdad sí me parece decepcionante.
1: Y luego se fue a Disney y tomó el paquetito ese que tanto hemos anunciado y también se fue para allá.
2: Ingrid. Sí.
3: Y aquí seguimos esperando que nos grabe que la canción.
1: ¿Dónde anda Schultz? ¿Dónde está la perra
3: Schultz?
1: Esa. ¿Dónde
3: anda? No tenemos idea, no se ha reportado. Ya vamos a ir a la alerta Amber para que nos lo localicen. Hay que buscarlo.
1: Hay que preguntarle a Belito a ver si lo ha visto.
3: Dice el burro que se le llevó un perro en la boca, pero bueno, quién sabe. Oye, David, ¿y no te dolió perderte el juego estrellas de las Grandes Ligas?
1: No, lo vi el otro día en Filadelfia, vi también el derbi de jonrones, que
3: bastante
1: tuvimos un
3: aburrido,
1: poquito de
3: ¿no?
1: tiempo. Sí, le ha faltado al béisbol encontrar el método, la forma de hacer más atractivo ese tipo de eventos. La realidad es que además lo hacen en pleno mundial de fútbol. Este país tiene para todo. Aquí, acuérdate, cuando empezamos el mundial estuvimos aquí, Carlos, ¿te acuerdas aquel fin de semana? Donde se coronaron los Knicks de Nueva York.
3: Claro.
1: Enfrentando a los Spurs de San Antonio. Y realmente la ciudad nos hablaba. Yo estaba preocupado. Dije, aquí el fútbol va a valer gorro. Porque estaban preocupados por los Knicks. Sí, puede ser que valió gorro. Pero ¿sabes qué? Los estadios han estado a tope. Como esperaba la FIFA. Como fue en 94. ¿Sabías? ¿Te acuerdas que en 94... caminabas 2-3 cuadras y no había ambiente, pero en los estadios había un lleno impresionante, había mucha seguridad, mucho orden. Ahorita pasaba por Times Square, Dios mío, hay un policía por cada 4 personas, no estoy exagerando, hay un policía por cada 4 personas viendo todo de arriba abajo. Obviamente Estados Unidos es lo que menos quiere que ocurra, pues que no ocurra nunca, pero teniendo una Copa del Mundo y la final de una Copa del Mundo, ya por cierto anunció algo que se sabía, que el presidente Donald Trump estará aquí el próximo domingo. Esperemos que Infantino no le dé demasiado protagonismo y que se lo dé a Messi,
2: a ver si no le besa la mano,
1: a Rodri y a Rodrigo de Paul, y no tanto al presidente de Estados Unidos, pero Estados Unidos tiene eso, no tiene la pasión por el fútbol, pero obviamente es el país que puede hacer el mundial cada 4 años sin ningún problema, ¿no? Vamos a ver ahora los árabes, que también se meten en la ecuación en el 2034. El mundial, ya una vez del próximo mundial, ya una vez que supere lo que me parece que es una cuestión, digo, medio compleja y complicada, jugar 3 partidos en Sudamérica, una vez que supere eso, Carlos, Anonymous, va a ser un mundial fantástico entre Marruecos, la costa del Mediterráneo, Portugal, España, la península ibérica. Va a ser un gran mundial de fútbol, ¿no?
3: Sí, va a ser un gran mundial de fútbol. Ese, la verdad, sí dan ganas de tenerlo. Atención, España y Argentina se enfrentan este domingo 19 de julio en la ciudad de Nueva Jersey, en la gran final de la Copa Mundial de la FIFA 2026. 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Aunque enfrente estará la albiceleste, vigente campeona, que viene a superar justamente a Inglaterra y quiere defender su corona con Messi como su gran líder. Será una final de enorme peso histórico entre dos selecciones de gran momento, con la gloria eterna y el trofeo del torneo en juego. 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Pausa y regresamos a la parte final de MBS Deportes.
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David Faitelson, Memo Schultz, Carlos Aguilar y Jorge "El Burro" Van Ranking están de regreso en MBS Deportes.

0: Linkin Park, ¿nunca fuiste a un concierto de Linkin Park?
1: Hasta el que no puedo ir ni al Mundial Pura a Linkin Park.
0: Bueno, pues son más baratos,
1: no puedo ir
0: los boletos.
1: Ni al Fanfest, ni aquí al Zócalo,
2: no, te,
1: y voy a ir.
2: ¿No te paga bien MBS Anonymous?
1: Es que pon tú que sí, David, pero yo un poco. Todavía no me alcanzó para juntar para el Mundial.
0: No le sale, no le sale ni para este. ¿Cómo se llama? Ni para un pase de Cinépolis.
2: ¿A dónde llevas a tu novia?
0: No, amigos, tiene, tiene no novio. Aquí somos incluyentes.
1: No. Oh. Ahora.
2: Bueno, sí, es problema de él.
0: Digo, sí, claro,
2: pareja,
0: por eso.
2: Perdóname, a tu
0: que no
2: pareja.
0: Más aclaraba.
1: No, pareja. No, no, no. No tengo David soltero.
2: Ah, bueno.
0: Es parejo, te digo. Pero bueno.
2: Vamos, oye, a hacer una, vamos a hacer un sorteo para ver si podemos sacar anónimos con alguien, ¿no? Vamos a.
0: Con Chavero.
2: A tratar de conseguir. No, no, no, no. Vamos a conseguirle una mujer. Digo, si quiere él mujer o si quiere sí, hombre, mujer, que nos mujer, diga, mujer. Pero.
0: Ah,
2: sí. A mujer. Alguien.
0: Bueno, ya
2: alguien,
0: se contradijo,
2: una chica,
0: pero está bien.
2: Una chica guapa, inteligente. Sí,
1: muchas gracias, hombre.
0: A ver, danos tu prototipo, más o menos, ¿cuál sería?
1: Este, lo que dijo David, sea guapa e inteligente. Y guapa, respetuosa.
0: Pero bueno, hay muchas diferentes formas de interpretar la belleza.
1: Este, respetuosa.
0: O sea, con que tenga dos ojos, una nariz y boca y orejas.
1: Y que sea respetuosa.
0: Okay,
1: y buena persona.
0: Muy bien.
1: Ah, con dinero, dice la próxima. Con dinero. No,
0: con
1: sí, de eso. De ahí empezamos la plática.
0: Pues ahí empezamos. Con pues sí. Bueno. Oye, David, ponga caro, sí, sigue de líder.
2: ¿Shoes sin hermanas o no?
0: No. Creo que sí tiene una, pero se acaba de casar, David.
1: Bueno,
2: ah, chinga.
1: Los divorcios también. Andan de moda los divorcios.
0: Oye, no, andas muy preguntón, David. Pero bueno, oye, este, lo del Torito sigue séptimo, ahí se nos queda o va a ser mejor.
2: ¿Viste la vieron la caída de hoy?
0: Horrible, caramba, el colombiano.
1: Se rompió
2: Gavini,
1: la clavícula.
2: Sí, se rompió la clavícula, se ve cómo termina con el hombro destrozado, con la mano prácticamente inmovilizada. Realmente un cierre, cuando parecía que era una etapa que no tenía nada, que no tenía más que los sprinters, que al final ha ganado el ciclista este belga por tercera ocasión en el Tour de Francia, pero realmente la caída al final. Por fortuna no estuvieron involucrados, obviamente se lamenta lo de Gaviria y otros ciclistas, pero no estuvieron involucrados los principales contendientes al título, no por el hecho del tiempo, porque si caes dentro del kilómetro de la meta tienes el mismo tiempo que el ganador. El tema tiene que ver con la lesión, obviamente, que puede terminar afectando la clasificación general.
0: Definitivo. ¿Algo más, Anonymous? Porque ya estamos
1: sí,
0: a nada
1: la Liga MX, atención, ay, hoy a las 7, ahora, sí ahora sí es tema.
2: A las 7.
1: Necaxa contra Atlante allá en Aguascalientes y después
2: siete
1: a las
2: 7 de allá sería la 9 de aquí para yo estar listo de verlo.
1: Híjole, David, pues aquí. El otro lo vas a tener que ver hasta las 11 porque empieza a las 9 de acá, Tijuana contra Tigres.
0: Tijuana contra Tigres, son los dos de ahora, sí, ¿no?
1: Bueno. A ver si vemos a Morita, ¿no?
0: Morita tendría que
2: no
0: aparecer.
2: ¿No pueden haber esperado una semana que termine el Mundial para empezar la Liga
0: MX?
2: Lo
0: que pasa es que acuérdate que esta es una liga con infinidad de compromisos. Apenas juegan tres jornadas y se van a la Leagues Cup. Interrumpen dos correcto. Semanas y regresan y es un pozole. Tú lo sabes, David.
1: Pues liga, bienvenido, siente tu liga, David.
0: Bueno, para que no sientas tan duro el golpe y la
2: pero
0: realidad.
2: Pero ya vi que Miguel Arriola andaba en el aeropuerto ya para salir para Nueva York. Ya venía para acá, feliz y contento.
1: No te creo.
0: Va a cobrar
1: no
0: la millonada por la selección, por su participación, ¿vale? Ahí pégate el fogón.
2: Ahí me voy a pegar a ver si me tira, a ver si se le cae algo. Bueno, Carlos, recomiéndame restaurantes en Nueva York. Carlos, tú que eres
0: oye, hay uno
2: asiduo
0: que
2: de esta ciudad.
0: Hay un italiano, que se llama Carmins. Está en Manhattan.
2: ¿Ah, sí?
0: Híjole, delicioso, italiano, espectacular.
2: ¿Ah, sí?
0: Deberías ir, porque te sirven a la italiana y el vino en unos vasitos muy fríos, muy ricos. ¿Eh? ¿Tú qué eres de
2: Prosecco? A ver si esta recomendación, porque las de Las Vegas han quedado mal de ver, Carlos.
0: Pues tú estás buscando sopes y guarachas en Las Vegas.
2: El próximo.
0: Pues no.
2: Bueno. Ya. Tiene razón.
0: Nos vamos, David. Nos vemos.
1: Abrazo,
0: mañana gracias. Nos escuchamos. Abrazote.
2: Bye.
0: Nos vamos. Esto ha sido MBS Deportes. 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

Cuando hablábamos de gobernadores detenidos, nunca hubiéramos imaginado que el primero en caer iba a ser un exgobernador, pero además detenido por las autoridades mexicanas, exgobernador de Baja California, Ernesto Rufo, ahora. Ernesto N., detenido por la Fiscalía General de la República, señalado de huachicol fiscal. ¿Esto qué es? Bueno, pues tenía permisos para poder importar combustible y lo que señalan es que pues reportaba menos de lo que traía y a partir de ahí pues evadía impuestos en traer el resto del combustible. ¿Cuánto menos? Pues digamos como el 90% menos, o sea, no reportar el 90% de combustible que atravesaba la frontera de Estados Unidos con México y ahorrarse esos impuestos. Eso es de lo que lo señalan. Pero otra vez, seguimos en Baja California. En Baja California de los audios de la gobernadora, en Baja California de los señalamientos hacia Bonilla, Bonilla de regreso a la gobernadora. Así, así se está moviendo hoy el centro del país. Está en Baja California. Soy Pamela Cerdeira. Comenzamos.

0: damos seguimiento, pueden ir mis abogados conmigo, ¿cómo sería ahí la dinámica?
1: Voy a preguntar si pueden acompañar a sus abogados. Pregunto con los superiores arriba de DHS. Y al momento que me digan, pero lo único que le quería comentar es de que la primera reunión ya está autorizada.
2: Si la grabaron una vez, seguramente eso lo hacían de manera permanente y habrá otros audios.
3: Seguramente así surgirán.
2: Debe de estarlo porque es una mujer como cualquier ser humano. Ella, repito, ha sido muy cuestionada, atacada incluso de manera injusta. Hay una campaña brutal contra ella.
4: Más allá del tema de la persona que llevó el avión, porque si no se reorienta a la parte central que nosotros hemos planteado. El elemento central de lo que hemos planteado es si hubo participación del gobierno de los Estados Unidos en la entrega de estos dos presuntos delincuentes a Estados Unidos.
5: Por eso hablamos de que es casi un mes del 19 de junio a esta fecha 16 de julio que no se ha cumplido con estos acuerdos firmados. No es que apenas los vamos a plantear, es que ya los planteamos, ya acordamos rutas, ya acordamos

0: gracias por acompañarnos en este jueves 16 de julio, que está movidísimo con todo lo que está sucediendo. Rox, Luis, ¿cómo están?
1: ¿Qué tal, Pam? Rox, auditorio, buenas tardes, muy bien. Y pues como dices, Baja California, si bien no el centro de México, pero sí de la conversación.
0: De la conversación en México, sí, sin duda.
1: Nuevamente audios sobre la gobernadora de Baja California, Marina del Pilar, pues ahora... está muy dispuesta a reunirse en Panamá y ella y el gobierno federal, nuevamente lo dije ayer, creo que lo dije antier, intentando desviar la conversación a que si fue Jaime, que si fue allá, pero es que no esto, no aquello, pero es que el hecho sigue vigente. Ella tiene temor a acusaciones, ella tiene temor a encontrarse con autoridades de Estados Unidos y también tiene disposición a hablar mil cosas que van en contra de las... de los estatutos de Morena y que el gobierno dice, pues aquí no pasa absolutamente nada. De sorprenderse todo lo que dice ayer Marina del Pilar, un textito muy bien armado de que quien nada debe, nada teme, pero claro que hay temor. Me sigue en serio sorprendiendo en demasía cómo intentan llevar la narrativa a otro lado menos lejos de esos dos puntos que les menciono.
0: No teme nada porque está protegida por el gobierno en turno, ¿no? Y eso, bueno, pues eso siempre es temporal. Ya lo estamos viendo hoy con un gobernador, el primero, por cierto, de oposición en llegar a Baja California, hoy detenido.
1: Exacto. Y justamente, Pam, de todo lo que escuchamos ayer que dijo en este espacio Jaime Bonilla, lo que llama la atención y que seguramente explica justamente esta protección a Marina del Pilar, pues es el detalle de que ella viene desde la pasada administración y lo que comenta que desde entonces el expresidente López Obrador le habría dicho que le tiene que ofrecer su respaldo. Entonces seguramente esa relación, dado que es de la camada anterior, pues es que se explique esta protección.
0: Las acusaciones de ayer contra López Obrador fueron tremendas, ¿eh? El decir, él sabía la relación con el narcotráfico de la gobernadora y de su esposo y aún así fue y le levantó la mano. Fue prácticamente lo que nos dijo Bonilla el día de ayer, pero le vamos a dar seguimiento al tema el día de hoy.
2: Así es, Pam. No sé si se acuerdan en la música que les había contado de este hombre de 80 años, actor, que va a sacar un disco de jazz. ¿Se acuerdan?
0: No,
2: ¿se acuerdan? Morgan Freeman.
0: ¿Vocal?
2: Morgan Freeman. Okay. Bueno, pues resulta que quien está siguiendo sus pasos es Anthony Hopkins, que a los 88 años va a sacar un disco de composiciones propias. Entonces, la música de hoy va a ser para cinéfilos, porque mucho tiene que ver con soundtrack de sus películas, porque este disco apenas ha sido lanzado el primer sencillo. El disco se llama Life is a Dream. Se va a lanzar el 21 de agosto. Lo interpretó la Filarmónica de Londres, es música clásica. Resulta que él dice que siempre se quiso dedicar a la música, pero que no se sentía, yo creo que un poco por flojera, ¿no? Que no se sentía como con el, pues el rigor necesario para ser un estudiante y un músico de música clásica, y entonces optó por irse al teatro y estudió teatro, pero justo algunas de las obras que interpretó, en las que participó cuando era mucho, mucho, muy joven, pues también compuso la música. Entonces, a ver qué les parece, a las 5 de la tarde vamos a escuchar este sencillo.
0: Yo lo entrevisté hace tiempo a Anthony Hopkins, lo entrevisté en el marco de México Siglo XXI, fue una entrevista online, y es que no lo traigo fresco, pero algo justamente comentamos de eso. De esta otra faceta. Voy a ver si es posible tener acceso a esa entrevista y retomar algo de lo que nos comentó.
2: Sí, la podemos retomar para ahora que se estrene. A las 5 vamos a escuchar esta que es su composición. Y pues bueno, a ver si ustedes identifican algunas de las canciones de sus películas. Pero eso, son piezas que he escrito a lo largo de 50 años también. Entonces,
0: ok, perfecto. Sí. Gracias, Rox.
2: A ti, Pam.
0: Pues vamos con la información.

0: Bueno, empecemos con Puebla, porque esta mañana fue asesinado el periodista Josué Martínez Contreras a metros de su domicilio. Cuéntanos, Erika Almanza, buenas tardes.
1: Efectivamente, periodista, docente y abogado Josué Martínez Contreras, de 39 años de edad, fue asesinado este jueves en la comunidad de San Lucas Atoyatenco, en San Martín Texmelucan. Por la mañana, los cuerpos de emergencia recibieron un llamado anónimo de auxilio en la calle Leona Vicario de la citada localidad, reportándose detonaciones de arma de fuego en la vía pública. A partir de ello, bueno, acudieron elementos de la policía, así como cuerpos de emergencia, quienes pues trataron de atender a la víctima. Sin embargo, los paramédicos de Protección Civil, bueno, determinaron que este varón que encontraron ya carece de signos vitales tras sufrir heridas de bala en el abdomen, localizándose indicios de que los atacantes accionaron sus armas en al menos 6 ocasiones antes de huir en una motocicleta. La víctima, como mencionabas, fue identificado como Josué Martínez Contreras, quien ejercía el periodismo digital mediante distintas páginas digitales, específicamente Noticias San Martín Texmelucan y el perfil Josué Mac el Jaguar, desde donde realizaba cobertura sobre el acontecer regional, actividad que alternaba con su profesión como maestro de educación física y su reciente titulación en Derecho. Esta persona, bueno, había acusado en una de sus últimas transmisiones al líder auxiliar Eder Montalvo de hostigamiento y de amenaza. Vamos a escuchar parte de lo que mencionó en su momento.
2: Que les cuestione yo a dónde está ese dinero. Y les duele que les cuestione yo qué va a pasar. Y por eso hoy estaban aquí. ¿Qué quieren? Hacerme a un lado, quitarme. Que la gente te vea situaciones que a lo mejor van a decir, me decía el presidente, no, que tú tan recto. Le digo, tú me amenazaste, me hiciste la llamada y me amenazaste. Y me quieren quitar.
1: Justo por ello, esta es una de las líneas de investigación que se está siguiendo. Sin embargo, bueno, la Fiscalía General del Estado aún no profundiza en este tema y lleva a cabo las indagatorias correspondientes para pues dar con el paradero de los asesinos. Reporto hasta el momento, Pamela.
0: Estamos al pendiente, Eric. Muchísimas gracias.
1: Buenas tardes.
0: Buenas tardes.
3: Y ya lo decíamos, hay nuevos audios de la gobernadora de Baja California, Marina del Pilar, difundidos en El Universal por el periodista Héctor de Mauleón. En este nuevo material, nuevamente se expresa dispuesta a reunirse con el FBI, incluso en Panamá, con el fin de recuperar su visa estadounidense. Escuchemos.
4: Le quiero comentar que la primera reunión sería a finales de agosto y sería en Panamá.
5: Department of Homeland es quien, y junto con el Department of State, son los que otorgaron la reunión y que sea en Panamá.
6: Okay, bueno, pues, ¿cómo le damos seguimiento? ¿Pueden ir mis abogados conmigo? ¿Cómo sería ahí la dinámica?
5: Voy a preguntar si pueden acompañar a sus abogados. Pregunto con los superiores arriba de DHS. Y al momento que me diga, pero lo único que le quería comentar es de que la primera reunión ya está autorizada.
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5: Y sería en Panamá.
3: Por otro lado, el coordinador de Morena en la Cámara de Diputados, Ricardo Monreal, impulsó la versión de que la difusión de estos audios responde a diferencias personales entre Marina del Pilar y su antecesor, Jaime Bonilla. Escuchemos.
8: No, yo no creo que haya fuego amigo. Siento que es un diferendo personal. No altera ni afecta el ánimo entre los dos institutos políticos, Morena y el PT. Y creo que este diferendo no pone en riesgo el que vayamos juntos en el proceso del 2027. Manuel Añorbe es un senador del PRI que tiene experiencia en ese tipo de descabrajamientos. Así le sucedió al PRI. A nosotros no nos va a suceder eso.
0: O sea, se están dando con todo. No, no, esto no pasa nada, es un diferendo. Insisto, lo que contesta la gobernadora, va, es interesante, es importante, habría que saberlo, pero como bien ha dicho Luis, o sea, lo relevante es, seguimos teniendo una gobernadora. Olvídense de si quiere cooperar, si no quiere cooperar, si quiere hablar, eso le importa al partido, le importa a la presidencia, le pega su discurso de soberanía. Tenemos una gobernadora a la que le quitaron la visa de un estado fronterizo. El exgobernador, justo les decíamos que en Baja California está pasando todo, porque el exgobernador del PAN de Baja California, Ernesto Rufo, fue detenido por elementos de la Secretaría de Seguridad y Protección Ciudadana. Cuéntanos, René Cruz, buenas tardes.
9: Mela Luis, muy buenas tardes. Así es, elementos de la Secretaría de Seguridad y Protección Ciudadana cumplimentaron una orden de aprehensión en contra de Ernesto Rufo Appel, exgobernador de Baja California, esto por los delitos de delincuencia organizada y contrabando. A este respecto, la Fiscalía General de la República informó que el político panista fundó la empresa Ingemar, a través de la cual se realizaban, así lo señala la Fiscalía, grandes operaciones de contrabando de combustible. Detalló que Rufo Appel fue detenido la tarde de este jueves en el municipio de Ensenada, allá en Baja California. Pamela, estamos a la espera de que la Fiscalía General de la República pues brinde más detalles acerca de la detención de Ernesto Rufo Appel y sobre todo pues que se informe ante qué juez lo van a poner a disposición, si se pudiera hacer ante un juez en el penal federal del altiplano o de alguna otra entidad, pero estamos a la espera de que pudiera brindar la Fiscalía mayores detalles sobre esta detención y sobre todo los motivos de por qué se solicitó esta orden de aprehensión, qué caso estaría relacionado con estos delitos que se le están imputando al político panista. Es el reporte que les puedo brindar al momento, Pamela.
0: Pues estamos al tanto de lo que venga, René. Gracias.
9: Muy buenas tardes.
0: Buenas tardes.
3: Y ojo, porque la vocera de la Casa Blanca, Caroline Leavitt, confirmó la asistencia del presidente Trump a la final de la Copa del Mundo entre España y Argentina. Escuchamos.
7: El viernes, el presidente viajará a la ciudad de Nueva York para asistir a la recepción de la FIFA en la Torre Trump y también asistirá el domingo a la final del Mundial de la FIFA entre España y Argentina. Su asistencia coronará lo que ha sido la Copa del Mundo más vista, más segura y más exitosa en la historia de Estados Unidos. Esta es una conclusión adecuada para un torneo que mostró la capacidad de Estados Unidos para ser anfitrión del mundo y el escenario más grandioso. On the
3: grandest stage. Y el día de ayer les informamos en este espacio sobre el nuevo descarrilamiento del tren interoceánico en Oaxaca. Al respecto, la presidenta Claudia Sheinbaum aclaró en la mañanera que no fue un descarrilamiento, sino un incidente en la vía.
10: Más que descarrilamiento, se movió, digamos, no cayeron completamente los vagones, pero sí fue un incidente. Ayer se reportó por parte de la Marina y se están haciendo las revisiones.
11: ¿Tendrá alguna incidencia en la reactivación del, del tren de pasajeros?
10: De inmediato se va. Ah, del tren de pasajeros lo vamos a informar. Ya están las observaciones por parte de la empresa TÜV, de la empresa consultora TÜV, que fue consultada para poder llevar a cabo todas las recomendaciones que nos plantean. Ya están esas recomendaciones, las está trabajando Andrés Layud con el corredor interoceánico, con el tren, y ya las vamos a informar pronto.
3: Al respecto, desde la Cámara de Diputados, integrantes del PAN advirtieron que este nuevo evento es resultado de las irregularidades desde la construcción de esta obra. Escuchemos a su vicecoordinador, Federico Doring.
12: Otra vez la realidad se empeña en demostrar que Claudia Sheinbaum es una mentirosa, que la tragedia de diciembre, del 28 de diciembre en el tren interoceánico, no fue un error humano, no fue un exceso de velocidad, sino la consecuencia de la corrupción de Bobby López Beltrán y sus contratistas con el Basalt. Todo el trazo de una obra que supervisó el actual secretario de Marina Morales como cómplice de esa corrupción es la que le premiaron haciéndolo secretario de la Marina.
0: Bueno, nada más esto, ¿no? No se descarriló, se movió tantito, se seguía moviendo, se salió, no es un apagón, es una interrupción temporal del servicio, no es lo que sus ojos están viendo. Eso que ustedes creen, eso que pasó, eso que está ahí, no, eso no es. Tiene un nombre más bonito, un nombre que no responsabiliza a nadie. En la mañanera, la presidenta insistió en el tema del secuestro del Mayo Zambada y abrió la posibilidad de investigar al exfiscal general Alejandro Hertz Manero por posibles irregularidades en la identificación de Mauro Alberto Jando, el piloto implicado en su traslado a Estados Unidos. Hatsiri Magallanes, cuéntanos, buenas tardes.
13: ¿Qué tal, Pamela Luis? Buena tarde. La presidenta Claudia Sheinbaum indicó que la investigación en torno a Mauro Alberto Núñez, el Jando, identificado por la Fiscalía General de la República como el presunto piloto del traslado del Mayo Zambada, pues no debe desviar la atención del punto central de este caso. En esta conferencia mañanera, la presidenta dijo que se tiene que esclarecer si existió participación del gobierno estadounidense, dice que ese es el meollo del asunto, en esta entrega del líder del cártel de Sinaloa. Tras ser cuestionada sobre este informe presentado por la Fiscalía

0: nosotros hemos planteado. El elemento central de lo que hemos planteado es si hubo participación del gobierno de los Estados Unidos en la entrega de estos dos presuntos delincuentes a Estados Unidos.
1: Bueno, la presidenta pues insiste en que el debate no debe centrarse únicamente en la identidad del piloto, sino en la participación que tuvo Estados Unidos en este hecho. Escuchemos nuevamente.
0: Tiene que revisarlo la fiscal. La fiscalía ayer dio pues lo que ocurrió, tal cual ocurrió. Y si hay alguna responsabilidad, pues tiene que determinarlo la propia fiscalía. Bueno, ayer mencionó la fiscalía que esta persona fue interrogada dentro del marco jurídico. Esta persona dijo no pertenecer a ningún grupo delictivo, de acuerdo con lo que dice la fiscalía. Y están todas las grabaciones y todo lo que tenga que hacerse, incluso poder, en su caso, ir a conocer una nueva declaración. Hay esa posibilidad en los Estados Unidos.
1: Y sobre la responsabilidad de Alejandro Gertz Manero, dijo que va a ser la Fiscalía General de la República la que tenga que revisar este caso. El reporte que tenemos.
2: Muchísimas gracias, Hatsiri. Buenas tardes.
1: Buenas tardes.
3: Y ojo, Pan, porque autoridades informaron sobre la detención de David Vargas Rivera, el Ocra, identificado como el mayor líder huachicolero en el Estado de México, vinculado también con el cártel Jalisco Nueva Generación. La aprehensión se dio en un operativo en las inmediaciones del Aeropuerto Internacional de la Ciudad de México.
2: Y finalmente, el gobierno de San Luis Potosí eliminó la polémica Ley Serrano, pero espérense, porque viene otra y también está fatal. Cuéntanos, Marco Luis Polo, buenas tardes.
4: Muy buenas tardes, Pamela, Luis, los saludo con mucho gusto. Pues efectivamente, déjame informar que en el marco del primer encuentro por la innovación y los derechos humanos e inteligencia artificial, el gobernador del estado de San Luis Potosí, Ricardo Gallardo Cardona, firmó la iniciativa para derogar la denominada Ley Serrano, con el propósito de impulsar una nueva legislación que dé precisamente prioridad a la protección de los derechos humanos, la libertad de expresión y la dignidad de las personas frente al uso de la IA. Y es que el documento fue entregado a la presidenta de la directiva del Congreso del Estado, a la diputada Sara Rocha Medina, durante un acto celebrado en el Salón de Gobernadores de Palacio de Gobierno, al que asistieron representantes de los tres poderes, integrantes de los medios de comunicación, cámaras empresariales, abogados, organismos descentralizados, académicos y especialistas en la materia. Durante el encuentro, los participantes coincidieron en la necesidad de fortalecer el marco jurídico estatal para regular el uso de la inteligencia artificial, pero evitando en todo momento las disposiciones de carácter punitivo que puedan vulnerar los derechos fundamentales, particularmente de la libertad de expresión. Cabe recordar, Pamela, Luis, que esta denominada Ley Serrano corresponde a una reforma al Código Penal del Estado que contemplaba precisamente sanciones de hasta 6 años de prisión para quienes utilizaban herramientas de inteligencia artificial con el propósito de generar alarma social o alterar el orden público. Hasta aquí mi reporte.
2: Muchísimas gracias, Marco Luis. Buenas tardes.
4: Muy buenas tardes.
3: Hasta aquí, Pamela, este primer resumen informativo.
2: Vamos a una pausa y volvemos.
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5: De la tarde con 25 minutos. El día de ayer platicábamos sobre los segundos audios, ya vamos en los terceros, revelados por el periodista Héctor de Mauleón en el Universal, de la gobernadora de Baja California. Vamos a seguir platicando de este tema más adelante, pero es que han ido sucediendo una serie de cosas. Está pasando en Baja California lo de los audios. La gobernadora le echa la culpa al exgobernador. El exgobernador dice que él no fue y además voltea y señala al expresidente Andrés Manuel López Obrador de saber que la gobernadora estaba metida con criminales y no haber hecho nada. Y el día de hoy sucede la detención de quien fuera también gobernador de Baja California. De hecho, fue el primer gobernador de oposición de Baja California. Hoy es detenido por autoridades federales, al parecer relacionado con una investigación que tendría que ver con huachicol fiscal. Nos acompaña en la línea Federico Doring, diputado federal por el PAN. ¿Cómo estás? Buenas tardes.
6: Bien, ¿cómo estás, Pamela? Buenas tardes.
5: ¿Qué opinas de todo lo que está sucediendo?
6: ¿En específico de lo de Rufo o de todo el contexto?
5: Pues empecemos por Rufo.
6: Pero Rufo tiene que responder ante la justicia por una asociación que me parece que fue equivocada. El tema
5: ¿A qué te refieres?
6: Él, la participación por la que él tendrá que responder ante las autoridades, uh-huh. Él no es el importador de combustibles, él no tiene un permiso para comprar combustible e importarlo en México, él no comercializa, él no distribuye nada. El que distribuye e importa y todo es un señor que se llama José Merino. Uh-huh. Se le conoce como el megapermiso. Lo que en México llamamos el año de Hidalgo, Pamela, bueno, pues este señor, a través de una empresa que se llama Ingemar, recibió en diciembre del 23, curiosamente, antes de las campañas, un permiso del gobierno del observador para importar 500 mil millones de litros, el más grande en la historia de México. Nunca ha habido un permiso tan grandote. Toda la industria se quejó porque es una cantidad exorbitante. Sorprendió el tamaño del permiso. Bueno, pues entiendo que Rufo le renta las instalaciones para almacenar ese combustible una vez importado a la empresa, en tanto a alguien más lo distribuye. Pues por eso me parece que es un error que cometió. Era impensable que alguien no supiera que era un contratista predilecto del gobierno del observador y que el volumen de ese permiso de Ingemar, pues a cualquiera debió haber alertado alguna sospecha. Si yo hubiese sido el dueño de la infraestructura, seguramente con las restricciones de extinción de dominio, le habría exigido a mi abogado que revisara con lupa ¿a quién le iba a rentar yo mi infraestructura? Porque pues se ve muy raro que en el año de Hidalgo, en el último mes del año de Hidalgo, antes de las campañas, pues le empieza a rentar sus relaciones a alguien que trae un permiso súper machuchón para meter combustibles al país.
5: Oye, pero ¿él no fue accionista de Ingemar?
6: Él dijo después que vendió las acciones.
5: Ah, pero sí, pero fue, internet, sí fue accionista.
6: En algún momento yo le escuché en medio decir que sí lo fue. Uh-huh. Y después él, entiendo que hasta tuvo quizá un pleito legal, si mal no recuerdo, con este señor Merino, pero al que le otorgaron el permiso, o sea, al que, digamos, era el que tenía las relaciones para obtener el permiso en el gobierno de Morena, evidentemente no era el senador del PAN, porque tú lo señalas como el primer gobernador del PAN en la historia de Baja California, lo cual es correcto, pero también acuérdate que esa importación de combustibles no fue posible hasta la reforma energética de Peña Nieto, y en esa época, en ese contexto, pues es cuando él en algún momento fue senador por el PAN, por Baja California de nuevo, y evidentemente pues no estaba en la gracia ni remotísimamente de López Obrador, o de Bonilla, o de ninguno de los que empezaron a,
5: pero, con la, pero transición. Si eres accionista de la empresa, al final, si eres accionista de la empresa, pues da lo mismo, ¿no? Si la empresa es la que lo está haciendo.
6: No, no da lo mismo.
5: ¿Por qué no?
6: Porque no es lo mismo poner tu dinero para asociarte en un negocio que ser el que consiga y trafique los permisos. Como sea,
5: pero pues si te proponen para parte, hacer un negocio donde se va a traficar con combustible y estás poniendo el dinero, tantito peor.
6: Pues ese es tu dicho. Yo lo que digo es lo siguiente: todos los mexicanos tienen derecho a asociarse para un negocio lícito. Uh-huh. Si esos mexicanos asociados son tan incautos, tan tontos, que no saben que se están asociando con gente que por la vía de la corrupción después va a traficar permisos, tienen que pagar las consecuencias. Pero no necesariamente cuando alguien se acerca contigo y tienes la infraestructura, te dice, oye, soy candidato a huachicolero, oye, soy un corrupto cercano al poder. La gente no se te presenta así, se te presenta como, oye, hay una oportunidad, ¿por qué nos asociamos? Tú tienes la infraestructura, yo tengo el capital. Él tendrá que responder por lo que dejó de hacer, lo que en inglés llaman el due diligence.
5: Híjole.
6: Es evidente que con ese tamaño de permiso.
5: Pero Federico, parece que estás diciendo que él nada más le rentaba las instalaciones. Me voy a nota del Financiero.
6: Yo no estoy diciendo eso.
5: 11 de julio, al principio fue lo que dijiste, él prestaba las instalaciones.
6: Al contrario, yo al inicio te dije, recuerdo perfectamente mis palabras, él va a tener que responder por los errores de lo que no revisó y no checó al inicio. ¿No son mis palabras? Regrésate al inicio de la conversación.
5: No, ahorita lo ponemos si quieres, pero estabas dejando ver que él no era parte de la empresa, que él se había...
6: Él dijo después que dejó de ser parte de la empresa, y si fue parte de la empresa y tampoco se enteró con quién se estaba asociando, pues que también responda por eso ante la justicia.
5: O sea, 11 de julio del 2025, Ernesto Rufo, accionista mayoritario de la empresa Ingemar, negó que la compañía esté vinculada con el decomiso histórico. Ingemar es responsable únicamente de declarar en la aduana, ¿verdad? Y bueno, ya, y da más información, pero aquí está como accionista mayoritario.
6: Sí, entiendo que esa es la empresa en la que está relacionada la carpeta, pero no es la empresa que tiene el permiso. Entiendo que la empresa que tiene, hasta donde recuerdo, porque pues estoy hablando de lo que recuerdo, el que recibió el megapermiso no se llama Ernesto Rufo Apple, se llama José Merino, es al que le atribuyen en la sociedad que consiguió, porque a veces así son las sociedades. Alguien aporta el permiso, alguien aporta el capital y alguien aporta la infraestructura. Como sea, él tendrá que responder por el error que cometió asociándose con el señor Merino y por lo que el señor Merino haya importado de combustibles. Él lo que dijo en esos momentos siempre fue, yo no importo, yo no llevo la operación, yo no comercializo, yo solo rento. Pues eso también es un enorme error y una enorme omisión por la que seguramente tendrá que responder.
5: Bueno, pues muchísimas gracias, Federico, por tomarnos la llamada.
6: A ti, saludos.
5: Muy buenas tardes. Y nos acompaña en la línea también Catalino Zavala, vocero de Morena en Baja California y exsecretario de Gobierno de Marina del Pilar. Catalino, gracias por tomarnos la llamada. ¿Cómo estás?
7: ¿Qué tal? Muy bien, muchas gracias, Pamela, a tus órdenes aquí en esta comunicación.
5: Pues nos vamos dos pasitos para atrás y nos regresamos a las acusaciones entre el exgobernador Bonilla y la gobernadora Marina del Pilar. Ayer justamente platicábamos con Bonilla al respecto. ¿Qué decir sobre ello?
7: Bueno, comentarte primero, ahí está la conferencia mañanera de la gobernadora del estado, donde hace esos comentarios, pero además da respuesta a los distintos, el contexto de donde se derivan ese asunto, Y la gobernadora dando las explicaciones y dando también, por supuesto, la cara para atender a los medios de comunicación, como debe de ser, de explicar lo que se debe de explicar de los asuntos, lo que tiene que ver con los asuntos públicos. Y bueno, de ahí derivado toda una polémica, distintas narrativas y comentarios, y al final, como lo planteó la presidenta Claudia Sheinbaum, de texto y narrativa de lo que ahí se escucha, pues no hay alguna situación que amerite o se esté vislumbrando la posibilidad de comisión de algún delito. Y si así fuese, pues tampoco se encubre a nadie y lo que tenga que revisarse y analizarse, pues para eso efectivamente están las instancias legales correspondientes, Pamela.
5: Catalino, si bien no podemos decir que hubo un delito, me parece de una torpeza monumental. O sea, reunirte con personas que después dices no tienes claro quiénes eran y discutir este tipo de cosas.
7: Bueno, el contexto ahí está, el fondo y motivo. Lo explica la gobernadora que fue a partir del tema de revisar la situación de su visado y sobre eso giraban todas las conversaciones que ahí se han expuesto y lo que la conectividad, la vinculación, el contexto, la narrativa de esos audios, pues serán los expertos, si así se define, en alguna instancia que definan qué es lo que está en toda esa narrativa, ¿no?
5: Catalino,
7: ¿Y por qué se dio y demás? Por lo pronto,
5: no le convendría a estas alturas a la
7: bueno,
5: gobernadora
7: dígame.
5: salir a decir todo lo que se dijo en esas reuniones, porque pues parece que esto va a seguir sucediendo y cada vez van a tener que venir más
7: No sabemos
5: explicaciones.
7: si siga, posiblemente sí, pero sin entrar a la especulación, por supuesto que todo tiene que aclararse y tiene que ser por los propios actores. En estos momentos, el planteamiento ahí está, las explicaciones están dadas y por supuesto es un tema público, la opinión pública está enterada, se ha dilucidado todo esto en los medios, en las redes y por supuesto están las explicaciones dadas. Y también, pues lo que tiene que ver, Pamela, si hubiese alguna situación más que tenga que dar, por supuesto que todo debe ser aclarado.
5: Ahora, hay una situación, hay una gobernadora sin visa, ¿por qué se la quitaron?
7: Esa es la otra circunstancia que no se ha dado una explicación por las autoridades correspondientes. Y bueno, el motivo del por qué solo lo pueden decir las autoridades correspondientes. No podemos ni tú, ni yo, ni ningún otro actor decir o suponer por qué. Y diríamos pues que ese asunto es ahí está en ese contexto. Y lo deberán de aclarar quienes tienen esa facultad y competencia. Lo demás son, pues, o suposiciones, o interpretaciones, o especulación. En fin, la opinión de cada quien. El hecho es que sí ocurrió y que ella está revisando o ha estado revisando cómo resolver el tema de su
5: O sea,
7: visado.
5: entonces se ha reunido con autoridades estadounidenses.
7: Bueno, no podemos nosotros afirmar o negar esa parte porque lo tendrían que hacer quienes así plantean qué ocurrió, si ocurrió o no
5: No,
7: ocurrió.
5: no, no, la, pues la
7: Ella
5: gobernadora
7: ya.
5: sería la que tendría que contestarlo, ¿no?
7: Por eso estoy comentando que quien plantea que estuvo en esas reuniones debe, y ella ya hizo su explicación al respecto de cómo se dio esa circunstancia y el momento y con quién. Bueno, ahí está. En los audios, ¿no? Y ahí está lo que todo el mundo hemos escuchado o lo que sea audible de estos. En fin, las precisiones, pues esas solo lo pueden plantear las personas que estuvieron en esto.
5: Catalino, si estuviéramos hablando de una gobernadora de oposición, ¿estarían diciendo lo mismo?
7: A ver, se ha querido comparar o con el tema de Chihuahua. Son cosas distintas.
5: No,
7: Por
5: no, no, yo dije si lo
7: supuesto,
5: mismo le sucediera lo mismo a una gobernadora de oposición.
7: igual tendría que ver, ¿qué te comentaría? Fuera del partido que fuera, tendría que haber los elementos, tendría que haber las pruebas contundentes y tendría que haber algo importante, acciones legales en las instancias formales correspondientes. para este caso y para cualquiera que fuera, si es esa situación y no las hay, como es este caso que no las hay, pues por eso la consideración y el comentario.
5: Pues Catalino, gracias de verdad por tomarnos la llamada.
7: A tus órdenes, muchas gracias.
5: Buenas tardes. Catalino Zavala, vocero de Morena en Baja California, exsecretario de gobierno de Marina del Pilar. Son las 4:39.
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5: Así entramos hasta con música como de suspenso. Vamos a hablar de un tema del que nadie habla, de dinero. Vamos a acabar con los tabús alrededor de la lana. ¿Qué están haciendo ustedes con su dinero? ¿Cómo lo cuidan? Fernando Guerrero Blanco, subdirector de Estrategia Digital de Casa de Bolsa Finamex. ¿Cómo estás?
21: Pamela, muy bien. Muchísimas gracias.
5: ¿Por qué no hablamos de dinero?
21: Es bien interesante el tema. Efectivamente, yo creo que es algo cultural. En México nos enseñaron que hablar de dinero, ahorita lo platicamos, es de mala educación o es de presumidos, ¿no?
5: Claro.
21: Y tiene muchas consecuencias y no consecuencias positivas. La verdad es que consecuencias negativas. Incluso lo vemos en este tema cultural, no solo en lo que ahorita decimos que si es de mala educación o si es de presumidos hablar de dinero, pero incluso en tema de educación, si nos vamos a la escuela. En la escuela nos enseñan matemáticas, pero no nos enseñan cosas bien básicas
5: de finanzas personales.
21: Está olvidado eso. Y no sucede así en todos lados, ¿eh? Hay países en donde sí se tocan estos temas, en donde en la educación sí está incorporado desde edades pequeñas a hablar de temas de finanzas personales, pero bueno, aquí no lo hacemos.
5: Claro.
21: ¿Y qué pasa o cuál es el costo de no hacerlo? Primero, el costo más común, cuando no hablamos de eso es que terminamos endeudados, terminamos usando la tarjeta de crédito como si fuera un ingreso adicional y después vienen consecuencias muy negativas, ¿no? Se vuelve una bola de nieve.
5: De nombre intereses.
21: Ajá. Exactamente, terminamos pagando muchos intereses. A lo mejor no nos pasa eso, pero no ahorramos. Y entonces vivimos al día, no tenemos un ahorro y luego llega algún imprevisto y no tenemos cómo hacer frente a esos imprevistos. Y a lo mejor sí ahorramos y entonces viene el error más común, que el dinero lo tenemos en la cuenta de débito o en la cuenta de nómina.
5: Porque tu dinero pierde valor ahí.
21: Y ahí pierde valor. Ahí no te genera absolutamente nada. Y la verdad es que es muy fácil. O sea, hay cosas muy sencillas que podemos hacer para evitar como caer en estos errores. Primero, siempre lo más importante es organizarnos y tener claro para qué queremos ahorrar e invertir. Ponerle un nombre, ponerle una etiqueta. Eso nos ayuda muchísimo porque te aterriza. Si tú nada más ahorras por ahorrar, vas a terminar perdido en para qué tienes ese dinero ahí y te lo vas a gastar.
5: Tienes toda la razón, claro. Si no tiene meta, se convierte en esto que puedes ir agarrando y agarrando y agarrando. Exacto. Aunque la meta puede ser tu retiro, o puede ser irte de vacaciones en 20 años, o sea, lo que sea, pero una meta. Lo que sea,
21: exactamente. Pero ponerle una etiqueta, eso te va a facilitar las cosas. Uh-huh. Después, y bien importante, acercarte a instituciones reguladas, siempre buscar, esto es un tema de seguridad, buscar instituciones reguladas. En el caso de Finamex, nosotros somos una casa de bolsa con más de 50 años de experiencia y que estamos regulados por la Comisión Nacional Bancaria de Valores. Entonces, siempre busca instituciones reguladas, ahí no hay de otra.
5: ¿Cómo
21: no hay
5: te aseguras camino de que están reguladas?
21: Lo puedes hacer en la página de internet de la Comisión Nacional Bancaria de Valores o incluso de la Condusef. Tú puedes meterte y ver qué instituciones están reguladas, están autorizadas para recibir tu dinero e invertirlo. En el caso de Finamex, una casa de bolsa, lo hacemos con todo lo que nos marca la regulación.
5: Ok.
21: Y el tercero, ahorita lo decíamos, regla bien importante. El dinero que tengas, ponlo a trabajar. No importa, no se trata de cantidades, ¿no? Algo muy común es, ahora sí que guarde un poquito más, voy a empezar. Mañana que tenga un poquito más, voy a ponerme las pilas.
5: ¿A partir de cuánto puedes invertir?
21: Tú puedes invertir en Finamex desde cualquier cantidad. Hay un monto mínimo, pero es simbólico. 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
5: Wow.
21: 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No se trata de cantidades, se trata de que el dinero que hoy tienes esté trabajando.
5: Ahora, cuando escuchamos la palabra inversión, a veces también da miedo porque da la idea de que vas a poner tu dinero a trabajar, pero ¿qué tal que lo pierdes?
21: Sí, eso es bien común. Escuchas inversión y entonces mejor me alejo porque lo relaciono con riesgo y no tiene nada que ver. 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
5: nada.
21: No
5: te genera, y además la de débito es un riesgo latente. O sea, es muy fácil que ese dinero se vaya porque alguien te agarró la tarjeta, porque te agarraron descuidados. Es muy fácil.
21: El riesgo de que tengas, exacto, que te puedan robar ese dinero. Pero, y no solo eso, tú mismo es muy fácil también que te lo gastes en algo que ni siquiera tenías pensado. Porque lo tienes ahí disponible, porque simplemente en cualquier momento lo puedes utilizar. Y entonces pues te terminas gastando el dinero sin pensar.
5: ¿La app es amigable?
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21: Gracias a ti, como siempre.
5: 4.50.
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5: La música está dramáticamente adecuada para el día. Nos acompaña en la línea Juan Manuel Molina García, coordinador de la bancada de Morena en el Congreso de Baja California. Juan Manuel, ¿todo tranquilo en Baja California? ¿Cómo están?
0: Bien, bien, buenas tardes. Pues bueno, las condiciones climatológicas sí nos están siendo adversas, las naturales. Aquí estamos con lluvia en la capital del estado.
5: ¿Y las políticas?
0: Pues bueno, también tiene a veces sus nubarrones, pero siempre al final sale el sol por el horizonte.
5: Juan Manuel, ¿y qué decir ante todas esas preguntas que hoy siguen abiertas después de que la gobernadora saliera a decir que todo se había tratado de una treta que le había puesto Jaime Bonilla? ¿No los deja con más preguntas en el aire? ¿Por qué la gobernadora se reunió con personas cuya identidad no verificó, por ejemplo?
0: Bueno, mira, hace un año, ustedes tendrán conocimiento, aquí fue un tema muy público, hace un año hubo una reunión en donde Jaime Bonilla acudió a la oficina de la gobernadora en el edificio de gobierno a tener una reunión que fue, digamos así, impulsada, gestionada tal vez desde el centro del país en un ánimo pues de estabilizar algunas cosas, reconciliar tal vez, ¿por qué no? Estuvieron presentes otras personas en esa reunión y les pidieron a ambos. Es más, el presidente López Obrador un día también dijo que vendría a Baja California en su momento y vino para tratar de generar lo mismo de hace un año. Entonces, al salir de esa reunión hace un año, el mismo Jaime Bonilla Valdés se refirió muy bien a la gobernadora y elogió la reunión y dijo que se habían hecho compromisos, etcétera. Entonces, derivado de esa reunión, pues yo diría que hubo el último resquicio de intento de confianza, porque les pidieron que confiaran uno en el otro para algunos temas. Obviamente la preocupación del gobernador era la investigación, hoy proceso penal relacionado con la planta fotovoltaica que jamás se construyó en Baja
5: California.
0: ¿Cuántas
5: reuniones tuvo la gobernadora con estas personas?
0: Bueno, con Jaime Bonilla.
5: No, con los otros.
0: Ah, bueno, ahí sí no sería yo la persona indicada para contestarte, porque pues yo no estuve en esas reuniones y no sabría qué persona se trata. He escuchado los audios, inclusive el último, en donde se escucha al fondo el murmullo de Jaime Bonilla, conozco su voz. Y bueno, yo escucho ahí que hablan de la visa. Escucho las expresiones hasta de caray de la gobernadora cuando le plantean cosas que a cualquiera se le antojan extraño.
5: Oye, espérame, ¿en qué parte del audio es que escuchas a Jaime Bonilla?
0: Aproximadamente en el último audio, como en el segundo 46 por ahí, en el minuto 5:20 aproximadamente, se escucha un murmullo. Yo conozco y escuché y platiqué muchas veces con Jaime Bonilla. Y me atrevo a afirmar casi al 100%, digo siempre la certeza en cualquier procedimiento, sobre todo de este tipo, debe de... Estamos tratando de limpiar un poquito los audios, hay sistemas para eso hasta en el internet, para poder confirmar, pero sí se escucha un murmullo en dos, tres ocasiones. Y sí me atrevo a considerar que sí se trata de la voz de Jaime Bonilla al fondo.
5: Pues él nos dijo ayer que no había estado en ningún tipo de reunión así.
0: Bueno, y también la gobernadora afirma que todas esas reuniones surgieron por intercesión.
5: Oye, pero ella tampoco dijo que Bonilla hubiera estado presente.
0: No dijo que hubiera estado presente, pero lo que escuchamos nosotros es una conversación telefónica. No escuchamos una plática de frente en esta última grabación, y lo que se escucha es que la persona que le marcó a la gobernadora es quien grabó la conversación, y ahí es donde se escucha el murmullo de Jaime Bonilla, que seguramente estaba con la persona que grabó la conversación, que es quien se comunicó con la gobernadora.
5: A ver, dame un segundo, Juan Manuel, adelante. La audiencia lo pueda escuchar.
0: Adelante.
1: And then tell him what you just said, and then we'll go from there through your lawyer.
2: Okay.
5: ¿Ahí?
0: Ese es el segundo 46, ¿aprox? O el 5-19-20, por ahí.
5: A ver, 5-19-20, vamos a movernos ahorita hacia él para exactamente escuchar ese momento. Bueno, estamos en eso. Bueno, entonces, ¿no les preocupa tener una gobernadora sin visa y que no sepamos por qué se la quitaron?
0: Mira, los que vivimos en frontera, no es extraño que todos los días, a cientos de miles de mexicanos a lo largo de toda la frontera les han quitado su visa sin decirles por qué.
5: Oye, pero no es común que a una gobernadora o un gobernador le quiten una visa en funciones.
0: Yo no diferenciaría entre un trabajador honesto como la gobernadora, un trabajador, una persona que estudia en Estados Unidos, que le quiten la visa. Yo lo voy a colocar al margen de las personas, porque hasta ahorita ni el gobierno de Estados Unidos ha dicho públicamente por qué le quitó la visa. Todo son especulaciones. Nadie ha firmado una investigación. Jaime Bonilla Valdés se subió a la tribuna del Senado de la República cuando era senador y hizo una serie de señalamientos de las que hasta ahorita no ha presentado una denuncia ni una sola prueba.
5: A ver, ya lo tenemos, Juan Manuel, vamos a escuchar.
0: Adelante.
1: We'll go from there, through your
2: okay. I appreciate that.
5: O sea, ese que se oye.
0: No, yo lo he escuchado más amplio.
5: A ver, dijiste dos momentos, el 5, ¿qué era? 5-17.
0: Permíteme por aquí, o sea, no me gusta hablar de memoria, mejor es que lo leo escrito, porque lo tengo aquí anotado.
5: Ok.
0: Y te voy a decir que es en el 5-18, segundo aproximadamente, digamos entre el 5-15 y el 5-24.
5: Partimos del 5-10 para que escuche la audiencia.
0: A ver.
1: El Universal. My side, the FBI, and then I'll tell him what you just said, and then we'll go from there through your lawyer.
2: Okay. I appreciate that.
5: Se acaba, ya lo
0: dio. Es en esa parte, escuchándolo de manera directa de la fuente que lo publicó.
5: Así lo estamos escuchando. Sí. Bueno, en fin, ¿algo que quieras agregar?
0: Sí, mira, hay muchos cuestionamientos en relación al tema, y sobre todo de que el mismo Jaime Bonilla dice que cómo es posible que le quieran creer que le confió a su principal rival político. Bueno, mira, Francisco I. Madero confió en Victoriano Huerta, lo dejó en la Secretaría de la Defensa. ¿Y sabes por qué Francisco I. Madero lo dejó en la Secretaría de la Defensa, aunque eso le costó la vida? Porque Francisco I. Madero era una buena persona, era una persona con principios, que creyó en el último resquicio de dignidad de un general del ejército de aquel tiempo. Entonces, aquí yo siento que la gobernadora, precisamente, o sea, en esa buena persona que es, y sobre todo porque le recomendaron confiar en él, lo hizo. Hoy está ella firmando algo que seguramente va a poder comprobar, pero bueno, eso está en su tema. Bonilla dice que estos ataques son porque Montserrat Caballero, la candidata la prospecta coordinadora estatal del PT, está subiendo en las encuestas, pero recuerden ustedes que hace 3 años Montserrat Caballero denunció a Jaime Bonilla Valdés por violencia de género, sí, obtuvo medidas provisionales en contra de Jaime Bonilla y de toda la cúpula del PT, porque dijo que por culpa de ellos su hijo estaba en riesgo porque habían dicho en qué escuela estudiaba y atacaron a su familia y a su condición indígena. Y hoy es su candidata. Entonces, no, habría que preguntar primero si Jaime Bonilla, este ataque que tiene en contra de Marina del Pilar, no lo ha hecho en contra de muchísimas personas, sobre todo mujeres, y se ha metido con su vida familiar personal. Entonces, en un mundo de incongruencias, estas están más alrededor de la forma en la que actúa Jaime Bonilla que en la forma en la que electa y concretamente la gobernadora responde al pueblo de Baja California.
2: Bueno, Juan Manuel, pues ojalá la gobernadora responda a esas otras dudas que tenemos, ¿no? Sí, claro, sobre todo sobre su visa, si se ha reunido o no, entonces con agentes verdaderos, cuántas reuniones hubo, pues digo, ya que dice que fue una treta, pues podría contar todo lo que sucedió, pero te agradezco muchísimo que nos hayas acompañado.
0: Estamos a los órdenes, como siempre, en Baja California.
2: Buenas tardes, Juan Manuel Molina García, coordinador de la banca de Morena en el Congreso de Baja California. Imagínense que alguien cae al lodo y en lugar de salir y limpiarse, empieza así a manotazos para salpicar a todo lo que haya cerca. Más o menos así. El problema es que si decimos quién fue quien cayó al lodo, yo creo que todos. Vamos a una pausa y volvemos.
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1: Bien, pues aquí festejando, ¿sí? Bien felizote, porque hoy es el Día de la Inteligencia Artificial.
2: ¡Qué bonito!
1: Hoy se celebra, de alguna manera, el Día de la Inteligencia Artificial. Lo pusieron desde el 2021 y es como más bien, se celebra la apreciación de la inteligencia artificial, ¿no? Sea buena o sea mala, sea nos va a cambiar, evidentemente, ya nos está cambiando, ¿no? Y también la costumbre, la era digital cambia rotundamente, de buscar en dónde, de quién te asesora, de justo estábamos platicando ahorita fuera del aire de pues, Google Gemini, le pones Google, abres la aplicación de Google Gemini y tiene Live, es decir, que te abre la cámara de video. Entonces, automáticamente, pues, puedes ir mostrándole a la cámara
2: lo que estás viendo.
1: Lo que estás viendo y decirle de qué se trata esto, para qué sirve aquello, no tengo el manual de este aparato, cómo lo hago funcionar, ¿no? Que lo he hecho yo y la verdad es que digo, ah, mira, qué bueno que me dije. Son cosas que no te atreves a preguntarle a cualquiera porque te da pena, pero sí. A Google Gemini sí.
2: A ver, y en el hay un estudio de usabilidad de la AI y una de las cosas que la gente más aprecia es justo eso, que no te hace sentir tonto seguir preguntando. En cambio, si se lo preguntas a una persona, tienes miedo que sea una pregunta tonta o que le hayas preguntado 5 veces lo mismo.
1: Exacto. Entonces, como que de pronto es decir, bueno, pues Google Gemini me hizo el paro. Justo ayer, antier, estaba mi parrilla, digamos, mi estufa, pues se echó a perder. Ya no servía desde hace años, esa marca me salió malísima, en fin, ¿no? Y entonces dije, ya estoy desesperado, llevo 2 años que las hornillas no prenden. Bueno, compré una nueva. Me llegó al día siguiente en este marketplace.
2: ¿Y la instalaste tú?
1: Y entonces la instalé yo muy, muy fácilmente gracias a Google Gemini, porque no venía el manual. Y entonces lo primero que hice como antiguo que soy, busqué manual del modelo y entonces busqué el modelo, ¿no? 3, 9, 14, 16, 34.
2: No, tú no puedes hacer, ¿no? Eso.
1: Y entonces me salió el PDF, ¿no? Claro. En mi teléfono, un PDF con todo el manual. Dije, ¿qué estoy haciendo? No puede ser. Entonces agarré Google Gemini, abrí la aplicación, bueno, el botoncito que es una cámara, y le dije, ¿cómo instaló esto? Claro. ¿No? Y me fue diciendo, ah, mira, lo que tienes que hacer es quitar, poner, ¿no? Y luego salieron unos tornillos dorados. Dije, ¿y estos tornillos para qué son? Porque me dice, estos no son unos tornillos, son unas espreas para el gas natural. Si tú tienes gas natural, sí cámbialos, pero si tienes LP, bueno, licuado de petróleo, no hay problema. Y yo, no. O sea, gracias a eso me ahorré también
2: leer el manual,
1: horas de investigación.
2: Ahora, gente que nos está escuchando, la forma de evitar errores, porque la IA se equivoca todo el tiempo.
1: Sin duda.
2: No está mal la idea de bajar el manual. O sea, todavía claro, no. Puedes descargar el manual. Ponerle como attachment el manual.
1: Es correcto.
2: Y a partir de ahí hacerle preguntas para que pues reduces un poco el margen de error.
1: Exactamente. Entonces ya justo como que lo estás entrenando. Ya tienes el manual y aparte le estás enseñando en vivo lo que claro. está sucediendo y estás instalando, ¿no? Entonces eso la verdad sí me ha hecho el paro. Sin embargo, pues está la contra, ¿no? En donde ya la gente poco a poco la gente va a dejar de usar Google Search, o sea, el buscador de Google. Ya no lo usamos, ya inmediatamente le preguntamos a ChatGPT, a Cloud, a Copilot, al que me digas. ¿No?
2: Gemini,
1: lo que sea. Oye, necesito que me digas, oye, ¿cuánto está el dólar? Oye, hazme un resumen de las noticias de hoy. Y entonces ya esas personas, esos usuarios, ya no dan clic a sitios. Por consiguiente, esos sitios ya no generan tráfico y entonces esos, como ya no tienen tráfico, pues ya no tienen anunciantes y entonces se van a morir. ¿Y entonces dónde van a sacar la fuente de las inteligencias artificiales?
2: Exacto, ahí está el bucle del contenido. Ajá, porque exacto. Dejas de generar contenido, porque deja de ser negocio, porque nadie va a tus sitios. Exacto. Entonces la AI se va a seguir alimentando de lo mismo, que el 90% de lo que hay afuera es basura.
1: Exactamente.
2: Y desinformación. Exactamente. Y ya, yo creo que la conciencia más importante y el valor más importante en el contenido hoy... tiene que ser ese, el hecho por humanos.
1: Claro.
2: La AI no tiene accountability, claro. No hay responsabilidad sobre, se equivoca y, ay, perdón, Es cierto, sí, eso que te recomendé es venenoso. Disculpa, claro. ¿Puedo recomendarte algo más?
1: Claro, claro, totalmente como dices. O sea, el humano, el que va a la zona del hecho, el que fue al video, el que está ahí, el que es la fuente de informaciones, pues está padrísimo, lo sube a internet, nutre internet con su información, súper valiosa. Uh-huh. La inteligencia artificial, pues lo agarra de ahí, al usuario se la da. Sí, pero ese reportero, ese medio, ese creador de contenido, ese etcétera, que subió ese contenido, va a decir... Pues no tengo ningún beneficio, ya no tengo beneficio, pues no me conviene, no monetizo, no me da lana, no. Los anunciantes ya no se quieren anunciar conmigo, pues gracias, bye. Y entonces justo termina siendo que la inteligencia artificial se va a nutrir ¿de qué? De pura burrada, ¿o qué? ¿No?
2: Sí, cualquier... sí, pero eso lo van a ayudar muy pocos, que Google empiece a pagar a los creadores de contenido del cual se alimenta, pero eso va a... otra vez hacer abaratar el contenido.
1: Exactamente. Sí, va a tener que ser una especie, yo lo veo como un YouTube, ¿no? Uh-huh. Que YouTube le da a los creadores de contenido un cachito del anuncio que aparece. Bueno, pues si yo Gemini, agarré de tu sitio, ¿no? Fidedigno y súper corroborado y todo, esta información, pues te doy 3 centavos, ¿no? Bueno, seguramente 2 pesos, ¿no? Una cosa así. Pero bueno, eso va a tener que ser el negocio porque va a cambiar radicalmente. Entonces, vamos a ver qué sucede. Y por cierto, rápidamente, la Odyssey, la Odisea, ya sale hoy, justo el día de la inteligencia artificial.
2: Okay.
1: Que esa sí no está hecha con inteligencia artificial, está hecha de una manera bien artesanal, con Christopher Nolan, que dijo, ahora sí voy a filmar toda de el 100% de la película en formato IMAX, ¿no? Porque ya había hecho Batman, ¿no? El Caballero de la Noche, ya había hecho algunas películas, Inception, etcétera, algunas películas con ciertas escenas filmadas con cámaras IMAX, pero ahora dijo, me la voy a echar toda completita. Entonces, para ver esta película en IMAX, en México solo hay IMAX, me voy a clavar un poco en los detalles, pero solo hay algunas salas en IMAX que son 1:90:1. Uh-huh. Que quiere decir que es un poquito más widescreen, es decir, más anchita. No es como fue filmada realmente. La proporción es 1:43:1, que es más cuadrada. Esa imagen de cómo fue filmada solo está en IMAX de Estados Unidos, en Bélgica, República Checa, Canadá, etcétera. Pero en México, que vas a poder ver el 100% de la pantalla de cómo se fue filmada.
2: Okay.
1: Entonces, si vas a ver la Odisea de Nolan en IMAX en México, que pues hay varios cines que la tienen en este formato, solo vas a ver el 75% de lo que se filmó, exactamente. Entonces digo, nada más para que es un detalle nerd y ñoño, pero pues para que sepan.
2: Muy bien, Pontón, muchas gracias.
1: Gracias a ti, Pamela.
2: Feliz día de la IA.
1: Claro que sí.
2: Me estaba acordando, ya voy, me estaba acordando que hace, ¿qué habrá sido? Yo creo que ni un año. Uh-huh. Ya no sé. Y poníamos a prueba ChatGPT como entrevistadora, ¿no? Uh-huh. Y entonces estaba aquí, lo hicimos en vivo, había venido Tania Pimentel y entonces me acompañaba haciendo las preguntas. Y fue un poco una monserga porque, pues, estos silencios largos en lo que procesaba la información. Ajá. Y luego si alguien interrumpía o algo ya perdía él. Y de los anuncios recientes en el caso de OpenAI es... que puedes interrumpirla, puede recordar el contexto de la conversación anterior. O sea, ya es...
1: esta mucho más natural.
2: Sí, mucho más.
1: Sí.
2: No lo voy a decir. Humana.
1: Sí, eso es lo que está impresionante. Así que bueno, y lo más impresionante es que pues el avance va a ser de aquí a diciembre. O sea, ya no es... ¡ay, 2030! No, de aquí a diciembre va a ser otra locura.
2: Ya sé. Bueno. Gracias, Pantón.
1: Gracias a ti,
2: Pamela. Vamos a una pausa y volvemos.
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0: 5 de la tarde con 15 minutos. Continuamos en MBS Noticias. Gracias por seguir con nosotros. El número de WhatsApp 5533329585. Saludos, por cierto, a quienes nos siguen a través de la transmisión de YouTube y de TikTok de MBS Noticias, a través de MBS Televisión, desde cualquier lugar del mundo en donde nos estén viendo y, por supuesto, a través de la radio. Gracias por estar con nosotros. Y aquí estoy atenta a los mensajes que nos quieren mandar. Kenia dice, no fue descarrilamiento, ven el tren ruedas arriba, el hijo de López Obrador, Andy López Obrador, porque supervisó la construcción. Es que la presidenta, sobre el descarrilamiento de ayer del tren interoceánico, dijo que no había sido un descarrilamiento y utilizó otra palabra, que pues fue un incidente. Dijo, pues sí, fue un incidente de un descarrilamiento. Pero bueno, en fin. La información que tienen que saber para quedarse esta tarde con todo lo necesario. Hay más cambios en la Fiscalía General de la República. Cuéntanos todo, René Cruz. Buenas tardes.
1: Hola, Pamela. Muy buenas tardes. En efecto, siguen las renuncias al interior de la Fiscalía General de la República. Y es que Óscar Langlet González dejó el cargo de titular de la Fiscalía Especial en Investigación de Delitos Cometidos por Servidores Públicos y contra la Administración de la Justicia. La institución, Pamela, informó que la dimisión de Langlet González forma parte de la renovación de cuadros y optimización de las fiscalías. Sin embargo, al interior de la propia FGR se señala que el ahora ex servidor público y esposo de la ministra Sara Irene Herrerías fue removido por negarse a archivar una investigación por órdenes de sus superiores jerárquicos. La salida de Óscar Langlet se da luego de la renuncia de Ulises Lara López como titular de la Fiscalía Especializada en Investigación de Asuntos Relevantes, esto el pasado martes 14 de junio. Será en los próximos días cuando la titular de la FGR, Ernestina Godoy Ramos, dé a conocer los nombres de sus nuevos colaboradores. Pamela, el reporte que tengo.
0: Muchísimas gracias, René. Muy buenas tardes.
1: Muy buenas tardes.
0: Oigan, bueno, a ver, esto se pone todavía más interesante. Estábamos hablando de la detención de quien fue gobernador de Baja California, Ernesto Rufo, primer gobernador panista de Baja California, por parte de las autoridades federales, al parecer relacionado con una investigación de huachicol fiscal. Esto se da en el marco de toda la otra cochinada, todo, ¿no? La gobernadora, los audios de la gobernadora aventándole la bolita al exgobernador Bonilla. Bueno, sucede esto. Resulta que este señor, Ernesto Rufo, o Ernesto N., ahora, no solamente es panista, sino también pertenece a Somos México, este partido recién creado, se acaban de nacer y ya tienen su primer escándalo. Bueno, acaban de publicar un comunicado: inaudito atropello de la fiscalía contra un prestigiado exgobernador, empresario y ciudadano. Los huachicoleros no están en la sociedad civil, sino en el gobierno. Es una cortina de humo para distraer la atención de los gobernadores y funcionarios acusados de vínculos con el crimen organizado. Tras la arbitraria e ilegal detención del exgobernador de Baja California, Ernesto Rufo, la tarde de este jueves por parte de la Fiscalía General de la República en Ensenada, Somos México exige su inmediata e incondicional liberación en virtud de que consideramos esta acción un atropello inaudito en contra del también consejero consultivo de Somos México, de esta organización. En meses anteriores, Rufo Apel explicó detalladamente ante las autoridades y los medios de comunicación lo irracional e inconsistente de esas acusaciones, puesto que la empresa de la que es socio está avalada por aduanas, el SAT y la Secretaría de Energía. Asimismo, como el propio Rufo Apel lo ha declarado, la empresa de la que es socio tiene como actividad principal los trámites y gestiones aduanales de productos que otras empresas y o particulares quieren introducir al país. Su relación directa es con la Agencia Nacional de Aduanas de México para los trámites administrativos. Es esta agencia la que certifica el tipo de producto que se introduce a México. Rufo Apel lo ha dicho públicamente. La

0: no puede explicarse de otra manera sino como una cortina de humo que pretende distraer la atención pública del escándalo que ha generado en Baja California las grabaciones publicadas de la gobernadora Marina del Pilar y sus negociaciones al margen de la ley y la soberanía con agentes norteamericanos, admitiendo públicamente por ella misma. Además, acusar a Rufo de huachicol fiscal no es solo un atropello a su integridad y a su trayectoria, sino un agravio y una burla hacia la sociedad mexicana por parte de las autoridades federales. Híjole, miren, ya lo voy a parar aquí. Ni el PAN lo defendió tanto. Hay más, ahí sigue el intercambio de ataques entre Irán y Estados Unidos. Medios iraníes informaron que una nueva ofensiva estadounidense afectó sectores cercanos al Estrecho de Hormuz. Recordemos que el presidente Donald Trump advirtió el martes que bombardearán puentes y centrales eléctricas si los iraníes no regresan a la mesa de negociaciones, esa mesa de negociaciones que cada vez se ve más compleja. Y como se los adelantábamos ayer, la gente está de vuelta en las calles. Alberto Zamora, cuéntanos, buenas tardes.
1: ¿Qué tal, Pamela? Muy buenas tardes. Así es, los integrantes de la CENTE, esta vez pertenecientes a las secciones 9, 10, 11 y 60, ellos protestaron frente a instalaciones de la SEP en demanda de que las autoridades cumplan los compromisos que firmaron con los profesores en junio. Inicialmente se manifestaron frente al edificio de la Autoridad Educativa Federal en la Ciudad de México, que está ubicado en la calle de Isabel la Católica. Ahí una comisión fue recibida por funcionarios. Ellos les prometieron una reunión para el próximo 23 de julio. Ahí los profesores dicen que esperan la asistencia de funcionarios con capacidad para resolver sus demandas. Se llevó a cabo un mitin. Ahí Pedro Hernández, el secretario general de la sección 9 democrática, denuncia que las autoridades no han querido atender sus demandas a pesar de que firmaron 19 compromisos que ya habían sido negociados. Dicen que dentro de estos acuerdos están las reuniones contempladas con el secretario de Educación Pública y con el director del ISSSTE, y bueno, pues advierte que las protestas podrían escalar si no hay una respuesta a sus demandas. Escuchemos.
2: Presión que nos íbamos a manifestar aquí. Entonces, por eso hablamos de que es casi un mes del 19 de junio a esta fecha 16 de julio, que no se ha cumplido con estos acuerdos firmados. No es que apenas los vamos a plantear, es que ya los planteamos, ya acordamos rutas, ya acordamos cómo tendríamos que ir abordándolos, y bueno, por supuesto la autoridad tanto.
1: Y bueno, mencionarte que los profesores de la zona metropolitana están denunciando que ya se les están aplicando descuentos por participar en el paro indefinido del mes de junio, a pesar de que había la promesa de que no habría represalias. Se quejan de que no les han cumplido con la entrega de un bono adicional, recursos para profesionalización, becas, basificación y también prestaciones para jubilados. Finalmente, comentarte que un contingente se desplazó justamente de las instalaciones iniciales donde estaban. En Isabel la Católica marcharon hasta las instalaciones de la SEP, que están ubicadas en la calle de Donceles número 100. Ahí pues también estaba desarrollándose una mesa tripartita con profesores de la región de La Laguna, y bueno, finalmente después se dispersaron con la promesa de que van a tener una reunión para el próximo 23 de julio. Pamela, mi reporte.
0: Gracias, Alberto. Buenas tardes.
1: Gracias, buenas tardes.
0: Oigan, por cierto, ya el PAN también emitió un comunicado por esta detención de Ernesto Rufo. Dice, nadie por encima de la ley, pero tampoco por debajo del debido proceso. Acción Nacional reitera su compromiso con la legalidad, el debido proceso y la presunción de inocencia. El PAN confía en que Ernesto Rufo apela a aclarar los señalamientos conforme avancen las investigaciones. Y la confianza en las instituciones depende de que la ley se aplique con imparcialidad, sin criterios políticos y sin jueces de acordeón. Les digo, lo defendió más Somos México y con el estómago además, porque, bueno, en fin. Vamos con otros temas. La Fiscalía de la Ciudad de México está buscando a Octavio Cortés por su presunta responsabilidad en la agresión a una recepcionista del Hotel Park Life Paradox en Santa Fe. Cuéntanos, Juan Carlos Solar, con buenas tardes.
3: Me da gusto saludarte, Pamela, gracias. Buenas tardes. La Fiscalía de la Ciudad de México inició una carpeta de investigación por noticia criminal por el ilícito de lesiones dolosas tras la agresión que sufrió una empleada en el Hotel Park Life de Santa Fe por un huésped ya identificado, a quien posiblemente llevarán ante el Tribunal Superior de Justicia. En las imágenes de las cámaras de seguridad se observa a Octavio N. cuando ataca a la recepcionista Catherine con insultos y golpes. Esto fue lo que se escuchó.
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0: Los hechos ocurrieron dentro de ese hotel el 29 de junio pasado a las 19:38 horas en la avenida Santa Fe 546 en Lomas de Santa Fe, Alcaldía Coajimalpa. Tras la difusión del video en redes sociales, la fiscalía dio inicio a la indagatoria y enseguida comenzaron los actos de investigación. Agentes de la Fiscalía Capitalina entrevistaron inicialmente a Tarik, encargado de la recepción del hotel Park Life en Santa Fe, y de acuerdo con sus declaraciones, dijo que al momento de los hechos él no se encontraba presente y ahora el guardia de seguridad Adrián ya no labora en ese hotel. Como parte de la indagatoria, los videos del lugar de los hechos fueron entregados a la policía de investigación el 14 de julio pasado con resguardo del agente del Ministerio Público. Las fuentes consultadas explicaron que la mujer denunciante ratificó los hechos ocurridos aquella tarde en el hotel Park Life. Con los datos recabados por la Fiscalía de Coajimalpa, se dio paso a la integración de esta carpeta de investigación, la cual posiblemente se judicialice en próximas horas o próximos días a fin de solicitar la orden de aprehensión en contra de Octavio N. Y es el reporte que tengo.
1: Muchas gracias, Juan Carlos. Buenas tardes.
0: Muy buenas tardes.
1: Ojalá den con él. Bueno, el Senado podría abrir la conversación sobre la duración de la presidencia de la Cámara Alta. Cuéntanos, Óscar Palacios. Buenas tardes.
2: ¿Qué tal, Pamela? Buenas tardes. Así es, la presidenta del Senado, Auritzel Castillo, insistió en que se debe actualizar el reglamento de la Cámara Alta e incluir el tema de la duración de la presidencia de la mesa directiva. Justo ante el planteamiento del morenista Gerardo Fernández Noroña, quien se pronunció por extender el periodo de cada presidente del Senado hasta los 6 años que dura la legislatura, Auritzel Castillo recordó que por un acuerdo en esta ocasión se determinó que tuviera una duración de 1 año. Señaló que esto se hizo con el objetivo de que los distintos legisladores tuvieran una mayor participación, aunque consideró que el tema puede ser llevado al reglamento de la Cámara Alta. Escuchemos.
3: Yo creo que hay, en este caso, si ustedes recuerdan, yo he insistido en que debe de haber un reglamento y que este se debe de reformar, porque el que existe ya es muy antiguo, y yo creo que estos elementos son los que tendrían que discutirse. Anteriormente duraba 6 años quien estaba al frente de la presidencia, si ustedes recuerdan, y en el caso de la Junta de Coordinación Política, pues también normalmente puede durar los 6 años en el caso del Senado de la República, pero esto se tiene que reglamentar y yo creo que es una discusión sana, me parece.
2: Auritzel Castillo recordó que ella misma presentó una iniciativa para actualizar el reglamento, lo cual dijo debería ser considerado como un asunto importante, así lo dijo.
3: A mí sí me parece importante que tenemos que tener un reglamento actualizado y yo presenté una iniciativa para que se reglamentara, para que se modernizara, para que se actualizara. Yo reiteraría y consideraría que aunque yo ya no esté aquí porque ya me hayan designado como secretaria de las mujeres, pues pugnaría porque se reglamentara y ahí está mi propuesta. Bueno.
2: Cuestionada sobre la intención de Gerardo Fernández Noroña de contender nuevamente por la presidencia de la mesa directiva, la senadora por Morena reconoció que todos los legisladores tienen derecho a aspirar a un cargo, aunque recordó que al final será la mayoría la que tome una decisión. Pamela, es el reporte.
1: Muchísimas gracias, muy buenas tardes.
2: Hasta luego.
1: Son las 5:28.
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7: En 1950, Brasil organizó su primer mundial de fútbol y para ello construyeron el estadio más grande del planeta, el Maracaná, con un lugar para 200.000 personas. La ocasión era ideal. La nación carioca solo necesitaba un empate para coronarse como campeona del mundo en su propia casa. Pero Uruguay tenía otros planes. En el minuto 79, Alcides Ziggia escapó por la banda, disparó el primer palo y el esférico cruzó la portería sepultando la alegría brasileña. Un silencio abrió. Humador invadió cada rincón del Maracaná y del país entero. Uruguay se coronaba campeón en casa ajena y esa herida pasaría a la historia como el maracanazo. Yo soy Carlos Aguilar, el Zar. ¡Vamos México! 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

0: Le hubiéramos subido a ese fondo durante todas las entrevistas. Pero dígame, ¿por qué la gobernadora no tiene visa? Bueno, pues hoy es mi día favorito. Hoy es el día de los meros meros y las meras meras. Y por supuesto que tendríamos que ir a el centro de la atención en estos momentos. Nos acompaña en la línea Miguel Ángel Fernández, el mero mero de MBS Noticias en Tijuana. Todo está pasando ahí, Miguel Ángel. Buenas tardes.
1: ¿Cómo estás, Pamela? Un saludo a ti, por supuesto, al equipo y a todo el auditorio. Pues es un tema muy complicado lo que estamos viviendo los baja californianos en esta semana, solo en esta semana, porque está la crisis política, en donde te informo que hace unos momentos, hace minutos, ingresaron a las instalaciones de la Fiscalía General de la República, que está aquí en la zona Río de Tijuana, al exgobernador de Baja California, Ernesto Rufo Appel. Lo detuvieron en Ensenada durante la mañana de hoy y lo trasladan a Tijuana. Posteriormente sabremos si va o no va al centro del país o a dónde, o se le fincan qué tipo de cargos, porque pues es asociación delictuosa y es el lavado de dinero, parte de lo que le están achacando, diríamos. Pero esto se combina con los audios filtrados por el Universal y el periodista Héctor de Mauleón, en donde nos damos cuenta de que la gobernadora de Baja California, de alguna manera, ha estado negociando información privilegiada, información de seguridad nacional, o dispuesta a hacerlo, con autoridades norteamericanas. Y el tercer audio, el que se filtra hoy, es el que nos deja a todos con la boca abierta al saber que ya tenía incluso planeado con el Departamento de Seguridad de Estados Unidos y el FBI, pues tomar cafecito, qué buen cafecito, en Panamá. Imagínate esto, Pamela.
0: Me parece inaudito todo lo que está sucediendo, pero sí me encantaría entender la sensación de la gente ante todo esto. O sea, se arma team uno, team el otro, ¿a quién le creen? Y no sé, siento claro, que la gente de Baja California no se merece esos gobiernos, y lo digo en plural.
1: No me lo vas a creer, Pamela, pero es exactamente lo que yo quería compartir con ustedes. Independientemente de esto, que va a girar en la información nacional y de alguna manera nos vamos a enterar de todo lo de la crisis política, no nos vamos a enterar de lo que estamos viviendo los bajacalifornianos en este momento, que es, bueno, por parte de la naturaleza un tanto cruento, porque nos está pegando la primera ola de calor del verano, y en Tijuana tenemos 30 grados, poquito más, que es incómodo porque no tenemos la infraestructura en Tijuana, no todos tenemos aire acondicionado en casa. Yo, por ejemplo, ahorita estoy con el abanico, no tengo aire acondicionado en la oficina, tal vez algunas oficinas sí, pero no es como otras ciudades que están adaptadas al calor. Tijuana no, aquí lo sufrimos como Argentina los triunfos, ¿no? Aquí sudados. Pero no solamente es el calor. Mira, Pamela, auditorio, tuvimos el fin de semana un accidente de 10 autos deportivos de alta gama, 10 autos deportivos, ¿cómo? Prácticamente pérdidas totales, en un túnel de reciente inauguración que es el viaducto elevado. Es lamentable la pérdida, algunos lesionados, pero esto se origina porque los clubes de automóviles y motocicletas, en Tijuana particularmente, están usando las avenidas para sus rides y sus rodadas, bloqueando la calle. 3 o 4 automóviles, 5 o 6 motocicletas crean una barrera en la avenida que le permiten a otros motociclistas o automovilistas tener despejada la avenida y hacer piruetas, hacer malabares, hacer actos circenses, entre ellos divirtiéndose y conteniendo el tráfico atrás de ellos. Esto genera un encono y no hay autoridad que lo enfrente. Y además, comenzamos la semana con un problema de agua, más de 200 colonias de Tijuana sin agua porque tronó una bomba que le llaman el booster, se descompuso una cháchara de hace 40 años, imagínate, para las refacciones. 200 colonias sin agua, apenas empiezan a restablecer el servicio y en ola de calor. Además, el martes tuvimos un derrame de 1.300 litros de ácido nítrico en una de las principales arterias de Tijuana. 1.300 litros en el piso de ácido nítrico en uno de los principales bulevares. Bueno, duraron 6 horas en controlar esto. Fue algo serio, algo grave. Y estábamos en medio de todo esto, de los audios de Marina, sin que apareciera todavía Rufo Apple. Y luego ayer todavía la gobernadora destapando presuntamente a un Jaime Bonilla que para los bajacalifornianos es una pesadilla, un ser no de claroscuros, de oscuros totales. No es alguien grato en Baja California, ni con quien podamos tener una extraordinaria charla sorpresiva después de haber ocupado un cargo público. Es duro, es un personaje duro.
0: No, fue, y con el periodismo fue nefasto.
1: Claro, nos pegó fuerte, nos castigó, nos señaló, nos exhibió, y eso hizo también con una cantidad impresionante de ciudadanos, algunos empresarios a los que amedrentó con las peores técnicas para cobrarles los servicios de la CES, que en Tijuana la CES es la Comisión Estatal de Servicios Públicos. Es la caja chica, servicios públicos, todo lo que cobren de drenaje y agua les llega a ellos. Y Bonilla hizo cosas muy, muy cruentas ahí con los empresarios, con los tenedores de comercios pequeños. Les bloqueaba el drenaje si no pagaban las cantidades que les estaba exigiendo. Una situación, no es un ser amable, pero Marina del Pilar no goza con una buena reputación aquí. Entonces se enfrentan dos seres, dos personajes, dos seres políticos, por decirlo así, dos personajes pues que están impresionantemente con responsabilidades fuertes por lo que ocurre en Baja California, y todo esto que te acabo de enlistar, nadie hace nada. O sea, se operó en el derrame, sí, por supuesto, por parte de Protección Civil, pero no tenían carbonato, por ejemplo, que es un elemento para neutralizar el ácido. ¿De dónde sacas una tonelada de carbonato también, no? Pero fue muy complejo todo esto, y sin embargo, nuestros políticos están
0: ocupados,
1: en otro nivel.
0: Un poquito
1: peleando
0: ocupados.
1: Peleando otras cosas.
0: Sí, exacto. Sí, sí. Y qué bárbaro, ¿eh? Qué bueno que nos comentas todo esto, porque pues si llevamos comentando que todo está sucediendo allá, claro, más lo que le está sucediendo a la gente, que me parece que no son, o sea, tampoco ha sido una semana de todos los días.
1: Aquí en este espacio te he comentado, Pamela, a ti al auditorio, el problema que tenemos con la playa más contaminada del país, que está generando ya un conflicto de talla internacional con el sur de California, específicamente el condado de San Diego, que tiene su Imperial Beach contaminada y cerrada desde hace años. Y aquí en Tijuana, pues, hay gente que se atreve a nadar ahí, como dicen aquí, bañarse en esta playa, pero es riesgoso, es la más contaminada del país. Y ni Jaime Bonilla, ni Marina del Pilar han hecho absolutamente nada por compensar, por tratar de disminuir los niveles de contaminación de esta playa. Sí se habla de las obras que han venido a hacer, la Semarnat, pero son extremadamente lentas y con muy, muy pobres resultados. Las playas siguen contaminadas en medio de esta salida de vacaciones, ¿no?
0: Claro. Miguel Ángel, si estamos en Tijuana, ¿cómo te escuchamos?
1: Bueno, pues en Globo 99.3 estamos transmitiendo a las 6 de la tarde, MBS Noticias, con todo esto y más hoy, que va a estar intenso, además del calor.
0: Ya sé, muchísimas gracias.
1: A ti, Pamela, un abrazo a todos.
0: Un fuerte abrazo. Miguel Ángel Fernández, el mero mero de MBS Tijuana. Y vamos con L. Figueroa, que nos tiene su diccionario para principiantes.
2: Diccionario para principiantes. Chairismos, fifismos y otros mexicanismos políticos. Bienvenidos a este rincón de la sabiduría, de la introspección, de la convergencia entre el lenguaje político y nuestro día a día. Hoy hablaremos de perdón, piedra, herramienta de defensa más eficaz del ejército. Consentimiento informado, proceso mediante el cual autorizas el tratamiento de tus datos sensibles. Omitir el aviso amerita multa, que te los roben no tanto. Derecho a disentir, libertad propia del neoliberalismo, en la 4T puede convertirse en causal de expulsión del país. Sapo, persona que colabora y obedece a un gobierno extranjero. Si usa playera guinda, se llama cooperación, no subordinación. Y eso es todo por hoy. Nos vemos en Instagram en @L.Figueroa y la próxima semana con más sapos y piedras en el 102.5 con Pam Cerdeira.
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4: Muy buena tarde, esta es la información vial. Oriente, incrementa el aforo vehicular sobre Calzada General Ignacio Zaragoza, desde Canal de Río Churbusco hasta Canal de San Juan. En este tramo demorarás aproximadamente 8 minutos. En breve más información vial, continúa escuchando a Pamela Cerdeira en MBS 102.5.
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0: 5:45. Ayer les platicábamos de esta iniciativa presentada por la presidenta para crear una ley general contra el feminicidio. Nos acompaña en la línea Melisa Ayala, cofundadora y socia de Arcana Legal. ¿Cómo estás, Melisa? Qué gusto saludarte.
1: Hola, Pam. Muy bien. La verdad es que contenta de estar contigo con buenas noticias. Usualmente no me toca explicar cosas tan positivas, entonces también contenta por ese, en ese sentido.
0: Justo era lo que quería escuchar. ¿Qué opinabas de esta iniciativa?
1: A ver, creo que yo siempre, así algo siempre he dicho, es que nuestro país tiene de las mejores leyes. Si nosotros revisamos nuestra constitución, es de las mejores constituciones en el mundo, me atrevería a decir, de las más garantistas. Lo mismo pasa con la normativa para proteger a las mujeres y garantizar una vida libre de violencia, ¿no? Esta nueva iniciativa, que pronto seguramente se convertirá en ley, se enmarca también en esto que te comento, ¿no? O sea, me parece que sí es una muy buena noticia, sobre todo porque el objetivo que tiene es que todas las fiscalías y que todos los ministerios públicos, sin importar en qué estado de la República estemos situados, operen de la misma forma, ¿no? Entonces, esto creo que es un gran paso hacia adelante. Sin embargo, hay que reconocer también que en nuestro país, como en la mayoría de los países, lo más complicado es hacer efectiva una norma, ¿no? Que efectivamente se vuelva una realidad y no únicamente se quede pues en un tema meramente, pues sí, un gran libro, un gran papel. Aquí la gran complicación o el reto al que se va a enfrentar el Estado va a ser la implementación adecuada de esta próxima ley.
0: Ahora, ¿cómo haces que una ley que se va a modificar desde lo federal aplique cuando, pues, en lo local lo que manda son las locales, no la federal en este tipo de eso? Explícanoslo, por favor.
1: A ver, creo que esa es una pregunta espectacular y qué bueno que la haces, porque creo que en muchas ocasiones para las personas que no son abogadas esto queda, pues no se entiende del todo. Hay que recordar que existen cuestiones, hay una diferencia entre lo que es una ley federal y una ley general. La ley general es la que determina cómo se ve, la que dice cómo aún y cuando hay cosas que tienen que hacer los locales, se tiene que organizar también desde la federación, ¿no? Pensemos en algo más sencillo, por ejemplo, en temas de salubridad. Okay. Tenemos la Ley General de Salud, ¿cierto? Aun y cuando la materia de salubridad también tienen que ver las autoridades locales, es la Ley General de Salud también la que distribuye atribuciones y determina cómo se tienen que ir rigiendo pues esta materia.
0: Ok, entonces esta ley la copiaría esto. Ahora, ¿qué cambia? ¿Qué propone en cómo tendría que verse o tratarse desde los estados?
1: A ver, creo que aquí hay que reconocer el trabajo de la Suprema Corte, porque mucho de lo que esta ley retoma son criterios que ya habían sido establecidos por la propia Suprema Corte en casos paradigmáticos como el caso de Mariana Lima Buendía, ¿no? Que retoma justo también los dictado en el caso de la Corte Interamericana de Campo Algodonero, ¿no? En donde justo si nosotras sumamos estas dos sentencias, tenemos pues muchos criterios que se ven plasmados en esta ley general, en donde se determina, por ejemplo, que toda muerte violenta de toda mujer tiene que ser investigada como un probable feminicidio, ¿no? Okay. Entonces, lo que se busca es aplicar la perspectiva de género en este tipo de delitos que, como sabemos, afectan de una manera pues desproporcionada a las mujeres en nuestro país. Es un tipo de violencia muy particular, porque de nuevo está motivada por cuestiones de género, ¿no?
0: Buenas noticias. Es un poco irónico que las buenas noticias tengan que ver con la legislación sobre el feminicidio, pero que además es un problema urgente que resolver. Pero te agradezco muchísimo, Melisa, como siempre, la oportunidad de platicar.
1: Muchísimas gracias, Pam, y de nuevo gracias por poner estos temas en la agenda y que cada vez más personas pues tomen conciencia de esto, de esta situación que vive nuestro país.
0: Claro, gracias, un abrazo. Melisa Ayala, cofundadora y socia de Arcana Legal. 5:50.
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0: por la gobernadora Marina del Pilar al exgobernador Jaime Bonilla. ¡Qué gran elección de canción! ¿Cómo estás, Audrey Funk?
1: Hola, hola, Pan. ¿Cómo estás? Buenas tardes. Te traigo, como siempre, la mejor música hecha por mujeres. Y, oye, hoy te traigo esta propuesta que ya te la he traído varias veces, pero la neta es que, pues, ella sigue sacando muchos sencillos y yo quiero que lo escuchen. Si no me escuchan, pues, hasta que se cansen. Ella es Lido Pimienta, ella es colombiana, pero reside en Canadá. Y fíjate que siempre hace música muy bonita. La verdad es que Lido es una de mis artistas favoritas. Y esta canción se llama Tóxica y la sacó apenas. Está sacando su nuevo disco, así que vayan a escuchar a Lido Pimienta en todos lados, por donde sea que escuches música. Y sí, ve los videos, porque la verdad siempre tiene una propuesta visual súper bonita, súper enriquecedora. También es artista visual, también es artista plástica, así que pues este es lo que diríamos un estuche de monerías, ¿verdad? Nada, pues escuchamos a Lido Pimienta, Tóxica, y nos escuchamos la próxima semana por aquí. Y muchas gracias a todo el auditorio por siempre poner oreja a este bonito segmento. Los dejo, yo soy Audrey Funk, AUDRYFUNK, y escuchen también mi música y el de todas las mujeres que puedan. ¡Chao!
0: Muchísimas gracias, Audrey Funk, por habernos acompañado. Gracias a todo este increíble equipo por hacer posible este espacio. Mañana es viernes. Mañana nos escuchamos en punto de las 4 de la tarde. Ya hasta ya vi esas manos de felicidad de parte de los compañeros de MBC Televisión, Vientos, y de la transmisión web y demás. Todo lo que ustedes pueden ver en una pantalla, si nos están viendo a través de una pantalla, celebramos que mañana es viernes. A las 4 nos escuchamos, se quedan con mi compañera Sheila Amador. Y bueno, pues que tengan un excelente ya inicio del fin, ¿no? Ya esta hora se cuenta como tal. Gracias a los que nos están siguiendo en WhatsApp en el 55 33 32 95 85. Soy Pamela Cerdeira. Que tengan muy buenas tardes.

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10: De la tarde en punto. Yo soy Sheila Amador. Muchas gracias por acompañarnos este jueves, ya 16 de julio de 2026. Estamos en vivo, ya saben, en el 102.5 y todas las plataformas digitales de MBS Noticias, YouTube, TikTok, ex. Por allá seguimos la conversación. A mí me pueden seguir en mis redes, arroba Sheila René. Llámenos aquí en cabina, estamos en el 55-5166-1025 y también a mí me pueden escribir en mi WhatsApp. Aquí está disponible para ustedes. Recibo todos sus mensajes, 55-8566-2601. Un abrazo a todos los que nos siguen a través de MBS TV. Estamos en Dish, Megacable, Roku, Samsung TV. Un abrazo a todos los que nos siguen por allá y mucha, mucha información esta tarde. Comenzamos.
8: Resumen informativo nacional.
10: La presidenta Claudia Sheinbaum aseguró que el tema central en el caso de Mauro Alberto Núñez Ojeda, alias El Jando, no es si fue enviado a Estados Unidos, sino si agentes estadounidenses participaron en la extracción del Mayo Zambada. Sobre la actuación del entonces fiscal Alejandro Gertz Manero, señaló que debe ser la propia fiscalía quien determine si existen responsabilidades.
11: Quien debe determinar si hay algún problema relacionado con la investigación que se está haciendo, pues es la fiscalía.
12: ¿Pero usted se siente satisfecha con el trabajo de la fiscalía en el periodo de Manero con estos resultados?
11: Pues es lo que ocurrió. El elemento central de lo que hemos planteado es si hubo participación del gobierno de los Estados Unidos en la entrega de estos dos presuntos delincuentes a Estados Unidos.
10: El nuevo descarrilamiento del tren interoceánico ocurrido la noche del martes pasado fue minimizado por la presidenta Sheinbaum, quien aseguró que no se trató de un descarrilamiento, sino de un movimiento que no provocó que los vagones cayeran completamente al barranco. Vamos a ver cómo lo dijo.
11: Más que descarrilamiento, se movió, digamos, no cayeron completamente los vagones, pero sí fue un incidente. Ayer se reportó por parte de la Marina y se están haciendo las revisiones.
10: La bancada del PAN en la Cámara de Diputados, en voz de la diputada Genoveva Huerta, señaló que el nuevo descarrilamiento del tren interoceánico es producto de la corrupción e ineficiencia en la construcción de esta obra, por lo que exigió un peritaje inmediato e independiente para esclarecer los hechos.
13: Esto ya no se puede justificar como un simple accidente fortuito. Esto no es mala suerte. Esto tiene un nombre muy claro y se llama incompetencia, falta de mantenimiento y una total negligencia por parte de quienes operan y dirigen este proyecto. Nos vendieron estas megaobras con bombos y platillos. Nos prometieron infraestructura de primer mundo que transformaría al país.
10: El periodista Héctor de Mauleón dio a conocer un audio más, el tercero ya, de la gobernadora de Baja California, Marina del Pilar Ávila, en donde se le escucha pactar ahora un encuentro en Panamá con autoridades del Departamento de Estado y de Seguridad Nacional de Estados Unidos para ver temas de su visa, además de que en otro momento acuerda con su interlocutor una reunión en Tijuana con integrantes del FBI.
14: El Universal. Gobernadora, tengo una pregunta breve. Si decide hablar con mis contactos aquí en el FBI, ¿quisiera hacerlo? Puede pensarlo. ¿Quisiera hacerlo en Tijuana o en Miami?
15: En Tijuana.
14: El Universal. Ok, solo era curiosidad.
16: Entonces, la cosa va a ser directamente con FBI y ellos están dispuestos aquí a venir a Tijuana.
15: Ok.
10: Y bueno, luego de las acusaciones de la gobernadora Marina del Pilar Ávila en contra del exgobernador Jaime Bonilla de haberle puesto una trampa y filtrar las conversaciones que sostuvo con supuestos agentes del FBI, Ricardo Monreal, el coordinador de los diputados de Morena, llamó a la calma a los dos y a dejar de ventilar sus diferencias en los medios de comunicación para no dañar al movimiento.
17: Es lamentable porque afecta al movimiento, afecta los grupos o los partidos a los que pertenece. Yo hago un llamado desde la Cámara de Diputados como coordinador del grupo parlamentario de Morena a serenarnos, a actuar con prudencia, a no socavar la confianza.